0: con Juan Pablo Ruiz. Juan Pablo la toca con Romario. Romario con Leguizamón. Queda tendido Romario Caicedo, señor Pizarro. ¿Y qué es lo que le pasó a Romario de entrada? Pero fue un golpe feo, ¿no?
1: Sí, sí. A ver, acá, primera acción del partido. Romario Caicedo tenía acá la tenencia del balón, pero llegó a impactar inmediatamente fuerte Sergio Vázquez, el hombre de contención del cuadro de Lorense. Ay, ay, ay, le pegó abajo.
0: Ese estate quieto, el que sí, te dan en el muslo con la rodilla.
1: Sí, correcto. Pero ya se levantó Romario Caicedo y se reanuda el partido con total normalidad.
0: Para ablandar rápidamente, pelota para Ángelo Mina. Se cruzaba Beder Caicedo, lateral que va a ejercer el cuadro millonario, que en estos momentos se quiere inclinar en la cancha del 9 de mayo. El conjunto eléctrico ataca hacia qué sector, hacia el sector de Río, podemos decir.
1: Sí, correcto, hacia el sector de Río se encuentra en estos momentos el arco del portero de Lorense, mientras que del lado sur se encuentra el arco de Pedro Ortiz.
0: La pelota de Romario Caicedo, la pierde Caicedo, la recupera Lorense por intermedio de Ángel Mena. Lo bajaron a Mena, el juez dice paren todo, tiro libre que favorece del conjunto de Machala.
2: Informa CR satélite al 15, solo falta Víctor.
0: No. Sí, Griffith. Ah, bueno. Pelota que la tiene Velasco. Velasco la abre por el otro costado para que avanzara el jugador Zambrano. Intenta Lorense el pase profundo para que corra el número 54. Es nada más ni nada menos que Zambrano. Ya vamos a identificarlo bien. La pelota la tiene Luka Klimovic. La pierde Klimovic. Allá la intenta Angelo Mina. Mina la retrocede. El pase en profundidad para que avance por la banda izquierda. Es Pizzini este. La tiene Pizzini. Pizzini la tiene. Va a levantar el centro. Arriba. Pasó por todos lados. Juan Pablo Ruiz. La alcanza a rechazar el golero. El golero Jordi Ortiz. Primera arremetida del cuadro millonario, que vemos a Napoli y a Pizzini jugando por el lado izquierdo, Víctor.
1: Sí, correcto. A ver, acá Emelec ratificando el buen inicio que ha tenido en este partido. Date cuenta dónde le imprime velocidad de Emelec. Acá Franco Pizzini lo imprime por el sector izquierdo. Lo busca constantemente a Juan Pablo Ruiz Gómez, otro jugador muy rápido, muy vertical, que ha llegado al arco de Jordi Ortiz y por poco marca la primera del cuadro eléctrico.
0: La peleaba Luka Klimovic y la rechaza rápidamente la gente de Lorense. Y ahí saque lateral nuevamente que va a ejercer Romario Caicedo. Romario Caicedo la toca para Juan Pablo Ruiz. La tiene Ruiz. Ruiz la cambia para Caicedo. Insiste Ruiz. Le pegaron un tate quieto. El juez levanta la banderola. Señor Pizarro, ¿qué pasó ahí?
1: Oiga, no. Totalmente criminal esa falta acá de parte de Beder Caicedo sobre Ruiz Gómez. Discúlpeme, pero para mí eso es potencial roja. Discúlpeme, pero para mí eso es una potencial tarjeta roja. ¿Cómo le va, don Jones? Sí, hasta penal, penal, señor, penal. Penal. Oiga, no, a ver. Es descarado. No, discúlpame, eso es tarjeta.
2: Pero si hemos visto así en el Mundial y no han dicho nada.
1: Pero ¿por qué te tienes que remontar al Mundial? Estamos en nuestra Liga Pro.
2: Estamos en época del Mundial todavía, señor. Señor
0: Juan Salida. La verdad, yo no le entiendo al señor Pizarro.
1: ¿Por qué?
0: Porque cuando le dieron a Messi ese patadón decían, no, si es suavecito. Y ahora es criminal. Bueno, hay tiro libre. A mí me pareció que fue a marcar con la pierna arriba, jugada peligrosa. Señoras y señores, tiro libre que va a ejercer el cuadro millonario. Frente a la pelota está Gonzalo Napoli. También está Pizzini. Se juegan los primeros minutos aquí en el Estadio 9 de Mayo de Machala. Le va a ejecutar Napoli. Pizzini y Napoli se abrazan como en el año nuevo. Le pega Napoli arriba y el golero Ortiz la puñetea. Y hay lateral que va a servir rápidamente Medec por intermedio de Napoli. La tiene Napoli, la aguanta y se espera un ratito. Mejor saquele usted, señor Romario. Romario la va a servir. La tiene Romario Caicedo, la toca con Juan Pablo Ruiz. Insiste Romario. Romario con Ruiz. Buena dupla están haciendo hasta el momento. La recuperaba rápidamente Zambrano. Intentaba salir el conjunto Orense, que es presionado en los primeros minutos. Está ahogado Orense en los primeros minutos, señor Pizarro.
1: Date cuenta dónde viene a cortar Gonzalo Napoli. Acá el juego de Orense. Intenta salir jugando el equipo local con Sergio Vázquez, pero ahí estuvo Gonzalo Napoli cortando inmediatamente el juego del cuadro de Orense, y un Orense muy intermitente hasta el momento, Juan Luis.
0: Sí, señor. Ahora insistía el conjunto bananero. Un abrazo a toda la gente en Machala que trabaja en el arduo trabajo que es cosechar ese banano que se va por todo el mundo. La tiene rápidamente el conjunto de Orense por intermedio de Ángel Mena. Se va a cruzar Gonzalo Napoli. Intenta Zambrano. Se cruzaba un jugador eléctrico. Y es tiro de esquina que favorece el conjunto de Orense.
2: Primero del partido, ya 6 minutos con 30 de esta primera parte. 0 para Orense, 0 Emelec, de 6 a 8 de la mañana. 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
0: Era impresionante el sobrevuelo, cuántas plantaciones de bananos se han perdido, realmente es una tristeza. Por eso mi abrazo afectuoso, porque sé lo que cuesta para toda esta gente perder todos esos cultivos. Así que bueno, que el fútbol sea un bálsamo de esta situación, porque las cosas no están fáciles. Señoras y señores, frente a la pelota, era el jugador Dorense. Me parece que Velasco lo va a ejecutar. Velasco, se agarran, se abrazan. Ahí está Sintonina, está Parrales, está Mena. Vamos a ver qué sucede en el área del conjunto millonario. Pelota aérea arriba. Y el candado Ortiz dice, esta pelotita es mía, nadie me la quita. Primeros minutos, señor Farán, el tiempo de juego.
2: Ya 7 minutos de esta primera parte en el partido. 0 para Orense, 0 para Emelec, de 8 a 10 de la mañana. 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
0: Y ya le mandamos un abrazo al señor Johnny Vinuesa también, que nos acompaña en los controles. La pelota rápidamente la tiene Vázquez. ¿Qué pasó? ¿Dije algo malo?
3: No, le mandaron un saludo desde la tribuna a usted, oiga. Dígale otra vez para que vea.
0: No voy a decir nada, ya no voy a saludar nunca más. Nunca más, lo prometo. Rostagno la abre por la banda para Zambrano. La tiene Zambrano para Vázquez. Intenta Vázquez. Si insiste el conjunto de Orense por la banda derecha. Marca el jugador Segura. Y hay tiro libre. Tiro libre que va a ejecutar el conjunto de Orense, que ahora reaccionó y ahora es el protagonista en estos siguientes minutos, Víctor.
4: No, a ver, acá me parece como una exageración.
0: No, ahí le va con el brazo arriba.
4: Stalin Segura, a ver, perdón, esta falta no, directamente fue al balón. Disculpe,
0: ¿y el bracito?
4: Disculpe.
0: ¿Y el brazo?
4: No, nada, no hubo brazo, discúlpeme.
0: Discúlpeme,
4: para mí no hubo falta, me parece que fue exageración acá de parte del central, pero lo que sí hay es un tiro libre a favor del cuadro local.
0: Segura, que ya debería estar en capilla, un jugador que ha sido expulsado en algunas oportunidades en esta liga, pero ya vamos a revisar cuántas veces ha sido expulsado Segura. Frente a la pelota, Ángel Mena, este que tiene una zurda mágica, la toca para Vázquez, va a rematar Vázquez, tiene tiempo y espacio, se demoró mucho Vázquez y alcanza a trabar una pierna eléctrica y hay nuevo tiro de esquina favorable Orense.
2: Segundo tiro de esquina del partido, quiso repetir el gol de México.
4: A ver, jugada de laboratorio, porque date cuenta que Ángel Mena se la da inmediatamente acá a Sergio Vázquez y este quiso rematar, pero ahí apareció la pierna un jugador de Melec y se va. Bueno, se fue lejos del arco de Pedro Ortiz. Ya hay un tiro de esquina favorable para el cuadro local, que hasta ahora Juan Luis está tratando de emparejar el juego en el estadio 9 de mayo.
0: Unas 5.000, 6.000, 7.000, ¿cuántas personas calculan en el estadio 9 de mayo?
4: 8.5.
0: 8.5, muy bien.
3: 9.
4: 9 y medio, dice Juan.
0: Correcto. Pedro Pablo Velasco frente a la pelota. Nuevo tiro de esquina. Va a ejecutar Orense arriba. La pelotita. Mena. La rechaza Juan Pablo Ruiz. Rechaza Medec. ¿Y qué cobró el juez? Falta, tiro libre. Que va a servir el cuadro millonario, Víctor.
4: Bueno, acá muy buena la falta que acaba de cobrar Gorky Araújo. Lo agarraron a Juan Pablo Ruiz Gómez. Oiga, lo empujó dentro del área y me parece que acá no, bueno, interpretó de muy buena manera el central ecuatoriano y es una falta favorable al cuadro eléctrico.
2: Ya 10 minutos de esta primera parte, informa CRE Satelital, de 10 a 12 horas. El mejor programa que le gusta al señor Juan Luis Fuensalida, Mujeres Hablando de Pelotas.
0: Ah, yo pensé que iba a decir La Hora Boba, y iba a empezar a cantar La Hora Boba empieza.
2: Sigan narrando, por favor. Sigan narrando.
0: Taquitos y bicicletas, y trata de hacer una bicicleta el jugador Griffith. La pelota, insiste, el cuadro millonario es trabado por la gente del Orense.
4: Hay una última noticia, bueno, noticia de última hora. Slavo Bilic es el árbitro central encargado de pitar la final entre España y Argentina este próximo domingo 19 de junio. Recordemos, Slavo Bilic va a estar como central el 19 de julio en la gran final de la Copa del Mundo.
2: ¿En qué partido nomás ha estado ese Cristiano?
4: El señor estuvo en el partido entre Ecuador y México.
0: Este es serbio, ¿no?
4: Esloveno.
0: Esloveno. Sí.

0: Parrales remata la mano de Pedro Ortiz. Comienza a animarse de Orense, Víctor Pizarro.
1: Sí, a ver, se empieza a animar acá el cuadro de Orense. Date cuenta cómo recupera balón Orense ahí en la mitad del campo de juego. Es Rostagno el hombre encargado de recuperar, de distribuir. Y ahí apareció justamente Ángel Mena, ¿no? El encargado de rematar. Bueno, perdón, acá es Eric Zambrano el encargado de rematar. Oiga, y ese balón quedó pegado en las manos del candado Ortiz. Hasta ahora el partido va 0-0, también gracias a la actuación del portero ecuatoriano.
0: Juan Pablo Ruiz se juntaba rápidamente con Romario, lo bajaron nuevamente a Romario. El juez dice, juegue, no paren las cosas, hay tiro libre, está caído Romario Caicedo nuevamente. Hoy día lo han agarrado de Puchimboy al lateral derecho de Emelec.
1: Sí, sí, a ver, acá veíamos una falta previa de parte de Beder Caicedo que le cometía acá a Romario, y bueno, acá el árbitro se acerca y le concede la falta al cuadro eléctrico. Ahí vemos nuevamente la repetición.
0: Uy,
1: no, fue Sixto Mina, no.
0: Y eso no es roja.
1: Estuvo muy cerca.
0: Y eso no es roja.
1: Estuvo muy cerca.
0: Pero le pegó un balonazo de acá, esa pues.
1: Le pegó un balonazo, me parece que eso está.
0: Ahí sí se la compro la roja,
1: pero acá el central dijo que no. Dijo que no.
0: Araujo, se le olvidó el pito, se le olvidaron las tarjetas. Bueno. ¿Qué podemos decir? Pelota que la tiene Leguizamón. Leguizamón va a seguir jugando. ¿Qué va a hacer, mi señor? Allá, está muy arriba, está muy abajo. Cuidado, se viene rápidamente Pizzini. Pelota que le alcanza a rechazar el jugador Ver Caicedo. Y acá le encanta mover los micrófonos.
2: Aquí.
0: Al señor, al que le gusta tomar los micrófonos. No sé quién será. Bueno, No, pero si lo hiciera el señor fue en salida, ¿qué diría? Bueno,
2: ya así, sabemos que así quería
0: aquí,
2: el señor.
0: Aquí se goza, no hay nada más que decir. Pelota detenida en estos primeros, Javier Fará.
2: Muchas gracias. 14 minutos de esta primera parte del marcador 0-42. Silvia Herrera en la tarde, al mediodía, está con el informador por CRE Satelital.
0: No quiso decir el tiempo real. Le sumó un minuto más. Se viene el conjunto de Orense. Va a levantar el centro. Y la rechaza de Guizamón. Pelota que la tiene nuevamente Pedro Pablo Velasco. Velasco la combina con el número 21 Rostagno. Rostagno con Ángel Mena. Mena la abre para atrás. La tiene Sixto Mina. Sixto Mina levanta la cabeza. La abre al otro costado para que la tenga Lorenzo. Lorenzo, el número 5. Ahora es Vázquez. Vázquez la abre por el otro costado para Zambrano. Ahí la tiene Zambrano. ¿Qué cobró el señor Araujo? Tiro libre que favorece al cuadro millonario. Se molesta Pepe Velasco.
1: Sí, se fue el balón acá. Rostagno le intentó dar el balón a Pedro Pablo Velasco, pero el balón ya había abandonado el campo de juego. Así que hay un saque lateral para un Emelec. Juan Luis, que ha caído en un banche y no despierta todavía el cuadro eléctrico.
0: Baja un poquito el ritmo del partido. La tiene el golero Ortiz, pero este Jordi. Los dos arqueros se apellidan Ortiz. El uno es Pedro y el otro es Jordi. La pelota la tiene Sixto Mina. Mina va a seguir jugando rápidamente por el centro. La buscaba Ángel Mena. Lo bajaron feo, pero sigue Ángel Mena ahí con la pelota. Insiste el conjunto de Lorense con el número 10, que es Parrales. Viene el centro de Velasco. Lo trabó Ángelo Mina. Y ahí lateral que va a ejecutar el conjunto machaleño. Parrales haciendo una función no tanto de centro delantero, ¿no, Víctor?
1: No, retrocede para pedir balón. Date cuenta cómo lo recupera, cómo habilita también a los extremos, que en este caso, bueno, es Velasco el encargado también de correr por la banda y lo quiso habilitar, pero el balón se terminó yendo afuera por ese balón que impactó Ignacio Guerrico. Hasta ahora el Orense está demostrando un muy buen juego y un desarrollo en la cancha de manera positiva, Juan Luis.
0: Muy bien, insiste el jugador Herrera. Herrera va por la izquierda, se quiere juntar ahí, la toca con Rostagno. Rostagno ya retrocede para Sixto Mina. Mina se la toca nuevamente Herrera. No, pelota que se fue larga a las piernas del golero eléctrico Pedro Ortiz, que comienza a hablarle a sus compañeros a ver si tienen un poquito más de movilidad, a ver si salen de la zona de peligro que está ejerciendo el conjunto de Orense. La tiene Pedro Ortiz, Ortiz con Leguizamón, la tiene Aníbal Leguizamón, que va

0: Seguir jugando, hace la pausa, se demora de Guizamón, se la devuelve a Pedro Ortiz, en la media luna Pedro Ortiz la toca con Stalin Segura, Segura levanta la cabeza, ¿a quién se la va a tocar? Se la prefiere volver a Pedro Ortiz, la tiene Pedro Ortiz rápidamente, la va a tocar con Leguizamón va a seguir jugando, el pelotazo largo, ahí que dice el técnico Torre, pelota que la lucha, Klimovic, el rebate de Pizzini, elevado, lejos, saque de fondo, que va a servir el Orense.
1: Se juegan ya 17:20 de esta primera parte, el marcador aquí en el estadio, 9 de mayo de Machala, 0 Orense, 0 Melec. De 13 a 15 horas, no se olvide, entretiempo por CRE Satelital.
2: Qué pésima manera acá de finalizar Pancho Pizzini. Date cuenta el balón, cómo se lo dejó servido acá Luka Klimovic y el argentino. Oiga, nomás creo que tenía que picarla y sí que le metió potencia ese remate y el balón se fue lejos del arco que defiende Jordi Ortiz en el cuadro de Lorenzo.
0: Sixto Mina la rechaza, la peleaba Parrales, insiste Pizzini, la tiene Pizzini, el 10 de Medec, la toca con Angelo Mina, Angelo Mina va a rematar, prefiere tocarle, lo bajaron feo, sí, le dieron en los tobillos, el juez dice, juegue nomás. Se viene Lorenzo ahora a correr Ángel Mena, a correr el jugador Zambrano. La tiene Zambrano, no, este es Herrera. Herrera levanta el centro, la rechaza el conjunto eléctrico. Pelota que descansa los pies de Juan Pablo Ruiz. Desahoga un ratito la pelota el conjunto millonario con Napoli. Le dieron en los tobillos feos, me parece que fue Luka Klimovic. Y me parece que sigue tendido en el área del conjunto de Orense, Víctor Pizarro.
2: Sí, como lo dije hace un momento, el trabajo de Borja Araujo se ve hasta el momento manchado, por ejemplo, en esta última falta que le hicieron a Luka Klimovic, y el central ecuatoriano no la pitó, no la vio, creo que ya se levantó el argentino, pero hasta ahora está teniendo un partido bastante complejo acá a Borja Araujo, y se le está yendo de las manos, tanto para Orense como para Emelec, se le están yendo acciones totalmente en negativo.
1: Siéntanse contentos. Tercer y cuarto lugar va a pitar Jesús Valenzuela de Venezuela, Jorge Urrego y Tulio Moreno.
0: Muy bien, la pelota tiene el cuadro millonario, ahí la tiene Griffith, Griffith abre por el otro costado para Guerrico, Guerrico intentaba encarar, no, prefiere retroceder la pelota para Griffith, Griffith se apoya en Angelo Mina, la pierde Angelo Mina, lo marcaron, no fue falta, dice el juez, sigue nomás, y se viene Herrera por la banda izquierda, a correr Herrera, la marca de Romario, mano a mano, Herrera se mete al área, lo marca Romario, insiste Herrera, remató Herrera, la pelota cruzó por todo el área, se quiso pasear ahí por el área de Pedro Ortiz, le dijo, te tomo una fotito Pedro, no, siguió de largo y la pelota se va en saque lateral que va a ejercer el cuadro millonario, se acercó con peligro Lorenzo, Víctor.
2: Toda la jugada, todo el mérito acá de parte de Agustín Herrera, date cuenta cómo lo encara Romario Caicedo, cómo le gana la posición y ahí saca un potente remate que se fue largo, no llegó absolutamente nadie. El cuadro de Lorenzo está llegando, el cuadro de Lorenzo está mejor hasta el momento en el campo de juego, pero lo que le está costando al cuadro local es justamente la finalización de las jugadas. Ha tenido dos grandes ocasiones, pero no la ha finalizado de una manera muy correcta Juan Luis, y es lo que hasta el momento lo mantiene en un 0-0 en el marcador.
1: 20-30 ya de esta primera parte, no se olvide, 0 Lorenzo. Y a partir de las 15 horas, no se olvide, maestro, Mundi Deporte junto a la hora...
0: La hora boba empieza.
1: A la hora boba, sí.
0: Muy bien. Casi me sale. Oiga, Hernán Torres clásico siempre con camisa, ¿no? Pero el calor que hay en la ciudad de Machala está empapado. Y recién van 20 minutitos del primer tiempo, como dijo Javier Fará. La pelota tiene Romario Caicedo. Romario Caicedo la toca con Pizzini. A correr Pizzini. La marca de Beber Caicedo. Se viene Pizzini. Mano a mano. Insiste el argentino. Va a levantar el centro Pizzini. Peligroso. Entro. Gol.

gran jugada por la banda derecha de Pizzini y aparece sorpresivamente el jugador Ruiz Gómez para poner el primero aquí en el estadio 9 de mayo de Machala. Y este gol, sí, sí, sí, cántelo y grítelo.

0: primera parte, informa CR Satelital, el marcador 0 con Doyo, 0 del segundo Melec Don Víctor.
1: Todo el mérito acá de Francisco Pixini, no desbordando por el sector derecho ahí, encarando constantemente a Beder Caicedo, se le saca de la marca. Oiga, y acá con un pase, tres dedos, llegó Juan Pablo Ruiz Gómez para definir y pone a ganar, lo pone adelante el cuadro eléctrico. Emelec 1, Orense 0. Oiga, el cuadro de Orense pintaba mejor en el partido, pero Emelec ha definido de mejor manera hasta ahora, Juan Luis Fuensalida.
2: Sí, señor. Y acá ni de cuento cómo gritar los hinchas ubicados en el arco sur del estadio 9 de mayo. Gritaron y gritaron el Emelec, Emelec, Emelec, porque está ganando el millonario y empieza a prenderse el farolito de seguir luchando en esta Liga Pro, al menos meterse una zona de clasificación de la Copa Sudamericana. Y hay tarjeta amarilla para un jugador, me parece, Lorenzo, señor Pizarro, me parece que fue Ángel Mena, y está tendido el jugador Zambrano.
1: Sí, a ver, está tendido en el campo de juego Eric Zambrano. Acá vamos a ver a quién les va a mostrar la tarjeta amarilla. En Emelec, me parece que es para Gonzalo Napoli, el jugador, para Ignacio Guerrico, exactamente.
0: Ignacio Guerrico, amarilla.
1: Primera amonestada del partido. Uy, brazo arriba, brazo.
2: ¿Eso
1: arriba
2: no era roja?
1: No, usted exagera también, ¿no, señor?
2: Yo aplico la ley Pizarro.
1: No.
2: ¿Cuál es la ley? La ley Pizarro es que todo lo que pega es falta y roja.
3: ¿Qué es una serie? La ley
2: Murphy, ¿qué es eso? Es como la ley Wegner, la de Dorsay.

0: Linares, el centro de Velasco, la alcanza a pinchar ahí, está de insegura, la revienta y la lucha ahí, Luka Klimovic, no puede Klimovic, insiste Orense, pero la pelea también el conjunto eléctrico arriba, insiste Lorenzo, no quiere bajar los brazos, es un golpe duro para el equipo machaleño, nuevamente Velasco, se cruza Guerrico, y hay tiro de esquina, que favorece a Lorenzo.
1: Tercero del partido, y Bravo se pone todavía.
2: Bueno, acá el Lorenzo insiste para poder empatar el partido, para poder igualar en el marcador, lo ha hecho constantemente por el sector que maneja Pedro Pablo Velasco, así que el Orense no baja los brazos, Juan Luis, y un Emelec que va a intentar hacer crecer la diferencia en el marcador.
0: Viene el centro de Ángel Mena, rebota y se viene de Emelec, prende primera a correr, ay, lo bajaron feo, ahí se va a ganar tarjeta, Víctor. Era
2: Sixto Mina.
0: Sí.
2: Sí, amarilla para Sixto Mina, el segundo amonestado en el partido, primero en el Orense, compañeros.
1: Levántate, hermano, solo te abrazó.
2: Oiga, lo arrastró por toda la cancha, caballero.
1: Vea, nada.
2: Lo arrastró.
1: Solo lo abrazó, maestro, por favor. 25-30 ya de esta primera parte del marcador, se lo cuento yo, 0 en segundo, Emelec. 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
2: Compañeros, a ver, con esta victoria parcial, Emelec está haciendo 27 puntos menos 2 en gol de diferencia y se ubica en la octava casilla.
1: Ahí mismo.
2: Sí, correcto.
1: ¿Dónde estaba?
2: No, subió un puesto. Estaba en noveno.
1: Ah, muy ya, bien. Sí, porque estaba 24 y 0 estaba así.
0: Entonces
1: sí.
0: Se mete a la zona de...
2: No, todavía no. Está sí, todavía en el cuadrangular.
1: Está en el cuadrangular de la Copa Sudamericana.
2: Por ahora sí.
0: Bueno, al menos ya salió de esa zona de descenso que era terrorífica.
2: Exactamente. ¿No?
0: Muy bien. Sigue el fútbol aquí en la CR Satelital y nosotros estamos contando todo lo que sucede en vivo y en directo en el Estadio 9 de Mayo de Machala. Hay lateral que va a ejercer el conjunto Millonario, que está ganando por 1-0 con gol de Juan Pablo Ruiz. Quiero decir, señor Fará,
1: que mañana comienza la fecha 20.
0: Mañana arranca la fecha 20. Y a ver, vamos. Y vamos repasando ya mismo. Repasemos los resultados de la fecha 19. La tiene Ángelo Mina. Ángelo Mina era para el jugador Napoli, la pierde Napoli. Pero la recupera nuevamente Medellín con Ignacio Guerrico. ¿Qué pasó? ¿Qué pasó ahí? Ya la gente reclamando algunas situaciones del otro equipo de Barcelona Sporting Club, porque no están contentos con los resultados, no están contentos con Farías, y bueno, ese empate frente al Guayaquil City no fue bueno. Está caído un jugador eléctrico, Víctor.
2: Está insegura, ha caído en estos momentos, luego de un impacto de Miguel Parrales.
0: Muy bien.
2: Están pidiendo que revisen el VAR, la gente de Belén.
0: Mientras se para el fútbol, cuénteme algunos resultados de esta fecha 19 de la Liga Pro, Javier.
1: Déjeme encontrar los primeros, maestro.
0: Muy bien, le ganó el conjunto
1: acá
0: de Católica.
1: A ver. Libertad le ganó 1-0 a Técnico Universitario, Leones 1, Cuenca 1, Católica 1, Liga de Quito 0, Barcelona 1, Guayaquil City 0. Aucas 0, Independiente 3, 0 en segundo en Belén hasta el momento.
0: Ahí está la hora boba, muy bien, muchas
1: por
0: gracias.
1: Por gusto después de esa canción a esta hora, oiga.
0: La hora boba.
1: Pero agradezcale a...
0: No, un grande.
1: Pero diga quién es.
0: El señor Johnny Vinoza, que está en la
1: control. A mí mismo te mando un saludo como el delante.
0: Él siempre me saluda. Oiga, a propósito, rapidito, este fin de semana, para ir organizando el domingo y el sábado con el fútbol, para ir revisando la fecha de la Liga Pro, tercer y cuarto lugar de la Copa del Mundo. Y la finalísima, sí, la finalísima de la Copa del Mundo. Entre España, tío, y che, amigo. Vamos con Messi. La final de España y Argentina.
3: Argentina.
1: Duelo sudamericano.
0: Muy bien, duelo sudamericano. Y en Liga Pro, ¿qué tenemos?
1: Bueno, mañana arranca con Delfín Macará a las 7 de la noche. El sábado, 2 de la tarde, Deportivo Cuenca, Católica. No me van a dejar ver el tercer lugar estos cristianos hoy. 4:30, Liga de Quito Leones.
0: Muy bien.
1: Y a las 7, Barcelona Libertad.
0: Correcto, eso es el sábado. Y el domingo.
1: Escuchen.
0: Vamos.
1: 11:45, Técnico Aucas.
0: Vamos rapidito que se viene Derecho.
1: 14 horas, Argentina frente a España.
0: Muy bien.
1: 16:45 Guayaquil City Mantadele.
0: Muy bien, se viene el conjunto de Orense con Zambrano. La tiene Velasco. Zambrano insiste, la toca con el jugador Vázquez. Vázquez va a tratar de gatillar. Aprieta ahí la marca Ángelo Mina. La toca por la banda izquierda para Beder Caicedo. Beder Caicedo que está molestado. La marca de Piccini. Insiste Griffith. Griffith encima, no es Romario Caicedo. La tiene Romario, no, la pierde Romario y la retrocede para el jugador. Sí, Lorenzo.
1: Termino.
0: La tiene Lorenzo. A ver, termina rápido.
1: 19:15 el domingo, Independiente de Melec.
0: Muy bien.
1: Y cierra la jornada el lunes, Muchugruna frente a Orense, pero ese partido va a ser a las 2 de la tarde.
0: Lindo domingo para ver la final del Mundial. Y vamos a tener show, y vamos a tener a Madonna. Bueno, vamos a tener harto fútbol el fin de semana. Y bueno, nosotros terminando la jornada aquí en la Liga Pro con la fecha 19, como dice Javier Fará, arrancamos con la fecha 20. No hay descanso aquí en el fútbol ecuatoriano, para bien o para mal. ¿Qué dice usted, señor Pizarro?
2: Bueno, acá vamos a llenarnos de partidos este fin de semana, Mundial, Liga Pro, y por supuesto que sí, vamos a ver grandes cotejos en la Liga Pro, como el Melec Independiente del Valle.
1: Revise por si acaso, creo que la 21 es miércoles, martes.
2: Exactamente, inicia la semana.
1: También es fecha.
2: Pero hay una respuesta para eso. A ver, Liga Pro quiere terminar antes del mes de septiembre, ya esta primera etapa del campeonato, porque ya quiere dejar para los últimos 3 meses, hexagonal final, cuadrangular intermedio y hexagonal del Lisandro.
0: A propósito, el gol de Emelec muy parecido al gol que hizo Inglaterra Argentina el día de ayer.
2: Sí, igualito, ¿no?
0: Muy parecido. Bueno,
2: han estado ensayando similares.
0: Seguramente están viendo el Mundial. Claro que vemos el Mundial. Ya tiene Sixto Mina. Sixto Mina la toca con Lorenzo. Lorenzo pasa la mitad de la cancha, está en el círculo central. No tiene quien tocarla. La busca Miguel Parrales, que va a la mitad a pedir pelota. Le hace un cariñito Víctor Griffith y lo queda mirando feo. ¿Qué te pasa, ve? Le dice Parrales a Griffith, la tiene ahora Zambrano con Lorenzo. Lorenzo levanta la cabeza, la abre para Sixto Mina que quiere abrir la cancha, le cuesta salir a Lorenzo. Presione de Medec, ahí estaba presionando Luka Klimovic y también está Gonzalo Napoli en el al otro costado. Se viene el conjunto por intermedio de Velasco, intenta el centro de Parrales, pero está quedando botes, la lucha Piccini, la rechaza Piccini, va a haber un saque lateral cuando ya entramos a la media hora. Tiempo de juego.
1: 32 minutos ya de esta. Gracias, 32 minutos ya de esta primera parte del marcador. Se lo cuento yo, 0 Orense, 1 Emelec.
2: 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Muy bien, compañero, para comentarles que la última vez que Emelec ganó en este escenario deportivo fue el 2 de mayo del 2021. 3-2 con goles de Alexis Zapata y doblete de Sebastián Rodríguez.
0: ¡Ay, ay, ay! ¡Ay, ay, ay! La que te mandaste, Rostadio. Y si eso no era tarjeta y casi la pinto de roja. Si el barrio llama, yo creo que va a ser roja. Porque le dio por atrás durísimo. Señor Víctor Pizarro.
2: Sí, a ver, acá falta fuerte de Rostagno en contra de Francisco Piccini. Me parece que esta jugada debería ser revisada en el VAR. Me parece que deberían llamarlo acá los amigos que están acá integrando el video asistente de referí. Oiga, no, discúlpame.
0: Eso es criminal.
2: Eso es rojo y criminal. Eso es roja. No deberías estar jugando Rostagno en estos momentos.
1: Preso.
2: Debería estar expreso, exactamente. Preso debería estar Rostagno y no en la cancha del Estadio 9 de Mayo.
0: Oiga, aquí en Machala algunos han salido lesionados. Yo me acuerdo, por ejemplo, el caso de Jackson Rodríguez. ¿Se acuerda que fue lesionado por Richard Calderón? Una de las que me acuerdo, ¿no? Que
1: sí.
0: Y Jackson Rodríguez se perdió como 6 meses.
2: Más de medio año.
0: ¿Ah?
2: Más de medio año.
0: Sí, señor. Y ahora la que le dieron a Piccini fue durísimo. Claro, quieren ablandarlo porque realmente, si hay que decir, hoy la figura de Medec, sin lugar a dudas, ha sido Francisco Piccini.
1: Víctor, la fecha FIFA de septiembre es 21 y 6 de octubre.
2: Exactamente.
1: ¿Ya?
2: Y en noviembre hay otra vez fecha FIFA.
1: Eso sería entre el 9 y 17.
2: Correcto,
1: sí, señor. Y el campeonato, según el calendario que teníamos acá, finalizaría el 13 de septiembre.
2: Y ahí anota de que el presidente de Liga Pro, Miguel Ángel Lor, quiere acabar el campeonato antes de la quincena del mes de diciembre, antes de la primera quincena.
0: Oiga, yo tengo un reclamo. Tenemos aquí otra pantalla del canal que transmite el Mundial. Se le han pasado todo el día hablando de Argentina y no existe el otro rival, pregunto yo.
1: A ver, ¿y de dónde son los que...?
0: No me interesa dónde sean. No existe otro rival para el domingo.
4: Pero sufre.
0: Me molesta.
4: ¿Pero por qué?
0: Me molesta.
4: Pero déjelo, pues.
1: Pero si son todos argentinos los que
0: están ahí. Este es un canal latinoamericano. De habla...
4: España.
0: Ah, gracias. Bueno. Muy bien, muchas gracias, señores. No, hay que ser justos. La pelota tiene Vázquez. Vázquez intentaba pasar Medina, lo bajaron a Medina, pero no. El juez dice, juegue nomás. La tiene Guerrico. Guerrico dale con esta bien segura. Segura, la retrocede para Pedro Ortiz. Pedro Ortiz, el MD comienza a trabajar el resultado. Empieza a retener la pelotita. Y desde atrás de Aníbal Leguizamón es lo que sabe hacer muy bien. Tenerla, tocar a un costado o meter un pase en profundidad. Y realmente la función de Leguizamón ha sido últimamente para eso, ¿no? Muchas veces lo utilizan como de armador, Víctor Pizarro, y esta no es la excepción.
2: No. A ver, en estas últimas jugadas, exactamente, ya vamos a ver ese pequeño detalle. Hemos visto acá actuar a Aníbal Leguizamón como último hombre. Date cuenta que a él es que retroceden directamente los balones para poder reestructurar el juego en Emelec. Bueno, acá un datito que nos compartía Fernando Cuello era justamente que Ignacio Guerrico el día de hoy sumó su quinta tarjeta amarilla y no va a poder jugar ante Independiente del Valle Cotejo, que se le viene por el marco de la fecha número 20 de Liga Pro para el cuadro eléctrico.
0: Muy bien, seguramente estará Stalin Valencia.
2: Probablemente.
0: Como lateral izquierdo lo ha utilizado.
2: Guerrico, ¿no?, es el único lateral de oficio que tiene Emelec en
0: este
2: momento.
0: Es correcto. Aunque trajeron un par de chicos, pero no sé si...
2: No están habilitados.
0: No, pero a principio de año trajeron un chico de lateral izquierdo. Joven y joven. Bueno, insiste Juan Pablo Ruiz, insiste Ruiz. Lo bajó el jugador Rostagno y lo van a amonestar y...
2: Sí, amarillo.
0: A ver, si es Rostagno, roja. Sí, señor. Tarjeta roja. Tarjeta roja para alguien de Lorenzo. Si no es Rostagno, es Juan Pablo... es Pedro Pablo Velasco, ¿ah? ¿Eh? Si no es Rostaglio por segunda amonestación, es Velasco por insulto al árbitro. Me parece que ha expulsado Velasco por insulto al árbitro. Y le sigue reclamando Velasco, Víctor.
2: Sí, efectivamente, acá hay un expulsado en el cuadro de Lorense. Se trata justamente del volante de contención, Rostagno, que como lo dice el árbitro, como lo gesticula en estos momentos, por estar boquillándole justamente al central del partido, acá le mostró la segunda tarjeta amarilla y la tarjeta roja posteriormente al número 21 del cuadro de Lorense, que se queda con 10.
0: A ver.
1: Amarilla para Pedro Pablo Velasco.
0: La pregunta es si es roja para Rostagno a Velasco por insulto.
1: Pedro Pablo Velasco, porque le saca la primera, le saca amarilla y luego le saca la roja porque sigue discutiendo.
0: Pero si queremos ser legales aquí, debería haber sido roja para Rostagno por la infracción doble amarilla y roja por Velasco por insultarlo.
2: Exactamente.
0: Le perdonaron la vida a Rostagno por la infracción que acaba de cometer.
2: Sí, porque fue fuerte en contra de Ruiz Gómez, que le entró Rostagno, el número 21. Y bueno, lo cierto es de que en estos momentos el cuadro de Lorenzo, el cuadro local, se queda con 10 hombres. Expulsado de lateral por derecha, Pedro Pablo Velasco, Juan Luis.
0: Flaco favor que le hace Velasco a su equipo en una circunstancia complicada. Y vamos a ver qué va a hacer el árbitro. Tiro libre. Tiro libre que favorece al Emelec. ¿Cómo vas a estar felicitándolo por...? Yo le hubiera pegado un guaracazo por haberse hecho expulsar. No felicitarlo. Eso es cuando son jugadores grandes y son intocables. Viene el tiro libre. Pizzini con la pelota. Bombeadita va. Hay una ingresión. El juez dice tiro libre que favorece a Lorenzo. ¿Y cómo quedará Lorenzo con la expulsión, Víctor?
2: A ver, acá Lorenzo hasta el momento queda muy mal parado en la zona defensiva. Le expulsaron a lateral por derecha. Y también recordemos que Pedro Pablo Velasco alternaba mucho y corría y se convertía en una especie de extremo cuando Lorenzo se encontraba atacando. Seguramente acá Hernán Torres ya está pensando en realizar alguna variante para que no se sienta mucho ese vacío en el fondo del campo de juego para el cuadro local.
0: Pregunto yo, a ver si me ayudan revisando. ¿Está Chidier? ¿Está Caicedo?
1: ¿Chileno?
0: Perdón, Quiñones, el central. Son algunos jugadores que hace rato que no lo veo en el conjunto Orense.
2: A ver, Steven Quiñones y Brian Quiñones, los hermanos Quiñones justamente, sí, están en la banca de suplentes. No lo veo acá su amigo Gabriel Achillier, no, no está. No está Gabriel Achillier en la banca de suplentes del cuadro Orense.
0: Me imagino que debe estar, ¿no?
1: Disculpe.
0: ¿Por lesión? Hace rato que no lo vemos.
2: Sí, no, no está, no está por lesión justamente.
0: Ni suspensión tampoco.
1: No, nada, nada.
0: La verdad que no he visto a Lorenzo después de esta renovación del Mundial. Me disculpan, pero es la realidad. Si la pelota la tiene Ángel Mena. La tiene Beder Caicedo, se viene Beder Caicedo por la banda izquierda. La toca con Ángel Mena, recupera Griffith y la cosa se va a complicar al conjunto de Lorenzo. ¿Algo me iba a decir, señor Fará?
5: No, sí, no.
0: Muy bien, ahora insiste Zambrano, perdón, Vázquez, Vázquez que ocupó el puesto por la banda derecha, Ángel Mena con Rostagno que está molestado y que está en capilla, la tiene Parrales, Parrales con Zambrano, insiste Zambrano, recuperó rápidamente el Emelec por intermedio de Napoli, lo bajaron a Napoli, el juez dice juegue nomás, y va Lorenzo, y va Mena, Mena, insiste Vázquez, va a levantar el centro Vázquez, Zambrano, centro atrás, la rechaza Ángelo Mina, no debería estar pasando estos sustos Víctor Pizarro de Emelec con un jugador menos, con un jugador de más.
2: Sí, correcto. Bueno, acá revisando la banca de suplentes del cuadro de Lorense, Steven Quiñones es el único lateral por derecha que tiene en estos momentos a disponibilidad Hernán Torres. Así que seguramente lo vamos a ver a Quiñones ingresando ya para la parte complementaria.
0: Muy bien, Sixto Mina. Mina con Parrales. Parrales es marcado, pero la rechaza Romario Caicedo y ahí la lucha Napoli y la tiene Zambrano, lo deja solo a Vázquez, insiste Mena, Mena con Vázquez, a correr Rostanglio, viene el centro, se cruza Angelo Mina y hay tiro de esquina, empieza a inclinar la cancha el conjunto de Lorense.
1: Cuarto del partido.
0: Cuando estamos entrando en el tiempo de juego.
1: 41:30 ya de esta primera parte.
0: Correcto, la pelota tiene Vázquez, Vázquez con Mena, bien tirado a la derecha Mena, buscando los centros diagonales, arriba el cabezazo de Herrera y las manos de Pedro Ortiz, se chocaba con Romario, lo queda mirando, no te me cruces Romario, dice perdóname Pedro, yo sé que tú me estás protegiendo la portería, le dice Romario a Pedro, Pedro a Romario, y acá se emocionan por esos diálogos. Parece,
5: está
0: por el horario nocturno, se emocionan seguramente. Muy bien, la pelota tiene Sixto Mina. Sixto Mina con Ángel Mena que baja a pedir balones aquí en la mitad de la cancha. La tiene Mena. Mena la toca con Herrera. Herrera levanta la cabeza. Presiona a Romario Caicedo. Marca Herrera. Lo queda mirando. Le dice, no, ¿qué te pasa? Ve, respétame. Yo la pelota la tengo. El juez Araujo también le llama la atención. Y sigue rodando la pelotita. Sixto Mina. Sixto Mina la toca con Lorenzo. Lorenzo la abre por la banda derecha. Ahora es Vázquez el que juega por la banda derecha en reemplazo de Pedro Pablo Velasco. La tiene Napoli, Napoli con Ángelo Mina, Ángelo Mina con Juan Pablo Ruiz, la retiene Juan Pablo Ruiz, intentaba barrerlo pero no pudo el jugador de Orense, la retrocede Romario Caicedo, Romario Caicedo con Leguizamón, Leguizamón con Estadín Segura, va a seguir jugando Estadín Segura, Segura la abre por la banda izquierda para el jugador Guerrico, Guerrico con Estadín Segura, sigue el fútbol del cuadro millonario en el estadio 9 de mayo de Machala, está ganando por 1-0 en el último partido de la fecha 19 de la Liga Pro, y tenemos mundial, sí, tenemos mundial el sábado. ¿El sábado a qué hora? Es el tercero y el cuarto lugar.
1: A la FOR, 4 de la tarde.
0: 4 de la tarde, el partido entre Francia e Inglaterra. Partidazo, ¿ah? Lindo partido, qué pena. Todos pensamos que podía ser una de las finales, pero no se dio así. Está España, sí, España frente a los argentinos. Mirá, la tiene rápidamente el jugador Pizzini, Pizzini con Guerrico, Guerrico pisa el área, viene el centro, rechaza Lorenzo, la tiene nuevamente el conjunto millonario que insiste con Ruiz, Ruiz con Griffith, Griffith abre por la derecha, no, la recuperaba Beder Caicedo, pero el juez dice paren todo, hay tiro libre que favorece al bombillo Víctor Pizarro.
1: 43-40.
2: Bueno, acá le entraron fuerte a Víctor Griffith justamente a la altura del tobillo, y Gorka Araujo concede un tiro libre que bueno, será ya una de las últimas acciones de Melec, ya que entramos en los últimos minutos de esta primera parte, Juan Luis, de Melec, que ya pone a calentar a varios jugadores de la banca de suplentes.
0: Oiga, así como hay una foto que está Lionel Messi bañándolo a Lamine Yamal. Aquí en la CR hay una foto que sale nuestro querido compañero Don Pedro Merchán bañando a un bebé. ¿Y saben quién era ese bebé?
1: ¿Quién?
0: El señor Víctor Pizarro. Así hay una foto que anda rodando.
1: Se puede pasar señor, eso.
0: Ok, ¿usted no vio la foto de Lamine Yamal con Messi?
1: Yo sí, pero eso que usted está diciendo ahorita de Pedro y el señor Pizarro.
0: ¿No? Pero no vio la foto de Messi bañando de bebé. A usted no. No
1: eso
0: no
1: sí.
0: ¡Sígueme! ¡Mira! ¡Gol, gol, gol! ¡No! ¡Se salvó! ¡De la raya! ¡De la raya le acaba de sacar el golero Ortiz! La verdad que parecía que entraba, si es que no entró. Pero Ángelo Mina hizo un sombrerito y en segunda instancia el golero Ortiz sacó. ¿Por qué me pega? Era prácticamente gol del cuadro millonario. Pero insiste, Lorenzo ahora quiere reaccionar con Herrera. Herrera busca de diagonal. Se pierde la pelota. El conjunto orense la tiene Rostagnio y se viene de Medega el contragolpe y agárrate que se viene el ataque millonario a correr Napoli. Napoli se la toca Angelo Mina. Mina le pegó arriba Mina. Le pegó muy fuerte. Se salvó el orense. Víctor pudo haber sentenciado el partido de Medega en estos últimos minutos por este mismo jugador, Angelo Mina.
2: Sí, correcto. Acá lo que se acaba de perder Angelo Mina, no. Qué descarado, qué grotesca acá la acción que se acaba de perder Angelo Mina. Justamente la saca Sixto Mina cuando iba a ingresar ese balón y estuvo ahí Sixto Mina para poder sacar ese balón y salvar a Lorenzo del 2-0.
0: Oiga, deben de estar discutiendo. Es que oiga, me da un gorrazo, entonces yo digo, ya. Si voy a estar con la payasada, saco la cámara.
2: Ya, haga silencio. Oiga,
0: yo ya no estoy a cargo. Alerta amarilla, señor.
2: Tranquilícese.
0: Oiga, ahí está el bar.
2: Oiga, y
0: usted
2: acá
0: ve el bar ahí.
2: Y acá,
0: señor, oiga, dueño, por favor, usted es el árbitro.
2: ¿Se puede callar, por favor? Gracias. Oiga, y bueno, acá Angelo Mina también se acaba de comer una gran opción de gol. Dos goles en menos de un minuto, el señor Angelo Mina, el 5 de Melec. Se acaba de perder, de sentenciar el partido.
0: ¿Cuánto va descuento?
1: Cuatro más, te llevamos uno.
0: Muy bien, que revise el VAR nomás, hay repetición. El señor me dio un gorrazo, ahí en la cámara está clarito, me dio un gorrazo.
1: Bueno,
0: el señor, muéstrele la tarjeta, la próxima expulsado. Y que quería, ay, una más yo le saco la cámara, nada más digo. Bueno, insiste con conjunto de ay, sí, ay, ay,
1: ay, ay, el gorro de la chompa, el señor.
0: Muy bien.
1: El domingo, ¿cómo era el domingo del campo? ¿Cómo era?
0: Ay, que tengo, hace calor decía. Y ahora tengo frío, bueno, ¿qué le puedo decir? Este señor, mejor no. Viene el conjunto millonario, se ataca, el remate de Pizzini, Luca en segunda instancia. ¡Qué manera de perderte goles, Club Sport Emelec! Y el golero Jordi Ortiz le ha salvado los muebles a un Orense que ya debería estar perdiendo por 2-0.
2: Sí, correcto. No, acá el portero del Orense se pone la capa y se convierte en el superhéroe en estos momentos del que salva el cuadro local.
1: Bueno,
2: le salvó lo que puso Angelo Mina. Le salvó acá lo que estaba imprimiendo también Luka Klimovic. Date cuenta cómo se la saca ahí. Cómo la termina atajando y Emelec sigue 1-0 en el marcador, a pesar de que va ganando. Creo que hace rato Emelec es merecedor de un segundo tanto en el marcador, Juan Luis.
0: Muy bien, no ponga eso que confunde. Déjenos más ahí tranquilo como está.
1: Ya, espérese.
2: Uy, este señor viene a hacer relajo.
0: Viene a hacer relajo, por favor. Dele eso, ya cambie. Viene aquí a cambiarme toda la historia del partido. Estamos viendo
2: ahí, tranquilo.
0: Acá.
2: Usted viene a hacer relajo también.
0: Yo.
2: Bueno, hay un narrador que está esperando en la fila también.
0: Muy bien, la pelota tiene Herrera. Insiste, conjunto de Orense. Yo estoy narrando y aquí me andan pegando borrazo, me andan cambiando los canales. ¿Qué podemos decir? La pelota
2: narrando.
0: Tiene Ángel Mena. La tiene Ángel Mena con la pelota. La toca por la banda izquierda para que la tenga nuevamente Herrera. Herrera, esto va a terminar en cualquier momento. El cambio de frente de Herrera para
2: 48.
0: Que Vázquez. Y la pelota se va al saque lateral. Realmente Medec está perdonando a Lorenzo en estos minutos, Víctor.
1: 49.
0: Y me parece que no puedes perdonar a un equipo tan complicado en su casa.
2: Sí, exactamente. A pesar de que Lorenzo tiene un hombre menos en cancha, no, le ha complicado la existencia de Melec, al menos en estos últimos 5 o 8 minutos del partido. Date cuenta cómo Orense llega con Parrales, llega con Mena, llega con Agustín Herrera. Entonces este Orense no baja los brazos y no es un equipo que va a dejar ir fácilmente este partido.
0: Está insegura con la pelota, la tiene Pedro Ortiz. Ya entramos al minuto 49. Esto está a punto de terminar. La tiene el candado Ortiz. El juez Araujo mira su cronómetro. Ya mismo termina esto. Segura la abre para Napoli. Napoli con Segura. Segura va a abrir la cancha. Hace la pausa, la retrocede para Pedro Ortiz. La tiene Pedro Ortiz. Ya quieren que esto termine para irse a descansar. La tiene Ortiz y la pide nuevamente Segura. Ortiz la pisa, la toca con Griffith. Griffith la devuelve al jugador Segura. Segura la abre por la banda izquierda a Guerrico. Y esto, señoras y señores, termina el primer tiempo aquí en el Estadio 9 de Mayo. Gana el club de Sport Emelec por 1-0. Gol de Juan Pablo Ruiz. Nos vamos al descanso.
1: Muy bien, señor Víctor Pizarro, todas las carapelas suyas.
2: Los 45 minutos de este encuentro, un Emelec que gana por la mínima. Un Emelec que arrancó bien el partido, arrancó bien los primeros 10, 15 minutos, fueron muy positivos a favor del cuadro eléctrico, pero luego ya bajó completamente los brazos y Emelec empezó a ceder mucho el balón a un Orense que buscó constantemente con Ángel Mena, buscó constantemente con Agustín Herrera, con Miguel Parrales, con un Rostagno que hasta ahora se ha visto muy movidizo ahí en la mitad del campo de juego, ahí en compañía de un Sergio Vázquez, que tampoco abandona con facilidad la esférica. Ahora, la gran labor de Emelec, al menos para esta segunda parte, es pensar la forma en cómo agrandar mucho más el marcador. Faltando ya prácticamente 10 minutos para que culmine esta primera parte, Emelec tuvo dos grandes oportunidades, dejando de lado la que fue anulada porque estuvo adelantado el jugador del cuadro eléctrico. Pero una la tuvo, bueno, las dos prácticamente la tuvo Ángelo Mina y no las pudo definir de una manera muy positiva. Vamos a ver qué es lo que presenta Emelec, que insisto nuevamente, Emelec no se ha visto mal, Emelec no ha pintado mal, al menos en esta primera parte, un equipo bastante equilibrado. Date cuenta del juego que está realizando hasta ahora Romario Caicedo, Ignacio Guerrico, que bueno, suma su quinta tarjeta amarilla y preocupa para el siguiente cotejo para los eléctricos, que es nada más y nada menos que ante el puntero del campeonato, bueno, solitario puntero del campeonato, es bueno, los Rayados del Valle. Vamos a ver Emelec, nuevamente insisto, qué es lo que va a presentar, ¿no? Hasta ahora ha mostrado una estabilidad de manera general, ha mostrado una estabilidad en líneas generales. Date cuenta que la labor de Víctor Griffith al momento de marcar a Miguel Parrales, al momento de incomodar, también la labor de Ángel Mena, ha sido, yo lo voy a calificar, un trabajo 10 de 10, no ha sido tan malo. El momento que ha tenido que llegar, el momento que ha tenido que bajar las revoluciones del juego de Lorense, han venido justamente por respuesta de Víctor Griffith, este panameño que en el arranque del campeonato fue muy criticado, en el arranque del campeonato no convencía mucho con su estilo, no es ese estilo de juego de todo volante de marca que va directamente o entra fuerte para quitar el balón. Así que vamos a ver también qué es lo que presenta el Orense. Un Orense que, bueno, se le fue el lateral por derecha, se fue expulsado Pedro Pablo Velasco. Hasta ahora el único jugador de oficio que tiene por ese sector es justamente Steven Quiñones, el número 4. Vamos a ver cuál es la variante que utiliza o va a hacer Hernán Torres de cara a lo que será ya la segunda parte. ¿Qué más tenemos que hablar de este Emelec? Bueno, puntos altos, puntos bajos, hay que mencionarlo de Emelec. Date cuenta que acá, como lo digo, la labor de Víctor Griffith ha sido bastante buena al momento de chocar y contener el juego que ha querido realizar o ha querido imprimir el cuadro de Lorense. Luego lo de Ángelo Mina, siempre un poco más adelantado para poder habilitar a sus compañeros, muy bueno. Me sorprende mucho el trabajo hasta ahora de Gonzalo Napoli, ha sido muy bueno. Napoli es un jugador mucho más libre, Napoli un jugador que se ha encargado de distribuirle la esférica a Francisco Pizzini, también a Ángelo Mina, Juan Pablo Ruiz Gómez y por momentos también a Luka Klimovic, que hasta ahora no se han visto opacados. Y esto es algo que al menos yo lo he venido repitiendo en reiteradas ocasiones. Emelec, al menos en la mitad, en la zona defensiva y en la media, no tiene mayor inconvenientes. Emelec tiene mayor inconvenientes en la parte alta, justamente con Luka Klimovic, como se lo decía justamente a Juan Luis Fuensalida en la previa de este partido. Le decía de que Klimovic no ha estado a la altura. Klimovic no ha presentado tal vez ese juego que se ha esperado de un delantero. Solamente, si no me estoy equivocando, 4 goles tiene Klimovic en prácticamente 19 partidos. Vamos a ver cómo se puede presentar, vamos a ver cómo se puede desenvolver en esta segunda parte, colocándole tal vez un acompañante. No, tampoco es que en la banca de suplentes Emelec tenga mayores alternativas. Tiene un jugador como Neris, que no ha destacado en Emelec, no ha tampoco ha presentado mayores soluciones en ofensiva. Y luego tiene un jugador ya veterano que había dicho, ya había adelantado, que se iba a retirar justamente, y era justamente ante este mismo equipo, pero en el Estadio Capuel, hace ya aproximadamente 15 fechas atrás, justamente con el Orense, acá en el Estadio Capuel, dijo que se iba a retirar, pero por la falta de delanteros, por la falta y los problemas que tiene Melec encima para poder fichar y para poder inscribir jugadores, la Yoya Jovín no ha podido hacer lo propio. Vamos a ver cómo se desenvuelve, vamos a ver cómo le va en esta parte de complemento. Emelec necesita sumar un hombre más en el ataque para poder ir asegurando, para poder ir cerrando el partido. Como lo dije, Emelec perdió 2 grandes oportunidades para ampliar el margen de ventaja en el marcador, pero no lo supo definir de muy buena manera Ángelo Mina, que las tuvo 2 grandes opciones ahí para poder incrementar el marcador, pero no lo pudo hacer. Y bueno, ¿qué podemos hablar de este Orense que fue de menos a más? No, de menos a más, y luego entró en un bache que difícilmente pudo salir. No, y ese menos a más fue justamente desde el minuto 15 en adelante hasta el minuto 25, minuto 30, pongámosle, ¿no? Porque ha sido un partido de ida y vuelta, ¿no? Partido de ida y vuelta para Emelec, partido de ida y vuelta para el Orense. Ya en los últimos 15 minutos, en el último cuarto de hora, Emelec quiso imprimir algo más de juego. Emelec le imprimió un poco más de insistencia en la parte ofensiva a este Orense, que ya se encontraba golpeado, ya se encontraba con un jugador menos. Vamos a ver el Orense cómo logra tapar ese vacío o ese hueco que ha dejado Pedro Pablo Velasco. Así que vamos a ver cómo puede resolver Hernán Torres justamente en esta parte de complemento. La mayoría de los jugadores de Orense han sido puntos bajos, no han sido jugadores claves hasta el momento en el cuadro bananero. Vemos que lo de Alan Lorenzo, vemos que el trabajo de Sixto Mina, vemos que el trabajo de Beder Caicedo no ha sido tan positivo, que digamos, un Beder Caicedo que ha querido alternar constantemente justamente con Agustín Herrera. Lo de Martín Rostagno, lo de Sergio Vázquez y Eric Zambrano no ha respondido hasta ahora a la exigencia de lo que ha pedido Emelec o de lo que ha expuesto el cuadro visitante, ¿no? Es tanta este desnivel en el momento de jugar en el cuadro de Orense, que jugadores como Pedro Pablo Velasco se han visto expuestos, y es por aquí en donde vino la expulsión justamente del capitán y número 31 del cuadro local. Ahora, con la labor de los ofensivos, con la labor de Ángel Mena, con la labor de Miguel Parrales y de Agustín Herrera, no se ha visto nada bueno hasta ahora en el cuadro local. Seguramente Hernán Torres va a mirar hacia la banca de suplentes. Seguramente Hernán Torres va a decir, bueno, vamos a tener que alternar, vamos a tener que buscar la manera de cómo sacar adelante este partido, porque no solamente es de que está jugando mal Orense, está cayendo, no está convenciendo, y esto también agudiza un poco la situación del Orense, porque desde que se reinició el campeonato, el Orense ha sumado 2 derrotas y un solo empate. O sea, de 9 puntos posibles, el Orense solamente ha podido sumar uno solo, y hasta ahora el partido que va perdiendo con Emelec justamente ha podido, no está sumando, sino es que han sido 3 partidos en seguidilla de manera negativa y un solo empate.
5: cayó justamente ante Liga de Quito 3-0, cayó ante Técnico Universitario 2-1, empató con el Manta 0-0 y ahora con Emelec está cayendo 1-0 en casa. Vamos a ver qué es lo que pasa, vamos a ver qué es lo que sucede con el cuadro de Lorense, que hasta el momento en la banca de suplentes tiene a Rolando Silva. No creo que lo vayan a utilizar acá, el portero que venía teniendo buenas actuaciones, al menos en el primer semestre de este año. El trabajo que hasta ahora ha presentado Jordi Ortiz no ha sido tan malo. Lo salvó en una ocasión clarísima de Emelec al cuadro de Lorense, así que yo creo que no lo van a utilizar a Rolando Silva. Estefano Cagliari, lo tienen a Steven Quiñones. Seguro estoy de que a este jugador lo van a utilizar para esta parte complementaria. Necesita obligadamente de un lateral de oficio para no estar improvisando y dejar prácticamente una débil línea de tres en el fondo. También lo tienen a Brian Quiñones, a Brian Viñán, a Eric Pluas. Creo que este jugador puede entrar y darle un poco más de movilidad, darle un poco más de recuperación al cuadro de Lorense ahí en la media. Lo tiene a Eddie Hernández, a Justin Hurtado, lo tiene a Eddie Armas, este volante mixto. A criterio personal agrada mucho por lo que vimos en Técnico Universitario. No lo vimos mucho, tal vez el año pasado, defendiendo los colores de Lorense. Ahora, también lo tiene a Luis Garcés. Michael Bermúdez, este jugador que vino proveniente del Aucas, también puede ser una muy buena alternativa, porque recordemos que en el ataque Lorense hasta ahora ha podido controlar, por supuesto que sí, pero no ha podido finalizar de muy buena manera. Y también lo tiene a David Quintero. Así que estas son las variantes que tiene hasta el momento, o los nombres que tiene Hernán Torres en la banca de suplentes para poder efectivizar los cambios, para poder realizar los mismos y darle otra cara a estos segundos 45 minutos que van a ser fundamentales. Mientras que Emelec en la banca de suplentes lo tiene a Mario Valero, lo tiene a Luis Fernando León, lo tienen a Ariel Mina, a Stalin Valencia, a Bolívar Tobar, lo tienen a José Francisco Ceballos Jr., lo tienen a La Máquina Quintero, lo tienen a José Neris, a Fragoso, que estoy seguro que acá Cristian Nasuti lo va a utilizar para esta segunda parte del encuentro, lo tienen a Andrés Viteri, otro jugador que le puede ayudar mucho a Emelec ya para lo que sería el cierre. Y lo tienen también a la Joya Ayoví, un elemento que, como ya lo dije, había anunciado su retiro previo al partido entre Emelec frente al cuadro de Lorense. Ya voy a revisar en estos momentos. Efectivamente, el 15 de marzo del presente año, la Joya Ayoví había anunciado que este sería su último partido como futbolista profesional. Pero por la situación que vive Emelec, por todo lo extrafutbolístico que actualmente está pasando el cuadro eléctrico, la Joya no ha podido efectivizar su retiro. Así que seguramente también acá Cristian Azuti va a querer sumar un hombre más en el ataque, va a querer sumar un hombre más en la ofensiva del cuadro eléctrico. Como le digo, los cambios cantados en Azuti para mí son Fragoso y José Neri. Por ahí lo podrían estar también incluyendo acá a elementos como Bolívar Tobar, por ejemplo, Andrés Viteri, para poderle dar un poco más de equilibrio ya en los últimos 15, 20 minutos del partido. Ariel Mina es otro elemento que le puede dar mucha movilidad a Emelec por las bandas, sobre todo en la banda de izquierda, que es donde más se desenvuelve este extremo ecuatoriano. No creo que lo utilice ni a Luis Fernando León ni a Stalin Valencia, pensando en lo que será el siguiente cotejo, que es Independiente del Valle este próximo domingo 19 de julio. Otra alternativa que Emelec tiene para poder contener el ataque de Lorense es justamente Sergio La Máquina Quintero. Vemos el entretiempo en estos momentos, vemos ahí a la mascota de Lorense Sporting Club, Bananerito, que está realizando este Viking Row que se hizo muy famoso, al menos en esta Copa del Mundo. Ahí lo vemos con un bombo. Vemos que también ya saltaron los 11 jugadores de Emelec, saltaron los 11 jugadores de Lorense para lo que será esta segunda parte. Vemos que hay un espectáculo allá en el Estadio 9 de Mayo, en la ciudad de Machala, previo a lo que será esta segunda parte, ¿no? Ahí nos están regalando un pequeño show con la mascota oficial de Lorense a la cabeza, vemos de que ya está Lorense en el campo de juego. No hay variantes, ni por el lado de Lorense, no hay variantes, ni por el lado de Melec. Así que vamos a ver qué es lo que nos ofrece Hernán Torres y Cristian Azuti para esta segunda parte, Juan Luis.
6: Sí, bueno, ya están los equipos en el terreno de juego para lo que va a ser la segunda etapa. Es un partido que de Melec, antes de que culminara, pudo haber asegurado con dos claras oportunidades de Ángelo Mina. A mí me pareció que la pelota esa bombeadita que sombrerió a Goyero Ortiz, a Jordi Ortiz, me parece como que entró, pero la verdad no sé si dieron la reiteración y continuó el juez Araujo con el partido. Pero bueno, señor Javier Faraya, estamos listos para que comience a rodar la pelotita en esta segunda etapa.
1: Señoras y señores, el segundo tiempo va a empezar. El comentario viene por parte del señor Víctor Griffin Pizarro y en la narración llega quien se resatelital.
7: Relata Juan Luis Fuensalida.
6: Muy bien, señoras y señores, lo vamos a pasar bien en este segundo tiempo aquí del Estadio 9 de Mayo de Machala. Sin variantes, señor. Sin variantes. Orense Víctor, pese a la expulsión del jugador Velasco.
5: Sí, no hay variantes hasta el momento en el Orense. Y vemos que hasta ahora en la zona defensiva, en la zona del fondo, vemos una línea de tres pronunciada en el cuadro local.
6: Pero veo a un número 2. Ahí en el Orense.
1: Ese es uno de los Quiñones.
5: De los Quiñones, no.
6: Ese
5: bueno,
6: entró entonces.
5: Sí, correcto.
1: Yo le voy a verificar eso, tranquilo.
6: Correcto. Ataca el cuadro millonario por intermedio del jugador Griffith. Ahí va Romario Caicedo. Romario Caicedo va a levantar el centro. Aguanta la marca Beder. Insiste Romario. Pelota que la ganó Pizzini. Le va a pegar Pizzini. Aguanta la pelota. Lo marca Mena. Remata Pizzini. Se cruza bien. Ángel Mena sale jugando rápidamente el conjunto de Lorense por intermedio de Herrera, que se tira por la banda derecha. Ahí está el jugador Quiñones. Quiñones, el número 2, que lleva la camiseta en el cuadro de Machala. La toca con Herrera. Herrera se cruzó bien, Guerrico. Ahí lateral. Las variantes en estos momentos.
1: Se fue su amigo Rostac, ¿no?
6: Que tenía amarilla.
1: Ingresó Brian Quiñones.
5: A sacar un volante de contención para meter a un, bueno, a lateral de oficio, era lo que justamente decíamos.
1: Y usted no se cambia, siga con CRE satelital.
6: Brian Quiñones en el terreno de juego, salió Rostaglio, o sea, debilita el medio campo más el conjunto de Lorense. Y eso le permitiría a Medellín de repente hacer otra variante, ¿no? Para asegurar el partido. La tiene Quiñones por la banda derecha. Quiñones se va a apoyar en Mena. No, prefiere, la pide Herrera. Hizo bien la diagonal Quiñones. Se cruzó bien segura. Cuidado, esa pelota quedó dando botecitos en el área del cuadro millonario. La lucha Klimovic con Lorenzo. Lorenzo no puede. La recupera ahí Vázquez, que vuelve a su posición natural. La tiene en este momento Sixto Mina. Mina la toca para Ángel Mena. Ángel Mena, que pasa la mitad de la cancha, la marca de Pizzini. Insiste Mena, cambio de frente total para que avance Zambrano. La tiene Zambrano, la marca de Romario Caicedo, la aguanta Zambrano. Zambrano la toca cortito para Vázquez. Vázquez levanta la cabeza, el cambio de frente total al otro lado, la bajó Herrera, que avanza ahora por la banda derecha. La tiene Herrera, la marca de Guerrico. Se viene Herrera, hace la gambeta, viene Herrera, va a levantar el centro, se cruzaba bien Pizzini. Ahí tiro de esquina favorable a Lorense.
5: Muy bien, un nuevo tiro de esquina, Orense constantemente insistiendo, al menos en el inicio de esta segunda parte, para encontrarle el empate. Un Orense que hasta ahora, Juan Luis, no se le ve una idea de juego clara. Sacaron un volante de contención para meter a un lateral de oficio.
6: Muy bien, se prepara Ángel Mena nuevamente. La tiene Mena, viene el centro aéreo a las manos del candado Ortiz, que sale rápidamente, le meten un pelotazo, a correr se ha dicho, y se cruzaba Jordi Ortiz, era el que corría, era Juan Pablo Ruiz, y la ganaba nuevamente el cuadro millonario. Y un saque lateral que va a ejercer en estos momentos el jugador Napoli con Romario Caicedo. Romario Caicedo la va a retroceder, ¿para quién?
0: para Leguizamón. La tiene Aníbal, Aníbal con Griffith. La tiene Griffith en el círculo central con Stalin Segura. Segura con Napoli. Gonzalo Napoli pisa la pelotita, la retrocede para Segura. Segura con Leguizamón. Leguizamón congela la pelota. Pelota en el círculo central. Nadie de Orense presiona. La tiene Segura. Segura rota el balón nuevamente. Busca que salga el conjunto de Machala, que necesita buscar espacios para empatar el partido. La tiene en este momento Griffith. Griffith con Angelo Mina. Angelo Mina por la banda derecha. La toca a correr Romario. Va a levantar el centro Romario. Centro más Romario. Hay tiro de esquina que favorece al MD.
1: Sexto tiro de esquina del partido, informa CRS Satelital. Ya 5 minutos con 30 de esta segunda parte.
2: Pues Emelec tiene que aprovechar constantemente, ¿no?, este tipo de jugadas. Buscar constantemente también a Romario Caicedo para poder aprovechar ese desborde que él regularmente tiene por la banda, y de esta manera encuentran un tiro de esquina que le puede ser muy beneficioso a Emelec, porque por esta vía puede llegar un gol y puede empezar a sentenciar ya el partido, Juan Luis.
0: Muy bien. El Emelec le hace falta un hombre más de área, que podría ser el mismo Neris o no sé si está Gonzaga o la Yoya Yovi.
2: Gonzaga no está en la banca de suplentes.
0: Viene el centro arriba, no llega nadie. ¿Qué me dicen ahí de control? Yo no sé. Buena jugada ahí del jugador Guerrico. Guerrico levantó el centro. Angelo Mina, el cabezazo. Y el portero Jordi Ortiz. ¿Qué dijo?
1: Levántese, pregunte.
8: ¿Qué pasó?
0: No lo escucho. Bueno. La pelota este tiene
1: que... ¿Qué hace?
0: No va a quedar sordo.
2: Él lo dijo ya.
0: Emocionados. Bueno, emocionados porque gana de media, que me imagino. La tiene Vázquez. Vázquez la toca con Mena. Ángel Mena, que quiere organizar el fútbol en el conjunto de Orense, pero necesita más movilidad del conjunto de Orense. La tiene el número 3, el conjunto de Machala. Allá va Mena. Mena, que es presionado por Griffith, mete el pelotazo a nadie y el juez cobra infracción favorable al conjunto de Machala. Le fue muy fuerte ahí Griffith a Ángel Mena.
2: Sí, efectivamente. Date cuenta, Juan Luis, que con la salida de Rostagno lo obliga a Ángel Mena a retroceder demasiado. Juega muy cerca de la bomba central y se topa con jugadores que le van a entrar muy fuerte, como el caso de Angelo Mina y de Víctor Griffith, que parece un pitbull hasta ahora, siguiéndolo al número 13 del cuadro de Lorenzo.
0: Lorenzo con Quiñones, se equivoca Quiñones, saque de fondo, que va a servir el Emelec. Y realmente vino bastante gente que es 9 de mayo. Sí, me atrevo a decir que hay unas 9.000 personas a 10.000 personas.
2: Se lo dije.
0: Sí, sí,
2: ¿y usted
0: sí
2: no quiso hacer caso?
0: Es que vi la toma ahora, vi la toma que estaba justo bajo la marquesina.
2: O sea que el señor no hace caso en nada.
0: No, no hago caso.

0: Estuvo en la selección, estuvo en el Mundial, ¿no?
1: Este sí jugó Mundial.
0: A ver, recuérdeme usted que tenía la camiseta de Panamá de arriba para abajo. ¿Cómo es que le fue a Panamá en este Mundial?
1: No, le fue súper mal. No sumó ni una sola victoria, solamente derrotas. Tres derrotas al hilo.
2: Pero sí jugaron los nuestros, o sea, Azarías Londoño.
1: Sí jugó Fajardo, Azarías Londoño, efectivamente. Cecilio Waterman, otro jugador que le gusta acá al señor, fue en salida. Y Tomás Rodríguez, Cecilio Waterman.
0: Y en Haití también anduvo por ahí Ricardo Adel.
1: Sí, correcto. Que también sumó derrotas.
0: De la Liga Pro, ellos fueron los que jugaron, ¿no?
1: Sí, porque Gonzalo Valle no jugó, no sumó minutos.
0: Sí, señor. La tiene Juan Pablo Ruiz Gómez. La tiene Ruiz. Ruiz busca la diagonal. Recuperó Ángel Mena. Cuánta historia en el Emelec. Si hablamos del tiempo de Mena y el tiempo de Ruiz, Mena se lo pasa de largo.
1: En los mejores momentos de Mena, Ruiz Gómez no sería ni banca.
0: Sí, señor. Sí, señor. Qué nivel de Ángel Mena en ese Emelec del año 2013-2014.
1: ¿No? Desde el 2012 yo creo que Mena presentó ya ahí ya justificaba su titularidad en Emelec.
0: ¿Y ahora justificaría si llegara a reforzar el bombillo?
1: Es muy complicado. Creo que al día de hoy es muy complicado porque me atrevería a decir que hoy en día, Ruiz Gómez tiene mejor presente.
0: Dicen que viejos son los caminos, nada más. Ayer, Mider Bolaños y Damián Díaz le dieron cátedra de fútbol al Barcelona. Y Ángel Mena, bueno, el día de hoy
1: no ha llegado
0: al nivel, obviamente.
1: Date cuenta, Juan Luis, de que acá la variante que realizó el profesor Hernán Torres lo obliga a Ángel Mena a salir de su posición y a jugar más como un volante
0: creativo.
1: No creativo, incluso mucho más atrás,
0: como un
1: volante mixto, exactamente. Entonces vamos a ver si Ángel Mena logra sacar su magia en este partido.
0: ¡Centro de Mena! Se elevaba Sixto Mina, le hacía un banquillo a Stalin Segura y hay saque de fondo que va a ejercer Emelec. Mira que Orense, pese a que está con uno menos, de todas maneras tiene inclinada la cancha, Víctor. Y esto no te garantiza la victoria millonaria.
1: Sí, efectivamente. Lo que ahorita Emelec tiene que realizar efectivamente es buscar el segundo gol para poder ya sentenciar el partido.
2: Michael Bermúdez ha ingresado con el número 19.
1: Y salió Michael Parrales con el número 10 y ustedes no se cambien.
2: Siga con CRS satelital de él.
1: Bueno, acá esta variante la realiza Hernán Torres para poderle dar un poco más de juego ofensivo al cuadro local, ya que con Parrales no lo estaba obteniendo Juan Luis.
0: Qué rico con Piccini con Napoli. Ya tiene Napoli. Napoli se la toca Juan Pablo Ruiz. La marca de Ángel Mena. Miren por dónde anda Mena. Y el golero Ortiz del conjunto machaleño se queda con la pelota, aunque el juez dijo paren todo, había un jugador en posición ilícita y sale Miguel Parrales, que tampoco tuvo un buen accionar en su retorno, digamos, al conjunto de Machala.
1: Segundo partido consecutivo de Parrales con la camiseta de Lorense y no viene teniendo buenas actuaciones.
2: 11 minutos ya de esta segunda parte, no se olviden, CRE satelital de 6 a 8 de la mañana, CRE Noticias, primera emisión con Patricia Giler.
0: Pelotazo largo para que corra ahí el jugador Beder Caicedo, la ganó Romario, la revienta, era de Guizamón, la lucha Ángel domina y la pelota sigue dando botecitos, ahí lateral que va a ejercer el Emelec.
2: Y prepara otro cambio de Emelec, me parece.
0: A la distancia.
2: Ahí está.
0: Ceballos.
1: Bueno, sí, un jugador que le va a dar un poco más de movilidad en la zona ofensiva del cuadro eléctrico. Estoy seguro que va a entrar por Pancho Piccini.
0: Por Piccini.
1: Sí, exactamente.
2: Yo creo que por Napoli. Napoli no ha hecho nada más.
1: Igual en el partido anterior.
0: En el otro día, en el clásico, lo sacó a Piccini, ¿no?
1: Y le dio más libertad a Napoli y se le vio mucho mejor.
0: Sí, señor. Bueno, vamos a ver. Me gustaría ver un jugador de más peso ofensivo en el Emelec. Un Fragoso.
1: Un Fará.
0: Una Lloví. No, ese no se mueve ni.
2: Un Fuensalida.
0: Ni con grúa, hermano.
2: Un Fuensalida.
0: Ni con grúa se mueve.
2: ¿Tampoco Fuensalida?
0: No, yo sí me moví en mi momento.
1: ¿Hacia dónde se movía? ¿Hacia el bar a comprar el hot dog?
0: Yo era goleador, señor. No, no difame. Usted no sabe lo que
2: ¿Goleador
0: era.
2: ¿Goleador de qué era usted?
0: De todo. De adentro y afuera de la cancha. Siempre fui goleador.
1: Ah, fue.
0: Muy bien. Ay. Tiro libre. Aquí se goza la CRS satelital, amigo mío.
2: Ya,
0: un abrazo a todos los que nos están escuchando. Pelota viene el centro de Mena. cabezazo, la rechaza segura. Y veo a Orense que busca por centros y busca por centros.

0: Y no sé si es una buena estrategia de Medellín.
1: Acciones desesperadas de Orense.
0: Pero Medellín muy retrasado. Insiste el jugador Vázquez. Vázquez con Beder. La revienta segura a nada. A nada. Es como que de Medellín estuviera con un jugador menos reventando la pelota. Así estoy viendo el partido, Víctor.
1: Pero date cuenta, Juan Luis, que la jugada de gol de Melec nace justamente de esta manera. Un Melec totalmente replegado. En el momento del contraataque se adelantaron Pixín y Juan Pablo Ruiz Gómez y terminó ese balón de las redes de Jordi Ortiz. Espérese un ratito, señor, no se ha malcriado. Entonces Melec espera hacer lo mismo, espera emplear la misma fórmula para llegar de esa manera al segundo gol.
0: Ya tiene Pedro Ortiz, ya mismo me cuenta, señor Fará, ¿quién más va a entrar en el Melec? La tiene segura con Guerrico. Guerrico revienta la pelota. Mucho pelotazo en el Medellín. Tiene que tranquilizar la pelota. Mientras tanto, Lorenzo se adueña. La tiene Quiñones. Quiñones hace la pausa. La retrocede para Vázquez. La tiene Vázquez. Vázquez es en el círculo central con Ángel Mena. La tiene Mena. Y Mena busca espacio. Trata de tocarla con alguien. No tiene con quién. La tiene que retroceder para Lorenzo. Lorenzo alza la cabeza. La toca para Quiñones y le hizo un cariñito Guerrico, y Guerrico no tiene amarilla.
1: Sí, está acondicionado. No se adelante tampoco, no se va. Sí, se fue.
2: Si tenía amarilla, maestro.
1: Se fue expulsado Ignacio Guerrico, correcto, y se queda con 10 hombres en estos momentos el cuadro eléctrico. Le entró fuerte acá a Brian Quiñones y se va expulsado el lateral por izquierda, el argentino Ignacio Guerrico, que ya no solamente se pierde el partido ante Independiente del Valle, sino también el duelo ante Muchucruna, Javier.
0: Y nada que reclamar.
2: ¿Fue roja directa o fue amarilla segunda?
1: Amarilla segunda.
2: Un solo partido.
0: Oigan, decíamos que Demedec estaba aguantando mucho marcar el segundo gol aprovechando el jugador de más. Y ahora el partido está con fuerzas pareja, Víctor.
1: Igualdad de condiciones en estos momentos en cuanto a cantidad de jugadores en cancha. El Orense tiene 10 y justamente le expulsan lateral. A Orense le expulsaron al lateral por derecha, a Melec lateral por izquierda. Vamos a ver qué es lo que seguramente va a variar el cambio acá, Cristian Azuti, de cara a lo que serán estos últimos minutos de este segundo tiempo.
0: Y esto se complica. Y se anima la gente de Orense. Está Ángel Mena frente a la pelota. Viene el centro, se zambulle ahí. Era Luka Klimovic. Pelota que insiste el conjunto de Machada con Ángel Mena, que lleva la batuta. Viene el centro de Bermúdez, arriba largo, no llegaba Quiñones, que ahora iba por la banda izquierda. La pelea Ángelo Mina, que ha desaparecido. La tiene nuevamente Orense con Beder Caicedo. Insiste el conjunto de Machada con Ángel Mena, presiona Guerrico, insiste Mena, aguanta la pelota Ángel Mena, empieza a llevar la varita el 13 del conjunto de Orense. La toca con Beder Caicedo. Mena insiste con Beder y allá va Mena, corre por toda la cancha Mena tratando de buscar un espacio, y hay un lateral, pero el juez del partido dice lateral que va a servir el cuadro millonario.
1: No, Orense va a sacar. Orense es el equipo encargado de sacar este lateral. Le está imprimiendo un poco más de presión Orense en la parte de arriba al cuadro eléctrico. Hasta ahora creo que van a variar los cambios que iba a realizar acá Cristian Nasuti. Seguramente Nasuti va a meter un central más para mandarlo como lateral por izquierda a justamente al chico Segura.
0: ¿Quién lleva el número 30 en el MLE?
1: Ariel Mina.
0: Él va a entrar.
2: Ya, y se va a Piscine.
0: Y Ceballos partir, también va a entrar.
2: A partir de la próxima fecha no puede hacer eso.
1: No puede hacer eso ya.
0: Muy bien. Sale Piscine y reclama. Y va a reforzar la banda izquierda.
1: Sí,
0: ¿no?
1: Va a entrar. Y puede, bueno, aunque Ariel Mina también puede jugar como lateral, puede jugar como carrilero por el sector izquierdo, así que seguramente él va a entrar a suplir el espacio de Ignacio Guerrico en estos momentos.
0: Muy bien, yo le hubiera sacado a Klimovic. Pero bueno, en estos momentos la tiene Demedec, pelotazo largo para Luca, y allá va el arquero Jordi Ortiz, que juega muy adelantado. Ahí la primera pelota que interviene Ariel Mina, y hay un saque lateral que va a ejercer el conjunto de Machada en este tiempo de juego.
2: 18 ya de esta segunda parte. El marcador se lo cuento yo, 0-0 para Orense, segundo cuarto. de 8 a 10 de la mañana, Deportes en el Ecuador Mudo con Pedro Merchán y Víctor Griffin. Digo, Víctor Pizarro.
0: ¿Cuántos minutos vamos?
2: ¿Cuánto le? 18.
0: Ah, ya, se lo cerraron por si acaso. ¿Eh? A usted que le gusta andar por esos números. Muy bien, al saque lateral que va a servir el conjunto millonario.
2: Una moto eléctrica por allá, le cuento.
0: Bueno. El juez Araujo dice, juegue nomás, aunque quedó sentido Ariel Mina, Víctor.
1: Sí, de entrada Ariel Mina quedó sentido. Vamos a ver, esperemos de que no sea nada grave, no sea nada de consideración. Acá el número 30 de Melec se encuentra tendido en el campo de juego y ya está el personal médico asistiendo al extremo ecuatoriano de Melec. Así que Melec también aprovecha esta pausa para poder dar indicaciones, Cristian Nasuti. Ahí vemos conversando a Griffith, ahí vemos conversando a Nasuti.
2: ¿Ceballos
1: justamente con Ceballos? Ahí lo vemos caminando.
0: No, está ahí calentando.
1: ¿Está calentando todavía? Oiga,
2: sí, porque no lo tengo acá como que
0: ingresar. Metiendo la cuchara en el comentario, ya que está detenido de balón. Me parece que Nasuti ha pecado de ingenuo en esta situación de partido. Primero, si lo tenías a Guerrico con tarjeta amarilla y sabes que se pierde el siguiente partido, deberías haberlo sacado.
1: Pero no tiene más variable. Pero
0: ahorita, ahora lo puso a Mina.
1: Pero dice, Ariel Mina no es tanto jugador como pero, no juega tanto como lateral.
0: Pero déjeme terminar de idea, es lo que yo pienso, ¿no? Haberlo puesto a Ariel Mina o haberlo puesto a Stalin Valencia por la banda izquierda.
1: O sea, improvisando.
0: Que lo va a necesitar en el partido frente a Independiente del Valle. Esa es una. Y segundo, al ver que Orense está con un jugador menos, debería haber fortalecido la zona ofensiva y no lo ha hecho. Y ahora, en el momento que le expulsan a Guerrico, recién comienza a hacer las variantes y está quedando gigante el partido para mí al señor Cristian Nasuti.
2: Por ese lado juega Rodríguez y Emerson Pata.
1: Por que tiene una muy buena pegada.
0: Vas a tener a Guerrico, cámbialo y pon al lateral que vas a poner frente a Independiente del Valle. Lógica del fútbol. Pero bueno, a veces dicen, es difícil entender estas cosas.
2: ¿Está aprendiendo hoy a dirigir usted? ¡Qué milagro!
0: No, es que eso se va viendo en el transcurrir del partido.
1: ¡Epa!
0: Hay que saber manejar. Una cosa es saber plantear un equipo y otra cosa es ir manejando el partido de acuerdo a la situación del juego. En todo caso, muchas gracias, señor. Están emocionados, yo no sé, yo ¿qué tenía ese pan con queso? Algo tenía ese pan con queso. La tenía Ariel Mina. Ariel Mina con Stalin Segura. Segura con Pedro Ortiz. La cambia por la banda izquierda para Mina. Ahí está Ariel Mina. La pierde Mina. Lo presionaba ahí el jugador Herrera. Ahí saque lateral que va a servir el cuadro millonario.
2: Y otro que le puede funcionar el lateral a Emelec ahí, ¿quién sería? Por la izquierda.
0: ¿Ha jugado Stalin Valencia?
1: ¿Solamente Stalin Valencia o Stalin Segura mismo?
0: Sí, señor.
1: Solamente los dos.
0: O que ponga una línea de tres, bueno, va a ser difícil.
1: Improvisación va a ser muy complicado ante Independiente del Valle.
0: No, a pesar de que
1: en el partido que jugó Emelec contra Independiente en el Estadio Capo y pusieron línea de cinco. Era Vicente Sánchez, obviamente.
2: ¿En qué fecha fue ese?
1: Esa fue la fecha número 4.
0: Cuidado que se viene Quiñones, viene el centro, se barra, Stalin Segura, la revienta Mina y ahí saque lateral que va a servir Orense. Que todo este segundo tiempo se ha adueñado de la pelota. La tiene Vázquez. Vázquez con Ángel Mena. La tiene Mena. La abre con Zambrano. Zambrano retrocede la pelota para Beber Caicedo. Era Sixto Mina finalmente. Ángel Mena, tres dedos, la toca con Lorenzo. La tiene Lorenzo. A ver si se comienza a manejar mejor el Emelec, porque se le complicó el partido. La tiene Klimovic, arriba de luchaba Napoli, insiste Gonzalo Napoli, a ver qué inventa Napoli, la toca con Angelo Mina, lo pone a correr a Romario, la tiene Romario, insiste Romario, se cruzó bien Zambrano, el Orense está jugando con algo más que buen fútbol, le están poniendo corazón, le están poniendo garra, la tiene en estos momentos el conjunto de Orense con Herrera con Zambrano, insiste la marca, pero la tiene Beder con Ángel Mena cambia la pelota, levantó mucho en su fútbol Ángel Mena, la tiene Quiñones, la toca con el jugador Bermúdez cambia de frente, largo para Mena, lo hacen correr mucho a este jugador de arte edad. ¿Cuántos años tiene Ángel Mena? La tiene Vázquez, la tiene Sergio Vázquez, pisa la pelota. ¿Cuántos? No, ¿cuántos años tiene? 37. La tiene Quiñones, la marca de Mina, insiste el jugador Mina y la ganó el jugador de DMD que tiene la cabeza pintada de rubio y lleva el número 30, lateral que va a servir Orense.
1: 38 años tiene Ángel Mena.
0: 38.
3: La edad del señor.
0: No, pues, yo tengo 10 más que él. 9 más que él. La pelota tiene Quiñones. Quiñones con Bermúdez. Insiste Bermúdez. Va a levantar el centro. Se barre bien Mina. Hay saque lateral que va a servir Orense. Víctor Pizarro. Para el Emelec, a mí no me gusta nada la situación del partido.
1: No, hasta ahora dominio completo, dominio total de parte de Lorenzo. Date cuenta que los extremos se están metiendo mucho y se están interiorizando y están buscando constantemente al delantero, que en este caso es Michael Bermúdez. En cualquier momento cae el empate y no se enoje, por favor, no se enoje.
0: Muy bien.
3: Le queríamos decir algo, pero ya se nos... Ya me enojé.
0: Váyase a la cabina, hágale un espacio, señor Vinuez, ahí. Que está peor
3: no,
0: que,
3: dice,
0: que hormiga saltarina. Bueno, la tiene Ruiz, Juan Pablo Ruiz. La toca para Klimovic. Klimovic con Ruiz, se viene Ruiz. La abre por la banda izquierda para Napoli. Napoli tiene que jugar hacia adelante, señor Napoli, no para atrás. La tiene Víctor Griffith. Griffith la toca para Ruiz y la tiene Napoli. Napoli para Mina. La tiene Mina. Mina se la toca a Napoli. Para adelante, señor Napoli. Así es. La tiene Ruiz y pasa Mina. Si se mete al área puede ser peligroso. La tocó para Luca. Luca Klimovic. Y el arquero Ortiz soberbio, salvó el conjunto machaleño. Víctor Pizarro y Demedec tuvo la segunda.
1: Se ratifica lo que dije en el primer tiempo, ¿no? Acá se pone la capa y se viste de héroe, justamente se convierte en el héroe de Lorenzo Jordi Ortiz. Ahí vemos cómo desborda acá Ariel Mina, le da el pase a Luka Klimovic, que queda completamente solo. Era de fulminarlo, hijo, era de rematar al arco sin darle opción acá al portero de reaccionar. Pero ¿qué te pasó? ¿Qué te pasó, Luka Klimovic? Se acaba de perder la segunda del cuadro millonario, Juan Luis.
0: Interesante fue el desborde de Mina, la definición de Klimovic fatal.
1: Date ya cuenta tiene... cómo lo termina habilitando acá Gonzalo Napoli y Ariel Mina.
0: Sí, señor. Napoli un poquito más suelto, como dice Víctor. Lo dejó a Mina en posición para generar ese interesante centro.
2: 25 ya de esta segunda parte, el marcador 0 para Orense. 1 Emelec, no se olvide, 8:10 de la mañana, de Deportes en el Ecuador Mundo con Pedro Machán, Víctor Pizarro. Oiga, lo que le acabo aquí de mostrar a Juan Luis.
0: 30 anillos.
2: 30 anillos, por primera vez en la historia, el campeón del mundo recibirá 30 anillos de oro. La final de la Copa del Mundo entre Argentina y España del domingo a las 16 horas tendrá una novedad que además... El clásico trofeo y las medallas, y el equipo ganador recibirá por primera vez en la competición FIFA un reconocimiento adicional, los anillos de campeón personalizados.
0: Al estilo de las historias de Tolkien.
3: De la NBA también.
0: Después claro. Voy a llamar los señores de los anillos a los campeones. La pelota la tiene Bermúdez. Bermúdez para Mena, la tiene Ángel Mena, ha jugado todo el segundo tiempo a buen nivel, la tiene Zambrano, Zambrano lo busca a quien, insiste Zambrano, se cruzaba bien Ruiz y la ganó el jugador de Machala y el juez dice tiro libre que va a servir el Emelec y termina Romario Caicedo en el suelo, golpeado este Romario Caicedo.
1: Justamente Juan Luis iba a mencionar de que en situaciones similares pero con autores completamente distintos, un Facundo Barceló, un Luciano Figueroa no hubiesen errado esa acción de gol que termina, que acabó de errar acá Luka Klimovic.
2: Dos cambios en Orense, el 33 y se va este, el 54 y se va Mena. Ingresa también el número 20, a ver.
1: 33.
2: Uno es 33.
1: 54 el otro, es el otro.
2: 54.
1: Sí, no, 53, no, 53 perdón.
2: 53, Luis Garcés.
0: Ah, no me gusta para nada los cambios de Orense. El 54 es...
2: Mira, se fue
0: el Zambrano. Quinteros.
2: Ingresó
0: Luis Quintero Garcés. Y el otro era...
2: Luis Garcés.
0: Garcés. Sí. ¿Le gusta la variante, señor Pizarro?
1: Bueno, acá el profe Hernán Torres está aportando juego. Bueno, está ingresando o está realizando cambios en la parte ofensiva para poder definir, ¿no? ¿Qué es lo que le hace falta a Lorenzo? Le hace falta definir, le hace falta finalizar. Y es lo que no ha tenido ni con Parrales ni con Ángel Mena que acaban de salir, Juan Luis.
0: Ayúdeme con el número de Quintero y Garcés, por favor.
2: Garcés 53.
0: Muy bien. ¿Y Quintero?
2: De Quintero, número 33.
0: 33.
1: David Quintero.
0: Así es. Muy bien. no me gustó la salida de Mena porque era el que le estaba generando el fútbol a Lorenzo.
1: Pero ¿no crees que estaba muy retrasado Juan Luis y por eso es que no se veía mucha movilidad en la parte de arriba?
0: Bueno, veamos si cambia la historia. La pelota la tiene el conjunto Lorenzo. Ahora es el 53 que ingresó, es Garcés. Sí. Muy bien. Avanza. El conjunto de Machada, la recupera Griffith, pero el juez dice tiro libre peligrosísimo, favorable a Lorenzo en el tiempo de juego, señor Fará.
2: Le cuento, señor, ya 28 minutos de esta segunda parte, el marcador 0 para Lorenzo, 1 Emelec, de 10 a 12 horas, el mejor programa, el que le gusta al señor Fuensalida, Mujeres Hablando de Pelota.
0: Tremenda falta, ¿no?, que comete el jugador de Emelec, Griffith, y hay un tiro libre muy peligroso y está desesperada la banca de Emelec.
1: Sí, está desesperada porque date cuenta que le está dando espacio, le está dando mucho el balón, le está entregando mucho la esférica acá, el cuadro eléctrico, a los hombres de Lorenzo, y esto le puede traer graves consecuencias a Emelec y un empate.
0: Uy, lo de Mina.
1: Algo serio.
0: Uy, lo de Mina es preocupante.
1: A nivel de la rodilla parece que es. A nivel de la rodilla parece que Ariel Mina tiene problemas.
2: ¿Ariel? A ver.
1: No, Ariel Mina.
2: Ariel. Ahí.
1: Sí. Aunque él le dice Minan.
2: Mariano Mina. También le ponen algunas veces.
1: Mariano.
2: Sí.
1: Mariano Mina también anduvo por Emelec hace años, ¿no, Juan Luis?
0: Sí.
1: Este era central, si no me equivoco.
0: Era central.
1: De estos centrales robustos que
0: claro,
1: tenía Emelec.
0: A él se lo recordaba porque de chico de haber tenido un accidente y tenía un poquito la cara quemada, ¿no?
2: Es cierto, ¿no?
0: Mariano Mina, buen central, gran tipo, gran tipo. Tuvimos la oportunidad de conversar muchas veces con él.
2: No es como don Eric Salto, que usted también tiene ahijados en Emelec.
0: No, yo no tenía ahijados, amigos, conocidos. Señoras y señores, hay un tiro libre
1: y también un cambio en Emelec
0: que favorece a Lorenzo, peligrosísimo. ¿Quién salió? ¿Quién
1: parece
0: entró?
1: Que es Ariel Mina el que sale y el que va a ingresar. Ah, no, ya Ariel Mina está de pie, pero el que se prepara es justamente José Francisco Ceballos.
2: Claro, el que de otro cambio que iba a producir, ¿se te acuerdas?
1: Exactamente, sí, correcto.
2: Lo sacaría
0: Beder Caicedo frente a la pelota. Y el otro me parece que es Zambrano.
1: Eric Zambrano.
2: No, ya salió Zambrano.
0: Perdón.
1: No, Bermúdez. Michael Bermúdez.
0: Bermúdez y Beder. Bermúdez y Beder. Entrando el minuto, lo sacan a Gonzalo Napoli por Ceballos.
1: Estaba teniendo, estos últimos minutos no eran tan malos, Juan Luis, de Napoli. Pero acá lo sacan y va a ingresar José Francisco Ceballos. Y también se prepara Stalin Valencia para ingresar en el cuadro eléctrico.
0: Y seguramente va a salir Mina porque está golpeado.
1: Correcto, está, y usted no se cambie.
2: Sí, oiga, con CR satelital ya 30 minutos.
0: Tanta vuelta. Y mira que terminan en lo que yo les decía. ¿Sí se acuerdan, no? Que lo pusiera Valencia por la banda izquierda.
2: Para probarlo.
0: Tanta vuelta y ahora termina por accidente jugando así. Bueno, Beder Caicedo frente a la pelota. Bermúdez también. El juez Araujo va a dar la orden. La barrera del cuadro millonario. Bermúdez. Había adentro, pero no. Se salvó el Emelec, Víctor Pizarro.
1: Se acaba de salvar Emelec. Buen remate acá de Michael Bermúdez, el jugador, el número 19 de Lorenzo. Pateó directo al arco de Pedro Ortiz. Pero este balón se fue lejos. Lejos del arco. Pasó, pero pasó muy cerca. Ese balón anda caprichoso que no quiere ingresar, Juan Luis.
0: Le quedó gigante el partido a Cristian Nasuti. Eso es cuando tienes poca experiencia en el fútbol. Se viene Romario, ataca Romario Caicedo, lo barre rápidamente el jugador Bermúdez, la va a tocar y se lo va a poner a correr a nadie. El pase fue sin dirección, pero algo pitó el juez Araujo. No, dice, juegue nomás, la tiene Pedro Ortiz, algo pasó. Ángel Mena salió bastante golpeado, mire la rodilla de Mena, le han puesto hielo, muy sentido el jugador del cuadro millonario. Sí, señor, ingresó Stalin Valencia. Sí, sí. Y ataca de Medellín con Luka Klimovic. Va a buscar a Luka Klimovic abierto, pero la pierde. Ahí lateral, la sirve rápidamente. No, la va a servir Caicedo. La va a servir Caicedo en el conjunto de Machala. Hacen el entretiempo. Bananerito hizo las suyas. Se disfrazó de Haaland e hicieron el remo vikingo. Acá tenemos un vikingo, sí saben, ¿no? ¿Cuál es? Que le gusta remar harto. Ya saben quién es. La pelota la tiene el conjunto del Orense. El remón, le vamos a decir. El vikingo, ya saben cuál es. Se viene el conjunto de Machada. Viene el remate del Viado de Vázquez. Y la va a sacar Ortiz. Víctor, la verdad, no me esperaba que Demedec terminara prácticamente metido en su arco aguantando este partido.
1: Sí, exactamente. A ver, esto, lo que está haciendo Orense en estos momentos, no le beneficia nada al cuadro local. Date cuenta cómo Sergio Vázquez en esta última jugada decide patear, y si ese balón se va lejos, muy lejos del arco de Pedro Ortiz. En estos momentos lo que Orense debe buscar son las asociaciones, las micro sociedades, para poder llegar de esa manera al arco de Ortiz y buscar el empate. Pero no lo hace el cuadro local, sino es que se desespera, y esa desesperación le puede terminar pasando factura, Juan Luis.
0: Y le dejó un cariñito Herrera de Guizamón, y por eso el juego amonesta. Hay tarjeta amarilla para Herrera en el conjunto de Orense.
2: Oye, le cuento que en la Serie B está ganando de visitante Cuenca Juniors a Deportivo Santo Domingo.
0: Muy bien.
2: En el octubre está en primer lugar, maestro. No floja en primer lugar, tiene 31 puntos.
0: En la Serie B.
2: Sí, señor.
0: ¿En dónde es que está jugando el 9 de octubre?
2: Ahora es de la Troncal.
0: Es de la Troncal, increíble. Bien. Muy bien, hay tiro libre favorable a Demedec. Ya estamos entrando a los últimos minutos, últimos 10 minutos de este segundo tiempo. Que gane el Demedec 1-0 con gol de Juan Pablo Ruiz. Pelotazo largo, la va a buscar Angelo Mina, la rechaza Sixto Mina. Entre los dos Minas, la pelota la recibe de Guizamón. La baja Juan Pablo Ruiz, le dejaron un planchazo. El juez dice, juegue nomás. La rechaza Quiñones, la recupera de Guizamón. Está tendido un jugador de Demedec. Sigue la pelota rodando, está de insegura, lo busca, está en Valencia, la bota Ceballos, y un planchazo que recibió ahí
1: Luka Klimovic.
0: Víctor.
1: Sí, a ver, planchazo de parte de Sixto Mina. Me parece que acá Gorky Araújo demora mucho, no tarda demasiado en poder pitar esta falta, así que ahí lo vemos al jugador argentino tendido en el campo de juego. Oiga, no pasó nada, ahí no pasó absolutamente nada.
0: No, esa fue la jugada del primer tiempo,
1: Sí, la del primer tiempo.
0: Pensé que había entrado.
1: No, estuvo muy cerca, pero Sixto Mina la terminó sacando.
0: ¿Cuánto demoraron en pasar la imagen, no?
1: ¿Usted quiere que se la pongan inmediatamente?
0: Oiga,
2: sí,
0: pues.
2: El señor quiere todo.
0: Mire, recién el minuto 80.
1: Oiga, cuando... apuesto que si el señor estuviera trabajando ahí, no le gustaría que nadie diga nada.
0: Eso fue en el minuto 80 del primer tiempo.
1: Pero
0: eso
1: es parte del trabajo de la producción de Liga Pro también, pues.
0: Pero, ¿y ustedes parece bien que den una repetición después de, cuando está terminando ya el partido?
1: Ah, o sea, productor. ¿Usted piensa que está como usted, todos están con usted, que con una taza de café, tomando agua,
0: señor,
1: cola, lo que
0: ya,
1: sea?
0: Ya, defienda.
1: No.
0: Defienda. Los señores del bar.
2: Yo he trabajado en unidades.
0: Ustedes son los que más critican al arbitraje.
1: Pero ¿y qué tiene que ver el arbitraje con los videos de la
0: parte de dónde viene?
1: No, pero ¿qué tiene que ver eso con
2: otro?
1: ¿Qué tiene
2: que ver el arbitraje con lo que estamos hablando?
1: Sí, ¿por qué no es congruente, señor? ¿Por qué no es congruente?
0: De Guizamón con Juan Pablo Ruiz. No es ser congruente.
2: Allá está tomando cafecito tranquilo y no dice nada el hombre. Vea.
1: Productor, pasa acá café, productor.
2: ¿Ya se acabó? Ya. ¿Usted no que trajo otra?
1: ¿Otra?
2: ¿De café? Amarilla.
0: No. Muy bien, lo bajaron ahí a Juan Pablo Ruiz, y hay tarjeta amarilla
1: para Sergio Vázquez, el 7 de Lorense. Orense se está desesperando, Juan Luis. Orense, date cuenta cómo se desespera, cómo va a quitar el balón. Siempre al golpe, siempre al contacto fuerte. Así que Lorense en estos momentos, ya cuando entramos en la recta final del partido, se empieza a desesperar para tener y recuperar el balón.
0: Me podrán decir lo que quieran. Me podrán decir lo que quieran, pero lo que estaba haciendo Mena generaba más fútbol en Orense que lo que han hecho los que han ingresado.
1: No, evidentemente los cambios no le han resultado en este caso a Hernán Torres, que agudiza más la situación negativa de Orense, que desde que retornamos ha conseguido derrotas, un empate, y con esta derrota parcial agudizaría más la situación del cuadro
2: 37 bananero. 37 minutos.
0: Y lo que está consiguiendo Emelec son 3 puntos de oro, señores. 3 puntos de oro en un partido que lo tenía fácil y que solito se lo fue complicando. La tiene segura con Leguizamón. ya falta poco. Solamente faltan, ¿cuánto? Veamos el tiempo, tiempo de juego después de esta. Se viene Romero Caicedo. Romero Caicedo levanta el centro, Angel domina. Y el Godero Ortiz, ahora sí, tiempo de juego.
2: Ya se juegan 37 minutos de esta segunda parte. El marcador se lo cuento yo. 0 para Orense, 1 Emelec. Ya viene deportivamente desde los Diamantes.
0: Muy bien, la pelota tiene Quiñones. Quiñones la abre para Vázquez. Vázquez la toca para Beder. Era Sixto Mina, allí sí va Beder. Insiste el conjunto de Lorense con Vázquez. Presiona Ceballos, recupera Ceballos. Limpiecito, dice el juez. La tiene Ceballos, la abre por la derecha para Romario. La tiene Romario, la retrocede para Leguizamón. Leguizamón lo tiene Stalin.
1: Segura.
0: Son dos Stalin, uno es Segura y otro es Valencia. La tiene Leguizamón. Leguizamón la abre para el jugador Ceballos. La tiene Pancho Ceballos Jr. La tiene Ceballos con Leguizamón. Leguizamón con Griffith. Griffith bajó un poco las revoluciones, perdió un poco la marca, pero nuevamente como que quiere estabilizarse. La tiene el jugador Ruiz. Ruiz con Leguizamón. Abre la cancha nuevamente para Juan Pablo Ruiz, que ahora se mueve por la derecha. La marca a Romario Caicedo. Insiste Lorense. El de Medellín le quita la pelota al conjunto de Machada por momentos. Hay tiro libre, que la juega rápidamente el conjunto de Machada. Ahora insiste Quiñones. La tiene el jugador Quiñones. Quiñones con Garcés. Garcés que pide que alguien se muestre. Nadie se muestra. La toca Herrera. Herrera con el otro ingresado Quintero, que aparece recién Quintero. Quintero la toca nuevamente para Garcés. Garcés busca el espacio, busca el tiempo, presiona el cuadro millonario, rechaza bien, está de insegura y arenga a sus compañeros, le dice vamos, vamos, que falta poco. Hay saque lateral, ya estamos entrando en los últimos 5 y el señor Torres sigue haciendo variantes, Víctor.
1: Sí, el último cambio se prepara en el cuadro de Lorense, señor Javier Fará, para que nos confirme.
2: Brian acaba... Miñán y se fue Beder Caicedo.
1: Bueno, acá el señor Hernán Torres, esta es la última carta de presentación, la última oportunidad que tiene en estos momentos. Acaba de poner en el campo de juego al señor Brian Miñán para poder imprimirle un poco más de juego en la mitad del campo de juego a Lorense.
2: Saca bueno, un defensa, saca un lateral por izquierda para poner un volante.
1: Sí, a un mediocampista acá lo mete. Esto es para tratar de reorganizar el juego ahí en la mitad del campo de juego, en donde pierde mucho el balón.
0: La rechaza Valencia, arriba va Ruiz, la gana Ruiz, Luka Klimovic, y agárrate que se viene de Medec con Ceballos. Lo barrieron a Ceballos y el juez dice tiro libre que favorece el bombillo, que va a respirar un ratito con este lanzamiento libre. Vamos a ver si adelanta línea Víctor Pizarro.
1: Necesaria acá la falta de Garcés, obligado no a cometer esta falta en contra de José Francisco Ceballos. Si no lo hacía, se iba con todo Emelec. Dos hombres estaban a la derecha del número 21 del cuadro eléctrico. Y ahí entró Garcés fuerte, ¿no? Y lo mandó al piso. Y Gorky Araújo le da la falta favorable al cuadro millonario.
0: Frente a la pelota está José Francisco Ceballos. Frente a la pelota está el volante eléctrico, que está buscando que el conjunto del bombillo pueda llevarse estos 3 puntos.
2: Se va Ruiz Gómez y entra Fragoso con el 15.
1: Bueno, Luis Fragoso también para imprimirle velocidad, darle un poco más de frescura por ese sector, el sector izquierdo al cuadro eléctrico. Y también se viene la máquina Quintero, ¿no? Saca al único delantero del cuadro eléctrico y pone a otro hombre en la mitad del campo de juego para pelear, quitar balón y no dejar pasar absolutamente nadie con esa muralla que acaba de meter Cristian Azuti al campo de juego.
0: Lo dejan en punta Fragoso y fortalece la media, que en estos momentos se le estaba complicando al conjunto eléctrico. Recién Azuti como que quiere cerrar el partido. Es un buen momento de cerrar el partido, porque a veces, por ejemplo, los ingleses decían, ¿por qué no cerró temprano el partido? Y mira lo que pasó con Argentina. Ahora el Emelec, tal vez los cambios que ha hecho han sido tardíos, pero también permitió que Orense se viniera encima mucho tiempo. La pelota la tiene Lorenzo. Lorenzo revienta la pelota. ¿Lo busca quién? A la máquina Quintero, que recién recibe la pelota. La pelota la tiene Sixto Mina. Va a servir el saque lateral. La toca nuevamente con Viñán. Insiste la salida con Vázquez. La marca de Leguizamón. Cuidado que se viene Lorenzo ahí. Agárrate. Es Viñán. Viñán la toca con el jugador Garcés. y la tiene Quiñones. Vamos a ver qué inventa Quiñones, la marca de Ángelo Mina, y recupera Fragoso con infracción, y el juez genera un tiro libre. Fragoso infantil. ¿En qué momento haces esa falta y en qué lugar haces esa falta, Víctor?
1: Bueno, obligado acá a Luis Fragoso a cometer esta falta. Date cuenta que acá Viñán recibía el balón completamente solo. Y si Fragoso no le cometía esa falta, tranquilamente Viñán, que tiene una muy buena pegada, podía rematar al arco de Ortiz y este balón podía terminar dentro del arco del candado. Así que para mí fue necesaria la falta de Fragoso, aunque al mismo tiempo innecesaria, Juan Luis.
0: Muy movedizo este Viñán, que entró en estos pocos minutitos.
1: Para eso lo metió Hernán Torres, para darle mayor movilidad ahí en la media.
0: ¿No te parece que se demoró mucho en ponerlo?
1: Bueno, Hernán Torres también tiene esta característica, que se demora mucho en realizar los cambios. Ya lo vimos en Emelec cuando recién llegó acá a Ecuador, y ahora lo vemos nuevamente en el Orense, que tiene el mismo error. No, se tarda demasiado para poder realizar los cambios.
0: Bermúdez frente a la pelota. Viñán también, le va a pegar Viñán, pelota rebota en la barrera y ahí que no, le alcanza a reventar Fragoso, y el lateral que le va a servir el conjunto de Orense en el tiempo de juego.
2: 44 ya de esta segunda parte, el marcador se lo cuento yo, 0 para Orense.
3: Se le pegó el dedo.
0: ¿A dónde está el dedito?
3: ¡No!
0: Se le quedó pegado, no dicen.
3: Pero se le pegó la tecla.
0: Ay, yo pensé que el dedo. Muy bien. El lateral lo va a servir. La rechaza Fragoso. Y el MD tiene que salir a presionar. Señoras y señores, la tiene Ortiz. La pelota la tocó con la mano. Sí, señor. Tiro libre. Tiro libre y mano. ¿Debería ganarse una tarjeta? ¿Qué dice el árbitro Araujo? No, solamente... Amarilla por
1: bueno,
0: tocar la
1: pedido acá exclusivo de Juan Luis Fensalida, y el árbitro Jorge Araujo le muestra la tarjeta amarilla a Jorge Ortiz.
0: Reglamento, señor, reglamento.
3: Ahora sí te acuerdas del reglamento.
1: Ahora sí, no, pero cuando sí, no, el reglamento ni existe.
0: Pero miedo, descarado, pues.
1: Descarado, sí, totalmente
0: una
1: descarado.
0: Mano descarada. Sí. Bueno, esto le da un respiro al bombillo. Ya falta poco, ya está tiempo cumplido, señoras y señores,
3: cinco
0: aquí
3: más.
0: En el estadio 9 de mayo.
3: Cinco más.
0: Muy bien, frente a la pelota está Stalin Segura, va a levantar un centro, se adelanta el cuadro eléctrico, ya cuando queda poco, se está llevando 3 puntos de oro, se está metiendo la pelea,
3: espere,
0: el cuadro millonario.
3: Algo están chequeando. Uy, ay, ay.
0: ¿Y qué puede ser, Roja?
3: 7 minutos más, me fallaron 2.
0: ¿7?
1: Bueno, muy exagerado, me
3: Roja
1: parece.
3: ¿Roja para quién sería? Tiempo.
0: Para el arquero.
3: Siga nomás, siga.
0: Último
3: siga.
0: Hombre.
3: Siga.
0: Es que si es último hombre, ¿ya? No es amarilla, es roja.
3: Sigan nomás.
0: Pero dice que juegue nomás.
3: Sigue.
0: Juegue nomás. Juegue. Claro, como usted tiene la trampa, me empieza a marear. La pelota tiene Segura. Segura lanza la pelota, la rechaza Quiñones. Estamos en los últimos minutos, hubo mano de Griffith, pero el juez dice juegue. La pelota la tiene Vázquez, el pase en profundidad, cuidado, se te viene Lorenzo, hace un enganche para allá, para acá, el jugador número 19 era Bermúdez, y ahí saque lateral, insiste por la banda izquierda el conjunto de Machala.
3: 46.
0: Presiona el que domina, presiona la máquina Quintero, recuperó Quintero, va a seguir jugando, lo bajaron a Quintero, el juez dice juegue, sigue Sixto Mina, cuidado, Sixto Mina abre la pelota, va a levantar el centro, rebota en Romario Caicedo, insiste el conjunto de Orense, que se viene con todo. Vamos a ver cómo se defiende de Melec, atranca hacia Barrancas, Stalin Valencia mete primera, Stalin Valencia mete segunda, si se muestra Fragoso el gol. La entregó mal Valencia, la recupera Fragoso, la tiene Lorenzo y ahí la tiene la máquina Quintero aguantando la pelotita, la tiene Quintero, la va a tocar a la derecha para Romario, la toca para Romario, sigue tocando el número 51, era Valencia, ahí está la máquina Quintero con el número 16, la abre para Ceballos para Quintero y el agente del conjunto de Machala se desespera, el pase largo, el saque de fondo, señor Pizarro, Momento dramático se viene Machala.
1: Bueno, Emelec trata de tener un poco más de calma, teniendo la tendencia del balón justamente por la máquina Quintero, que termina abandonando ese, bueno, ese pase que le iba a dar justamente a Romario Caicedo. Emelec lo que tiene que hacer en estos momentos es jugar toda en el área de Lorenzo para no darle justamente la posición del balón. Emelec hasta ahora está asegurando los 3 puntos, Juan Luis.
0: Luis Fernando León como director técnico está al borde de la cancha. ¿También? La tiene Pedro Ortiz, la tiene el candado Ortiz, señoras y señores. Ya entrando al minuto 93,
2: 48.
0: La gente de Lorenzo la tiene el golero, que la tenía con los pies y se tomó un tiempito para agarrarla con la mano. ¿Cuántos segundos le dan? 7, ¿no? 7 segundos según el reglamento FIFA.
2: El nuevo.
0: El nuevo,
2: 5 segundos más.
4: Son 5 nomás.
0: Sí, sí, 5. Sí, bueno,
1: 5.
0: No, correcto.
2: Si quiere regalarle 2 más, regálese.
0: La
2: cinco.
0: Tiene el conjunto de Machala. Gracias por la corrección. La tiene Viñán. Viñán con la pelota. Todo de risa, todo de cháchar aquí. La tiene el conjunto de Lorenzo en los últimos minutos. ¿Por qué me apagaron el aire, señores?
2: ¿Usted que le dio el control?
0: No, no, preste para acá. Por
1: ya
0: eso
1: va
0: que
1: a terminar el partido, señor. No, señor, no, siga, siga, siga.
0: No, no, no.
1: Sigue, sigue.
2: ¿Ah? Gracias. Ahí está. ¿Usted que le dio el control?
0: No, acá, dejó mal criado.
2: Yo se lo escondo.
0: No. ¡Emelec! Muy bien, hay un jugador del Emelec que se queda en el suelo. ¿Qué pasó, Víctor?
1: Señor coordinador, para el próximo partido, cambie de narrador nomás. Al señor Sacro nomás. El señor Sacro nomás, es malcriado y prepotente. Upa, no, falta.
2: Porque no le...
1: Falta de Herrera en contra de Aníbal y Samón.
0: Por eso es que empecé a toser, ¿se dio cuenta?
2: Bueno. Sí.
0: Ok, la pelota la tiene el golero Pedro Ortiz.
2: O sea que su cuerpo ya está adaptado a la...
0: Sí, señor, yo soy un oso polar, para que usted sepa.
2: ¿Y el calor?
0: Y en el calor me adapto.
2: ¿También?
0: Me adapto.
2: ¿Que como el día domingo en el campo?
0: Así es, estaba preparado mentalmente. Acá no, porque todavía existe el aire.
2: Oye,
0: es
2: cierto, aire... hablando de eso, escuché, no sé si sea verdad.
1: Es mentira eso.
2: No se han llevado cables.
0: ¿Qué se llevaron?
2: Un billullo que debe al CNEL. Don Víctor,
0: o sea, yo por eso decía en los comentarios, en los programas, que más allá de que no había luz, resulta que los baños estaban cerrados también. Y resulta que no hay luces de emergencia tampoco. En fin, bueno, situaciones que pasaron en el clásico, que hay que seguirla recordando, porque ya la gente se olvida rápido. Y con esta victoria de Medellín no pasó nada en el clásico, todo está bien. Y eso no puede quedarse.
2: Tres loquitas que tuvo que pagar nada más.
0: Así es. No pasó nada. La gente de Barcelona también pintarrajeó los murales, hizo lo que dio la gana, quemó bandera. No pasó nada, la justicia no vale, no hay detenidos, no pasó nada. Nos olvidamos de eso. Pelota que la tiene el conjunto de Machala con Quiñones. Ya estamos cerca de que termine el partido.
2: 50-40.
0: El golero Ortiz ya tiene la máquina Quintero. Presiona Viñán. Y hay tiro libre que va a servir el Emelec. Ya controlando un poco más las cosas, Víctor. En un momento que parecía que Lorenzo lo complicaba, ¿no?
1: Emelec ya tiene que controlar el balón y es lo que está haciendo hasta el momento, ¿no? Date cuenta cómo quema tiempo, date cuenta cómo retiene la esférica en estos momentos y lo hace desesperar aún más a Lorenzo. No, cada segundo que pasa es cada segundo que lo quema al cuadro local, porque se le está yendo un partido importantísimo, un partido vital, y que hasta ahora solamente le da ese envión anímico a un Emelec que va a tener que recibir, bueno, va a tener que visitar la cancha del Estadio Banco.
0: Se viene Fragoso, señoras y señores, por la banda izquierda, la toca Fragoso. Fragoso con la máquina. ¡Gol! ¡Gol! ¡Gol, gol, gol, gol, gol, gol, gol, gol, gol, gol, gol, gol, gol, gol! ¡Gol, gol, gol, gol, gol, gol, gol, gol, gol, gol, gol, gol! ¡Gol! ¡Millonario! ¡Un pasucazo! ¡Sacó la máquina Quintero! ¡Luego de un desborde de Fragoso! ¡Y este gol sí! ¡Cántelo, cántelo, cántelo en Machala, en Guayaquil, en la fiesta de julio! ¡Y grítelo!

0: esta segunda parte, informa CR Satelital. El marcador se lo cuento yo. Cero Lense, dos para B, más su caso del Pinto, dele.
1: Así es, la jugada nace en los pies de Stalin Valencia, pasa a profundidad acá para Luis Fragoso, que lo deja de camino justamente al número 5 de Lorenzo, y aparece ahí la máquina Quintero, que como lo había dicho en partidos anteriores, aplastó R2 y en esta ocasión le salió el remate para poder vencer acá al portero Ortiz, y le dan 3 puntos de oro a Emelec, que gana en una cancha complicada.
2: Termina el partido en Machado. El Emelec despertó al último y saca 3 puntos en el oro. Sí, en la provincia de Machala, frente a Lorense. 3 puntos de oro se lleva el bombillo Guayaquil. Goles de Juan Pablo Ruiz y de la máquina Quintero. El bombillo se prende en esta Liga Pro. Y este partido termina, señor Fará.
0: Muy bien, señores. Vamos a los comentarios del señor Víctor Hugo. Víctor Hugo. Víctor Pizarro, aquí en CR Satelital. ¿Qué le pasa a don Víctor? Dele, don Víctor, dele. Si hay un invitado, sáquelo nomás, dígale a don Johnny que le puede sacar el invitado. Siga, don Víctor. Dele, don Víctor, dele. A ver, dele usted, Juan Luis Primerito.
2: Bueno, la verdad que emocionante, ¿no? Con el gol que cierra el partido, Emelec estaba ahogado. Realmente Orense tuvo momentos que generó oportunidades. Más allá de que no complicaron al golero Pedro Ortiz, tuvo dominio de balón, generó algunas llegadas por medio del balón detenido, pero terminó finalmente aguantando el conjunto millonario que estuvo bastante tiempo jugando con uno de más. Tras la expulsión de Guerrico, las cosas se complicaron. Si bien es cierto, en el primer tiempo Emelec se encontró con una gran jugada de Pizzini por la banda derecha, que definió de buena manera Juan Pablo Ruiz, y ya en el segundo tiempo Orense prácticamente dominó la posesión de balón, y ya cuando el partido agonizaba, Emelec encontró la fórmula, hizo los cambios precisos, Cristian Nasuti, que se lo veníamos pidiendo durante el transcurso del segundo tiempo, y justamente dos jugadores que ingresaron en el cambio, Luis Fragoso por la banda izquierda, saca un centro y la máquina Quintero con un balonazo espectacular, puso el 2-0, y con eso Emelec se mete a la pelea, Víctor, en una gran victoria del cuadro millonario.
1: A ver, victoria importante de Emelec en una cancha complicada, como lo dije, en una cancha siempre en donde se le dificultan las labores al cuadro eléctrico. El día de hoy sacó, no sé si a relucir, un buen fútbol Cristian Nasuti. Tuvo errores, tuvo altas, tuvo bajas, yo creo que es lo normal en un equipo de fútbol. En esta ocasión Emelec no podía ser la excepción. Entonces vamos a ver, Emelec anímicamente va bien a un partido tan complejo y a una cancha tan complicada como es el Banco de Guayaquil, y visitar a Independiente del Valle. Bueno, y mientras que Orense se complica la situación, una racha negativa desde que se reinició el campeonato. Vamos a ver acá Hernán Torres si tiene la capacidad para poder reivindicarse, para poder voltear un poco la situación, para poder cambiar la cara al 100% de lo que vive actualmente el cuadro bananero. Ahora, Emelec, por su parte, logra conseguir una victoria en lo anímico importante. En lo futbolístico queda debiendo todavía mucho, ¿no? Los cambios que realizó Nasuti, se decía de manera muy adelantada que eran cambios tardíos, pero no lo visualicé de esa manera, sino más bien Emelec hacía los cambios al ritmo en cómo se encontraba el partido. Nunca el Orense fue un equipo que llegó con peligro, no llegó con una situación real al arco de Pedro Ortiz. Y de esa manera se cierra hoy el telón acá en el Estadio 9 de Mayo, con un 2-0 con goles de Juan Pablo Ruiz Gómez, asistencia de Pizzini, y luego el segundo gol lo termina marcando acá la máquina Quintero con asistencia de Luis Fragoso, el número 15 en el cuadro eléctrico. Don Johnny, sin más que decir, creo que el día de hoy ya damos fin a esta transmisión de la victoria de Emelec 2, Orense 0.

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0: amigos, buenas noches. 19 y 14 minutos, es jueves todavía, jueves 16 de julio, y esa canción tiene explicación. Ha ganado el MLB y es una noticia. Están acostumbrados a no tener estos resultados, acostumbrados a otras cosas terribles, pero se está reponiendo. Está en el octavo lugar, una victoria más y sube siquiera 2-3 puestos más. Bienvenido, buenas noches, saludos cordiales a los que están ya descansando en casa, los que van en camino, los que recorren la ciudad, la provincia, el país, los compatriotas. Un saludo de entrada a Manuel Matute, que está en sintonía de estar, pero re contento. Anoche no salió a trabajar, había una nube de humo. Es que hay unos incendios forestales en Canadá y ha bajado, mira qué distancia. La ciudad amaneció con un smog nunca antes visto, dice Manuel Matute. Nos pasó un video, está nublado todavía, y recomendaron que ayer traten de no salir o si no ponerse mascarilla. Ahí se vienen siempre olas de alergia y afectaciones en las vías respiratorias. Bueno, aquí estamos, los titulares, para no perder la costumbre, ganó el Emelec. Se viene el análisis de España con Argentina. ¿Cuál llega mejor? ¿Cuál llega un día más de descanso? Es bueno. Argentina terminó con la adrenalina, todos los partidos han terminado exhaustos, fatigados, deshidratados. Pero eso sí, llegan con la moral bien arriba, luchadores, peleadores, adrenalina arriba, ya dijimos. Mientras que España está en duda con Lamine Yamal y Pedro Porro, el que anotó el gol. Así que, bueno, Carlos Tenorio critica a la Federación Ecuatoriana de Fútbol. Se fue Thiago Núñez de Liga, no aguantó más. Bocinha dice que quisiera que lo contrate un equipo que lo quiera como arquero. Donald Trump asistirá a la clausura y premiación. ¿Puede Messi ganar el Balón de Oro sin jugar en Europa? Claro que sí. Camiseta de Pelé ha salido a la subasta y arranca con $4.900.000. El gobierno británico reclama y exige sanciones. Deschamps, el técnico francés, dice que quiere ganar el tercer lugar. Así que el MLE ganó 2-0. Y por primera vez no está completa la página. Sergio La Máquina Quintero anotó y vieron tarjeta amarilla a Pedro Pablo Velasco al minuto 36 e Ignacio Guerrico al minuto 59. Titulares que vamos a desarrollar en la programación. Bienvenidos.
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0: linda canción, Pepe Jaramillo, Madera de Guerrero. Y mucho que le gusta también cómo cantaba Pepe Jaramillo.
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0: muy bien, vamos pronto y rápido, porque no tenemos mucho tiempo ahora. Y le doy la bienvenida a Fernando Cuello. ¿Ganó el MLE? ¿Cuál es la sensación?
2: Buenas noches, profe. Ganó el MLE, claro, un partido que se le estaba complicando. Se le estaba complicando muchísimo en los últimos minutos, al punto que tuvo que hacer los cambios más claves. Nasuti los tuvo que hacer rapidísimos porque por la expulsión que tuvo el equipo, el equipo millonario, profe.
0: Y eso también, Orense también perdió un jugador.
2: Sí, pero a Emelec le dolió más la pérdida del jugador que
0: Guerrico, Ignacio
2: de Ignacio Guerrico. Le voy a decir por qué. Porque Ignacio Guerrico, porque el próximo partido de Emelec es con Independiente del Valle.
0: Y entonces pero le va a doler al futuro, pero para este partido.
2: No, claro que le dolió la salida de Guerrico, porque Guerrico le estaba dando la salida rápida por las bandas. Y Emelec tuvo que replantear casi todo, hacer un replanteamiento total. Más la lesión de Mina, que también lo tuvieron que sacar porque no estaba rindiendo, lo sacaron por problemas de lesión. Emelé tuvo que replantearse muchas cosas, muchos objetivos en este partido.
0: Pero ganó, terminó ganando, que eso alienta.
2: Así es.
0: Y respira. Bueno, Pedro Ortiz en el arco, Guerrico, ¿no? Así que se pronuncia.
2: Ignacio Guerrico, sí.
0: Stalin Segura, Romario Caicedo, Aníbal Leguizamón a los tiempos, Gonzalo Napoli, Víctor Griffin, Angelo Mina, Lucas Climovi, Francisco Piscini, Juan Pablo Ruiz a los tiempos también, que reaparece en minuto 76, José Francisco Ceballos, en toda la máquina Quintero, Luis Fragoso, Ariel Mina, Stalin Valencia. Esos son los, mientras que Orense con Jordi Ortiz, Adán Lorenzo, Pedro Pablo Velasco, que fue que vio la tarjeta roja, Beder Caicedo, Sixto Mina, Sergio Vázquez, Eri Zambrano, Gonzalo Martín, Rostano, Walter Agustín Herrera, Miguel Parrales y Ángel Mena. Entonces se acomoda un poquito en la tabla de posiciones, está en el octavo en Emelec con 27 puntos, y mire usted, si hubiese ganado por ahí un partidito más hoy día, estuviera cuarto lugar si no hubiera perdido tantos puntos. Es que duele, pero está ahí en zona, estar en octavo está, y tiene que luchar contra Leones del Norte, que le tiene 3 puntos de ventaja, Técnico Universitario, Orense, tiene que hacer de tripa corazón, de ahí salir a jugar. El próximo dice que es con Independiente, ¿no?
2: Así es.
0: Oye, Melé le ha ganado a Independiente el año pasado.
2: No, y este año también, de la mano de, fue con un gol de Luis Fragoso. Cuando estuvo Sánchez, el MLE le ganó también.
0: Sí. La sombra negra. Independiente también ganó hoy día.
2: Sí.
0: Y ganó bien.
2: Y ganó bien, y prácticamente con eso estaría asegurando ya el primer lugar de la tabla. Lo que queda ver en la el primer hexagonal. Y con ese colchón del punto es difícil de que lo bajen del primer lugar del campeonato en el primer examen.
0: Imagínense si entre los equipos que están siguiendo se ganan y se pierden, se ganan y pierden. Emerson Pata, minuto 14, Yorkael Riasco, que lleva anotando unos 5 o 6 goles, vamos a revisar. Hugo Quintana, minuto 89, 3-0. ¿Qué más? ¿qué más pretexto vas a buscar para reconocer? Igual que el año pasado, parecidísimo. Ya, ¿usted cree que ya está asegurado? ¿Qué le falta?
2: ¿A quién?
0: A Independiente.
2: A Independiente lo que le falta es, mire, de aquí en adelante, tratar de mantener el colchón de puntos y llegar con el colchón de, si llega con un colchón de puntos que pasa de los 60 puntos, olvídese que alguien lo coge al Independiente en la segunda etapa. Ya sí. Son 48, ya son 46 puntos, ya es difícil.
0: Hay 33 puntos en disputa y el que decía que Aucas tiene 32, entonces 46. Tranquilamente, Independiente puede hacer el máximo 79, que haga 70. Y va al trote. Y trajo un refuerzo para ya la Libertadores y los demás compromisos. Ellos no están esperando entrar en crisis para salir con una mejorada. Así que no va a esperar estar en crisis. Ellos se preparan para no entrar en crisis. Si ya llega, ellos tienen plan A, plan B, plan C. Así que no hay mayor argumento más que reconocer la superioridad y siempre renovando equipo, promoviendo jugadores, vendiendo jugadores. Está en su proyección, ese es su plan, ese es su sistema de manejar el equipo, la formativa, y lo hace un hombre que no es que toda su vida estuvo en el fútbol. Él llegó, vio su plan, él es un hombre, un empresario.
2: Profesor, le explico, el modelo que Michel Deller lo trajo de Francia, tengo entendido. El modelo de todo el armaje Independiente, todo el proyecto Independiente lo traen de Francia, de las formativas de Francia, de los equipos grandes. Cogió esa idiosincrasia y con esa idiosincrasia comenzó a trabajar.
0: Oiga, pero sus asesores y su equipo técnico, la mayoría son españoles.
2: Eso es verdad. Claro, uno de ellos era el jefe de metodología que trajo él, fue el profe, fue Javier Rabanal. Javier Rabanal venía especializado, venía trabajando, este esquema lo conocíamos, lo diseñó también como en el Willem II de Holanda, imagínense.
0: Donde sea que le haya traído, ha calado bien. Y nosotros, acá en el Guayas y los demás equipos, estamos viendo cómo apagar incendio todos los años. Ya alguien se tomó la molestia de hacer un ciclo vital de Barcelona. En enero, la ilusión. Tenemos un buen equipo, buenas contrataciones. Febrero, empiezan a jugar. No. Nos falta acoplar un poquito. Marzo, no, preferible que nos toque ahora, que perdamos ahora y después recuperamos. Abril ya vienen los golpes ya. Y es un ciclo. Ya en septiembre, octubre, chao. Y empiezan a armar, ese es el humo. Ya estamos pensando el próximo año. Esta vez sí vamos a hacer las cosas con tiempo. El Barcelona, igual que muchos, es un equipo comprador, no formador. Compra y compra jugadores veteranos, y los quema los juveniles.
2: Los deja perder, no es que los quema, los deja perder, profesor.
0: De las dos formas, es verdad lo que usted dice, los deja perder, no los ponen, les pagan bobería, viene otro que le ven las condiciones, no solamente al pálpito y al ojo, no, que le miden todo. ¿Y cuánto le están pagando? 500, 20 acá que te vamos a pagar, 3.000, 5.000 le vamos a dar trabajo a tu papá. Muerto de la risa. Los quemamos, incluso la prensa también mete gasolina. Eso no sirve, eso no vale, le pesa la camiseta, no está preparado. Ah, no está preparado. ¿Culpa de quién es? ¿De quién es que no esté preparado? Y todo el mundo, y toda la vida apagando incendios, salvando emergencias, y nunca hay un plan.
2: Y ojo, que Independiente tiene la franquicia en la Serie B solo con la declaratoria de vitrinear jugadores, que es el Independiente Junior. Claro, que si el Independiente Junior estuviera arriba con otro nombre, el Independiente Junior no dejaría, MLE y Barcelona tendría que pensar cómo, qué hacer, y ni siquiera podrían pelear Copa Libertadores, profe.
0: Y no cae en el gancho, no cae en el Independiente, no cae en el cambiarle de nombre para que participe. Ese no es el objetivo. El plan es que sirva de laboratorio. Y para Independiente Junior van a traer jugadores veteranos de 20, 30, 40. No. Estoy seguro que si Barcelona en vez de tuviera un equipo paralelo que pueda con otro nombre participar, les meten extranjeros y le meten jugadores ya pues de gran recorrido, se dejan engatusar o creen que están inventando el agua tibia. Ese es el error. Bueno, ahora Barcelona y Emelec están en una profunda crisis de resultados. Por favor, lo de ayer se salva ya en el último minuto.
2: Lo de ayer fue una vergüenza, créame que yo transmití el partido. Si Barcelona no tuviera ni a Báez ni a Benedetto, perdía 1-0, profe, porque son ellos dos que le cambian el partido. Báez, que es defensa, que se mete a pelear una pelota, y Benedetto que le queda como asistencia para que lo entre a rematar, a pegarle de primera al gol buscando arco, porque si no, profe, perdía 1-0 Barcelona, pudo haber sido 2.
0: Claro, ese es lo doloroso del tema. Repasemos rápidamente, ya terminó con el resultado de Melé Orense. La jornada 19, Macará ganó 2-1 a Muchurruna. Delfín 1-0 a Manta. Libertad sorprendió a Técnico Universitario 1-0. Leones y Cuenca empataron a 1. Católica sorprendió a Liga 1-0. Ya perdió su técnico, ¿no? Se fue.
2: Thiago Núñez se terminó yéndose, sí, ya no va.
0: Ahí hay una información oficial, no sé si la tenga. Se la envié, se la pasé a nuestro productor, dándole, y como siempre deseándole éxito y suerte en sus nuevos retos. Thiago Núñez había dicho: yo voy a estar aquí hasta que el presidente me diga. Hoy ya nos enteramos mediante una comunicación oficial de que ya renunció. ¿Será que el presidente le dijo?
2: Sí, porque ya el ambiente... Mire, aquí yo tengo un artículo que dice: oficial, Thiago Núñez dejó de ser entrenador de Liga de Quito. Dice: Liga de Quito anunció este miércoles la salida de Thiago Núñez como director técnico del primer equipo. A través de un comunicado oficial, el club confirmó que el estratega brasileño no continuará al frente del plantel profesional, poniendo fin a su ciclo de la institución. La salida de Núñez se da en medio de un ambiente tenso con un importante sector de la hinchada en las últimas semanas. El entrenador fue blanco de constantes críticas por el rendimiento del equipo, situación que generó un fuerte desgaste en su relación con los aficionados y marcó el cierre de su etapa en el conjunto albo. En el comunicado, el club agradeció a Núñez y a todo su cuerpo técnico por el trabajo y el compromiso y el profesionalismo durante su presencia en la institución. Además, le deseó éxito en sus futuros desafíos profesionales. La dirigencia también informó que en los próximos días dará a conocer quién asumirá la conducción técnica del primer equipo. Hasta el momento, Liga no ha revelado el nombre del entrenador que tomará las riendas del plantel para lo que resta de la temporada. Con este anuncio, el cuadro albo inicia una nueva etapa con el objetivo de reencontrarse con los resultados y recuperar la confianza de su afición mientras espera oficializar a su nuevo director técnico. Temporalmente no me sorprendería, profe, que fuera el Pato Hurtado, que le ha dado mucho éxito al Liga. Incluso yo le daría una oportunidad al Pato Hurtado.
0: Liga es como Barcelona, no aguanta. Pato Hurtado le da, con justa razón y derecho, dos partidos pierde y chao. Mira, Nunes, ¿cuántos partidos lo han esperado este año? Porque esto ya viene el año pasado. 19 juegos. 19 juegos. A Patricio le van a dar 19 juegos. Esas son las incongruencias.
2: Pero le digo algo. Patricio Hurtado tiene, si me lo pone a mí, tiene más capacidad que Thiago Nunes. Tiene mucha más capacidad. Cuando se fue Vitamina Sánchez, el que antes de la llegada de Thiago Nunes, el que asumió todo y cogió a un equipo, lo digo por el momento que estaba Liga de Quito y que no sabían si iba a entrar a Copa Libertadores, él lo puso en la segunda vuelta de Copa Libertadores. Bueno, el año pasado.
0: Yo estoy de acuerdo con usted. Cuando lo de Castillo en Barcelona, todo el mundo decíamos, ya es tiempo, ya es hora, agarra tu oportunidad. Desde que empezó y le dijeron, solo tenemos para pagarte a ti $10,000. Mientras cuando vienen los otros es, $10,000, muy bien. Y cuando lo sacaron, estaba a 3 puntos de Independiente. Estaba segundo. ¿Y cómo terminó? Eso nos perdemos. Ah, se va Thiago Nunes. Muy bien. Viene un foráneo. Lo coge a Liga, sexto lugar. Ojalá que venga con la varita mágica. O Hurtado, o cualquiera. Y lo suba. Si no lo sube de la tabla de posiciones, somos cómplices y testigos de otra mala manera de manejar el asunto de los entrenadores. Porque se lo sacan Nunes porque no está dando resultados y se supone que ese es el mal.
2: Profe.
0: Viene otro y no hace las cosas bien.
2: Y lo entonces, primero que te dicen cuando fracasan la primera temporada que llegaron, es sí, pero el equipo firman por 2 años y lo que primero que te dicen, sí, pero este equipo no lo armé yo, pues.
0: Cualquiera que venga va a tener esa excusa.
2: Sí, pues con eso dicen
0: Bueno, pero rematamos. Entonces, Católica se recuperó, se reivindicó, 1-0 en la Liga, después de 3 derrotas consecutivas y se vuelve a empinar. Y ya dijimos Barcelona, Guayaquil City, 1-1. Pudo haber sido una derrota, un golpe más duro. Y como usted dijo, Benedetto, en el minuto 90 más 7.
2: Hasta asistencia de Báez. Báez es el que le pone la asistencia.
0: Oiga, y mañana empieza ya la jornada número 20. ¿Eh?
2: Sí, mañana, no, el viernes comienza la jornada de.
0: ¿Y estamos jueves?
2: Cierto, estamos jueves.
0: Sí, claro.
2: Efectivamente, sí, estamos también. Jueves. Qué rápido que se dio la semana, ¿crees?
0: Claro, pues todos los días ha habido fútbol con Delfín Macará, Cuenca Católica, el sábado a las 2 de la tarde, a las 4:30 Liga Leones del Norte, a las 7 Barcelona Libertad. Este Barcelona Libertad tiene historia. domingo, jornada dominical, 11:45, técnico universitario AUCA, que recibió duro golpe, venía muy bien. Guayaquil City recibe al Manta, 4:45, 7:15, Independiente del Valle de Melec, y Muchurruna Orense el lunes a las 2 de la tarde. Este Orense tiene una racha terrible, ha caído al casillero 11 con 23 puntos.
2: Y estaba, y eso que estaba peleando la Copa, el cuadrangular de Copa Sudamericana.
0: Sí, andaba muy bien, andaba muy bien.
2: Y por cierto, profe, si Barcelona tiene que estar, tiene que pensar nada más en pelear el, con los 31 puntos que tiene, tratar de pelear el segundo lugar.
0: Claro, recordemos ya que no gana.
2: En la fecha 20 tendrá a Libertad. Y en la fecha 21 tendrá a un rival que es muy en Quito, que es la Universidad Católica. O sea, tiene dos rivales complicados, ganarle a Libertad y ganarle a Católica. Tiene que sacar esos 6 puntos para mantenerse en pelea, profe. Por lo menos sumar esos 38, llegar a 38 puntos para afianzarse en lo que es la... llegar a 37 puntos y esperar un revés de Aucas para intentar afianzarse en la segunda posición y seguir sumando lo que más pueda.
0: Oiga, ayer el día vimos la pancarta famosa, aquella que los jugadores de Argentina la mostraron, y la verdad que eso es una provocación terrible, sujeto a sanciones. Y ayer también decíamos que la FIFA, como está tan ahora en este momento tan especial, no lo van a sancionar a Argentina en este momento, después del Mundial. Y será una sanción económica, o quitar puntos, o clausurar alguna grada, pero quitarlo de la competencia para que no juegue el final, no. O sea, eso es un escándalo. Eso es peor el remedio que la enfermedad, dañarlo todo. Hay que prevalecer la parte deportiva y no la extra, que fue ya después del partido, pero sigue siendo un irrespeto. Así que la esfera política inglesa exige sanciones. El portavoz del primer ministro pide una investigación exhaustiva y el Partido Demócrata Liberal envió una carta a FIFA para que los implicados sean excluidos de la final. Eso le queman la FIFA si hace una cosa como esa. Eso dice el reglamento, se lo merece, pero no van a empañar.
2: Miren, de lo que estoy leyendo aquí en el portal Bola VIP, dice la FIFA abre investigación contra Argentina por el lienzo de las Malvinas en el Mundial. Sanciones a las que se estaría arriesgando. Ya le voy a decir las sanciones que podría tener la selección argentina. Dice el organismo rector con sede que... Ya, la medida responde a la que la FIFA prohíbe expresamente cualquier manifestación de carácter político. En principio, todo apunta a que la Federación Albiceleste podría recibir una sanción económica, siguiendo el precedente de un partido amistoso entre Argentina y Eslovenia, cuando también se mostró una pancarta con el mismo mensaje y se resolvió ponerle una multa de 30.000 francos suizos a Argentina. El otro escenario se maneja que el ente sería capaz de castigar a los jugadores implicados. Aunque el tiempo es reducido debido a la cercanía de la final, el organismo comenzará este jueves 16 de julio el proceso disciplinario para esclarecer lo ocurrido y determinar si corresponde aplicar castigo a la selección argentina antes de la final ante España.
0: No hay nada que investigar, Fernando, no hay nada que investigar, está evidente, está en la fotografía.
2: Claro, lo que le pondrían es una suspensión, multa económica, una advertencia, o se lo sancionaría con algunos partidos, pero no ahorita, sino después del Mundial.
0: y se van a hacer los locos ni nada, nada, no, ellos no van a tomar la decisión. Así que el gobierno británico instó oficialmente a la FIFA a investigar a la selección argentina y el Partido Demócrata. Fue más allá al reclamar una sanción en la final para los futbolistas implicados. Insistimos, no lo van a hacer. El comportamiento de los jugadores fue totalmente inapropiado. Espero que la FIFA lleve a cabo una investigación exhaustiva, ha dicho
2: A
0: el
2: ver,
0: bueno, así que
2: mire, aquí tengo lo que dice el artículo 6 del Código Disciplinario. ¿Qué es lo que a qué se abstiene Argentina en caso de esto de la pancarta? Primero, una advertencia. Segundo, un apercibimiento. Tercero, una multa o medida pecuniaria. Cuarto, un partido tendrá que pagarlo con un partido a puerta cerrada. 5, un partido con un número limitado de espectadores. 6, partido en terreno neutral. 7, prohibición de jugar en su estadio, en un estadio determinado. 8, anulación del resultado en un partido. 9, deducción de puntos. 10, exclusión de competencias en curso o futuras. 7, repetición de partidos. Y la última, implementación de un plan de prevención.
0: ya eso está visto que es lo que va a ocurrir, dice el mensaje final del primer ministro. Puede que la Copa del Mundo no sea nuestra, pero las Islas Malvinas definitivamente lo son. Ese desempolvar un tema que fue doloroso para Argentina, porque murieron como 400 soldados. ¿Quiénes eran los soldados? Jovencitos, sin ninguna experiencia, y fuera un clima frío y no fue con ropa para el frío. Ahí fallecieron, murieron. Eso fue un escarnio y una torpeza de una dictadura militar que andaba en bajo rating, creyendo cuando saltó el tema y Galtieri dijo, vengan, aquí los esperamos, igual que Maduro. Y no aguantó ni día y medio para desalojarlos. Bueno, sí, dice el Manuel Matute, según parece Argentina tiene patente de corso. No van a ir, no van a hacer nada previo al partido, todo va a ser después. Así que, oiga, y Mr. Trump va a estar en la premiación.
2: Sí.
0: Lo doy por escrito, ¿ah?
2: No, ya está confirmado que Trump va a estar. Eso ya
0: Sí,
2: va.
0: eso es lo que estoy diciendo, pero le doy por escrito, para ver unos cuantos silbidos ahí.
2: Y yo le voy a dar una estadística que hay de España y Argentina. Entre ambas selecciones se han enfrentado en 14 ocasiones. Existen 6 victorias para cada selección y 2 empates. Hay 10, a nivel de goles, 19 goles han marcado España y 18 se han marcado para Argentina.
0: Bueno, España tiene preocupación con el estado de salud de Lamine Yamal y de Pedro Porro. Entrenan al margen a 3 días de la final.
2: Y en mundiales solo una vez se toparon. En el Mundial de 66, cuando Argentina le ganó 2-1 a España con goles de Luis Artime y Hermindo Onega, y descontó el jugador Pirri para la selección española que con este resultado la dejaban eliminada en la primera fase.
0: Argentina tiene la ventaja de llegar con la adrenalina arriba, la motivación, la autoestima. España ganó nítido, ganó limpio, corriendo, luchando, pero lo de Argentina fue en extremis, con esfuerzo ya sobrehumano. Cuando ya todo el mundo creía que este partido iba a ser pérdida para Argentina, se reinventaron, se reforzaron anímica, y terminaron corriendo. Terminaron corriendo. Imagínense, cuando ya no podían más. Estaban preocupados. Bueno, aquí está la ampliación. La Casa Blanca confirma la presencia de Donald Trump. Asistirá el viernes a una recepción que la FIFA organizará en la Torre Trump. Torre Trump, ya ustedes saben de quién es, bueno. Así que su presencia pondrá el broche final a lo que ha sido el mundial más visto, más seguro y más exitoso en la historia de Estados Unidos. Es una conclusión apropiada para un torneo que ha mostrado la capacidad de Estados Unidos para acoger al mundo en el escenario más grande. Pero lo van a pifiar. Bueno, sería una madurez de los aficionados que eso no ocurra. ¿Dónde le dejo firmado?
2: No, allá cuando hay algún... No, allá la protesta de los norteamericanos cuando no están contentos con algo es se la hace, ellas la hacen sentir, profesor.
0: Sí. Bueno, dice la información que Trump no ha asistido a ninguno de los partidos, pero con tremendos problemas que tiene la guerra con Irak. Más los problemas de nuevo con ICE. Más con Ucrania. Con Irán es una cosa que le quita el sueño a cualquiera. Así que Trump ha reclamado en repetidas ocasiones el mérito. Es que él no espera que le den el mérito. Él lo pide. Si Corina Machado y le donó la medalla de paz. Y la cogió. O sea que la estaba anhelando. Eso es una cosa terrible. Hay que llevarlo a un psiquiatra.
2: No, ¿y dónde deja el premio que le da la FIFA por
0: imagínese
2: que le hace dar Infantino como un hombre de paz prácticamente?
0: El premio Nobel de la Paz, la medalla, es simbólica porque el organismo que entrega este premio no es a él que se la dio. Le da la medalla físicamente, pero la mensualidad que reciben, me imagino que la estará recibiendo, o los valores, porque le dan dinero también. Dinero también dan. Así que Trump ya había entregado el trofeo en la primera edición del Mundial de Clubes durante el año pasado. Claro, ahí lo encandilaron. Es que el fútbol, el deporte, es una vía para conseguir fama. Es el fenómeno social. Bueno, vamos rápido porque hoy vamos a hacer programa hasta las 10 porque... vamos a festejar el triunfo de Melé. Oiga, ¿puede Messi ganar el Balón de Oro sin estar jugando en Europa?
2: Yo creo que sí, profe.
0: Sí, se puede, sí, porque el Balón de Oro no es de los equipos solamente europeos. No cogen de por acá porque los mejores jugadores están allá. Pero dice que sí. Oiga, rapidito. Una camiseta que usó Pelé en la final del 58, imagínense. Está bien conservadita, 4.900.000. Se la vende.
2: Ya, y también ya se confirmó quién será el árbitro que dirigirá la final entre Argentina y España. Es Slavko Vincic. ¿Quién dirigirá la final? Dice la FIFA, confirmó que el esloveno Slavko Vincic será el árbitro principal de la final del Mundial de España 2026. Del Mundial de 2026 entre España y Argentina, a jugarse este próximo domingo en Nueva York. El juez europeo de 46 años dirigirá su segundo Mundial y volverá a impartir justicia en un partido de albiceleste con un antecedente que no trae buenos recuerdos para el conjunto sudamericano. Vincic fue el árbitro que de la derrota 2-1 ante Argentina-Arabia en el debut del equipo de Lionel Scaloni en el Mundial de Qatar 2022. En la presente edición del torneo, el esloveno dirigió los encuentros Marruecos 1, Brasil 1 y Argelia 2, Jordania 1, y durante la fase de grupo. Además, estuvo a cargo del compromiso entre México y Ecuador por los 16avos de final, donde expulsó al defensor Pierre Incapié por taparse la boca y dirigirse al árbitro, en una infracción contemplada en el reglamento de este mundial. El hecho que no fuera designado para los octavos de final, cuartos ni semifinales, alimentó las versiones de que la FIFA lo vivía observando para el partido más importante del torneo. Finalmente, Vincic fue elegido por delante del iraní nacionalizado australiano Alireza Fagani, otro de los candidatos para dirigir la final. Adelante, profe.
0: Oiga, ha dicho Deschamps, el técnico francés, cuando no llega a la final que querías, sí, debe doler y mucho. Duele, debió haber conjugado bien el tiempo. Gracias que duele. Caímos ante un buen equipo de España que elevó su nivel. Pese a la amarga derrota de 2-0 ante España, van a disputar la semifinal, un partido que pudo haber sido una final, ¿no? Dice que quieren ganar este partido, que el entrenador dice que lo quiere ganar, buscar un cierre digno a sus 14 años al mando de la selección Francia, que llegó como una de las favoritas y mostró gran nivel en fases previas. Se despide de la posibilidad de un tercer final consecutivo, pero mantiene la oportunidad de subir al podio. Muy bien. El técnico ha expresado orgullo por el camino recorrido y ha enfatizado la importancia de terminar el torneo con la cabeza en alto, dejando un legado sólido para el futuro. ¿Qué le parece estas declaraciones? Hay ánimo. Hay unos milloncitos más también, ¿no?
2: Claro, hay motivación, hay ánimo, hay también hay el anillo de...
0: La obligación también. No es que si quieren juegan, no quieren no juegan.
2: Exacto.
0: Oiga, faltan 2 días para la final con 16 horas y el porcentaje favorece a España, el favoritismo con 53% y para Argentina 47%. Bueno, la final es en New Jersey, no es en Nueva York, nos corrige nuestra SECOM, es el fiscal. Sí. Según yo, Argentina tiene patente de corso, no puedo oír el mensaje de voz que envió porque no tengo el teléfono acá. Bueno, muchos confunden Nueva York con New Jersey. Todo el mundo sabe que es una ciudad distinta. La ciudad jardín dice que ahí hay muchos latinos y bastante argentinos. Hoy no sé qué tan cierto sea. Pero no es exactamente en la ciudad de Nueva York. Ahí viven muchos ecuatorianos también. Están pegaditos. Pegaditos. No sé cuántos habitantes tiene, pero es un estadio hermoso, 80.000. 80.000 aforo de 80.000. ¿Qué le parece? Sí, una vez estuve con un partido amistoso de Ecuador con México. Así que hay 2004, 2006. Y tenían unas cabinas igualitas a las que tenía el Estadio Monumental. Igualito. Así que, bueno, y como dijimos, mañana arranca la jornada 20. Falta menos tiempo para la final. Así que vamos a tener fútbol. Hemos tenido. todos estos días se empata, va a ser como el niño, se va a empatar un invierno con el otro, y ahí es lo malo y peligroso. Pero ha bajado, muchos decían que ya en esta época, Dios quiera que así se cumpla, en esta época ya llegaban las lluvias, después dijeron septiembre, después dijeron noviembre, que no venga sino la fecha que siempre llegan, porque siempre se necesita de la lluvia. Muy bien. Entonces, a ver, entonces, ¿qué más? Carlos Tenorio, que siempre es un contestatario, siempre está criticando, dice que responsabiliza a la Federación Ecuatoriana de Fútbol por falta de una planificación a largo plazo. Nunca hubo un proyecto y una línea clara de lo que se quería. Entonces, esas son teorías, porque quiero saber si él tiene un plan, el proyecto. ¿Cuál es el proyecto? ¿Quién ha presentado un proyecto y una línea clara de lo que se quería? ¿Qué se quería?
2: ¿Qué se quería? Es verdad que no está claro qué línea clara se quería, y qué proyecto. ¿Proyecto de qué? O sea, no está claro todavía. Ninguna de las dos cosas están claras.
0: Bueno, ¿se acuerda de Bocinha, el arquero de Cabo Verde? Dice, quiero un equipo que me quiera como futbolista, no como marketing.
2: Ya, Bocinha lo dice porque sabe que la liga de Cabo Verde es una liga amateur, profe. Y él quiere dar el gran salto a profesional.
0: Bueno, como dijimos, hoy vamos a estar hasta las 10 de la noche. Nos vamos a despedir, Fernando. Tiene que descansar también.
2: Sí, profe, gracias. Que tenga buenas noches y nos veremos el día de mañana.
0: Sí, señor. A las 19 horas en punto. Sí.

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1: 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Es la hora 22.
2: 14 minutos.

0: Es la hora 22.
1: 19 minutos.
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2: Es la hora 22.
3: 28 minutos.
4: Yo miraba para adelante, ¿cómo te ve la señora esa, mi hermano? ¿Y ahora qué vamos a hacer?
5: ¿Qué vamos a hacer? ¿Qué vamos a hacer? Lo que nosotros vamos a hacer, cantar. Vamos a mirar a los redondos.

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1: Es la hora 22.
2: 32 minutos.
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0: Es la hora 22.
1: 38 minutos.
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0: Es la hora 22.
1: 46 minutos.
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2: Es la hora 22.
3: 58 minutos.

0: Es la hora 23.
1: Un minuto.
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0: Es la hora 23.
1: 19 minutos.
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0: Es la hora 23.
1: 24 minutos.
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1: Es la hora 23.
2: 33 minutos. 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
1: Es la hora 23.
2: 42 minutos.

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1: Es la hora 23.
2: 47 minutos.
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0: Es la hora 23.
1: 53 minutos.
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2: Son las 12 de la noche.
3: Un minuto.
2: Son las 12 de la noche.
3: Un minuto.
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0: Son las 12 de la noche.
1: 6 minutos.
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3: Son las 12 de la noche.
4: 11 minutos.

0: Son las 12 de la noche.
1: 15 minutos.
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0: Son las 12 de la noche.
1: 23 minutos.
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1: Son las 12 de la noche.
2: 33 minutos.
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1: Son las 12 de la noche.
2: 41 minutos.

0: Son las 12 de la noche,
1: 48 minutos.
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0: Son las 12 de la noche.
1: 54 minutos.
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0: Es la una de la madrugada.
1: Un minuto.
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1: Es la una de la madrugada.
2: 10 minutos.

0: Es la una de la madrugada.
1: 15 minutos.
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1: Son las 15 horas 34 minutos.
2: Sí, aquí estamos ya de vuelta. Vamos con una nueva llamada, Faruquito. Ya está sonando ahí el automático. Hola, buenas tardes.
3: Hola, ¿me podrían poner una canción?
2: Pero aquí solo hablamos de deportes. ¿Qué partido deseas? Tenemos Liga Pro, Copa Libertadores, eliminatorias mundialistas.
3: Disculpa,
2: y la Champions.
3: ¿Pero en esas cosas, Catarjona?
2: Bueno, no sé si aquí, no entiendo. No sé si aquí canten el entretiempo, pero esta es una radio deportiva. ¿Sabes qué es una radio deportiva?
3: No, la verdad. Pero si usted me explica, yo entiendo, porque usted sabe que yo soy muy inteligente y me gusta la radio, me gusta como...
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6: Es la 1 de la madrugada.
7: 26 minutos.

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2: Es la 1 de la madrugada.
3: 32 minutos.
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0: Es la 1 de la madrugada.
1: 37 minutos.
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0: En vivo.
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0: Sí.

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1: Es la 1 de la madrugada.
2: 41 minutos.

0: Es la 1 de la madrugada.
1: 48 minutos.
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1: Son las 2 de la madrugada.
2: 3 minutos.
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0: Son las 2 de la madrugada.
1: 8 minutos.
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1: Son las 2 de la madrugada.
2: 22 minutos.

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3: Son las 2 de la madrugada.
4: 26 minutos.

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1: Son las 2 de la madrugada.
2: 30 minutos.
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0: Son las 2 de la madrugada.
1: 37 minutos.
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1: Son las 2 de la madrugada.
2: 41 minutos.

0: Son las 2 de la madrugada.
1: 47 minutos.
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0: Son las 3 de la madrugada.
1: 7 minutos.
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0: Son las 3 de la madrugada.
1: 15 minutos.
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0: Son las 3 de la madrugada.
1: 23 minutos.
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2: Son las 3 de la madrugada.
3: 27 minutos.

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1: Son las 3 de la madrugada.
2: 30 minutos.
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0: Son las 3 de la madrugada.
1: 39 minutos.
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0: Son las 3 de la madrugada.
1: 46 minutos.
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1: Son las 3 de la madrugada.
2: 55 minutos.
3: Carchi, tierra de hombres valientes y lindas mujeres.

0: Son las 4 de la madrugada.
1: Un minuto.
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0: Son las 4 de la madrugada.
1: 7 minutos.
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2: Son las 4 de la madrugada.
3: 11 minutos.

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2: Son las 4 de la madrugada.
3: 30 minutos.
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2: Son las 4 de la madrugada,
3: 40 minutos.

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1: Son las 4 de la madrugada.
2: 46 minutos.
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1: Son las 4 de la madrugada,
2: 58 minutos.

0: Son las 5 de la madrugada.
1: 2 minutos.
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3: Son las 15 horas, 34 minutos.
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4: y la Champions.
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0: Son las 5 de la madrugada.
1: 8 minutos.
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0: Son las 5 de la madrugada.
1: 15 minutos.
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0: Son las 5 de la madrugada.
1: 24 minutos.
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1: Son las 5 de la madrugada.
2: 31 minutos.
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2: Son las 5 de la madrugada.
3: 41 minutos.

0: las 5 de la madrugada.
1: 47 minutos.
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nunca pidas tu limosna donde hay fiesta y alegría. 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
5: ¿Qué tal, amigos? ¿Cómo están? Un muy buen día. Bienvenidos a CRE Noticias, esta primera emisión. Hoy viernes, cerrando nuevamente semana. El tiempo cómo se va volando. Estamos 17 de julio, ¿no? Realmente ya pasamos la quincena, ya estamos en la segunda etapa de este mes y muy, muy, muy cerquita de las fiestas de Guayaquil, de celebrar a nuestra ciudad. Ya no vamos a hablar de fiestas de fundación, pero sí de las fiestas julianas. Nadie nos va a quitar el gusto de celebrar estas fiestas que significan, lo deberían de significar, ojalá, un homenaje a la ciudad de Guayaquil. Que dice el municipio que va a tener una sesión a puerta cerrada, un espacio cerrado, ¿no? Normalmente la sesión en sí mismo es una fiesta, pero en esta ocasión, más allá de celebrar o la crítica que se le pueda hacer a la labor municipal, yo creo que eso es un punto y aparte, pero hay que celebrar a la ciudad, ¿no? Hay que agradecer a Dios porque Guayaquil sale adelante en cualquier dificultad que se ponga adelante. Señor, mi querido Johnny, buenos días, ¿cómo está? ¿Cómo me le va? Cuéntemelo con música.

0: corazón como nosotros podemos a la ciudad, y como los guayaquileños de nacimiento o de corazón debemos de demostrar ese agradecimiento. ¡Ajá! Nos acompaña ya nuestro compañero. ¿Qué tal, Kabir? ¿Cómo estás? Un buen día. Qué gusto que nos acompañes hoy día.
1: Patito, placer saludarlo. Un saludo a Johnny, a Fernando, a Antonio, a quienes nos ven y nos escuchan en el mundo entero. ¿Cómo está esa salud?
0: Estoy mejor, todavía un poquito hinchada todavía, pero estoy mucho mejor. Yo espero en Dios ya la próxima semana poder estar en cámara, ¿eh? Pero qué experiencia. Bueno, démosle la vuelta a la página, ya no quiero ni acordarme. Pero lo que ¿sabes qué lección yo he sacado de esto? Que uno no debe de tener pena ni vergüenza ni nada en decirle a la gente, a la persona, preguntarle sobre su, cuando se trata de temas de salud, sobre su preparación y experiencia. O sea, uno debe de cerciorarse del tema. Bueno, Kabir, hay algunos titulares para compartir contigo en este instante, pero sobre todo ya vamos a hablar de la parte política, porque esta semana sí que han habido novedades, ¿no? Es como que se movieron todas las fichas, al menos acá.
1: El sábado se termina el tiempo para registrar alianzas, este sábado, mañana.
0: Mañana, diga, pero es que donde vuelve a haber otro cambio, ya yo estoy loca con todos los cambios que han habido.
1: Un cambio, legalmente aún hay tiempo hasta mañana para decir, no te vistas que no vas.
0: Bueno, ayer creo que aclarada el tema por el Tribunal Contencioso Electoral para Pavel Muñoz, ¿no? Que sí podría participar. En la provincia del Guayas, bueno, todo ha sido cambio. No sé, ¿cómo está la cosa en Manabí?
1: Acá en Manabí no ha habido grandes cambios. Se prevé que entre hoy día y mañana se concrete. A ver, porque hicieron primarias dos agrupaciones políticas que vienen coligadas, como son Correísmo Ahora Amigo y el grupo de Jaime Estrada con el movimiento Sí Podemos. Amigo candidatizó a la ex candidata presidencial Luisa González con un asambleísta de apellido de nombre Guido Mendoza, y Sí Podemos candidatizó a Jaime Estrada a la prefectura. Se prevé que entre hoy y mañana estas candidaturas se fusionen y queden así: Luisa González a la prefectura y Jaime Estrada a la viceprefectura. Sería el cambio de mayor trascendencia que se podría registrar en Manabí. Causó sorpresa luego del anuncio del señor presidente que enfrentaría estas elecciones con su propia militancia, que ha alquilado a algunos no militantes para ser candidatos. Por ADN, el candidato alcalde de Puerto Viejo es un exfuncionario de la administración de Agustín Casanova, es militante del movimiento Camino, luego difundió su candidatura por la Izquierda Democrática y finalmente fue por ADN. Pero lo que más llama la atención es lo del candidato a prefecto de Manabí por ADN, alguien que nunca militó en ADN, que es rector de la Universidad de Manta y que ya anunció en las primarias que aspira a ser el prefecto de Manabí por ADN. Pero lo de Guayaquil no tiene nombre, ¿no? Lo de la señora Cintia Viteri por ADN, eso no tiene nombre.
0: O sea, lo de aquí es, o sea, de Pink Marín, de Dopingwear, titular para cara. O sea, discúlpame, lo de aquí ha sido terrible. Empezó no por Cintia Viteri, empezó por lo de Mónica Luzárraga, que acuérdate que ella estaba, ella se propuso como candidata por el correísmo y primero la despreció Correa. Después vieron el potencial que ella tiene como figura y en alianza la nombraron con, no recuerdo en alianza con quién, con el Partido Socialista, la nombraron como la candidata a alcaldía de Guayaquil. Pero ella se entera, manifestó, de que estaban haciendo otras cosas a sus espaldas y les dice, chao, me voy. Y va por Unidad Popular, Futuro 20 y no me acuerdo qué otro movimiento político. ¿Sabes que me admira Unidad Popular? como dicen en el barrio, bien parados. Ellos lucharon hasta lo último porque se les reconozca su derecho, porque acuérdate que los querían sacar del camino, ¿no?
1: Es
0: Y
1: que es
0: ahora,
1: absurdo.
0: ya,
1: Lo que
0: pero...
1: quiso hacer Diana Tamayín con Unidad Popular no tiene nombre. Eso fue,
0: sí.
1: Si en la vida hay absurdos, este absurdo lleva la bandera.
0: Sí, pero, o sea, yo, sabes que en ese, mi respeto a Giovanni Tarihuana, que llevó una lucha limpia. Y él dijo aquí, cuando a Gabriela Rivadeneira insinuó que iba a haber una, que podía haber una alianza con ellos, dijo, porque cuando el Tribunal Contencioso Electoral ya les dio luz verde, dijo Gabriela Rivadeneira, ay, ahora sí vamos a participar. Y yo me acuerdo que yo lo entrevisté al día siguiente aquí y me dijo,

0: aquí, qué sé yo. Al día siguiente, casi, casi que, o ese mismo día ya en la noche, en la tarde, salió este cambio de Cynthia Viteri de Centro Democrático a ADN. Increíble, un clavado olímpico se dio Cynthia Viteri, se fue para el otro lado.
1: Ustedes, los guayacos y guayaquileños, dicen coincidencias en pascuales. 24 o 48 horas antes de este anuncio de candidatura, la señora Viteri se difundió en un sinnúmero de medios, estaba llamada a la fiscalía a rendir una versión por un supuesto peculado del que ella es sospechosa. Según se difundió, no lo decimos nosotros, ¿no? Y sorpresivamente, 24 o 48 horas después, ya nadie habla del llamado a fiscalía para que rinda una versión por el posible delito de peculado, sino que todo el mundo habla de la candidatura de Cynthia Viteri por ADN a la alcaldía de Guayaquil. Y Nebot no se ha quedado callado, le ha dado con todo Nebot.
0: ¿Sabes qué? Yo veo una coincidencia más bien ahí. Si ella tenía alguna duda, ese fue el empujón que la hizo lanzarse a dar ese clavado olímpico, como digo, porque resulta que Nebot dice hoy fue un error apoyarla a Cynthia Viteri, y ella, ¡pum!, mañana sale con que es la candidata de gobierno. O sea, fue también una, yo lo leo como una contestación, toma, ¿no?, en este aspecto. Veamos qué es lo que pasa con ese llamado de la fiscalía, veamos qué es lo que pasa, oiga.
1: El archivo, ¿qué va a pasar? Al final se va a archivar.
0: Aquí, yo creo que el partido más maltrecho terminó siendo finalmente el Partido Social Cristiano. Porque uno de los últimos bastiones que les quedaban aquí en el Guayas, mi querido Kabir, es San Borondón.
1: ¿Aló?
0: ¿Ahí me escucha?
1: ¿Aló?
0: Hola,
1: se me fue Claudio, Pati, no sé si es una falla mía o se te fue Claudio. Mire, que llama la atención poderosamente, por confirmarse, diría yo, esta declaración. Me interrumpes, Pati, cuando retomas el audio, del expresidente, que se le atribuye al expresidente Correa, de que si el alcalde de Guayaquil, Aquiles Álvarez, no respalda una posible candidatura de amigo o del correísmo, que en este rato son lo mismo, ellos no presentarían candidatos a alcalde de Guayaquil. Esto coincide con un comentario mucho antes de que Cynthia apareciera en la escena política en esta elección de noviembre, de que había un acuerdo, uno de los tantos a que han llegado, Nebot y Correa, para no presentar candidatos a Correa a la alcaldía de Guayaquil, para que las opciones del candidato de Nebot crezcan. Eso fue un comentario al que yo no le presté atención, pero llegó a mis oídos a 200 kilómetros de distancia entre Puerto Viejo y Guayaquil aproximadamente, pero como va pasando el tiempo y veo que finalmente no se concreta una candidatura sólida del correísmo a la alcaldía de Guayaquil y se le atribuye esta declaración a Correa, entonces digo, bueno, volvió el matrimonio, porque el comentario fue ese. Pone en el gol candidato alcalde y hay dos opciones, o el correísmo pone a un don nadie o no pone a nadie a la alcaldía de Guayaquil para que el neboxismo o el socialcristianismo crezca en sus posibilidades. Pero esto fue antes que Cynthia apareciera como precandidata en la escena, Pati.
2: Claro, antes de que les pateara el tablero siendo candidata del oficialismo. Pero además, mi querido Kabir, yo decía que el último bastión que le quedaba al Partido Social Cristiano es San Borondón, porque ahí ha estado la dinastía de los Yunes, ¿no? José Yunes papá, no sé cuánto tiempo, José Yunes hijo, dos periodos. Y ahora iba a ir María Belén Yunes, la hermana del actual alcalde. Entonces iba a seguir la dinastía de los Yunes. Pero resulta que el mismo día que pasa lo de Cynthia Viteri y que por lo tanto se corre la candidatura de Nils Olsen, la precandidatura de la alcaldía de Guayaquil, este pasa a la alcaldía de San Borondón. Y yo creo que ahí está mejor ubicado, tiene más posibilidades, tanto del sector pelucón como del sector agrícola, porque recordemos que viene de una familia justamente ganadera y agrícola, entonces está como bien.

0: posicionado en esta parte. Yo creo que el cambio fue bueno para ADN y terminó de desbaratar la estructura social cristiana aquí en la provincia del Guayas.
1: Yo no sé qué tan bueno, voy a discrepar contigo, yo no sé qué tan bueno puede ser, porque está demostrando que las fichas se mueven al antojo de alguien sin planificación de ninguna naturaleza. Simplemente me conviene que vayas acá, que ya no estés acá. Entonces, ¿dónde queda? Porque se supone que aspirar a dirigir una ciudad tan grande, la más grande del Ecuador como Guayaquil, representa algo distinto a manejar ciudades pequeñas o medianas. Entonces, si te preparaste políticamente para ser candidato a la alcaldía de Guayaquil y de repente el dueño de tu partido te dice no te vistas, que no vas a ese baile, tú vas a otro baile, ¿en qué queda primero la personalidad de esa persona, valga la redundancia, de ese ser humano, de ese político, de ese aspirante? A ver, ¿era seria tu aspiración para ser alcalde de Guayaquil o fue un tubo de ensayo? Yo más bien creo que ahí hay un irrespeto tanto para el votante de Guayaquil como para el votante de San Borondón.
0: Mira, mi querido Kabir, tú has pensado y tú estás hablando como ciudadano decente. Yo estoy haciendo una lectura política. Tú hablas como un ciudadano coherente y yo coincido contigo en esa apreciación. Pero políticamente, yo creo que el movimiento de ADN fue estratégico. Yo no estoy diciendo si fue ético o no, si fue conveniente. Mira, para empezar, Kabir, a mí no me gusta. Por ejemplo, yo no voto, yo tengo por principio. Yo no voto por alguien que deje votado su compromiso con el pueblo para hacerse de otro nuevo compromiso. O sea, esa es una regla de oro para mí. Si tú me vienes a pedir a mí el voto como alcalde, como prefecto, y luego lo dejas votado porque te vas a lanzar a la presidencia, para mí, empezando de allí, eso a mí no me gusta.
1: Creo 24 o 26 asambleístas que van a renunciar por aspirar 26. A ser prefecto o alcalde. ¿24 o 26?
0: 26, sí, ese tema, por ejemplo. Eso a mí no me gusta, pero yo creo que políticamente no hay aquí otra figura conocida para, me refiero a San Borondón, no hay otra figura conocida para la alcaldía. No hay. No, ¿quién más está para la alcaldía de San Borondón que la gente puede identificar? Y mal que bien, por lo menos la presidencia de Nils Olsen no estuvo llena, de la presidencia de la Asamblea, este año no hubo mayores escándalos, no hubo, o sea, es decir, fue una cosa tibia, que no creo que vaya a
1: pasar. ¿Cómo que no hubo mayores escándalos, Pati? ¿Y el del niño diputado que tenía a toda su familia registrada?
0: Ya.
1: ¿Y el diputado que tenía?
0: El niño diputado, que se había llevado bailando, pero fue sancionado.
1: ¿Pero por qué se desenrola a los familiares? Por el escándalo. Y el asambleísta que tenía a la novia en el Congreso como asesora. ¿Cómo que no ha habido mayores escándalos?
0: Kabir, esos son, yo diría, es que nuevamente usted habla como persona decente, no habla como político. Yo diría que esas son cotidianidades prácticamente, pero no hubo mayores escándalos como sí han habido en otras ocasiones.
1: Sí, pero son hechos morales. ¿Son claro, hechos morales o son hechos inmorales?
0: Usted habla como ciudadano decente, Kabir. Usted habla como ciudadano, usted no habla como, o sea, en la lectura política, eso se olvida. Olvídate de eso.
1: Yo no me olvido.
0: No, me estoy refiriendo, no, yo tampoco me olvido, pero me estoy refiriendo a la lectura de los partidos, ¿no? Olvídate de eso, la gente se olvida y no pasa nada. Ya, el pueblo, si tú ahorita le preguntas a la mayoría de la gente, lo del niño, el niño dibujante, el niño de 19 años que estaba distraído, que estaba dibujando, la gente dirá, sí, hubo ese caso. Y no se acordará de nada más. A eso me refiero, mi querido Kabir, en el tema de que en el lenguaje político, o sea, ellos no le dan mayor peso a ese tema, a ese tipo de cosas, porque la gente se olvida. Yo creo que la presidencia de Nils Olsen, por eso te decía, fue
1: para fue tan pobre para mí, respetando tu criterio, la presidencia en el Parlamento de Nils Olsen, que este hombre tenía hasta un apuntador para decirle en el oído, un apuntador para decirle lo que debía hacer cuando dirigía las sesiones del Parlamento. Fue tan pobre su conducción que había una dama sentada a los lados para decirle, haga esto, hágalo de acá, un hombre sin experiencia de ningún tipo. Y es decir, yo no veo el buen paso de Holzen por el Congreso, por más que me ponga una lupa gigantesca o un telescopio para mirar los cráteres de la luna. No lo veo, por lo menos yo no lo observo y pido disculpas si soy ciego o miope, ¿no?
0: No, no es que tampoco yo, o sea, yo sí coincido contigo en la visión de periodística, pero yo me refería a la visión política, a ellos como elementos políticos, como los evalúan para poder ir a estos cargos. Kabir, vámonos, no te me vayas, vámonos a una pausa, porque ahora estamos más estrictos con las pausas. Así que va, antes de que Johnny nos jale las orejas, vámonos a la pausa y regresamos en un par de minutitos.
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0: Estamos, mi querido Kabir, ya nuevamente con usted. Yo dije dos minutitos nada más de publicidad. Bien, oiga, mire que buscaba, porque yo no estaba muy segura, los candidatos para a la alcaldía de San Borondón. Y María Belén Yunes, que ya se bajó de la camioneta y que el Partido Social Cristiano tendrá que ver a quién. Está Nils Olsen y está por Centro Democrático, a quien no conozco, María José Augusto. Entonces, a eso yo me refería, a que las posibilidades, porque las posibilidades son mayores a él para Nielsen, porque ¿a quién va a poner el Partido Social Cristiano en última hora? No sé. El correísmo en San Borondón, le aseguro que no gana ni una concejalía. Y a quien apuesto por Centro Democrático, la verdad es que no la conozco, y Centro Democrático queda bastante patojo luego de que Cintia Viteri hiciera lo que hizo, que los dejara y se fuera con el oficialismo.
1: Ahí hay que ver, Pati, mire, en torno a lo de Cintia Viteri. Cintia Viteri hizo primarias en Centro Democrático. Cintia Viteri no hizo primarias en ADN. Ella tiene que renunciar a su precandidatura de ADN y se requiere un pronunciamiento, perdón, a su precandidatura de Centro Democrático, ya que ella hizo primarias fue allí, no en ADN. Y hay que ver qué dice Centro Democrático frente a esa renuncia. Yo no lo veo tan sencillo, a no ser que hagan una alianza entre ADN y Centro Democrático. Porque, y en este punto no he escuchado a nadie que se detenga un segundo a analizar legalmente la procedencia o la improcedencia de esta candidatura. Porque ella hizo primarias en Centro Democrático. Por lo tanto, no hizo primarias en ADN. Para evitarle problemas debería haber una alianza y se borra todo inconveniente que pudiese surgir.
0: Es interesante este análisis legal que haces, y me pregunto yo, Kabir, si lo mismo tendría que pasar, por ejemplo, con Mónica Luzurraga, que iba por la alianza, que iba por el correísmo, pero iba por el Partido Socialista Ecuatoriano y el correísmo, y ahora va por otra alianza, Unidad Popular.
1: Si ella hizo primarias en Amigo o en el correísmo, la estoy abrazando con esta interrogante a ella también. Es que no conozco ese caso en particular, pero en términos generales, ¿qué pasa allí? Porque hicieron primarias en un partido por el que no van a participar y en el que no van a tener alianza con su nueva agrupación. Entonces, el procedimiento allí es que renuncies a esa opción por el partido con el que hiciste primaria y esperar a ver qué se pronuncia o qué dice el partido por el cual hiciste primaria.
0: Claro. Bueno, el Centro Democrático ha guardado silencio. Los correístas no. Ya te podrás imaginar, salió a denostar Rafael Correa a decirle todo menos bonita a Mónica Luzurraga, igual Gabriela Rivadeneira. Entonces, no sé en ese caso cuál sea la postura. Y obviamente ahí no va a haber una alianza. Pero Centro Democrático hasta el momento no ha dicho ni chis ni mus. O sea, podría ser que haga una alianza o podría ser que aquí no ha pasado nada. O sea, podría ir con su venia, no sé. Podrían concretar las alianzas de pronto para otros lugares o para otras alcaldías o prefecturas, no, pero
1: podría, mire, si no se aclara este punto, cuando se inscriba hasta el 17 de agosto por ADN la candidatura de Cintia Viteri, podría existir allí una causal de objeción a esa opción política de ADN. Podría, más allá de lo que pase. Pero si no soluciona este tema de las primarias, Cintia Viteri y ADN, podrían abrir las puertas para posibles inconvenientes posteriores. Acuérdese el día que se lo digo.
0: Bueno, de ella y de Luzurraga, porque ambas creo que están el mismo día.
1: De todos los que estén inmersos en este tema. Me refiero a Cintia Viteri porque es entre Luzurraga y Viteri, la conocida a nivel nacional es Cintia Viteri, ¿no?
0: Sí, pero te digo que Lusurraga ha calado bastante bien por un discurso frontal que tiene, es completamente frontal. Yo no me imagino, decía yo ayer, un debate entre las dos. Salen chispas de ahí, no me imagino un debate entre las dos, que sería interesantísimo para la ciudad de Guayaquil. Son
1: Vea,
0: dos
1: si
0: personas
1: no, si
0: distintas.
1: no, me voy a hacer la de brujo y la de adivino.
0: A ver, diga. Oh, se quedó congelado. No sé
1: Aló,
0: si.
1: aló, aló.
0: Ahí estás bien, Kabil.
1: Ahí decía que se me cruzó estos teléfonos piensan por sí mismos y creen que tienen inteligencia propia.
0: Sí, ellos creen que
1: Entonces,
0: tienen vida propia, así es.
1: exacto, entonces. Se me cruzó ahí una cosa que yo no le ordené que aparezca. Oiga, si no aparece hasta mañana, fruto de estas benditas alianzas, una opción distinta, ¿dónde le firmo que tendrá que decirle a Cintia Viteri, señora alcaldesa, por un nuevo periodo? Pero con facilidad, pero con facilidad.
0: A ver, no le entiendo, no le entiendo, Cabire.
1: Si no aparece una opción distinta a Lusurriaga y a Cintia Viteri, ¿dónde le firmo? Si no aparece una opción, una alternativa a Lusurriaga y a Cintia Viteri hasta mañana en las alianzas, ¿dónde le firmo que tendremos que decir, señora alcaldesa Cintia Viteri, por un nuevo periodo alcaldicio?
0: Sigo sin entenderle, estoy bruta, Cabire. Ya, si no aparece un nuevo candidato o una nueva candidata
1: Sí, señor.
0: a la alcaldía de Guayaquil, ¿qué? Por otro partido.
1: Por otro partido, por
0: ¿Ya?
1: una tercera alternativa, una
0: Ya.
1: tercera vía. Si esto tiene que ser definido entre Lusuriaga y Cintia Viteri, ¿dónde le firmo que Cintia Viteri les pega una garrotiza sin nombre?
0: Claro, yo también, o sea, concuerdo contigo, Kabir, porque Cintia Viteri, aparte de que ha venido haciendo una carrera política de muchas décadas y que ha venido con su fundación trabajando hace rato en los sectores populares, antes de que se defina por qué partido iba a ir, o sea, obviamente es una figura políticamente mucho más conocida aquí en la ciudad, pero ya vamos a ir, Johnny, pero lo que digo es que Mónica Lusurraga ha sido un perfil que ha caído bastante bien, o sea, bien aceptado por su frontalidad, pese a que incluso viene de partidos que aquí en la ciudad de Guayaquil no tienen mayor representatividad como Futuro 20, que no sé la verdad quiénes son, ni tampoco.
1: Obviamente es lo que eran democracias, sí.
0: Ya, ah, sí, lo que era Democracia, sí, y tampoco, o sea, Unidad Popular aquí en Guayaquil no ha tenido nunca una mayor votación, pero ella como
1: Bueno,
0: candidata ha
1: alguna
0: sido.
1: vez pusieron asambleísta.
0: Sí, pero no pero me refiero a Guayaquil, a la ciudad de Guayaquil. No sé si pusieron
1: Ah,
0: asambleísta
1: ya.
0: por no, pero aquí no, no son partidos que no han tenido nunca una mayor representatividad. Kabir, 6:41 minutos. Vamos a ir a entrevista con el general Wagner Bravo. Lo invito a que, yo sé que usted está ya con 5 minutitos más, a que de pronto se quede con nosotros para una primera pregunta.
1: Correcto.
0: Ya, entonces, mi Johnny, no sé si vamos con la pausa, con la entrevista. Ponga usted.
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0: General Wagner Bravo, un gusto siempre tenerlo aquí. ¿Cómo está? Mil disculpas todavía, que todavía no salgo en cámara. Ya la próxima semana estaré más recuperada y ya estaré. Nuevamente, pero lo importante es que estamos aquí juntos para el diálogo. General, hoy nos acompaña nuestro compañero que siempre está en esta primera hora, Kabir Briones, que es con quien vamos a empezar el diálogo. Pero antes, su saludo. Buenos días, ¿cómo está?
4: Un buen día, Patricia. Un buen día, Cabire. Un placer compartir con ustedes y quienes nos ven y nos escuchan. Un buen día.
0: Kabir.
1: Placer saludarlo y un verdadero honor, general. Una inquietud por cuestión de tiempo, no puedo prolongar mi presencia en la nota. Yo trabajo para otro medio acá en la ciudad de Puerto Viejo. ¿Qué criterio le merece este anuncio que ha hecho el gobierno en torno a los temas de seguridad? Y para recordar a Yamil Mahuad, las siete sinfonías que anuncian dentro de esta estructura, de este nuevo plan, el gobierno, los 7 pasos a seguir para alcanzar la paz que tanto anhelamos?
4: Bueno, Kabir, yo creo que es un momento importante en el tema del Estado frente a la seguridad, porque recordemos de que en enero del 2024 se nos presentó un plan Fénix, y ese plan Fénix, que no lo conocíamos, no sé si estaba bien estructurado. La Ley de Seguridad Pública y del Estado determina que una vez que hay cambio de gobierno, o en su defecto se cambia el secretario de Seguridad Pública del Estado, se tiene 90 días para presentar un plan de seguridad integral, que es como lo manda la Constitución y lo manda la ley. Por lo tanto, hoy ya tenemos un plan de seguridad que ha sido concebido en forma integral, en forma multidimensional, que quiere abarcar a todos los ecuatorianos, y me parece que hay un norte. Hay un norte y que de paso ha sido elevado a política pública. ¿Qué es una política pública? Pues simplemente cómo el Estado, no el presidente, no el legislativo, todos los ecuatorianos queremos enfrentar un problema. Esto normalmente se lo hace con la parte gubernamental y también con la participación de diferentes actores.
1: General, solo una precisión allí. El enfoque realizado en la elaboración de este plan, ¿es el correcto desde su visión y experiencia y su preparación?
4: Yo creo que sí, porque está abarcando, es un documento extenso, que me parece que es un buen análisis, una buena preparación, abarca muchos de los temas que necesitamos conocer y necesitamos enfocarnos. Y al final, como tú lo dices, tiene 7 objetivos, y esos objetivos que me parecen planteados, puede faltar otros, pero es un plan que tiene unas hipótesis. Y estos objetivos decantan en estrategias, y en estas estrategias, cada una tiene algunas estrategias, también está poniendo responsables, y lo más importante, que está poniendo corresponsables, porque no solamente la seguridad se logra con el ejercicio del poder del Estado, de las armas o el coercitivo, sino con aquellos elementos y organismos o instituciones que ayudan a eliminar las causas coyunturales y estructurales de la violencia.
1: Correcto. De mi parte, mil gracias. Patita, siga usted.
0: Gracias, Kabir. Un abrazo. General, porque se ha criticado mucho a los otros gobiernos y a este gobierno, de que, sobre todo este gobierno que ha emprendido una lucha, sí, una lucha frontal contra la delincuencia, pero que muchas veces el pueblo siente que son como objetivos aislados, ¿no? Y no obedecían a una gran estrategia. O sea, y usted ha mencionado que aquí, esto como es un plan, hay estrategia. O sea, que sería como el hilo conductor que realmente haga que no es que hagan un operativo en Durán y entonces la delincuencia se vaya a la península. Hacen un operativo en la península y la delincuencia regresa a Guayaquil, sino una estrategia para que de verdad pueda combatirse la delincuencia. ¿Esta estrategia es susceptible a que en estos 3 años pueda ajustarse, sí, no? Porque no solamente las autoridades piensan y planifican, lamentablemente la delincuencia también, y a nivel transnacional. Entonces me preocupa esa posibilidad de ajustar a como ellos vayan imponiendo el ritmo, general.
4: Las instituciones son cuerpos vivos, y son cuerpos vivos porque no funcionan automáticamente como la computadora. Las instituciones están formadas por seres humanos, y al ser cuerpos vivos tienen que irse adaptando a las circunstancias y a lo que está pasando en el momento. Y por lo tanto el Estado ha ido poniendo algunas estrategias, algunas acciones en base a las circunstancias que se viven. Y como bien lo dices tú, también los delincuentes. En enero del 2024 se declaró un conflicto armado interno. ¿Y por qué en el 2024 bajaron las muertes violentas? Es porque precisamente los delincuentes no esperaron que haya una fuerza coercitiva del Estado que comenzó a actuar. Pero una vez que ellos analizan, chequean qué es lo que está pasando, ellos deben continuar con su negocio. Como yo sé decir, ellos piensan que están trabajando y tienen recursos, pero que son ilegales, y por lo tanto han ido adaptando sus estrategias, contraponiendo lo que está haciendo el Estado. Ahora, lo importante de esto es que nosotros necesitamos fortalecer el sistema de seguridad pública y del Estado. Y el fortalecimiento tiene que nacer desde una guía, desde una norma, desde un objetivo, desde un horizonte, desde un conocer qué va a pasar o qué nos está pasando y qué quisiéramos que pase en una forma perspectiva. En la época del señor expresidente Lasso, se declararon tres amenazas a la seguridad nacional y una lucha frontal contra la corrupción. Es decir, se definió qué es lo que nos estaba pasando y los actores que nos estaban pasando. Ahí, recordemos, cuando hubieron los actos terroristas de marzo, se había pedido de quiénes son. Esto merita un proceso y cuando ya llegó el presidente Noboa se dijo, estos son los 22 o 23 grupos narcoterroristas. En esa época también se hizo un plan de seguridad integral en el cual participaron 35 instituciones a nivel nacional, porque la política pública se la construye no solamente el poder ejecutivo, sino el poder legislativo, el poder judicial, la academia, los medios de comunicación, los medios de la producción y fundamentalmente también los gobiernos autónomos descentralizados. Este plan quedó aprobado por el Consejo de Seguridad Pública del Estado en agosto y ya no se pudo llegar a la segunda fase porque ya terminó el gobierno y ese plan no se lo presentó públicamente. El presidente Noboa, y adicional a esto, en la preparación se habían adquirido los que hoy están en las calles, se había previsto comprar los helicópteros que están llegando, se había previsto también hacer los tres convenios con los Estados Unidos. Esto es un proceso. ¿Y por qué explico esto? Porque en los 3 años que tiene el presidente y en los que le faltan como gobierno, no vamos a solucionar el problema. Este problema tiene raíces estructurales de 20, 25 años. Y como en Colombia tiene 60 años, y como en Estados Unidos por ahí como 70 años. Pero necesitamos ir fortaleciendo y tener un norte. Muchas veces contigo mismo, Patricia, hemos conversado que necesitábamos esta guía, este plan de seguridad integral.
0: Así es. Por eso le hablaba de la estrategia, porque se ha hablado de muchos esfuerzos, pero sin una estrategia conjunta.
4: Así es. Y entonces, ¿cuál es la idea? Que este cuerpo normativo que se ha presentado ya hoy día está poniendo como base 27 normas legales, iniciando por la Constitución, la Ley de Seguridad Pública del Estado, el Código Orgánico Internacional. Es decir, está poniendo la norma y fundamentalmente también está hablando de lo que dice el artículo 3 de la Constitución, que desde mi punto de vista son los objetivos nacionales permanentes, ellos los ponen como intereses nacionales, y enfocándose no solamente en el numeral 8, que habla de seguridad integral, de democracia, de libre de corrupción y de cultura de paz, también está hablando de desarrollo. Entonces, me parece que analizando la parte legal, después se ponen los campos de acción, qué es lo que le está pasando no solamente al Ecuador, sino en la región, en el mundo, se va determinando cuáles son las amenazas. Aquí se ha determinado amenazas, riesgos y preocupaciones. Es decir, es un plan que me parece bien concebido. No todo es perfecto, debe tener alguna falla. No hemos tenido tiempo todavía de lanzarlo a la profundidad, pero ya tenemos un norte. Y ese norte, que el desafío más grande que tiene este plan, Patricia, es que todos los ecuatorianos, nos empoderemos de este plan. Posiblemente haya críticas, ojalá sean sanas, ojalá haya recomendaciones, pero lo más importante es que todos, instituciones públicas, privadas, medios de comunicación, producción, etcétera, hasta el ciudadano Wagner Bravo, conozca qué es lo que queremos y cómo podría ayudar a la consecución de los 7 objetivos que se han planteado, Patricia.
0: Mi general, más que críticas, yo tengo muchas inquietudes, porque, mire, yo le voy a decir cuál es una de las amenazas que yo siento. Una de las amenazas que yo siento, más allá que el narcotráfico, la inseguridad, es el sistema judicial. O sea, uno ruega a Dios no tener, pero ningún problema ni de casualidad, porque suena la caja registradora. Entonces, por mucho que haya un plan que esté bien estructurado, yo me pregunto qué lugar ocupa en ese plan el poder contar, porque como usted dijo, esto es cuestión de todos, no es solo cuestión del gobierno central. Entonces, ¿qué lugar ocupa ahí, por ejemplo, un sistema judicial que no colabora, pues, y que ya ha mostrado muchas veces que no colabora? Hemos visto al ministro Reinberg con ataques de histeria, con justa razón, después de que la policía, los militares, o sea, el bloque de seguridad, hacen semejante esfuerzo por obtener y capturar objetivos, y el sistema de justicia, ¡pum!, para afuera, a veces el mismo día. Entonces, esa, por ejemplo, esa es una amenaza que yo siento como ciudadana, ¿no? Que el sistema de justicia no responde a estos objetivos de seguridad muchas veces, ni a los objetivos de los ciudadanos, y no sé cómo se pueda mejorar o solucionar este tema, que puede echar abajo cualquier trabajo.
4: Sí, Patricia, realmente cuando se eleva un documento como este a política pública, quiere decir que de una u otra manera es de obligatorio cumplimiento de todos, ¿cierto? Sin que hayamos sido parte en la elaboración, pero como digo, debería haber sido consensuado, analizado y planificado por diferentes instituciones. Pero si leemos el decreto, el presidente nos está diciendo de que el Ministerio de Defensa es quien presentó, porque ahora tiene algunas misiones de la Secretaría del Consejo de Seguridad Pública del Estado, es quien presentó en enero este documento. En marzo de este año, el Consejo de Seguridad Pública del Estado, donde está precisamente lo que tú hablas, el presidente de la Corte Nacional de Justicia, es decir, la cabeza del sistema de justicia, estuvo sentado. Y a ellos se les presentó el plan. Y por lo tanto, ellos deben haber puesto su voz, decir, sí, yo estoy de acuerdo, sí, yo creo que ahí tenemos un problema. Y lo más crítico es que si está ahí mismo sentado el ministro del Interior y el ministro de Defensa, que son quienes están denunciando ante la sociedad ecuatoriana que no hay un apoyo de la justicia, debería haber una, con respeto al señor presidente, una vergüenza ajena. O sea, me están diciendo que yo no estoy funcionando, que mi sistema que yo lidero no está funcionando, y ahí debe el señor presidente de la Corte Nacional de Justicia, sí, yo necesito reformar todo el sistema de justicia. Y ahí también está sentada la señora presidenta del Consejo de la Judicatura. Ahí, ¿y por qué se presenta ahí? Porque son los miembros del Consejo y que debe haber un involucramiento, debería haber su voz, por la experiencia que yo tuve por poco tiempo que estuve en la Secretaría, ahí participaban los presidentes de los Consejos de Seguridad Pública del Estado, los presidentes de las funciones, poniendo su opinión, poniendo su apoyo, poniendo su aporte, para que las cosas que vaya a hacer el Estado salgan de la mejor manera. Pero si es eso, y ya están comprometidos, no pueden decir yo no conocía, porque ¿cómo inicia el Consejo de Seguridad Pública del Estado una reunión, Patricia? Inteligencia viene y dice, pasa esto. Y luego de eso se montan los cursos de acción y se dice, vamos a hacer esto. Y ahí se dice, justicia tiene que hacer esto, legislativo tiene que hacer esto, Consejo de la Judicatura tiene que hacer esto, Fuerzas Armadas, Policía, etcétera, para poder llegar a tener a un fin. Entonces, hoy, como digo, ya es una política pública que de una u otra forma es de cumplimiento de todos. Por lo tanto, hay que analizarlo bien. ¿Y qué pasa con este plan, Patricia? Que es tan político, estratégico, está en ese nivel. Este plan tiene que decantar en planes de acción de todas las instituciones involucradas. Eso quiere decir que con este plan y estas orientaciones, Fuerzas Armadas tiene que actualizar su plan, la policía. Tiene que haber un plan, de cierta forma, en el sistema de justicia que diga, esto es lo que me están diciendo que haga, estos son los problemas y esto es cómo yo voy a apoyar a la seguridad. Si se está tomando en cuenta el Ministerio de la Producción para eliminar ciertas causas de la violencia, falta de trabajo, de empresas, polos de desarrollo, ellos tienen que tener un plan para decir, en base a este objetivo, en base a esta estrategia en la que yo soy corresponsable, aquí está mi plan, que tiene objetivos, que tiene metas, que tiene plazos. Si se está pidiendo que se mejore y se reforme todo el sistema de rehabilitación social, el sistema del SNAI tiene que decir, aquí está mi plan. Indirectamente, los gobiernos autónomos descentralizados, la AME, el CONCOPE, las juntas parroquiales, que veo que no han participado directamente en la elaboración del plan, porque al final están quienes participaron, tienen que sentarse y decir, nosotros como gobiernos autónomos centralizados, esto es lo que vamos a hacer. Y por lo tanto, también los medios de comunicación, con esto termino, Patricia, en cuanto a cultura de paz, esto es lo que vamos a hacer. De tal manera que es la suma de todos esos planes que debe tener alguien que los haga seguimiento, evaluación, va a ayudar a que el esfuerzo sea global, total, de todos los ecuatorianos.
0: En general, lo que usted acaba de decir es fundamental. No es solo teórico, no es solo conceptual aquello de que todos debemos de participar. es práctico para que este plan que ha hecho el gobierno de verdad funcione. ¿Quién existe acaso, quién es la persona o la entidad encargada de coordinar, ¿no?, la interiorización y la ejecución de este plan a nivel de todas estas otras instituciones que usted ha mencionado, como por ejemplo el SNAI, que la verdad es que no da pie con bola, pero ni ayer, ni hoy, ni nada, ¿no? Como por ejemplo, efectivamente, los gobiernos autónomos, muchos quieren participar, pero a veces por cuestiones de presupuesto, a veces por cuestiones de diferencias políticas, a veces por distintas cosas, no hay una real integración. Y así otras instituciones. ¿Quién es el coordinador o el ente encargado? Porque si no, por muy bueno que sea el plan que haya elaborado el gobierno, si no estamos conscientes para ejecutarlo a todo nivel, entonces no va a haber una efectividad como la que nos urge a los ecuatorianos que exista.
4: Lo interesante de todo el sistema de seguridad pública del Estado es que tiene que buscarse actuar sistémicamente, es decir, como un sistema. Y yo sé poner el ejemplo de un vehículo. En un vehículo, aquellos que lo concibieron, cada parte tiene su importancia. Y a veces la más pequeña es más importante que el motor, por ponerlo así. Y hablo de un fusible. Si un fusible que cuesta $1 o $2, no conozco mucho, se quema, el vehículo no funciona. Eso quiere decir que nadie tiene que sentirse de que es una institución pequeñita o es una institución grande o que es un poder del Estado o es simplemente una institución complementaria. Todo funciona. Por eso, que todos sumamos, y en este plan se está haciendo de que tiene que ser sistémico. Esa es una de las inquietudes que, como tú la dices, tenemos y que debe haber una crítica sana. La Ley de Seguridad Pública del Estado determina de que hay un Consejo de Seguridad Pública del Estado, 13 miembros, a la cabeza el presidente de la República, porque es el máximo organismo de asesoramiento al presidente para que tome una decisión como esta. Y para que ese consejo funcione, hay una Secretaría de Seguridad Pública del Estado, que en la época de la Revolución Ciudadana se llamaba Ministerio Coordinador. En la época del presidente Moreno se llamaba Gabinete de Seguridad. En la época del presidente Lazo se creó la Secretaría de Seguridad. Y ahora, en la época del presidente Noboa, se ha eliminado. Y las funciones de esa secretaría se le ha dado tanto al Ministerio de Defensa cuanto al Ministerio del Interior. Y ahí viene la preocupación. En el 2024, al dividirse estas funciones, unas funciones le pasa al Ministerio de Defensa, como por ejemplo la elaboración de este plan, el seguimiento, la coordinación de este plan, y al Ministerio del Interior, hoy en el decreto se le dice que es el encargado de la implementación y la difusión. En términos militares, nosotros hablamos de unidad de mando, o sea, una sola cabeza que responda. Pero si el Ministerio del Interior va a hacer su parte, y hablemos de que están a nivel de ministros, y casi ningún ministro quiere subordinarse a otro ministro, sino tiene que haber un decreto y una ley, ahí hay ya un pequeño problema desde mi punto de vista. ¿Por qué? El Ministerio, ya lo presentó y está como pública, el Ministerio de Defensa va a hacer el seguimiento. Pero si el Ministerio del Interior no lo ha implementado y no ha hecho una difusión buena para involucrar a todos, quiere decir que ¿qué va a evaluar el Ministerio de Defensa? Tenemos que volver a reconfigurar la Secretaría del Consejo, que tiene funciones claras y es las que tú dices. Elaborar el plan, coordinar el plan, hacer una evaluación, hacer un seguimiento. Y más que todo, que siendo un plan, no es que va a permanecer 50 años ahí. Por eso hablábamos hace un momento contigo, Patricia, de que las instituciones son cuerpos vivos y al ser cuerpos vivos se van adaptando.
0: Este es un ajuste que necesita, por ejemplo.
4: Sí, y eso se llama en términos militares la apreciación de conducción. Es decir, se lanza el plan con diferentes hipótesis que se cumplen o no se cumplen y que hay viendo si nos equivocamos en las hipótesis, si nos equivocamos en las estrategias. Y como digo, en este momento, ¿quiénes están expulgándole al plan? Posiblemente, ojalá sean todos los ecuatorianos, espero que sea así, los delincuentes, y ni siquiera los delincuentes criollos, sino esos grandes carteles de la droga que es lo que manejan el negocio ilegal internacional del crimen organizado. Hoy le estamos diciendo, ustedes son una amenaza, ustedes están actuando así, estos objetivos vamos a hacer para que ustedes no actúen de como están haciendo y vamos a poner esta estrategia. Y ellos deben estar diciendo, a ver, si nos van a hacer esto, como pasó en la declaratoria del conflicto armado interno en enero del 2025, Ah, esto van a ser los ecuatorianos, y es cierto, y es cierto, y es cierto. A ver, nosotros tenemos que continuar con el negocio, porque no es que tampoco quieren, sino que hay una demanda de droga, una demanda de oro, una demanda de migrantes, y hay unos productores que también presionan que se venda la droga, y nosotros somos del negocio intermedio. Entonces van a actuar a buscar cuál es el resquicio que le falta al plan para por ahí continuar con su negocio. Entonces, ¿qué hay que hacer? Alguien tiene que estar ahí diciendo, a ver, el plan está en ejecución, a ver, la institución, se me ocurre, el Ministerio de la Producción, no ha hecho su plan de acción, señor, ¿por qué no ha hecho su plan de acción? El SNAI le dice, usted ha hecho su plan de acción, ¿por qué no ha hecho la acción? Tiene que haber una acción política importante, porque no hay cómo ordenarle a los medios de comunicación que ayuden a hacer cultura de paz. Entonces ahí habrá que haber las reuniones, la conversación con los organismos que dirigen la, no dirigen, que organizan y coordinan la comunicación a nivel país. Habrá que reunirse con el CONCOPE, que ya lo hicimos, yo recuerdo en el gobierno del presidente Lasso, nos estuvimos sentados para que nos digan cómo nos van a ayudar, con la AME, con las juntas parroquiales, y peor ahora que estamos entrando en elecciones. De tal manera de que todos conozcan que necesitamos su apoyo, que cuál es lo que se les ha pedido, y eso es parte del Ministerio del Interior. Y si eso no hace el Ministerio del Interior, ¿qué evalúa el Ministerio de Defensa? Por eso mi pedido es que haya otra vez una secretaría fuerte que le ayude al presidente a que este plan se ponga en ejecución, se determine los planes de acción, se evalúe y ver si realmente estamos logrando lo que queremos con lo que ha puesto como política pública, Patricia.
0: Esto me parece una gran preocupación. Mire, usted lo ha conceptualizado y lo ha señalado exactamente, una Secretaría de Seguridad. Yo decía un ente coordinador, alguien, una persona, ese ente, esa institución es esa Secretaría de Seguridad que pueda reunir efectivamente esa unidad de mando, ¿no? Y decir, o sea, así nos toca, esto nos corresponde a cada uno para ejecutar este plan.
4: Y
0: Ojalá
4: que
0: esto
4: no es
0: sea.
4: una idea, disculpa, Patricia, no es una idea, está en la ley. Y que de
0: Claro.
4: paso ahí falta la ley conformar también el Consejo de Política Criminal, que esté en ley, que
0: Uy.
4: nos quedamos con el decreto en el gobierno anterior y no se lo pudo crear. ¿Y cuál es la función de este Consejo de Política Criminal? Buscar la prevención, no la reacción y a la violencia, sino cómo prevenir, que también se lo pone en este plan, pero que tiene que tener un ente que también aglutine las acciones de prevención y no solamente de coerción, Patricia. Disculpa, perdón.
0: No, es que es importantísimo esto que usted ha agregado. Ahora, yo voy a salir un momento de este plan para irnos a, como dicen en lenguaje militar, al teatro de operaciones, al campo de batalla. Recibimos ya a los militares que han venido a reforzar las acciones que están ejecutando la policía, el bloque de seguridad y los militares. No, y sobre todo en este momento están focalizados en el norte, en Esmeraldas. Y esto tiene su razón de ser. Ayer veía que el presidente electo de Colombia, de la Estrella, ha dicho que va a intensificar justamente en la zona fronteriza la lucha contra el narcotráfico y la guerrilla que había sido abandonada pues por Gustavo Petro. Pero al apretarlos allá, quiere decir que ellos, por osmosis van a venir hasta el Ecuador, o sea, va a ser el territorio hacia donde ellos van a querer escapar, y entonces ahí la labor también va a ser dura para nosotros. Por lo tanto, de ahí la importancia de que estos refuerzos militares, tecnológicos, etcétera, se pongan en la frontera norte o se intensifiquen en la frontera norte, ¿no? ¿Qué tenemos que esperar como país nosotros? No solamente la frontera, los pueblos fronterizos, sino el país. Ante este anuncio de bombardeos, etcétera, que ya hizo de la Espriella ayer o anteayer, no, ¿qué tenemos que como país esperar en el tema seguridad? ¿Cómo más podríamos reforzarnos? ¿Cómo podríamos enfocarnos?
4: Patricia, el objetivo 7 de este plan, para poder contestar tu pregunta, nos está hablando de una racionalización de los gastos públicos y del Estado en cuanto a desarrollo y seguridad. O sea, no solamente hay que gastar en seguridad, hay que buscar cómo eliminar las causas coyunturales y estructurales de la violencia en el interior del país, y para eso necesitamos inversión. Entonces, tiene que ir concomitante el concepto de desarrollo y seguridad, seguridad y
0: Sí.
4: desarrollo. y por lo tanto espero que el Estado se volque a la línea de frontera. Lo hemos pedido hace mucho tiempo. Hay que felicitar a los ecuatorianos que viven en la línea de todas las fronteras del Ecuador, porque están haciendo patria, están haciendo fronteras vivas. Si no hubiera ecuatorianos en la línea de frontera, en el Carchi, en Esmeralda, en los Sucumbíos, tendríamos una invasión pacífica de alguien de otro país. En física se dice, si no se ocupa el espacio, alguien lo está ocupando. Y eso es lo que ha pasado a lo largo de las fronteras, tanto del sur de Colombia cuanto del norte del Ecuador. Porque también geopolíticamente se habla que tiene que haber un desarrollo del centro del país, del núcleo, hacia las fronteras. Porque no solamente el Ecuador es Quito, Guayaquil o Cuenca. El Ecuador es fundamentalmente Macará, Turcán, El Aguadrio, Zumba, etcétera. Porque si esas son fronteras débiles, ellos se van a pegar a quien más rápidamente les permite el desarrollo. Entonces, nosotros necesitamos volcar todo ese apoyo para crear salud, trabajo, empresas, etcétera, en la línea de frontera. No solamente son militares. El Ecuador tiene un concepto de seguridad fronterizo interesante. Tenemos puestos fijos, llamados destacamentos. Atrás de los destacamentos hay una unidad más grande, llamada compañía, más atrás batallón, etcétera. Es decir, estamos permanentemente. No sé si ha cambiado, pero yo recuerdo que el ejército tenía 292 unidades, entre estas pequeñas hasta las más grandes, en todo el territorio nacional, para precisamente hacer la presencia del Estado y permitir el desarrollo. Pero ahora el presidente le expresa que ha cambiado ya el concepto de la seguridad que tenía el señor Petro, y lo mismo que va a pasar en el Perú con la presidenta Keiko Fujimori. Ellos están claros de que tienen un problema grave de seguridad, que no ha sido solamente del Ecuador, que deben haber visto en la prensa, sino ha sido también de ellos. Y mucho más grave todavía, Patricia, porque el presidente de los Estados Unidos, que puso su política de o su estrategia de seguridad en enero para los Estados Unidos, y hace un mes y medio sacó la estrategia de seguridad antidrogas, le está poniendo como el eje del mal a dos países en América. México, para las drogas sintéticas, y Colombia, para la producción de cocaína. Entonces ya hay una presión de los Estados Unidos sobre el presidente Lesprelia y posiblemente sobre la presidenta Keiko Fujimori, y en el que el presidente Trump dice que va a aplicar la diplomacia, la parte económica con sanciones, y por último el uso de la fuerza. Entonces tampoco es que el presidente, los dos presidentes van a decir, yo voy a actuar porque quiero el bien de los colombianos, los peruanos. No, también hay una presión internacional. Y ahora el presidente de la Estrella, como hemos hablado, dice que va a luchar frontalmente. Ya no hay esa paz total disipada del presidente Petro, que le importaba muy poco si crecían las plantaciones de hojas de coca, y va a ejercer presión. Al haber presión, como tú dices, vamos a tener un desborde de violencia, que ya nos pasó.
0: Ya nos pasó.
4: El Plan Colombia. Hubo una invasión de refugiados y desplazados de Colombia, y estuvieron mezclados muchos guerrilleros de las FARC en los primeros años de este milenio y de este siglo.
0: Y ahí fue cuando heredamos directamente, por ejemplo, lo que aquí no existía, ¿no? Los préstamos de los colombianos, los cobradores, ese tipo. O sea, esa fue la herencia rapidita que tuvimos.
4: Exactamente, porque hay otro ejemplo también ahí. ¿Por qué hay tanta migrantes de Venezuela? Porque también hubo una presión del presidente Maduro para que se hagan socialistas, y la gente que no quiso dijo, me voy. Y ahí hubo una presión que fue hasta Chile, donde hay migrantes venezolanos por todas partes, que también pueden estar mezclados aquellos que tenían con una idea y una estrategia del progresismo de venir a manos del problema. Entonces, ¿qué es lo que necesitamos ahora? Es fortalecer nuestro poder nacional. Inclusive en este plan también se habla de cómo conversar y acercarse a Colombia y al Perú, y le pone como misión al Ministerio de Relaciones Exteriores, porque tiene que haber una unión para saber qué es lo que va a pasar en Colombia, qué va a pasar en el Perú y cómo nos va a afectar. Pero si nosotros no tenemos, por eso digo que es importante el objetivo 7, fortalecidas las instituciones, pie de fuerza en Fuerzas Armadas, con medios, con tecnología, pie de fuerza en la policía, un buen sistema judicial fuerte, un buen sistema de producción para dar trabajo, un buen sistema de salud, de educación, para poder, con ese poder nacional, enfrentar al enemigo que nos está viniendo, y que no hay que ver a Colombia ni a Perú como enemigo, pero están haciendo sus acciones, se nos va a desbordar la violencia. Por eso hay que blindar las fronteras. Y para blindar las fronteras tiene que haber desarrollo y seguridad. Sí, es muy preocupante, pero como digo, ya tenemos una experiencia. Desde mi punto de vista, la única forma es que al interior del país hagamos un poder nacional fuerte, que no estén instituciones débiles, que no la justicia no sea débil porque está débil, que el Arcón siga siendo débil y siga permitiendo la minería ilegal, que de la aduana siga siendo débil para que por los puertos salga la droga, y así podríamos seguir hablando de muchas cosas. Pero fundamentalmente, como digo, el desafío más grande de este plan es que haya una buena discusión, una buena comprensión y un empoderamiento total de los ecuatorianos, de tal manera de que aportemos desde las instituciones públicas, privadas, los barrios, las juntas parroquiales, etcétera, etcétera, de qué hacer para irnos organizando y tener una fortaleza frente a este enemigo que se nos puede venir. Por eso es importante que el Ministerio de Relaciones Exteriores, tu pregunta, converse con el presidente de la República. Las Fuerzas Armadas de Colombia, Perú y Ecuador siempre han estado entrelazadas, coordinadas. Pero como yo siempre digo, esta es una decisión política. Si el presidente Petro no quería luchar, bueno, es problema de Colombia. Si hoy el presidente de la Esprelia quiere luchar, quiere decir que tenemos que tener ya en el nivel político estratégico unas reuniones que no sean solo de abrazos, besos y fotos, sino realmente sentarse a trabajar para saber lo que va a hacer uno no le afecte al otro y lo que hace el otro no le afecte. Y ojalá les afecte, pero positivamente, no negativamente. Para eso es la Secretaría de Seguridad Pública del Estado que tiene que estar orientando qué es lo que nos va a pasar con una visión prospectiva para adelantarnos a los hechos y no después de estarnos diciendo por qué no hicimos. Porque el por qué no hicimos era para ayer. Hay que estar un paso adelante siempre, Patricia.
0: General, créame que mientras usted explica esto y usted dice que tenemos que apropiarnos y conocer bien los ecuatorianos, y como hay tantas cosas en las que yo siempre digo que todos somos responsables en este espacio de lo que pasa, no solo las autoridades, pero que tenemos que empoderarnos en el buen sentido de la palabra, de la información, para saber a qué atenernos. Créame que mientras usted explicaba esto, yo he estado pensando, aparte de hacer una cuestión transversal en las escuelas, colegios, que desde ahí se conozca los temas de seguridad, hacer así sea concursos, por el amor de Dios, pero que la gente se apropie del conocimiento de lo que dice este plan para poder aplicar y poder exigir que se termine de coordinar lo que haga falta para poder ejecutarlo. Pero de alguna manera hacer que todos los ecuatorianos seamos copartícipes, ¿no? De este plan que es como, no es la última esperanza, pero sí es, digo yo, la gran esperanza de que en un tiempo prudencialmente corto se pueda controlar esto.
4: Patricia, este plan no debería ser un plan como lo ha puesto como política pública el presidente, porque lo ha puesto del 25 al 29, esto es la acotación. Yo quisiera que esto sea un plan y una política de Estado. Y cuando es una política de Estado hecha por, no solo el Poder Ejecutivo, sino por todas las instituciones, la sociedad civil, la academia, medios de comunicación, que esperemos que se involucren, tiene que trascender el periodo de gobierno. Porque seríamos ilusos de pensar que con el plan en el 2029 está solucionado el problema. No va a ser así. Y esperemos que si el presidente supuestamente podría querer reelegirse, se reelija, continúe con su plan. Pero si viene y cambia de gobierno y tenemos otra idea, no vaya a decir lo que se hizo no sirve para nada y yo voy a hacer un nuevo plan y comenzamos otra vez de cero.
0: Voy arriba de nuevo.
4: Una política de Estado que trascienda con el tiempo para que podamos tener una visión de mediano y de largo plazo. Hoy en este plan se está poniendo también, que es interesante, ya espacios de tiempo. Se dice desde ya algunas acciones. Se pone un corto plazo de un año y se pone un corto plazo, un mediano plazo de 2 años, que no debería ser así, pero es el periodo de gobierno que le falta al presidente Boa. Tenemos que esforzarnos porque camine mucho más allá. Mucho más allá. Esto no lo vamos a solucionar de la noche a la mañana, como bien lo dices tú, porque no es que, porque ahora hay un plan que tiene un norte que me parece adecuado y que debe ser la guía de todo el sistema de seguridad pública del Estado. Ya tenemos un norte, metas, objetivos, responsables, qué nos pasa, etcétera, etcétera, ¿cierto? Pero no por eso ya los delincuentes dejaron de hacer. Como digo, los delincuentes deben estar más interesados en leer esta política pública para saber ¿qué les vamos a hacer y ellos cómo se van a contraponer? Entonces, sí necesitamos una visión prospectiva. Ahí viene el estadista. que no está pensando en sus 3 años de gobierno, sino está pensando de que el Ecuador de aquí a 10, a 15, a 20 años, no solamente en seguridad, sino en desarrollo, en salud, en educación, en sentirnos ecuatorianos.
0: General, quiero agradecerle porque nos ha aclarado muchas cosas, ¿no? El tema de interiorizar cada uno de nosotros, la necesidad de una el tema de elevarlo a política pública, a plan de Estado y no política pública, muchos puntos importantes dentro de este plan. El plan es la propuesta, pero en la ejecución, realmente, si no nos involucramos todos, no habrá éxito ni de este ni de ningún otro plan, por muy bien hecho que esté. Realmente tendremos, como ecuatorianos, cada uno asumir su responsabilidad.

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12: Mi querido Fer, hoy hemos estado trastocados con el horario un poco, pero dicen que lo bueno es esperar. Cuéntenos cuáles son las novedades deportivas ahora que estamos cada día más cerca de esta semifinal y final ya del campeonato mundial. A ver ahí.
13: Ahí sí, ¿me escuchan bien?
12: Ahí te escuchamos.
13: Ya. Efectivamente, el día de ayer el Club Sport Emelec en Machala ganó 2-0 al equipo de Lorense. 3 puntos vitales logró sacar el Club Sport Emelec, que lo mantienen en pelea para lo que es el cupo de Sudamericana y comienza a salir del y seguir saliendo de posiciones comprometidas con el cuadrangular del con el hexagonal del no descenso. Entre otras cosas, a nivel local, Thiago Núñez dejó de ser técnico de Liga de Quito. Los malos resultados no lo acompañaron y la dirigencia de Liga dijo ya no más. Ya no, y en otras cosas, a nivel de Liga Pro, Independiente Imparable lo goleó al equipo de Laucas en Chillo Gallo y sigue más puntero que de costumbre, ya con 46 puntos es difícil de alcanzar. Entre otras cosas, a nivel de la Copa del Mundo, en lo que es el tramo final, muchas cosas se va a instaurar como nunca y en esta final de Copa del Mundo la entrega de anillos al estilo de los deportes como el fútbol americano y la NBA, el famoso anillo de campeón. Anillos de campeones personalizados para todas las para toda la delegación, Patricio. Lo que nunca se va a ver, se va a ver en esta Copa del Mundo. Y también ya se conoce a los árbitros. Para el tercer lugar será el venezolano. Tendremos árbitros latinos para el tercer lugar, para el Venezuela, para el será el venezolano. Dice, la FIFA confirmó la designación del equipo arbitral del encuentro para el tercer lugar entre Francia e Inglaterra, el compromiso que se disputará este 18 de julio en el Miami Stadium. Será dirigido por el venezolano Jesús Valenzuela, quien estará acompañado por su compatriota Jorge Urruego y Tulio Moreno. El cuarto árbitro será el marroquí Jalal Hayet, mientras que su compatriota Zakaria Brinsi fue designado como asistente de reserva. Con esta designación, la terna venezolana vuelve a tener protagonismo en la recta final del torneo tras destacadas actuaciones a lo largo de la Copa del Mundo. Así, tendremos terna latinoamericana para el partido de los europeos y terna y para el partido España-Argentina será el esloveno que pitó Ecuador-México. Slavko Vincic, que es el que dirigirá la final. Dice este juez tiene 46 años, es su segundo mundial que dirige y volverá a impartir justicia en un partido del albiceleste, con un antecedente que no trae buenos recuerdos para el conjunto sudamericano, ya que Vincic fue el árbitro de la derrota de Argentina 2-1 en Qatar 2022. En la presente edición del torneo, el esloveno pitó en el Marruecos 1, el empate entre Marruecos y Brasil, Argelia-Jordania y el México-Ecuador, donde fuera expulsado Piero Hincapié, Patricia. Esos son los...
12: Oiga, realmente es que bueno que toquen árbitros así de esta forma, ¿no? Pero yo me esperemos porque me imagino que en todos los mundiales el arbitraje es muy cuestionado. No, pero ha sido realmente algunos partidos muy cuestionados en este mundial.
13: Claro, al menos este árbitro tiene este árbitro no deja pasar nada. Y lo vimos y lo vivimos con Ecuador, lo vivimos con Inglaterra también. En Inglaterra-México no dejó pasar nada. Por cierto, vamos a hablar un poquito de las posibles sanciones que tuviera Argentina de cara a lo de cara, ya tengo prácticamente lo que dice el artículo 6 del Código Disciplinario de FIFA, en base a la bandera que pusieron de los argentinos, que sacaron los argentinos diciendo las Malvinas son de Argentina, tendrían, no para ahora, para el próximo torneo, podrían estar recibiendo una advertencia, un apercibimiento, una multa o otra medida pecuniaria. Un partido tendría que pagarlo con un partido a puerta cerrada, un partido con un número limitado de espectadores, partido en terreno neutral, prohibición de jugar en un estadio determinado, anulación del resultado de un partido, deducción de puntos, exclusión de competiciones en curso futuras, repetición de partidos o implementación de un plan de prevención. Así, eso es lo que estipula el artículo 6 del Código Disciplinario de la FIFA.
12: Yo creo que luego de ese triunfo y de los argentinos, lamentablemente mezclar el tema político con el tema deportivo, sacando este letrero, pero que a ellos les dio mucho orgullo, la sanción no les debe de importar mucho.
13: Exacto, sí. Dependiendo de cuánto sea la multa.
12: No les debe de importar mucho. En el Congreso los homenajearon ayer, ¿viste? Sí. En el Congreso argentino.
13: Sí, está bien que los hayan homenajeado por todo lo que ha dado su selección, o sea, básicamente las imágenes que se vieron en ese momento en el obelisco. Entre otras cosas, Diario Marca hoy día pone una estadística interesante, dice lo siguiente: España y Argentina volverán a cruzar sus caminos en una final con una sensación inevitable. Este partido llega con cuentas pendientes, dice, la finalísima prevista inicialmente está para marzo del 2026, entre los campeones de América y Europa, nunca llegó a disputarse efectivamente. Era algo que se quería ver. Entre los problemas de calendario, la falta de consenso entre federaciones, la complicada situación de la AFA, y el encuentro quedó aparcado contra por el Mundial. Existen 14 enfrentamientos a nivel oficial entre amistosos y competencias de las cuales existen 6 victorias para cada selección y 2 empates. Y hay un equilibrio de goles, 19 tantos para España y 18 para Argentina. Así están las cosas. El primer partido en un mundial que se enfrentaron fue en Inglaterra 66, donde Argentina logró imponerse 2-1 gracias a goles de Luis Artime y Hermindo Onega. El español Pirri recortó distancias para una selección española que acabaría eliminada en primera fase. Casi 6 décadas después se vuelven a encontrar, a verse las caras en uno de los torneos más importantes de fútbol, y esta vez con un título mundial en juego. Así está la estadística de cara a lo que es la Copa del Mundo y de esta final España-Argentina, Patricia.
12: Que ya es mañana, ¿no?
13: No, sería el día domingo.
12: El día sábado. ¿El domingo? No, mañana sábado. Mañana es el partido del tercer y cuarto lugar.
13: El tercer y cuarto lugar, donde Thomas Tuchel ha dicho de que en Inglaterra existe poca motivación le están dando poca motivación a nivel interno, debido a las fuertes críticas que recibió la selección inglesa. Críticas por parte de referentes como Beckham, como Wayne Rooney, que dijeron de que a ellos les sorprendió ver a una Argentina que termine encerrado, que termine, y de un técnico que diga, entre sus declaraciones que diga, o sea, ok, yo pude marcar 85 minutos a Messi, los últimos 5 me pareció algo sobrenatural no poderlo marcar, como que si fuera de otro planeta. Entonces, no les gustó esas declaraciones. Igual Tuchel ha sido ratificado para la próxima eliminatoria, pero las opiniones de los medios ingleses están divididas.
12: Bueno, así prácticamente estamos ya para disfrutar las últimas 48 horas de este Mundial.
13: Mira lo que dice Michael Owen, el famoso chico maravilla que tuvo Inglaterra en la delantera para Francia 98. Dice, ante Argentina merecimos perder. Michael Owen, Beckham dijo lo mismo, dice, esto fue fútbol y nos sorprendió vernos metidos adentro.
12: ¿Sabes qué? Yo sé muy, muy poco de esto, siempre lo digo, pero es que yo he visto otros partidos, y es más, nos pasó con Inglaterra, otros partidos en los cuales Inglaterra hace el papel que hizo ahora Argentina, ¿no? Ajá. Van empatados por ahí, y Blum, un gol a última hora, y el partido es inglés, y entonces ahora se lo hicieron.
13: No es que se lo hicieron, para mí Inglaterra se quedó sin piernas, y el problema es que Inglaterra, cuando tenía que rematar de entrada, no remató de entrada, decidió meterse en los últimos 20 minutos, decidió meterse cuando había partido todavía.
12: Pero ¿por qué se quedó sin piernas? ¿Cuál es la preparación que tienen? ¿Cuál es la diferencia? Porque yo me acuerdo que Beckham era un tipo que jugaba al mismo ritmo los minutos que sean, era una máquina. Entonces ya no hay eso en Inglaterra, por eso digo, ahora se lo hicieron.
13: No, el problema fue la creatividad de los argentinos, o sea, meterse atrás. Tú en el fútbol no puedes, si tú vas a aguantar un resultado, tienes que aguantarlo en media cancha hacia adelante. Pero no meter a toda tu gente en el arco a defender. Le diste campo, cancha, pelota. Y Argentina, que tiene un medio campo creativo de la mano de Messi, comenzaron a correr por todos los sectores de la cancha, lo comenzaron a poblar. Y en base al toque y la creatividad que tienen, sale el remate de Enzo Fernández, que a Pickford, por más que Pickford se estiró, que es un arquero de casi 2 metros, no llegó. Y todos sabemos que Enzo Fernández es uno de los rematadores del Chelsea, acompañado de Moisés Caicedo, que es otro de los rematadores, o sea, es el segundo rematador del Chelsea, de media distancia.
12: Mire, yo lo que voy a rematar ahorita, Fernando, es el espacio deportivo antes de que Johnny nos empiece a poner la musiquita de la pausa, porque ya ustedes a partir de las 8 estarán hablando de deportes en todos los siguientes programas. Mi querido Fer.
13: Ok, Patricia, muchas gracias a ti y a las personas que nos sigan, porque se va a poner caliente todo lo que se viene con Liga Pro, tercer puesto y la gran final del Mundial.
12: Bueno, de aquí hasta con tu segmento deportivo en el noticiero, hasta el lunes, en que estaremos comentando todo sobre esta final del Mundial y el campeonato también. Gracias, Fer. Nos vamos hasta ahora, 7:39 a la pausa y volvemos con otras noticias.

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0: Bien, ya estamos con más información nuevamente y ahora nos retornamos a lo que son las noticias. Entre esas, hubo ayer declaraciones de por acá las tengo ya abiertas, declaraciones del ministro Roberto Luque, porque esto del museo se ha hecho realmente un tango. El nuevo Museo Nacional del Ecuador será un legado para las próximas generaciones. Y hoy tú puedes ser parte de esta historia, desde el viernes 17 de julio, o sea, desde hoy día a las 12 horas hasta el sábado 18 de julio a las 18 horas, podrás conocer los tres proyectos finalistas, esto lo dice el ministro, compararlos y votar por el diseño que más te guste. Ah, me parece, es interactivo, me parece interesante. Además, podrás elegir las características que te gustaría ver en el nuevo museo para que esas ideas sean tomadas en cuenta. Créanme que voy a ingresar. Ingresa a viviendaydesarrolyourbano.gob.es. Revisa las propuestas y participas, porque el museo que construiremos será un ícono para Quito y un patrimonio para todo el Ecuador. Veamos lo que dice el ministro a continuación, en este video, donde Roberto Luque habla un poco del tema y donde nosotros nos vamos, de alguna manera, a empapar un poco más. Y qué bueno que sea participativo, qué bueno que los ecuatorianos podamos votar y decir este nos parece, y sobre todo para los entendidos, ¿no? Artistas, arquitectos, etcétera, poder opinar y poder decir lo que hace falta, sí o no, de una manera, o sea, con conocimiento, de una manera profunda. Vamos con el video de Roberto Luque, Johnny, para escuchar justamente. Ahí está el videito que se lo envié, a ver, por si acaso se lo vuelvo a enviar. Ahí está el video que se lo envié hace un momento, ¿no? Para escuchar esta explicación que hace, y hay algunas tomas también, algunas fotos, algunos de lo que hasta el momento está concebido como tal, ¿no? De las propuestas que hay para este Museo Nacional, que miren, terminó con la cabeza de la ex viceministra de Cultura y que ahora ha hecho que la nueva viceministra de Cultura sea la artista Pamela Cortés. Yo, bueno, la conozco desde hace muchos años. Yo creo que ella es una mujer que le ha dedicado su vida al arte y que conoce el tema de arte y cultura desde muchas aristas. Así que confío en que va a ser una buena labor. Escuchamos ahora al ministro Luque. Adelante.
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0: Bien, y repito, yo lo veo como de verdad una buena oportunidad para que nos involucremos en una de las tantas cosas en las que deberíamos de involucrarnos los ecuatorianos, en este caso en el museo, que ha sido motivo de polémica. Las 7:48. Antes de irnos al siguiente video que tiene que ver con seguridad, vamos a hablar un poco de las extradiciones truncadas en Estados Unidos. El historial de Pollitt, Mawad, Serrano e Isaías anticipa, no nos pone pilas sobre el laberinto que debe de ser esto para poder extraditar a Javier Jordán. El 14 de julio de este año, la Corte Nacional de Justicia formalizó el pedido de extradición de Javier Jordán desde Estados Unidos. La solicitud forma parte del caso Metástasis, un proceso penal que investiga el delito de delincuencia organizada. Jordán es requerido por la justicia para que responda por este caso, que expuso una estructura de corrupción vinculada al narcotraficante Leandro Norero. La formalización del trámite de repatriación llega tras una larga espera desde que la Fiscalía inició el trámite. Sin embargo, Preliminarmente se advierte que el requerimiento judicial impulsado por Ecuador chocará contra severas barreras legales e institucionales que hacen de Estados Unidos un territorio prácticamente infranqueable. Asilos políticos, juicios federales y protecciones humanitarias ya impidieron antes las extradiciones del excontralor Carlos Pollitt, el exministro José Serrano, el expresidente Yamil Mahuad y los hermanos Isaías Dazún, dueños del desaparecido Filambanco. Javier Jordán abandonó Ecuador el 2 de febrero del 2020 desde el aeropuerto de Guayaquil con rumbo a Miami. Su salida se produjo mientras era investigado por una presunta red de corrupción en la venta de insumos médicos para hospitales durante la pandemia. Desde entonces radica en Estados Unidos, evadiendo 3 órdenes de prisión preventiva en su contra. Su defensa tomó precauciones anticipadas frente a la justicia. El abogado estadounidense Richard Díaz confirmó en enero del 2024 que Jordán solicitó asilo político a Estados Unidos. Este trámite migratorio sigue pendiente de resolución y se ha convertido en el principal candado para bloquear su entrega a las autoridades ecuatorianas por el caso Metástasis. Perdón, o sea, tanta gente que de verdad ha necesitado asilo político y en esta dura política migratoria que tiene Estados Unidos no se lo han dado. Y resulta que a Jordán sí. El abogado Díaz, el de Jordán, fue tajante sobre la situación legal de su cliente frente al pedido del gobierno ecuatoriano. Aseguró que no ve de ninguna forma que la solicitud de extradición podría llegar por los canales legales y diplomáticos y que el gobierno de Estados Unidos entregaría al señor Jordán. O sea, no lo ve posible, ¿no? El exministro del Interior, José Serrano, utilizó recursos migratorios similares frente a las cortes norteamericanas tras exceder el tiempo de permanencia autorizado por su visa de turista. Está detenido desde el 7 de agosto del 2025 por la agencia ICE y desde su encierro el político solicitó asilo al gobierno estadounidense. La jueza migratoria Romy Lerner le negó el asilo político el 13 de mayo, pero emitió un fallo que lo blindó de la justicia ecuatoriana. La magistrada le concedió una acción aplazada bajo la Convención contra la Tortura, CAT, una figura humanitaria de última instancia que suspende de manera indefinida su deportación a Ecuador por el riesgo de sufrir tortura. Un portavoz del Departamento de Seguridad Nacional justificó su prolongado encierro aclarando que Serrano no logró demostrar que no representa un peligro para la comunidad. Sin embargo, su defensa ingresó en junio de este año un habeas corpus ante la Corte del Distrito Sur de Florida para obtener su libertad bajo fianza. En Ecuador, Serrano, al igual que Javier Jordán, tienen una orden de prisión por el asesinato de Fernando Villavicencio. La verdad es que el tema se pone bastante color de hormiga, muchas situaciones legales difíciles, a pesar de que es prácticamente, o sea, que la investigación es necesaria, es inminente, que está el FBI participando en este tema del asesinato de Fernando Villavicencio, que son las razones por las cuales los podrían extraditar. Las 7 de la mañana con 51 minutos. Bueno, vamos ahora sí al tema de seguridad. Tenemos ahí algunas fotos. Me impresionó este total. Un golpe millonario a las mafias. Sí, porque ¿saben cuánto han perdido en 6 meses las mafias? Enfóquelas bonito ahí. ¡Qué belleza! 9,000 millones de dólares. Las operaciones contra el narcotráfico dejaron un fuerte golpe a las estructuras criminales en el Ecuador. En lo que va del año, el Bloque de Seguridad y el Centro Nacional de Inteligencia han decomisado cerca de 30 toneladas de droga, destruido cultivos ilícitos y neutralizado rutas utilizadas por organizaciones dedicadas al tráfico internacional de estupefacientes, lo que en otras palabras significa 30 toneladas de droga, significa 9,000 millones de dólares. Imagínense, 9,000 millones de dólares es lo que se les ha quitado de las manos, ¿no?, a estas mafias criminales desde todo punto de vista, ¿no? Criminales por la venta de la droga, criminales por toda la violencia que implican cuando ellos están realmente haciendo de las suyas para poder vender, y se convierte esto en sociedades bañadas de sangre. Las 7 de la mañana con 54 minutos. Antes de concluir, tenemos aquí un... Oiga, déjeme verificar, Johnny, el video de los pelícanos. No, me parece muy triste el tema de lo que se nos viene. Esto es un reporte desde Perú. pelícanos invaden el terminal pesquero Víctor Larco en Trujillo. ¿Saben por qué? Porque no hay peces. Exacto, no hay peces. Ese es el video, Johnny. No hay peces por el fenómeno del Niño. Escuchemos lo que dicen.
2: Buenos días, Melissa. Así es. Desde el terminal pesquero de Víctor Larco, este es el panorama. Cientos de pelícanos han llegado hasta este lugar porque no han encontrado alimentación en el mar debido al calentamiento que se ha registrado. Acá han llegado 450 aves que, con el hambre que tienen, pues han sido alimentados por las personas que se encuentran acá vendiendo los pescados, acá incluso las personas que vienen a comprar, los alimentan al ver que estos animales pues se encuentran en una situación lamentable de hambruna. Nos encontramos con el biólogo pesquero que nos va a dar más detalles, el doctor Carlos Bocanegra, de cuál es el motivo por el que estas aves se encuentran en este terminal.
3: Definitivamente es el fenómeno del Niño que ya está en desarrollo. Fenómeno del Niño que significa calentamiento de las aguas superficiales del mar y que hace que el alimento principal para estos animales, para estas aves y también para los mamíferos, esté ausente. Entonces, estas aves, su hábitat normal es las islas. Por ejemplo, acá en Trujillo, en La Libertad, tenemos la isla de Macabí, la isla de Guañape. Allí es donde viven. Allí es donde forman sus nidos. Sin embargo, como no hay alimento, están viniendo a la ciudad y ahora están invadiendo prácticamente el terminal. Esta situación ya lo había manifestado, investigué el año 2012. De igual manera se produjo. Cientos de aves murieron a causa del fenómeno del Niño.
2: Ahora, esta situación ya se viene registrando hace más de 2 semanas. ¿Cuál sería el escenario terrible si es que esto continúa avanzando, que usted me comenta que sí será así? ¿Cuál sería el escenario aquí en el terminal y también en la zona?
3: Definitivamente la temperatura del mar no va a bajar de la noche a la mañana. Si no baja la temperatura del mar, no va a haber alimento para estos animales. Por lo tanto, el escenario más dramático va a ser que cientos de estas aves estén muriendo a lo largo del litoral y en este caso aquí en el mismo.
0: Bueno, gracias Johnny. Veíamos este reporte de un canal peruano y cuando ves las barbas de tu vecino cortar, pon las tuyas a remojar. No, vemos esta triste situación de los pelícanos y esto coincide con en lo que ha pasado también en el Ecuador con las aves que aparecieron muertas y que los biólogos dijeron que eran por hambruna. Y eso significa que los productos del mar ahora seguramente escasearán no solamente para las aves, sino también para los humanos, si se sigue calentando o si se siguen dando las condiciones para que este fenómeno del Niño se haga una realidad. Justo hasta ayer conversaba con Teófilo Turqueridis, científico griego afincado en el Ecuador, vocero de la Unión Europea para los fenómenos naturales en América Latina, y me decía que aún no llega la otra condición, está solamente el calentamiento de las aguas, cosa que ya se dio en el 2015-2016. Recordemos que desde ahí se viene hablando de un gran fenómeno del Niño y hubo un calentamiento de las aguas tan fuerte o más fuerte que el de ahora, pero no se dio la otra condición. Son dos condiciones que tienen que darse y no hubo fenómeno del Niño, pero sí hubo inviernos muy fuertes y una serie de otros eventos naturales que afectaron al Ecuador. Entonces, esta es una situación que afectará al mundo, me explicaba, pero muy particularmente al Ecuador. Tenemos que estar atentos, se dé o no se dé el fenómeno del Niño, para combatir o para saber, mejor dicho, no combatir, eso no se puede combatir, para ponernos a buen recaudo en inundaciones, deslaves y otras cosas que se pueden producir por el exceso de lluvias. Con esto, amigos, nosotros concluimos por el día de hoy, 7:58. A ver, ¿tiene ahí un amiguito? ¡Oh! Uy, yo creo que este pertenece a alguna mafia. Ahí está. Es que ya no se puede confiar en nadie. Ya no se puede confiar en nadie. Con esto, amigos, y una sonrisa que nos provoca, realmente despedimos. Los invitamos para que al mediodía se continúen informando con Silvia Herrera en Informador y Dios mediante me encontraré con ustedes a las 17 horas en CRE Noticias, segunda emisión. Ya vienen Deportes en Ecuador y el Mundo. Buenos días. Gracias, Dios.
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22: Son las 8 de la mañana.
23: 7 minutos.
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amigos, ¿cómo estamos? Un gusto saludarlos aquí en la programación de Radio CRS, sus plataformas digitales. Claro, está de fiesta el domingo y ayer hizo la fiesta del Emelec en la ciudad de Machala. Estaremos llevándoles todas las novedades que se han sucedido en el mundo apasionante del deporte, ¿no? Junto con don Johnny Vinesa, don Víctor Pizarro, esperemos que hoy ya podamos contar con él. Pedro Merchán, les damos la cordial bienvenida en este día viernes 17 de junio del 2026. 2-0 ganó el Emelec, la hinchada azul está de plácemes, está contenta. Y ahí va en la pelea, ¿no? Aunque ya hay uno que se deslotó totalmente como el Independiente del Valle. Ha sacado 13 puntos sobre su segundo o inmediato seguidor, que es el Aucas, y al Aucas mismo le ganó en su propio, en su propia casa. El Emelec ya, bueno, en el clásico estaba en el octavo lugar, pero lo desplazaron en estos días, que por allí subió uno, subió otro, el Macará que se encaramó y arriba, el Cuenquita que empató, ahí está ya el Emelec en octavo lugar, ahí está en zona de, yo creo que el Emelec va a llegar al primer hexagonal, a la disputa del primer hexagonal, y se va a encontrar con Barcelona. Vamos a tener clásico. ¿Cómo están todos? Un gusto saludarlos aquí en la programación, pero la fiesta terminará ya mañana con el Mundial, ¿no? Mañana y domingo serán el tercer lugar y la final, que será el día domingo, 14 horas. ¿Dónde lo quiere ver? Donde usted quiera. Reúnase con la familia, quiere comerse una paella o quiere hacer un asado. Así le llaman los argentinos, no dicen la parrillada, nada, un asado. Un lomo al trapito, una paella, todo lo que le pueda gustar, para España o para Argentina. ¿A dónde se inclina? ¿Dónde quiere ir mejor usted a apoyar a la selección argentina? Que puede ser entiendo, el último mundial de Lionel Messi, ¿no? Ya las viudas, las lloronas de Messi están que arman y arman la fiesta, que esto lo ha programado la FIFA para que Argentina sea campeón y que Messi, que el imán de taquilla, eso sí es real, ¿eh? Imagínense en la cantidad de dinero que se va a meter el día domingo y el día de mañana también. Pero las selecciones van a resarcirse de un dinero importante, tanto Argentina como España, o España y Argentina, el que quede campeón, ¿no? ¿Cuántos millones se mueven ahí en el fútbol? Y preparémonos para, Dios mediante, para el 2028, donde tendremos la Copa América. ¿Te gustó, no? ¿Te gustó estar ahí en los Estados Unidos? Porque hay muchos migrantes de diferentes partes del mundo, y obviamente cuando juega, por decirle, una selección de Colombia con Brasil, de Ecuador con Uruguay, vamos a poner la Copa América nada más, no lo metamos a Argentina todavía ahí.

están también los europeos, está Brasil como país grande y Estados Unidos tiene para escoger. ¿Dónde quiere? ¿En la Florida? ¿En California? ¿Ahí en Nueva York? Donde le coja la noche, ahí se tendrá que jugar. Emelec ganó con autoridad, por eso decíamos que el torneo se pone candente con estos últimos partidos. Imagínense que Emelec le gane al Independiente del Valle el día domingo 7 de la noche. Partidito, ¿no? Ese estadio va a estar a reventar allá en Chillo, Gijón, y la taquilla que le llegue al Independiente del Valle por la presencia del ballet allá en Quito. Entonces, ya con 27 puntos, está octavo. Vamos a ver si se da el resultado, al menos que no pierda, ¿no? El Emelec, pero van atrás, van el equipo como el Leones Fútbol Club. Está por allí también, está el técnico universitario. Y ya perdió el técnico universitario con Leones Fútbol Club, pero está octavo ahí el Emelec. Vamos a ver qué pasa en la tarea de poder conseguir una victoria que le dé definitivamente esta opción de estar en el hexagonal número uno, donde ya lo pone pues en pelea de Copa Libertadores y de Sudamericana. Ahí hay que saber tener el punch para terminar bien entre los que se están nominando a los tres primeros, se nominan los tres primeros a Copa Libertadores, el cuarto va por Copa Ecuador, que ya la tendremos la próxima semana, y ver quiénes son los que avanzan, ¿no? Quiénes son los que avanzan y estar ahí. Ya el que llega a cuartos de final ha dado un paso gigantesco. Vamos a ver. Ah, y la noticia, ¿cuál fue la noticia de ayer? La noticia que impactó totalmente la salida de Thiago Núñez de Liga de Quito. No lo soportaron más por los resultados. Y el resultado que más les duele es el de no haberle podido ganar a Libertad de Loja. Y luego viene la Católica en el estadio Olímpico Atahualpa y le gana. No sé qué cantidad de público habrá habido, pero Liga siempre pone una talla de 10.000 espectadores para arriba, ¿no? Pero lo que se dio antes de ayer, y justamente en lo que es el mundial, la gente está divertida, distraída con el mundial. Pero ya ayer se hizo oficial la salida del señor Thiago Núñez y compañía. Quedará momentáneamente Patricio Hurtado como interino, porque no lo van a dejar al Pato Hurtado, no lo van a dejar de titular. Así es la idiosincrasia de nuestros dirigentes, no le creen mucho al técnico ecuatoriano y lo hacen así. Sabes que tú vas a estar aquí al frente por unos partidos, porque viene la parte importante también de la Copa Libertadores. Y no, lo echaron ayer. Habrá sido una rescisión de contrato con indemnización, que los extranjeros no vienen con medias tintas acá. Sabe que tenía contrato hasta finales del 2026 o 2027. Y ahí es más difícil la situación en cuanto a la rescisión, porque si es por decisión no es una decisión de mutuo acuerdo, allí puede tener la salvedad de decirle: te vamos a indemnizar, te pagamos hasta julio. No, papá, el contrato establece esto,

0: hasta finales del 2026. Vamos a citar nada más. Y dice, ¿por qué te preocupas tú por lo que tengas que pagar? No, sí, Inés, porque los clubes, al menos Liga de Quito, Barcelona y Emelec, el Cuenca, están empantanados con las deudas, entonces otra mancha más que le sale al Tigre. Falta julio, agosto, septiembre, octubre, noviembre y diciembre. 6 meses. ¿Saben lo que significa decirle no va más y hay que pagarle 6 meses más? Pues solo que hayan llegado a un acuerdo y que ya el técnico se haya puesto la mano en el pecho. La verdad que no puedo más, no puedo más y le vamos a pagar 3 meses más de sueldo y firmamos el finiquito para que no hayan demandas a posteriori, a futuro, como le gusta a usted, pero que Liga tendrá que indemnizar. Dalo por hecho, como decía el amigo de político. Eso es una situación que hay que subsanarla a tiempo y quede bien aclaradito. Ya Liga mandó la carta, el agradecimiento para el señor Thiago Núñez, que ni siquiera y logramos ubicar ayer la entrevista de la rueda de prensa, porque no se abrió el audio. Y esas cosas las voy a tener que hablar con Mayrita para que nos ayude y ponga como todos envían las ruedas de prensa, entrevistas. Pero así está la situación. Hay mucho que contarle y ahí está. La gente disfrutando, los gemelecitas están disfrutando con ese triunfo y el Orense va por el despeñadero. Otro equipo más que está, quién sabe cómo estará don Hernán Torres. Él fue técnico del Emelec. Imagínense anoche haberle ganado tempranamente expulsado Pedro Pablo Velasco. Guerrico también fue expulsado. Y entiendo que fue el autor del primer gol. Después el segundo gol lo hace la máquina Quintero. Pero la situación está ahí, se pone candente y el domingo mucho público en Chillo Gijón. Hoy continuará la Liga Pro con los partidos que se han generado y que se han dado. El cuestionamiento de César Farías. Hoy será, a propósito de César Farías, hoy será presentado el panameño Tomás Rodríguez, 11 de la mañana. Está convocada la prensa del Monumental o la prensa del Barcelona para la presentación de otro atacante del Barcelona, el panameño Tomás Rodríguez. Vamos a ver si ya el sábado, el día de mañana, nuevamente el público, a ver si es que apoya o no apoya a Barcelona. Tienen que apoyarlo, ya tenemos que irnos sacando la camiseta del Mundial, toda la camiseta del Mundial. Además que el partido clave será el día domingo, ¿no? El de la final. Tercer lugar ya pierde fuerza, ¿no? Se van a ganar un dinerillo los semifinalistas y finalistas. Ahí están. Por el tercer lugar, nada más que Francia. Francia e Inglaterra que quedaron apeados con Argentina y con España, que son los que van a disputar el Mundial. ¿Con quién se queda? ¿Se queda con la paella o se queda con el asado? No importa, llegue quien llegue, a nosotros no tocamos vela en el asunto, pero vamos a tener esa opción de atender el requerimiento de cómo ha disfrutado la gente de Sudamérica, ¿no? Tenerlo por segunda vez a Argentina en una final. Y que podría ser el bicampeón del mundo. Esto le incomoda muchísimo. Hay mucha gente, la plena, que hay mucho anti-Messi. Es que dice que a Argentina le han regalado, pero yo no veo en qué momento se pudo haber dado la opción de que en el partido ante Inglaterra le estaba ganando 1-0 y lo viró. Y ya ocurrió con, entiendo que fue con los egipcios, que Argentina perdía 2-0. Y de ahí viene esa recuperación y da el 3-2. Entonces Argentina ha tenido un punch, ha ido de menos a más, y ahora sí se lo ve como un equipo con mucha jerarquía, ¿no? Los Álvarez, los Martínez, los Divo, todo. Hay dos Martínez, bueno, Lautaro Martínez, que marcó el gol, los Enzo Fernández, en fin, y Messi, que es el piloto de esa nave que le pone ya autoridad y que va a estar congraciado de todo su pueblo, de toda Argentina. En el mundo tiene hincha Lionel Messi. Y otro, te subes a la escaloneta o te bajas de ella. Te subes a la mayaleta, a la Min Yamal, ahí está. A la mileta le vamos a poner. Lamine Yamal y Messi son las figuras que vamos a tener el domingo, obviamente con un partido muy muy vibrante, ¿no? Muy cargado de expectativas. Así que así está el torneo de Liga Pro, que ya tiene, eso sí, tiene a dos equipos condenados a la última parte, ¿eh? Está el Delfín y está el Manta. Pobre Manta, ¿no? ¿Cómo se pone esto? Y viene, el Manta viene a Guayaquil, sino que es con Guayaquil City. Uno se desajusta con las informaciones porque no puedo abrir el teléfono al momento para mirar todo esto. Lo que sí le puedo decir es que este será el último pautaje de la mención del bigote, ¿eh? 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Y de ahí nos vamos a hacer el pronóstico. Espero que ya don Víctor tenga toda esa tabla, cómo podemos pronosticar. 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Contentos todos, claro, los emelecistas están súper contentos. Vamos a ver si hoy lograremos lograremos conversar con alguien del Emelec, que me imagino deben estar todavía descansando por lo de anoche que terminó, 9 de la noche aproximadamente. No sé si se tienen que haber venido para planificar el viaje el día domingo mismo. Sí, tienen para entrenar hoy en la tarde, entrenan mañana y viajarán el día domingo al mediodía y se quedan en Quito porque el partido será a las 7 de la noche y saben la distancia que hay de Chillo Quijón a Tababela. Es como una hora de... Claro, el domingo en la noche ya el tráfico está despejado, no hay muchas novedades. Pero eso tendrá que hacer el Emelec, el Barcelona que viene cumpliendo con su preparación y la presentación de su nueva incorporación el día de hoy. Guayaquil City también, que ya presentó la convocatoria para la prensa, para la acreditación. Así lo exige Liga Pro y hay que respetarlo, hay que hacerlo. Si quiere ir a este partido, ya sabe cómo tiene que hacer, acreditarse. No crean que me he olvidado de un equipo de Guayaquil y que lleva el nombre de la independencia de Guayaquil. El 9 de octubre empató en Quito, empató con el Cumbayá y ahí está peleando el primer lugar. Yo creo que el 9 de octubre, así como va, bienvenido para el 2027. ¿Eh? Por ahí está también el ex Vinotinto, que lo auspicia también la Junta de Beneficencia. Está también el Cuenquita Junior, Independiente Junior, así gane, no llega. Esa es la realidad, porque ellos no pueden haber dos equipos de una misma casa. Es decir, el Independiente Junior y el Independiente. Por eso cambió de razón social el vino tinto y el otro vino tinto. Cambió uno porque hay un vino tinto en la primera vez y tuvo que cambiar a JB, Junta de Beneficencia de Guayaquil, que es un equipo que lo compraron, dicen unos españoles, y que por eso del Atlético del Real Madrid, así está, pero la figura está muy clara ahí. Ya mismo estaremos ya llevándoles los saludos a los amigos para seguirles contando novedades. Vamos a ver lo que nos puedan decir ahí los integrantes del Emelec, lo que ha dicho también el señor Santiago Morales, que esperaremos al Emelec. Vamos a tratar de poder conversar con gente de los antagónicos el día de hoy, del Emelec, que tiene Independiente del Valle, y Barcelona que tiene a Libertad. ¿Cómo estamos con esto? Está preocupante la situación de Libertad. Hoy día vamos a poder tratar de conversar con don Marlon Granda, que trajo a Juan Pablo Butch, y la verdad que está entre los cuatro últimos equipos. ¿Eh? Están dos de Manabí, está Libertad, está, ¿quién más está? El Ponchito. En fin, hay que empezar a controlar esto, si puedes o no puedes salir del el hexagonal. Vamos a la fecha número 20, ¿ah? Ojo, ponernos ya con la fecha número 20 y quedan 10 partidos nada más para poder terminar lo que es el todos contra todos, y de allí vienen dos hexagonales. Vienen dos hexagonales donde el uno es para premios y el otro será para, el otro hexagonal será para no descenso. El cuadrangular será para ver cuántos salen de ahí para la Copa Sudamericana, pero eso lo vamos a tener aquí. A ver si ya me da una seña don Johnny para enviar los saludos. ¿Cómo están los saludos a esta hora? Los emelecistas están súper divertidos, disfrutando de la victoria en Machala. Ah, el Orense es otro que se mete en la cola ahí por el último hexagonal. Don Hernán Torres la está viendo negra, ha perdido dos partidos casi consecutivos en casa, aunque empató por allí en Manabí, pero está esto muy complicado. ¿Cómo está? Y lo que verdaderamente se dará es ver cuáles entran a la pelea por el no descenso. Lamentablemente, Lorenzo ha caído en dique seco. Y así está don Hernán Torres y la familia Palacios Romero, el ingeniero Palacios, la ingeniera Marta Romero. Vamos a ver cómo están. Hoy vamos a tratar de conocer qué sucedió con la asamblea que la iban a hacer virtualmente los hinchas socios de el Nacional. En fin, hay un sinnúmero de novedades. Vamos a ver si el público mañana se alborota para ir al Monumental a apoyarlo, y lo que nos cuente también la gente de Loja, que vendrán el día de hoy. El día de hoy vendrán. Yo no creo que vengan vía aérea, se vienen por tierra tranquilamente, tienen su vehículo grandote ahí. Ahora la mayoría de los clubes se han pronunciado y se han preocupado por esto de tener su propio vehículo. Lo tiene el Macará, lo tiene el Independiente, lo tiene el Igarechito, el Leones no sé si lo tenga. Lo tiene el MLE, lo tiene Barcelona, en fin, pero Libertad entiendo que también sí. Ah, el Ponchito es otro que tiene, el Ponchito tiene su propio bus. Un Marco Polo que trajo el abogado Chango desde Brasil. Y así está la gente, entonces nosotros vamos a seguir contándoles novedades cuando ya tengamos la presencia de don Víctor Pizarro y seguir desmenuzando el tema. Llegamos al epílogo del Mundial en este sábado y domingo, y la gente ya se está preparando para reunirse en familia. Mañana un rato, pero el plato fuerte estará el día domingo, donde tendremos el menú, la paella y el asado, así digámosle, para reunirnos desde las 2 de la tarde. Obviamente uno tiene que reunirse porque ¿cómo entra a este negocio del comentario si no ves un partido? Sería una irresponsabilidad que haya un partido y una final en el mundo y por decirles, yo no vea ese partido. Pero que Dios nos preste vida, porque siempre hay que contar con la voluntad de nuestro Señor. Y estaremos ahí, así sea tomándonos un helado, cualquier cosa, cualquier menú va a ser recibido. Una ensalada de atún, un encebollado, un caldo de manguera, todo eso. ¿Verdad, don Víctor, que eso, el que no ve la final de un mundial, ¿para qué está en este negocio? Pues no, hay gente que no le gusta, pero le cuento que me ha ido súper bien con los pronósticos. Le fui a Barcelona, a Guayaquil City, empate y gana Barcelona. Le fui a los dos extremos del partido entre Argentina e Inglaterra también. Y ayer el partido Independiente Aucas, le fui a los dos bandos, gana cualquiera de los dos con 2.5 goles. Y en Machala también, me estoy haciendo extremista, me fui con los dos, el uno gana o el otro gana, y con 2.5 goles, claro, faltó un poquito ahí, pero me está yendo bien con DraftBet, y usted tiene la recomendación, don Víctor. ¿Cómo le ha ido? Bienvenido.
1: ¿Cómo le va, don Pedro? Muy buenos días, saludos cordiales para usted, para don Johnny Vinés en el Control Master, para todos los oyentes de la Primerísima del Deporte. Y respondiendo a su pregunta, ¿es un pecado capital que un comentarista no vea un partido para posteriormente emitir un análisis, emitir un comentario acerca de un encuentro determinado? En este caso, se viene la gran final de la Copa del Mundo este domingo, que ya conocemos cuáles serán los premios, que no van a ser menores, van a entregar anillos, van a entregar un premio económico de 50 millones de dólares al campeón. Fuera de eso, todo el dinero que también ha estado reuniendo durante el recorrido de esta Copa del Mundo. Así que ese premio económico para el campeón es grande. De igual manera para el vicecampeón, no, va a ser un billetito bastante grande que van a recibir. Y obviamente la Liga Pro está encendida. Ayer ganó Emelec, se puso a punto Caramelo luego de ganarle en condición de visitante a Lorense, y este domingo juega nada más y nada menos que ante Independiente del Valle. Un duelo bastante atractivo. Emelec, al menos en las últimas visitas al Estadio Banco Guayaquil, ha podido sacar puntos, así que vamos a ver si es o no el talón de Aquiles Emelec de Independiente del Valle. 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
0: Claro que sí, esa es la fórmula con Draxbet. Vamos bien, le cuento y le puedo pronosticar al Mundial a cualquiera de los dos. Me estoy yendo con los extremos, no hay ningún problema, ¿no? Que ganan cualquiera de los dos en la semifinal y en la final, y eso da premio, pues, ¿no?
1: Claro, correcto, da premio. Puede ir por clase, campeón España, campeón Argentina. Yo le voy más seguro al ambos marcan. Van a haber más de 1.5 goles en este partido. Y tal vez me esté jugando también al tiempo extra, así que vamos a ver qué es lo que termina sucediendo. Yo me voy a la larga en este partido, pero siempre pronosticando en draxbet.com.
0: Así es. Y quiero su punto de vista, porque nosotros lo venimos siguiendo, y ya se cae Independiente, y ya se cae, y lleva 4 partidos consecutivos, y todos son victorias de visitante, de local. Yo creo que tiene la sartén por el mango hoy por hoy el Independiente, y es el candidato de plomo, ¿no?, para llevarse el título este año con lo que ocurrió ayer en Chillogallo, ¿verdad?
1: A ver, Independiente sin duda alguna es el candidato firme a quedarse con la Liga Pro de esta temporada, pero al mismo tiempo siento que como que ya tener a un candidato que tiene muchos puntos de diferencia con el segundo, si no me estoy equivocando, tiene 15 puntos en estos momentos, e Independiente sobre Aucas, no lo hace tan atractivo para el remate del campeonato. ¿Por qué lo digo? Porque ya la gente va a decir, a ver, en el primer hexagonal, Independiente le saca 5 partidos de diferencia con puntos a Aucas, a Barcelona, a Liga, a la Católica, al Deportivo Cuenca, a Emelec también, que podría decirse que también se quiere meter a la pelea, pero no lo hace tan atractivo. Entonces, no digo que está mal lo que está haciendo Independiente, pero creo que el formato, al menos para el siguiente año, si van a seguir con la misma idea, al menos reducir al 50% de los puntos para los que lleguen al primer hexagonal, por ejemplo, o que se reinicie. Porque mire, de esos 15 puntos que está sacando en estos momentos Independiente, faltando 10 partidos todavía para que culmine esta primera etapa, hay que ver en sí con cuántos puntos de diferencia termina finalizando ya la primera etapa. Punto uno, punto dos. Supongamos que Independiente termina con 20 puntos de diferencia de Aucas y de Barcelona. Ni qué decir del resto. Va a terminar con muchos puntos más de diferencia. Todos esos puntos van a tener que sacarlos prácticamente Aucas, Barcelona, Liga, Cuenca, ganando todos los partidos del hexagonal número uno ya en la segunda etapa. cosa que va a ser muy complicado, porque ahí va a ser el juego, partidos de punto a punto, se van a quitar puntos entre ellos y no lo van a poder alcanzar Independiente. Entonces, como que le quitas esa emoción de campeonato, creo yo, con respecto al tema del formato, ¿no? Yo no estoy hablando de Independiente, porque Independiente está haciendo su trabajo, pero como que le quitas la emoción un poco al saber de que ya hay un ganador en sí de campeonato.
0: Así es, ya vamos a entrar en detalle, vamos a hacer nuestro primer corte porque tendremos novedades desde Quito también con la salida de Thiago Núñez, la otra baja en la Liga Pro. 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
0: 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A la vuelta vamos a volver con más novedades y los saludos que estarán. Ya están ahí los saludos, ¿eh? Ahí está Don Edwin Barca ya. Saludos, Don Pedro, ya en sintonía por YouTube desde Cuenca, siempre Don Edwin Barca, muy muy atento y está contento con su selección argentina. Dice que va a ser un asado allá en Cuenca. Todos ellos están preparando. La gente ya está preparando el menú para el día domingo, ¿no? El sábado un poco, el domingo completo es todo, pero nosotros ya volveremos para tener más novedades de lo que fue la salida de Thiago Núñez. ¿Qué le pasó a Thiago, don Víctor? Ya era hora, no le salían las cosas y se cansó don Isaac Álvarez y el directorio total, ¿no?
1: Sí, se durmió Thiago Núñez al final, se esperaba mucho más de él en Liga de Quito. Lo cierto es que Liga hoy ya no tiene técnico y seguramente ya está buscando alternativas para poder suceder al técnico brasileño.
0: Momentáneamente está el Pato Hurtado, le cuento, momentáneamente. Así lo vamos a tener. Pero ya conversaremos con los dirigentes sobre esta situación. Hoy a las 11 de la mañana la presentación de Tomás Rodríguez, el panameño en Barcelona, y los valores que van a poner ya para las entradas del día de mañana. Mañana será el partido en el Estadio Monumental, el domingo tendremos a Emelec en Chillo Gijón, y nosotros nos vamos a hacer la pausa para desayunar una Nutri deliciosa a esta hora. Nos desayunamos con Nutri, acompañado ahí de una presita con una salsa paquete de KFC. Ya volvemos.

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1: Son las 8 de la mañana.
2: 56 minutos.
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0: Estamos de vuelta, estamos de regreso aquí en la programación. Déjeme ver si encuentro, o don Víctor o yo, encontramos lo que fue la rueda de prensa del señor Nasuti, porque hay que escucharlo. Y no le han dado mucho balón a la llegada del señor Rodrigo Figueroa, lo conozco por muchos años, desde que estuve en MLE con Gustavo Quintero, en aquel gran momento que vivió el Emelec y la selección, pero Rodrigo Figueroa le ha dado tal vez una mejor preparación. No sé si será una buena preparación la que ha alcanzado con Rodrigo Figueroa, pero el Emelec está allí. Le decía a don Víctor a ver si tenemos la rueda de prensa de Nasuti, encontrarla para más adelante, pero nos quedamos en el tema de Thiago Núñez. En Liga de Quito perdió con Macará en casa, perdió con Barcelona en casa, empató con la Católica, empató con Libertad, y no es en casa que perdió antes de ayer, pero perdió con la Universidad Católica, un rival directo que lo dejó levantarse pues a la Católica, si la Católica venía de una paupérrima presentación. Pero les decía yo en la apertura del programa, don Víctor, esto es una rescisión que le va a costar un dinerillo a Liga de Quito, porque ellos son los que toman la decisión de decirle gracias, Thiago, ¿verdad?
1: Sí, efectivamente, don Pedro. Y mire que cuando llega Thiago Núñez a Liga de Quito, yo sinceramente esperaba que le dé un salto de calidad al cuadro albo. Thiago Núñez, que es un técnico muy conocido en el continente, en la región sudamericana, con Atlético Paranaense, lo que hizo también con la Universidad Católica de Chile, ahora con Liga de Quito, no pudo implementar nunca, no se pudo sistematizar su juego, no se pudo implementar. No sé si tal vez eso sea consecuencia, porque a veces uno habla y dice, no, el técnico no se adaptó porque no le gusta el frío, no le gusta el calor, no le gusta la comida, no le gusta la gente. Pero yo muchas veces, y he empezado a pensarlo, don Pedro, y para todos los oyentes, de que hay técnicos que no se adaptan a la idiosincrasia de cada futbolista en cada país. Démonos cuenta, por ejemplo, la idiosincrasia del futbolista ecuatoriano es muy distinta a la del futbolista brasileño, a la del futbolista chileno, a la del futbolista peruano y colombiano. Entonces, yo creo que por aquí puede estar la respuesta al fracaso, porque esto es un fracaso para el técnico, es un fracaso para Liga de Quito. No es como dicen de que lo dejó bien en Liga Pro, tal vez sí, pero compara que Liga Pro tampoco es un torneo que tenga 10 equipos compitiendo al mismo tiempo. Liga Pro con la justa tiene 3 equipos compitiendo, entre ellos Independiente, Aucas, Barcelona y agrégalo por ahí a Liga de Quito. Pero de ahí yo creo que el error y una de las causas por las cuales terminó fracasando Thiago Núñez, al menos acá en Ecuador, es por la falta de conocimiento del fútbol ecuatoriano, es por no conocer de manera profunda la idiosincrasia del futbolista ecuatoriano, al igual que el fútbol. Entonces Liga tiene que buscar un técnico que tenga dos cosas, que ya conozca el medio local y que él se adapte inmediatamente con los jugadores, los entienda. No es un secreto a voces, y ya era algo que se veía venir, de que habían jugadores que no estaban cómodos con Thiago Núñez. Entonces desde ahí tú partes y dices, a ver, el técnico nunca entendió, el técnico nunca se acopló al futbolista, y el técnico nunca entró en el futbolista, ni el futbolista en el técnico. Entonces desencadenó en una salida repentina de Thiago Núñez de Liga de Quito.
0: Pero si no está preparado, como usted lo dice, que no se puede adaptar a la idiosincrasia de un pueblo,

0: un país está jodido, como dijo el colombiano, porque si él no está preparado, como lo han hecho muchos técnicos que tienen que adaptarse al medio, si no, ¿para qué están en este negocio? Pero, ¿qué perfil debe tener el que venga de aquí en adelante? Hay muchos técnicos que están en la cuerda floja. ¿Usted no cree que el señor director técnico de Orense, que ya pasó por Emelec, pueda también estar en la picota de la directiva por estos resultados que se vienen dando?
1: A ver, sí, permítame responder algo en breve, don Pedro. Creo, y viendo bien el comportamiento de la dirigencia de Orense, no lo van a sacar a Hernán Torres. ¿Por qué lo digo? Ya pasó anteriormente con Pechón León, hasta que Pechón León empezó a encontrar la respuesta en cancha y empezó a sumar de a tres. Con Santiago Escobar, con Raúl Antuña, fueron demasiados pacientes. Entonces, es verdad, Orense, desde que se reinició el campeonato, han sido tres partidos, dos derrotas y un solo empate. Entonces yo creo que no juega mal Orense, no juega mal, pero lo que le hace falta es definir. Por eso es que lo llevaron nuevamente a Parrales, pero lamentablemente Parrales hoy no es respuesta para Hernán Torres. Entonces tiene todavía que buscar, está justamente en la búsqueda del tesoro Hernán Torres, y hasta que lo encuentre, bueno, yo creo que la dirigencia de Orense lo va a aguantar un poco. Es un poco más paciente, creo yo.
0: Bueno, ya Parrales ya llevó un antecedente de Barcelona, ni chicha ni limonada, o sea, fue apagado. Lo que me preocupa es que ese equipo se comienza a morir teniendo a un Ángel Mena que no le aporta nada al equipo. Ayer no estuvo el arquero titular, ¿no? De Lorenzo, pero
1: Rolando Silva.
0: Leandro Silva. Pero no es solamente en este partido. No tuvo actitud. Emelec, sin ser extraordinariamente el Emelec, se defendió y lo contragolpeó y lo liquidó con el último gol de la máquina Quintero. Una buena jugada de Fragoso por izquierda. Los hace correr, los hace bailar, los hizo pasar como pescado apanadito y se comieron ese tiro. Buen remate de la máquina Quintero. Pero en fin, todo eso. La pregunta va de cajón ahí. ¿Qué técnico le puede llegar a Liga de Quito en un momento crucial? Ojo, cuidado, lo pueden apear porque hay equipos como Macará, está el Cuenca, está la Católica, está el Barcelona, ya Independiente ni lo cuento, está el Aucas. A ver, Independiente, Aucas, Barcelona, Católica, Cuenca, Liga de Quito y Macará. O sea, allí estamos esperando que el Emelec venga y se prenda el día domingo y saque un buen resultado y se meta de lleno por los primeros lugares. Pero hay que esperar ese partido todavía. Pero no nos descuidemos que el Leones va prendido, ha sacado 7.9, que es muy bueno. Ganó de visita, ganó de local y empató de local. Entonces, ha hecho el técnico nuevo que llegó. Ha hecho una campaña bastante interesante. ¿Qué otro equipo lo ve con perfil de poder clasificar además el Emelec en ese hexagonal?
1: Mire, yo.
0: Sí, siga.
1: Sí. Bueno, a ver, justamente yo le iba a agregar, antes de que usted lo mencione, yo le iba a agregar a Emelec. Porque mire que ayer Emelec con esa victoria se puso prácticamente a punto caramelo, a 3 puntos del último que está en el hexagonal número 1. Entonces, yo lo veo a Emelec con intenciones de querer llegar. Lo veo también a Orense, a pesar de que anda tambaleando. Lo pongo a Leones. Y de ahí, otro equipo que se me venga a la mente. Ningún otro. Esos son los equipos que yo los veo que le pueden estar complicando la vida a la Católica, a Liga de Quito, al Deportivo Cuenca, incluso a Barcelona si no se pone las pilas.
0: Exactamente, vamos a ver cómo logran recuperarse equipos que vienen. El Cuenca está flojón también, el Cuenca ha perdido partidos en casa, si no estuviera mejor que el Aucas, le cuento. El Cuenca ha perdido dos partidos en casa, aunque ha ganado afuera, ha sacado puntos afuera, pero esos 6 puntos que perdió en casa, créamelo que lo tuvieran allí en el segundo lugar. El Cuenca tiene una digo yo, una irregularidad, porque equipo que es regular el que gana dentro y saca puntos afuera. Saludamos a don Mauricio Alcíbar, que ya está reportando sintonía también. ¿Sabe qué está haciendo él? Desayunando a esta hora, pues está, pero muy prendido con un de la ubre de la vaquita hermosura que se llama en Lácteo San Antonio. 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
0: y como me va bien en los pronósticos, que le vamos a pegar y le vamos a pegar hoy también. Hoy habrá un partido de Liga Pro y mañana, y tendremos también todo lo que es el draft bet. Voy a seguir jugando con esa fórmula, extremo a extremo, más de 2.5 goles, un penal en cada partido, y me había olvidado que voy a tener que buscar también los expulsados, porque también paga DraftBet, ¿verdad, don Víctor?
1: Así es, don Pedro, y bueno, yo le invito a pronosticar este fin de semana, se viene la final de la Copa del Mundo y se viene el partido de la fecha Independiente del Valle frente a Emelec este 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
0: Yo voy a hacer esa combinada, así que tengo para divertirme este fin de semana pronosticando, acertando y ganando con Draxbet. 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
0: 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Ahí se fue. Oiga, Don Víctor, al margen del buen resultado de anoche del Emelec, este día jueves habrá una asamblea de socios en el Emelec, porque la situación está color de rosa. Tienen 7 impedimentos o 7 prohibiciones, como le quiera llamar, de FIFA, ¿verdad? ¿Usted cree que haya cómo salir de ese empantanamiento que se encuentra en la parte económica del Emelec y que la asamblea pueda determinar? Lo vi a usted que puso si se promueve o se convoca a una asamblea que estaría participando nuevamente el ingeniero Guzmán con el abogado Candel. ¿Será Pío Silva, como dijo Tres Patines? ¿Será posible esto, Don Víctor?
1: A ver, para empezar, la asamblea de socios de Emelec va a ser en pleno, prácticamente ya cuando estemos encaminando al feriado que va a haber la siguiente semana. Mire, en el fútbol hay fórmulas para poder tú llegar a un acuerdo y tratar de tener un poco de respiro en la parte económica. Una de esas soluciones, una de esas alternativas, es justamente llegando a acuerdos de pago con los acreedores que en estos momentos lo tienen bloqueado Emelec en el portal de FIFA. Entonces, yo conversando con el abogado Candel el día miércoles, le pregunté cómo salir de esta situación. Ellos tienen la experiencia, ellos pueden darnos tal vez un poco más de lucidez con las alternativas que tendría o puede tener Emelec para resolver este problema. Mismo, lo primero que deben hacer es como hacer una promesa de pago, cumplirlas, para que el acreedor no se sienta estafado, para utilizar esta palabra. Y segundo, él me dijo directamente con el ingeniero Guzmán que en caso de que los socios lo requieran y hayan elecciones anticipadas, que hasta ahora, por cómo va la situación, él cree que la situación puede ser muy viable, las elecciones anticipadas, ellos se estarían presentando nuevamente como candidatos, pero ya no sería el mismo equipo de trabajo. Me subieron a comunicar que muchos de los que conformaron la directiva de Guzmán en el periodo anterior, ellos prácticamente, muchos se han ido fuera del país, otros están aquí, pero no están interesados en continuar trabajando en una futura directiva en Emelec. Pero por parte del abogado Candel y por parte del ingeniero Guzmán, ellos están todavía prestos a aportarle algo más a Emelec. Así que ellos me dijeron que si hay elecciones, ellos estarían postulando.
0: Claro, es bueno lo que promueven, proponen una... Cuando uno va al acreedor y le dice, desde el momento que ya se presenta, da la opción, ¿no?, la alternativa, que da la cara y hace una propuesta de convenio de pago, como se llama en el banco, un convenio de pago, lo vamos a poner, si tiene para 6 meses, se lo ponemos a 18, y tiene una alternativa muy importante, ¿no?, porque va a poder cumplir con sus obligaciones. Pero yo no quiero saber totalmente lo que el déficit del Emelec, el pasivo, pero el pasivo por cumplirlo ahora mismo con FIFA, ¿usted tiene una idea cuál sea el monto? Porque el más alto era el de Leonel Álvarez, ¿no? Y de ahí viene uno de Célico. ¿Usted cree que haya cómo poder? Y yo creo que van a encontrar una salida, pero ya para decirle, no podemos comprar ni vender jugadores.
1: A ver, tengo conocimiento que el déficit total de Melec en estos momentos es de 33 millones de dólares. Desconozco, y no le voy a lanzar números por lanzar, desconozco en realidad cuánto sume la totalidad de estas siete prohibiciones. Lo que sí le puedo decir que estas prohibiciones vienen, ya usted lo dijo, Leonel Álvarez, Jorge Célico, Andrés Ricaurte,

0: primera FIFA y habían fallado en contra del jugador y también hubo un fallo en contra de Melec, ¿se acuerda? Y claro, es que ellos vinieron acá a la federación porque sabían que en la federación iban ellos a poder ganar. Dijo en aquel entonces el abogado Elgin que ese todo el proceso se iba a tardar más o menos entre año y medio a 2 años. Y estamos hablando que ya por agosto, por septiembre, se estarían cumpliendo ya los 2 años de esta querella que interpuso Cuco Angulo con Miller Bolaños junto a su abogado, el señor Andrés Holguín.
1: Vamos a ver entonces. Sí, hay que estar en todo con la preocupación de los clubes, ¿no? Porque ¿quién no debe en el fútbol ecuatoriano? ¿Quién no debe en el mundo? Todos tenemos acreedores, hay que honrarlos. Yo, gracias a Dios, ya salí hace un año, le cuento, pero estoy todavía con un refinanciamiento que tengo que sacarlo en unos 15 meses, pero a mí también me deben, y eso es lo que cuenta, ¿no? Ahí cruzamos valores cualquier momento. ¿Qué es lo que nos dice don Edwin Marca? Perdón que me estaba poniendo ahí, don... el tema de los saludos, y le estaba preguntando algo a don Edwin Marca aquí en la programación, a usted, don Víctor. Déjenme ver si don Johnny Vinuesa nos ayuda ahí con esos saludos para irlos descargando o de una vez. Ahí está. Es a usted, don Víctor, atiéndalo.
0: Sí, a don Edwin Marca nos dice, bueno, saludos, don Víctor, un saludo también cordial para usted, don Edwin. El panameño que está en Barcelona ya podrá aportar en el equipo este fin de semana, sí, ya podrá hacerlo, porque ya fue inscrito Tomás Rodríguez, ya fue inscrito, así que él ya va a poder ser considerado por el profesor César Farías ya para este fin de semana en el duelo ante Libertad en condición de local.
1: Y hoy a las 11:30 lo presentan en rueda de prensa, ya nos comunicó eso. Entonces, yo asumía que para qué le voy a preguntar a don Luis Maquiavelo si ya arreglaron el problema con Núñez. Si lo van a presentar es porque ya está solucionado el problema, ¿pues verdad, don Víctor?
0: Claro, ya está. El tema de Barcelona ya está solucionado a propósito. Ya Barcelona no tiene ningún impedimento de FIFA, puede inscribir jugadores tranquilamente. Ayer revisé el portal y Barcelona está en limpio ahorita. Ahorita anda como alumno en capilla, presentando todo el día.
1: Ayer me decía un hincha melecista y compañero también, me decía, compañero de fórmula, que ¿por qué Barcelona está limpio debiendo como 70 millones de dólares y FIFA no le carga nada? Y en Emelec, por cosas, por pequeñeces, no son pequeñeces, al Emelec le salen prohibiciones. Lo que pasa es que deben haber convenios y acuerdos y eso bloquea. Además hay un jugador que no, por el cariño que le tiene, el Quito Díaz, no lo ha demandado. Pero ¿por qué en Emelec todo se aferran, se ensañan, dicen, con el Emelec y lo quieren ver enterrado? ¿Cuál es la situación clara ahí? Es porque no ha habido una dirigencia de que le haga un seguimiento y le diga, oye, Víctor, aguántame un chance, ahí te doy... una sota te doy y aguántame un mes más. Me parece que por ahí pasa la situación.
0: Sí, a ver, yo creo que lo que pasa, y es una muy buena pregunta, porque es verdad, no, el tema de Barcelona debe mucho más, debe el doble de lo que debe Melec, pero aquí no es competir quién debe más o quién debe menos. Aquí la cosa es que se sabe trabajar de manera estratégica, y Barcelona lo ha hecho de mejor manera. Melec no lo ha hecho, como usted lo dice. Él a los acreedores, si te llega un billete, tírale 10 lucas y ¿sabes qué, hermano? Aguántame, estoy tratando de salir, soy una dirigencia nueva, dame chance, un tiempo, yo te puedo dar 10 lucas por cada mes, hasta que yo ya tenga el valor total, yo te puedo pagar, pero no me bloquees a nivel de FIFA, porque eso me va a perjudicar a mí futbolísticamente y lamentablemente acá en nuestro fútbol, si pierdes tú en el ámbito ya deportivo, también pierdes en el ámbito económico, porque muchas marcas se están yendo, muchas marcas están interesadas en publicitar contigo, pero siempre y cuando tengas resultados bastante positivos. Emelec no ha tenido ni lo uno ni lo otro, lamentablemente, y le han caído goles por esos dos bandos. Y Barcelona, por su parte, ha sabido trabajar de una manera mucho más inteligente. Ha sabido aguantar a los acreedores, les ha dado tal vez anticipos, y ¿sabes qué? Aguántame un rato, que ya va a llegar el guiso grande y yo te voy a pagar de donde venga.

0: larga. Y esa es la gran diferencia.
1: Esa es la gran diferencia. Muy bien, don Víctor, un aplauso, y se ha ganado un cartón con leche Nutri, ahí está. Nosotros vamos a hacer la pausa, estamos con una pendiente todavía, y ya don Johnny nos va a invitar a desayunar todos los productos de lácteos, de KFC, una leche semidescremada, un bucket de salsa ahí delicioso, y una cartilla para sentarnos a pronosticar y acertar y ganar. Ya sabe, don Johnny, usted tiene la palabra, por favor.

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2: Son las 9 de la mañana.
3: 26 minutos.
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0: Muy bien, ya estamos de regreso, estamos de vuelta ya en la última recta el día de hoy, acá en la programación de la CRE satelital. Y bueno, recordarles que el día de hoy a las 19 horas tendremos el duelo entre el cuadro Cetáceo, el cuadro del Delfín, frente al Macará. Este partido se estará jugando a las 19 horas y mañana abrimos el telón de la Liga Pro a las 14 horas con el duelo entre el Deportivo Cuenca frente a la Universidad Católica en el Alejandro Serrano Aguilar a las 16 horas 30, en pleno horario del partido por el tercer y cuarto puesto del Mundial. El partido entre Liga de Quito frente al Leones, 16 horas 30, y a las 19, Barcelona Libertad de Loja en el Estadio Monumental Banco Pichincha. Y este domingo 19 vamos a tener grandes cotejos de la Liga Pro, Técnico Universitario frente a Sociedad Deportiva Aucas en el Estadio Bellavista de Ambato, Guayaquil City frente al cuadro del Manta. Sí, ojalá que Mantita logre levantar cabeza, porque se nos va Don Pedro, se nos va el Manta, se nos va la Serie B, si no suma este partido a las 16 horas con 45 minutos ante Guayaquil City en el Estadio Cristian Benítez de Betancourt. Y cerramos la jornada con el duelo entre Independiente del Valle y Emelec a las 19 horas con 15 minutos. Y no termina todo aquí, porque el día lunes 20 tendremos otro gran encuentro, Mucho Gruna frente al cuadro de Lorenzo Sporting Club, que va a tratar de levantar cabeza, Don Pedro.
1: Así es. Oiga, ahí le mandé un mensajito, ojalá lo podamos tener, esa interacción del profesor Nasuti anoche, para ver si la encontramos. En el chat está un memorándum, un comunicado que manda Jorge Coco Verdugo, pero le cuento que me han puesto como les gusta a ellos, que yo tengo las letras negritas y en el teléfono no las alcanzo a divisar. Pero hay un comunicado del Cuenca que debe ser interesante o no, si usted lo alcanza a leer, porque le cuento, lo han puesto como para que no lo lea. ¿O qué hacen? Para no hacer dos hojas, reducen las letras y ahí entra todo el material, el contenido de la información.
0: Sí, a ver, ahí tenemos el comunicado oficial de parte del Deportivo Cuenca. Dice lo siguiente: a nuestros socios, hinchas y a la opinión pública, informamos que este jueves 16 de julio, el Centro de Arbitraje y Mediación de la Cámara de Comercio de Quito notificó el laudo arbitral dentro del proceso seguido entre la empresa GFI y el Club Deportivo Cuenca. De manera general, la decisión del tribunal establece lo siguiente. A ver, acá nos dice: rechazar la pretensión económica de mayor cuantía presentada por GFI relacionada con la suscripción de un pagaré por el valor de 1.177.794 dólares con 28 centavos. Rechazar el reclamo correspondiente a los honorarios de gerenciamiento del año 2023. Aceptar el reconocimiento y pago de los honorarios de gerenciamiento correspondientes al año 2022. Ratificar la vigencia del contrato de gerenciamiento suscrito en el año 2021. Es importante señalar que este proceso arbitral no debe entenderse en términos de vencedores o vencidos. El laudo resuelve las controversias planteadas por las partes y, entre otros aspectos, ratifica la existencia y vigencia de contrato de gerenciamiento dentro del club, nunca ha sido desconocido. En este momento, el equipo jurídico de la institución se encuentra realizando un análisis integral de la resolución con el fin de asesorar al directorio sobre las acciones que correspondan para dar en estricto cumplimiento a lo resuelto por el Centro de Arbitraje y Mediación de la Cámara de Comercio de Quito, siempre dentro del marco legal aplicable. El directorio del Club Deportivo Cuenca expresa su respeto por la decisión adoptada por el Tribunal Arbitral y reafirma su compromiso de adoptar todas las medidas legales, administrativas e institucionales que sean necesarias para dar cumplimiento a lo resuelto, garantizando al mismo tiempo la estabilidad, continuidad y normal funcionamiento del club. Seguiremos trabajando para proteger a la institución, perseverando la permanencia y velando por el desarrollo deportivo, administrativo y patrimonial. Nuestra prioridad será siempre resguardar la existencia, estabilidad y futuro del club, actuando con responsabilidad, transparencia y en defensa de los intereses de la institución, firma el Club Deportivo Cuenca.
1: Ahí está, entonces. Es importante esta noticia porque le está dando la atención necesaria a la dirigencia del Deportivo Cuenca, ¿no? Me parece muy saludable esto. Contestar, responder, afrontar, que es casi lo mismo. Bueno, estamos en la situación de la pelea por el primer hexagonal. Estamos llegando ya prácticamente a la fecha, no, llegamos ya a la fecha número 20 que se jugará desde hoy, ¿no? Y los equipos que están pugnando por meterse al hexagonal número 1, que ese es el que da premio para todos, el hexagonal número 1. Del cuadrangular salen apenas dos, siempre y cuando la Copa Ecuador tenga un repetimiento, como dijo el amigo, o la repetición, que es la frase correcta, de el que llega, por ejemplo, primero o segundo, está en Copa Libertadores, y viene, le dicen, vas a participar también en la opción. Pero esperemos que esto se dé. Vamos a ver si tenemos, don Víctor, hay una rueda de prensa de Nasuti que se me escabulló anoche, yo la estaba armando ahí, o unas declaraciones cortitas del Emelec. Es que ya, la verdad que la gente de Orense debe tener un poquito más de cuidado. Acá nos mandan, aunque sea pastillitas de Barcelona, del Delfín, del Cuenca, pero del Emelec tenemos muy poco, y hay que asumir esta responsabilidad, porque no es por nosotros, es porque el hincha quiere conocer algo más. Y yo se me pasó anoche no haberla grabado de otro medio, porque pensé que estaba en YouTube la entrevista de unas declaraciones del señor Nasuti. Pero vamos a seguir. Igual vamos a seguir respaldando todo lo que hagan los equipos de Guayas. Oiga, no me quiero apartar, don Víctor, antes de ir a la pausa, la última que tenemos. El 9 de octubre sigue galopando en la primera B, ¿no?
0: Sí, por supuesto, sigue sumando el 9 de octubre y tiene aspiraciones, perdón, de llegar a la primera A para la siguiente temporada.
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1: 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Revisamos a ver si hay un último saludo, porque ya nos estamos yendo. Juanito Pesante, ¿cómo estás, Juanito? Vamos a ver, no aparece Juanito, ¿quién está? No, ya no hay, dice que está durmiendo todavía, está reposando. Saludamos a todo eso. 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Muy buena, ya. A la vuelta vamos a volver con unas notitas que tengo ahí guardadas de lo que dice el gerente general del Independiente del Valle después de esa victoria, pero no es que quedan dudas ni nada, sino que son apabullantes. 4-0 al Manta, 4-1 al Ponchito, 3-0 al Manta, y cuando la barba de tu vecino veas rasurar, pon la tuya a remojar, le dijeron a Emelec. Ya mismo escucharemos a don el señor, está don el señor Jacome, no, Morales, él es Morales, don Santiago Morales, el gerente deportivo, gerente general, no es gerente deportivo, don Santiago Morales del Independiente del Valle. Vamos a escuchar y todos los movimientos que tendremos en la parte final aquí en la programación. Ya regresamos.
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9: Son las 9 de la mañana.
10: 44 minutos.
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0: Bien, ya estamos en la parte final, ya estamos en la recta final de la programación el día de hoy, don Pedro. Ahora sí, vamos a descargar todo el material que tenemos.
1: Dele vuelta a usted, don Víctor, que usted maneja. Primero vamos con Santiago Morales, el gerente general de Independiente del Valle, que recibirán al Emelec el día domingo. Oiga, marco de público completo, ¿no? Porque la gente de Quito, la hinchada de Emelec en Quito, va a tener la oportunidad de verlo al Emelec luego de esa victoria sonada anoche en el 9 de mayo. Y vamos a escuchar lo que dice don Santiago Morales, que están muy prendidos, no confiados, y dice, vamos pasito a pasito, pero suavecito. Aquí lo escuchamos.
2: Más que suficiente como para festejar esos tres puntos y poder mantener la punta. No nos sentimos confiados del tema. Hay que seguir trabajando semana a semana, partido a partido, y poder conseguir el objetivo el momento que ya se dé. No nos fijamos en el segundo lugar en la tabla de posiciones, sino en seguir trabajando y seguir sumando cada fin de semana en el partido que tengamos con el rival de turno. Mientras esté abierto las posibilidades y el libro de pases se pueda contratar jugadores, no nos cerramos a ello. Hay que seguir conversando siempre con el cuerpo técnico. No tenemos propuestas por salida de jugadores. Obviamente, si viene alguna que sea conveniente para el jugador, para el club, lo analizaremos, y obviamente habrá que buscar un reemplazo. Hoy por hoy estamos contentos con lo que tenemos.
1: Bueno, ahí estuvo don Santiago Morales. Oiga, hubo un gol de, creo que fue de Yorcaet Reasco, que en el gol que mete se encuentra y salió mal parado, golpeado. No sabemos si vaya a ser baja para este partido, pero vamos a ver qué dice el deporte.
3: ¿Qué dice el deporte?
1: A ver, don Víctor, tú que sí algo ahí por presentarnos, ¿no?
4: Sí, correcto. Sí, bueno, a ver, lo que le quería comentar es que ya también hay designación para los partidos de tercer y cuarto lugar y para la gran final de la Copa del Mundo. Los árbitros que van a estar encargados para el duelo entre Francia e Inglaterra por el tercer y cuarto lugar de la Copa del Mundo serán los, externa arbitral sudamericana, conformada por Jesús Valenzuela como central, Jorge Urrego como asistente número uno, asistente dos, Tulio Moreno como cuarto árbitro, Halal Hayet, este árbitro es de nacionalidad marroquí, y como árbitro asistente, Zakaria Brinsi, así es el nombre del quinto árbitro prácticamente que vamos a tener en el duelo en Francia frente a Inglaterra. Y luego para la gran final entre España frente a Argentina, terna arbitral eslovena. El central del partido es Slavko Bilic, un conocido por los ecuatorianos, asistente
1: Tomás Klancinich.
4: Exactamente, el partido ante México fue que lo pitó Slavko Bilic en los 16avos de final de esta Copa del Mundo. Asistente número uno, Tomás Klancinich, asistente número dos, András Kovacic, el cuarto árbitro de nacionalidad jordana, Adán Makamek, y como el quinto árbitro, Mohamed Al-Khalaf. Estos son los encargados de impartir justicia en el duelo de la gran final este próximo domingo 19 de julio. Y para agregar algo más, ya para ir descargando todo, antes de irnos, este domingo, a más del premio económico que va a recibir el campeón del mundo, que va a ser un valor total de 50 millones de dólares, también van a recibir cada uno de los campeones, o sea, cada uno de los que conforman la selección campeona del mundo, puede ser Argentina, puede ser España, bueno, ahí lo tenemos que esperar el día domingo, pero cada uno va a recibir un anillo de oro con diamantes, va a recibir cada campeón del mundo por haber conquistado la gran Copa del Mundo. Al estilo de la NFL, al estilo de la NBA, lo van a hacer este año con la FIFA, entregando anillos a todos los campeones del mundo, don Pedro.
1: Muy bien. A ver, ahí estamos, ahí me escucha, ¿verdad? Tengo un delay retrocedido. Vamos a ver cómo lo desactivamos. Yo tengo esa retroalimentación,
3: para poder continuar.
1: Ahí vamos a ver cómo estamos. No. Deme los árbitros para el partido de Melec con Independiente del Valle, que es una cuarteta, debe ser una cuarteta y con
3: de seguridad.
4: A ver, los árbitros encargados, ya les voy a... árbitros para el partido entre Melec frente Independiente del Valle, Independiente del Valle Melec, este próximo domingo a las 19 horas con 15 minutos. A ver, según acá el acta de programación de la fecha número 20, me dice lo siguiente: el árbitro para el duelo, como lo dije ya, entre Independiente del Valle frente a Emelec son los siguientes. Qué manera de poner publicidad. A ver, acá nos dice, el árbitro central va a ser Gabriel González, el asistente número 1, Mauricio Lozada, asistente 2, Luis García. Cuarto árbitro, Brian Acosta. En el VAR va a estar Cristian Guillén. Como asistente VAR va a estar Byron Romero. Quality manager, Samuel Aro. Y como asesor de árbitros, William Lozano. Esta es la terna arbitral que va a estar presente en el duelo entre Independiente del Valle frente a Emelec. Independiente del Valle, perdón, sale con la camiseta negra, con la franja azul, y el portero sale de rosado completo, mientras que Emelec sale con la misma... con el mismo uniforme que salió anoche ante Orense, camiseta y pantalón plateado, y el arquero sale completamente de rojo. Para el partido entre Barcelona frente a Libertad este sábado a las 19 horas, vamos a tener el arbitraje de Juan Carlos Andrade, asistente número 1, Juan Aguiar, asistente 2, Boris Sánchez, el cuarto árbitro va a ser Duletzi Jara. En el VAR va a estar Diego Lara, en el AVAR Hugo Blasio, Quality Manager, Wilson Ávila y asesor de árbitros José Carpio. Barcelona sale de amarillo completo con pantaloneta negra, el portero sale de concho de vino, mientras que el cuadro de Libertad va a salir con, acá me sale que Libertad de Loja va a salir de blanco, este sábado en el Estadio Monumental. Y el portero va a salir de verde completo, don Pedro.
1: Muy bien, a la rueda de prensa, no se pierdan hoy la rueda de prensa en el Monumental, la presentación de Tomás Rodríguez, el panameño. Le agradezco a todos nuestros amables televidentes, si alguien se me queda con un saludito por ahí, igual lo reconocemos, a don Luis Tomalachicaiza, don Carlos Alberto Supo Falcones, don Juan Jesús Pesante, a Johnny y Eric Escalante allá en Maracaibo y Machala, está siempre en la sintonía. Él anda siempre con don Henry, andan disfrutando de los menús que tiene la ciudad, ¿no? A esta hora, un encebollado, un bollito, cualquier cosa, el caldo de manguera. Pero bueno, saludos para todos ellos y para don Manuel Matute, allá en los Estados Unidos. Le mando un abrazo a don Richard Pacheco, todos ellos. Le agradezco a don Johnny Vinuesa, a don Víctor Pizarro y a todos nuestros amables televidentes. Que tengan un bendecido resto del día y un buen fin de semana. Que la pasen súper bien, don Johnny y don Víctor. Nos veremos, Dios mediante.
4: Así es, don Pedro, que tengan un excelente fin de semana. Ya nos vemos el día lunes con más información deportiva y a conversar de lo que fue también la gran final de la Copa del Mundo. Nos vemos, chao.

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1: Son las 10 de la mañana.
2: Un minuto.
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5: Son las 15 horas 34 minutos.
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1: Son las 10 de la mañana,
2: 23 minutos.
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0: Son las 10 de la mañana.
1: 33 minutos.
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0: Son las 10 de la mañana,
1: 39 minutos.
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0: Son las 10 de la mañana.
1: 48 minutos.
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0: Son las 10 de la mañana.
1: 52 minutos.
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0: Son las 11 de la mañana.
1: Un minuto.
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0: Son las 11 de la mañana.
1: 11 minutos.
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0: Son las 11 de la mañana.
1: 24 minutos.
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0: Son las 11 de la mañana,
1: 31 minutos.
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1: Son las 11 de la mañana.
2: 40 minutos.
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4: Son las 15 horas, 34 minutos.
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1: Son las 11 de la mañana.
2: 45 minutos.
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0: Son las 11 de la mañana,
1: 55 minutos.
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0: Son las 12 del mediodía.
1: Un minuto. 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
11: Saludos, queridos de CRE Satelital, bienvenidos. Un viernes lleno de información. Vámonos a ir de inmediato a la presentación de los titulares el día de hoy.
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11: Bien, empezamos con los titulares. INOCAR descarta amenaza de tsunami en Ecuador tras sismo de magnitud 7.3 en México. En otros titulares, cuatro policías entre los 16 detenidos por robo de combustible en el poliducto entre Quito y Esmeraldas. ¿Qué más tenemos para el día de hoy? España rechaza entregar a Estados Unidos a Arias Pipo, cabecilla de los Lobos. Bueno, como ya lo mencionábamos en antes, justamente terremoto, el día de hoy se presentó un terremoto con magnitud preliminar de 7.4 que sacude el sur de México. A ver, déjenme ver un ratito. A veces aparecen estos anuncios en la web. La construcción del Museo Nacional de Ecuador también contempla un bulevar o parque lineal. ¿Dónde será que se ubicarán? Más adelante vamos a conocer los detalles de esa información. En noticias internacionales, completa falsedad. Eso es lo que dice China tras las acusaciones de Donald Trump sobre la interferencia electoral en Estados Unidos. En otros titulares, entrando ya a lo que es área de economía, Banco Central ha comprado 573 millones en oro a pequeños mineros de Ecuador. El día de hoy también tenemos para presentar la entrevista con el general Wagner Bravo. Estos fueron los titulares del día de hoy. Nos vamos de inmediato al desarrollo de la información.
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11: Bien, 12 y 10. Comenzamos con el desarrollo informativo. Un juez ordenó prisión preventiva para 16 personas, entre ellas cuatro miembros activos de la Policía Nacional, señaladas de supuestamente integrar una red de delincuencia organizada que estaría dedicada a la sustracción ilegal de hidrocarburos y poliducto de Petroecuador. La Fiscalía sostiene que la organización operó durante al menos 7 meses en Santo Domingo de los Áchilas y Esmeraldas, y que provocó pérdidas al Estado de unos 127 millones de dólares. Terrible. ¿Ustedes saben lo que se puede hacer con 127 millones de dólares para Ecuador? Que le falta mucho. Bien, continuamos. El ministro del Interior, John Reinberg, denominó la intervención como Operación Matrix y reportó que se ejecutaron 16 allanamientos simultáneos en 4 provincias, las cuales serían Pichincha, Esmeraldas, Santo Domingo y El Oro. Según el funcionario, el operativo desarticuló una estructura vinculada a la banda Los Figuerones, presuntamente dedicado a disputarse el control de la ruta del poliducto y con presuntos vínculos también de hechos de asesinatos. Los 4 policías procesados... Bueno, aquí mencionan los nombres de los policías procesados, de esa parte ahí nos vamos a saltar. La Fiscalía señala como líderes de organización a Martín Alejandro, alias Quiño o Patrón, quien pese a estar privado de la libertad en el Centro de Privación de Libertad de Esmeraldas por otra causa, habría seguido dirigiendo las operaciones por teléfono. Esto solamente nos deja ver una sola cosa, y es que en los centros penitenciarios hace bastante falta de control. Entonces, pilas con la justicia, ¿no? Con el Departamento de Justicia debería tomar control en ese aspecto. Aunque el gobierno tome control, siempre va a haber cositas que se sigan filtrando. 12 y 12, queridos amigos, vamos a avanzar con otra información. El legislador Ferdinand Álvarez convocó de forma pública a los testigos de un juicio político porque los proponentes no tenían los correos electrónicos. Además, explicó que la ley parlamentaria no obliga a nadie a comparecer. Si los citados no asisten, las fases de pruebas concluirá inmediatamente para redactar un respectivo informe. Vamos a escuchar más detalles de información. Adelante.
12: Bueno, mañana vamos a evacuar la prueba testimonial a las 12 y los proponentes de juicio político no tenían los correos donde notificar a dos de los solicitantes para que comparezcan a rendir testimonio. Han dicho que sea una convocatoria pública, la haremos, y tal como ustedes escucharon, pues vamos incluso a oficiar a la Secretaría General de la Asamblea para que también esa convocatoria salga en las páginas de la Asamblea Nacional y veamos pues que vengan los solicitantes, en este caso los que van a rendir testimonio. ¿No
13: están obligados
12: a venir? Bueno, lastimosamente, como ustedes conocen, el procedimiento parlamentario en este tipo de juicios políticos no obliga a las personas que están llamadas a rendir testimonio a que estén presentes, ¿no?
13: ¿Ni el ministro de
12: Justicia? A ninguna persona, ni pública ni privada, lastimosamente no obliga el procedimiento parlamentario, no existe coerción.
13: ¿No vengan y se termina el tema de la reforma de trabajo?
12: Bueno, ya una vez, verificándolo, si no vienen personalmente, notifican, no sé, que no vengan, lo que sea, hay que ver qué ocurre, ahí nosotros pues, ya terminaríamos tanto la prueba documental, prueba testimonial, y cerraríamos para ya empezar a la elaboración del informe.
14: Ajá. No hay alegatos en esta parte, ¿no? Porque tienen las 3 horas para...
12: Sí, esa es parte de la confusión, ¿no? Que yo por eso les decía a los legisladores, yo no les puedo decir lo que está en la ley. Y es obligación de los legisladores conocer los procedimientos. Si presentas un juicio político, lo mínimo que tienes que conocer es el procedimiento parlamentario. Yo no soy el profesor para estarles indicando a cada momento cuál es el procedimiento parlamentario. Tenían 3 horas, y en esas 3 horas, evidentemente, tenían que reproducir la prueba documental y, bueno, también hacer parte de alegatos.
13: ¿Se cierra y de quién es el plazo de...?
12: 5 días, pero acuérdense ustedes que no podemos nosotros saltarnos los 10 días, pues, hay que esperar que ocurran estos 10 días igual.
11: Bien, queridos amigos, 12 y 15 con estos primeros reportes. Nos vamos a nuestra primera pausa y ya regresamos con más información.

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15: Hasta 19 amigos de CRE Satelital, vámonos de inmediato a ver una parte de lo que fue la entrevista con el general Wagner Bravo.
16: Kabir.
17: Placer saludar y un verdadero honor, general. Una inquietud por cuestión de tiempo, no puedo prolongar mi presencia en la nota. Yo trabajo para otro medio acá en la ciudad de Puerto Viejo. ¿Qué criterio le merece este anuncio que ha hecho el gobierno en torno a los temas de seguridad? Y para recordar a Yamil Mahual, las 7 sinfonías que anuncian dentro de esta estructura, de este nuevo plan, el gobierno, los 7 pasos a seguir para alcanzar la paz que tanto anhelamos.
18: Bueno, Kabir, yo creo que es un momento importante en el tema del Estado frente a la seguridad, porque recordemos de que en enero del 2024 se nos presentó un plan Fénix. Y ese plan Fénix, que no lo conocíamos, no sé si estaba bien estructurado. La Ley de Seguridad Pública del Estado determina que una vez que hay cambio de gobierno, o en su defecto se cambia el secretario de Seguridad Pública del Estado, se tiene 90 días para presentar un plan de seguridad integral, que es como lo manda la Constitución y lo manda la ley. Por lo tanto, hoy ya tenemos un plan de seguridad que ha sido concebido en forma integral, en forma multidimensional, que quiere abarcar a todos los ecuatorianos, y me parece que hay un norte. Hay un norte y que de paso ha sido elevado a política pública. ¿Qué es una política pública? Pues simplemente cómo el Estado, no el presidente, no el legislativo, todos los ecuatorianos queremos enfrentar un problema. Esto normalmente se lo hace con la parte gubernamental y también con la participación de diferentes actores.
17: General, solo una precisión allí. El enfoque realizado en la elaboración de este plan, ¿es incorrecto desde su visión y experiencia y su preparación?
18: Yo creo que sí, porque está abarcando, es un documento extenso, que me parece que es un buen análisis, es una buena preparación.

0: el coercitivo, sino con aquellos elementos y organismos o instituciones que ayudan a eliminar las causas coyunturales y estructurales de la violencia.
1: Correcto. De mi parte, mil gracias, Patita. Siga usted.
2: Gracias, Kabir. Un abrazo. General, porque se ha criticado mucho a los otros gobiernos y a este gobierno, de que, sobre todo este gobierno, que ha emprendido una lucha, sí, una lucha frontal contra la delincuencia, pero que muchas veces el pueblo siente que son como objetivos aislados, ¿no? Y no obedecían a una gran estrategia. O sea, y usted ha mencionado que aquí, esto, como es un plan, hay estrategia. O sea, que sería como el hilo conductor que realmente haga que no es que hagan un operativo en Durán y entonces la delincuencia se vaya a la península. Hacen un operativo en la península y la delincuencia regresa a Guayaquil, sino una estrategia para que de verdad pueda combatirse la delincuencia. ¿Esta estrategia es susceptible a que en estos 3 años pueda ajustarse, sí y no? Porque no solamente las autoridades piensan y planifican, lamentablemente la delincuencia también y a nivel transnacional. Entonces me preocupa esa posibilidad de ajustar a como ellos vayan imponiendo el ritmo, general.
0: Patricia, las instituciones son cuerpos vivos, y son cuerpos vivos porque no funcionan automáticamente como la computadora. Las instituciones están formadas por seres humanos, y al ser cuerpos vivos tienen que irse adaptando a las circunstancias y a lo que está pasando en el momento. Y por lo tanto el Estado ha ido poniendo algunas estrategias, algunas acciones en base a las circunstancias que se viven. Y como bien lo dices tú, también los delincuentes. En enero del 2024 se declaró un conflicto armado interno. ¿Y por qué en el 2024 bajaron las muertes violentas? Es porque precisamente los delincuentes no esperaron que haya una fuerza coercitiva del Estado que comenzó a actuar. Pero una vez que ellos analizan, chequean qué es lo que está pasando, ellos deben continuar con su negocio. Como yo sé decir, ellos piensan que están trabajando y tienen recursos, pero que son ilegales. Y por lo tanto han ido adaptando sus estrategias, contraponiendo lo que está haciendo el Estado. Ahora, lo importante de esto es que nosotros necesitamos fortalecer el sistema de seguridad pública del Estado. Y el fortalecimiento tiene que nacer desde una guía, desde una norma, desde un objetivo, desde un horizonte, desde un conocer qué va a pasar o qué nos está pasando y qué quisiéramos que pase en una forma perspectiva. En la época del señor expresidente Lasso, se declararon 3 amenazas a la seguridad nacional y una lucha frontal contra la corrupción. Es decir, se definió qué es lo que nos estaba pasando y los actores que nos estaban pasando. Ahí, recordemos, cuando hubieron los actos terroristas de marzo, se había pedido de quiénes son. Esto merita un proceso, y cuando ya llegó el presidente Noboa, se dijo, estos son los 22 o 23 grupos narcoterroristas. En esa época también se hizo un plan de seguridad integral, en el cual participaron 35 instituciones a nivel nacional, porque la política pública se la construye no solamente el poder ejecutivo, sino el poder legislativo, el poder judicial, la academia, los medios de comunicación, los medios de la producción y fundamentalmente también los gobiernos autónomos descentralizados. Este plan quedó aprobado por el Consejo de Seguridad Pública del Estado en agosto, y ya no se pudo llegar a la segunda fase porque ya terminó el gobierno y ese plan no se lo presentó públicamente presidente Noboa. Y adicional a esto, en la preparación se habían adquirido vehículos que hoy están en las calles, se había previsto comprar los helicópteros que están llegando, se había previsto también hacer los 3 convenios con los Estados Unidos. Esto es un proceso. ¿Y por qué explico esto? Porque en los 3 años que tiene el presidente y los que le faltan como gobierno, no vamos a solucionar el problema. Este problema tiene raíces estructurales de 20, 25 años. Y como en Colombia tiene 60 años, y como en Estados Unidos por ahí como 70 años. Pero necesitamos ir fortaleciendo y tener un norte. Muchas veces contigo mismo, Patricia, hemos conversado que necesitábamos esta guía, este plan de seguridad integral.
2: Así es. Por eso le hablaba de la estrategia, porque se ha hablado de muchos esfuerzos, pero sin una estrategia conjunta.

0: junta.
1: Así es. Y entonces, ¿cuál es la idea? Que este cuerpo normativo que se ha presentado ya hoy día está poniendo como base 27 normas legales, iniciando por la Constitución, la Ley de Seguridad Pública del Estado, el Código Orgánico Integral Penal. Es decir, está poniendo la norma y fundamentalmente también está hablando de lo que dice el artículo 3 de la Constitución, que desde mi punto de vista son los objetivos nacionales permanentes. Ellos los ponen como intereses nacionales. Y enfocándose no solamente en el numeral 8, que habla de seguridad integral, de democracia, de libre de corrupción y de cultura de paz, también está hablando de desarrollo. Entonces, me parece que analizando la parte legal, después se ponen los campos de acción, qué es lo que le está pasando no solamente al Ecuador, sino en la región, en el mundo, se va determinando cuáles son las amenazas. Aquí se ha determinado amenazas, riesgos y preocupaciones. Es decir, es un plan que me parece bien concebido. No todo es perfecto, debe tener alguna falla. No hemos tenido tiempo todavía de lanzarlo a la profundidad, pero ya tenemos un norte. Y ese norte, el desafío más grande que tiene este plan, Patricia, es que todos los ecuatorianos, nos empoderemos de este plan. Posiblemente haya críticas, ojalá sean sanas, ojalá haya recomendaciones, pero lo más importante es que todos, instituciones públicas, privadas, medios de comunicación, producción, etcétera, hasta el ciudadano Wagner Bravo, conozca qué es lo que queremos y cómo podría ayudar a la consecución de los 7 objetivos que ha planteado Patricia.
0: Mi general, más que críticas, yo tengo muchas inquietudes, porque, mire, yo le voy a decir cuál es una de las amenazas que yo siento. Una de las amenazas que yo siento, más allá que el narcotráfico, la inseguridad, es el sistema judicial. O sea, uno ruega a Dios no tener, pero ningún problema ni de casualidad, porque suena la caja registradora. Entonces, por mucho que haya un plan que esté bien estructurado, yo me pregunto qué lugar ocupa en ese plan el poder contar, porque como usted dijo, esto es cuestión de todos, ¿no?

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11: También, queridos de CRE Satelital, 12 y 35. En este momento vamos a escuchar a Diana Jácome de la Comisión de Transparencia y Asamblea. Ayer se debatió el nuevo proyecto encabezado por, a quien antes mencioné, Diana Jácome. Precisamente para agilizar el tema de adopciones y también castigar con la pérdida de la patria potestad a los padres que sometan a sus hijos a cambios de cirugías extremos de sexo en este caso. Vamos a escuchar más detalles de esta información en el video a continuación.
12: Revisado el informe, tenemos algunas alertas. Ejemplo, convierte en causal de pérdida de patria potestad que los progenitores promuevan procedimientos médicos, quirúrgicos o farmacológicos para modificar el sexo biológico de un hijo. Nos puede parecer normal, pero no estamos tomando en cuenta que hay niños, niñas, que nacen con este problema. No sé si han escuchado ustedes el término de eunucos, que no está definido si es hombre o es mujer. Así de sencillo. Si nosotros dejamos sentado en la red, en la ley, como que se aplican procedimientos farmacológicos y a la par estos sean motivos para la pérdida de patria potestad, estamos cometiendo una injusticia. Y yo no soy ni apoyaré jamás una injusticia.
13: Para aclarar dos puntos importantes, y lo voy a leer. porque creo que no han leído el proyecto y se les mandó con tiempo. Y hemos debatido muchísimos meses aquí para que comprendan. A ver, primero, escuchen bien de lo que no está de acuerdo la oposición. Se incorpora como causal de privación de patria potestad cuando los padres promuevan intervenciones médicas, quirúrgicas y farmacológicas para cambiar el sexo biológico del hijo o hija con excepción. Escúchese, señor. ¿No leyó? Pues le mando a leer. De las intervenciones estrictamente necesarias para las personas con condiciones intersexuales, con excepción. Lea, por favor. No solo show. ¿Hasta cuándo tenemos que soportar esto? No leyó. Primera cosa, no leyó. Si usted está de acuerdo...
14: Compañero, por eso tenga la bondad de...
13: Si usted,
14: por favor.
13: Si usted está de acuerdo en que los niños, las niñas se cambien de sexo, ya es cosa suya. Pero yo aquí he dejado claro en el proyecto, que lo hemos debatido aquí con expertos, con profesionales de la medicina, con psicólogos, con psiquiatras, con abogados, de que hay excepciones en situaciones de condiciones intersexuales. Ahí procede, pues, señores. Pero no me deben de decir que un niño o una niña tiene la capacidad de mañana, o un padre, de cambiarle el sexo con procedimientos médicos, quirúrgicos o farmacológicos.
11: Bien, en otros temas, la Audiencia Nacional Española rechazó la entrega a Estados Unidos por un delito de narcotráfico a Wilmer Chavarría, quien es él, alias Pipo, cabecilla máxima de los Lobos, una de las bandas criminales más poderosas acá en Ecuador, para nadie es un secreto eso, y que fue interrogado en España por la Fiscalía General por el asesinato del candidato presidencial Fernando Villavicencio en el año 2023. Las autoridades estadounidenses le reclamaban por su supuesta participación en una de las operaciones también de narcotráfico para la instrucción de 5 kilos de cocaína en el estado de California. No obstante, Chavarría está aún pendiente de que se resuelva otra petición también de entrega a su país para cumplir una condena de 16 años de cárcel por 3 homicidios. El 3 de julio del 2010, durante un tiroteo tras el asalto de una sucursal bancaria, en el que fueron sustraídos $38,000. Tras celebrar esta semana la vista de extradición, la sección tercera del penal resolvió en un auto al que ha tenido acceso la agencia EFE y también contra en el que cabe el recurso ante el pleno, que no procede su entrega a Estados Unidos. Eso fue lo que deliberaron al final las autoridades españolas. Vamos a cruzar a otros temas, queridos amigos. Algo que se ha estado mencionando mucho últimamente es lo del Museo Nacional de Ecuador. Vamos a ver qué nuevo avance tenemos en esta información. El predio en el que el gobierno construirá un Museo Nacional de Ecuador se encuentra ya enclavado prácticamente en lo que se conoce como una unidad de actuación urbanística. Es por eso que el proyecto finalmente se acoja para que el espacio deberá cumplir por ciertas características específicas que brinden el beneficio de la ciudad. Estas áreas aquí van a ser delimitadas por el municipio de Quito, que apuntan a otras construcciones, tanto públicas, privadas, también como negocios, de más espacios que se van a desarrollar de forma conjunta y de manera independiente. 2:40, queridos amigos, nos vamos de inmediato a la pausa y ya venimos con más información.

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18: Amigos queridos, 12 y 48. Vamos en este momento a escuchar un pequeño reportaje de lo que sucedió el día de ayer con el panorama electoral de Quito, con lo de Pavel Muñoz. El Tribunal Contencioso Electoral rechazó la última instancia en la que se denunciaba al alcalde Pavel Muñoz por supuesta negligencia, y vamos a ver más, bueno, y vamos a ver ahorita, mejor dicho, el reportaje un poco para que estén informados.
19: El panorama electoral de la capital dio un giro definitivo. El Pleno del Tribunal Contencioso Electoral, en sesión extraordinaria de carácter reservado, decidió no dar paso a la denuncia por supuesta violencia política de género, interpuesta contra el alcalde de Quito, Pavel Muñoz. Con 5 votos a favor, el Tribunal de la Segunda Instancia ratificó el fallo que desestima la acusación presentada originalmente a finales del año pasado. El dictamen era clave para el futuro político de la ciudad de Quito. De haberse aprobado, el burgomaestre habría enfrentado una inhabilitación política. Con este fallo a su favor, la eventual postulación de Muñoz para buscar la reelección en los comicios seccionales del próximo 29 de noviembre queda firme y sin impedimentos legales. Mientras el oficialismo local celebra la resolución como un triunfo de la democracia, los sectores demandantes analizan las implicaciones de esta última instancia electoral. Reportó para ustedes Silvia Herrera. El panorama electoral de la capital de un giro.
18: Ya estamos hablando con lo que sucedió con el alcalde de Quito ayer. El día de hoy salió a hablar el abogado de él, a dar declaraciones, y por medio de una entrevista él confirma la inocencia del alcalde Pavel Muñoz tras demostrarse que la denuncia carecía de suficientes pruebas para ser acusado. El tribunal determinó que los reclamos por falta de pagos y trámites internos no constituyen a una violencia de género, y al tratarse de disputas puramente administrativas sin ninguna connotación discriminatoria. Vamos a escuchar al abogado.
20: Emitida el 2 de junio de este año, en la cual, pues, claramente el juez de primera instancia determina que no existieron elementos de prueba que permitan determinar que han existido connotaciones de género que se circunscriban a la infracción electoral de violencia política de género.
21: Que se hayan vulnerado derechos en ese sentido.
20: Correcto. Uh-huh. Recordemos que la figura de la violencia política de género tiene una transversalidad muy especial de la materia, uh-huh, y que está establecida en el artículo 280 del Código de la Democracia, esto es que deban existir actos con connotación de género. En este caso, la denuncia se refería a temas como principalizaciones, pago de dietas o temas referentes a rendiciones de cuentas que no tenían una connotación de género
21: puntualmente
20: y que, ajá, tampoco se presentaron pruebas sobre eso. Y eso fue lo que en primera instancia determinó el juez Ortega, que no había una prueba que permita establecer una figura de violencia política de género, y que fue lo que se ratificó también por parte del Pleno el día de ayer. Dentro de este proceso que se ha venido llevando y ejerciendo una defensa técnica.
18: Vamos a continuar con más información, por favor, Javier Farah, me ayuda, que ahí le estoy enviando justamente un video, revise el grupo. Bien, hasta que Javier revise el grupo, vamos con otra información. A ver, espérenme un ratito que estos anuncios siempre aparecen por todos lados. La Agencia Nacional de Tránsito el día de hoy emitió una alerta a la ciudadanía por la circulación de correos electrónicos, al parecer fraudulentos, en el que las personas inescrupulosas utilizan el nombre, logotipo e imagen institucional para intentar cometer estafas en línea. Por favor, tengan mucho cuidado. Hasta incluso en los WhatsApp, cuando les manden algún link, no abran así por así los links, porque también involucran ese tipo de cosas, de estafas. Bien, según informó la entidad, los ciberdelincuentes envían mensajes haciéndose pasar por la ANT para notificar a los usuarios sobre supuestos pagos pendientes por multas o impuestos vehiculares. Personas inescrupulosas están usando el nombre y el logotipo de la ANT para notificar pagos pendientes y multas y ofertas de descuentos. Esto es lo que comunica textualmente la institución en redes sociales. La institución también explicó que estos correos contienen enlaces fraudulentos cuyo objetivo es obtener información confidencial de parte de estos usuarios como datos personales y bancarios. Ante esta situación, la ANT exhortó a los ciudadanos a verificar cuidadosamente el remitente de cualquier correo electrónico que aparente provenir de la institución. Verán, ciudadanos, que están advertidos. 12:53. Ahora sí, si Javi me tiene listo el video, vamos a escuchar en este momento al senador Iván Cepeda. Él, por medio de estas declaraciones, acusa formalmente al abogado Abelardo de la Espriella de traicionar la soberanía nacional al subordinar la seguridad de Colombia a intereses norteamericanos. Cepeda sostuvo que por petición suya el secretario Marco Rubio ordenó la detención arbitraria del activista Beto Coral mientras guarda silencio ante crímenes cometidos por el ALC. Vamos a escuchar a ver qué novedades nos trae el senador.
3: Hoy tenemos nuevos elementos que corroboran la afirmación que hice hace días en este mismo escenario. El señor de la Espriella y su entorno político están traicionando a nuestro país, están traicionando nuestra soberanía y están entregando al gobierno de Estados Unidos el control de nuestra seguridad nacional. Desde ya vemos los primeros hechos que afirman esta circunstancia. Segundo, la persecución a opositores políticos con injerencia del gobierno de Estados Unidos ha comenzado ya con el caso del creador de contenidos en redes sociales, Beto Coral. Como lo ha demostrado el periodista Daniel Coronel, con distintos elementos documentales y probatorios, la detención de Beto Coral fue ordenada personalmente por razones políticas por el secretario de Estado de Estados Unidos, Marco Rubio. No me cabe duda que esta arbitraria decisión, es decir, que un funcionario ejecutivo se atribuya, como lo escuchamos esta mañana, el poder de entregar a autoridades judiciales prácticamente órdenes contra un ciudadano, no me cabe duda que esa decisión arbitraria corresponde a una acción y a una solicitud del señor de la Espriella, quien en cambio ha mostrado total obsecuencia con la violación de derechos humanos contra nuestros compatriotas migrantes, como es el caso de su silencio ante el asesinato del joven Juan Sebastián Durán Guerrero por parte de un agente del Servicio de Inmigración y Control de Aduanas de Estados Unidos, ICE.
18: Amigos, antes de despedirnos, saben ver acá una última información. Un fuerte terremoto sacudió la mañana de este viernes 17 de julio en el sur de México. De acuerdo con el Servicio Sismológico Nacional de México, el movimiento telúrico ocurrió a las 8:48 de la mañana, hora de México, con una magnitud preliminar de 6.8 y epicentro a 95 kilómetros al suroeste, en el estado de Chiapas, a una profundidad de 10 metros. Sin embargo, el Servicio Geológico de Estados Unidos revisó el evento y lo ubicó en una magnitud de 7.3-7.4. O sea, no se sabe con exactitud qué magnitud es, pero sí que fue bastante telúrico. Con epicentro cerca de las costas de Chiapas, a unos 48 kilómetros del suroeste de Aquiles, Cerdán. Hasta el momento las autoridades no han informado sobre víctimas ni daños a consideración, mientras continúan las evacuaciones en las zonas cercanas del epicentro. El sismo también fue percibido en distintas regiones del sur del país debido a que ocurrió frente a la costa mexicana, frente a la frontera con Guatemala. 12:57, amigos, cerramos el noticiero por el día de hoy. Gracias por conectarse con nosotros. No olviden seguirnos a través de nuestras redes sociales. Nos encuentran como CRE Satelital. A continuación viene el retiempo y de

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0: red satelital, es el tiempo de estar con ustedes. Se termina el mes. Se termina el mes del mundial, porque hasta el día domingo tendremos mundial. Y arrancamos hace más de un mes, ¿verdad, no, Fer? 11 de junio, ¿no? Arrancamos por el tema del mundial. Y bueno, después de un mes y seis días, perdón, un mes y ocho días, le diremos adiós al Mundial de Estados Unidos, Canadá y México 2026. Señor Cuello, a falta de dos partidos, ¿cómo le va? Buenas tardes. ¿Qué le deja el Mundial para usted?
1: Buenas tardes, Javier, y buenas tardes a toda la afición deportiva. Bueno, me deja muchas cosas interesantes, positivas, muchas apreciaciones que tenían que haberse dado en el fútbol para mejorarlo. Eso lo vamos a estar conversando aquí, Javier, en el momento de la programación. Y muchas cosas que hay que analizar bien. Cosas que, así como ahí tuvo su lado bueno, ha tenido su lado malo. Lado que deja muchas cosas que analizar, Javier.
0: ¿Han llegado los que tenían que llegar?
1: Yo creo que sí. Yo diría hasta los menos indicados, porque uno diría, para mí Francia corría como la favorita, Inglaterra también, Noruega que también, pero de Sudamérica el único que podíamos decir era Argentina.
0: ¿Faltó algo para ti en el Mundial?
1: Para mí los que se quedaron, Uruguay que creía que podía haber dado más, Paraguay que rindió dentro de sus posibilidades y que no lo hizo de mala manera, pero en fin, así son las cosas, así es el Mundial de Fútbol. No siempre nos va a llenar de esta sorpresa tan, si no nos fuera, créeme que si el fútbol no fuera así, no fuera el rey de los deportes, Javier. Los espectáculos, la ceremonia inaugural fueron muy muy bonitas. De cara a lo que será el nuevo mundial, que esperemos que se den las cosas como debe de ser.
0: Sí. Miren, ¿qué me deja el mundial a mí de atractivo? Primero me deja de felicitar a todo el público que fue, a todos los ecuatorianos que de una u otra manera se hicieron presentes en los cuatro estadios donde jugó la selección ecuatoriana de fútbol. ¿Cuatro fueron diferentes, verdad, Fernando?
1: Ajá.
0: En los cuatro estadios que se presentaron hubo hinchada ecuatoriana. Y eso me da, por decir,
1: eso ya nos hace cambiar el paradigma ante el mundo. Ecuador ante el mundo nos hace ver demasiado bien las cosas.
0: ¿Sabes por qué lo digo, Fernando? Porque Ecuador económicamente no es un país alto en presupuesto, ¿no? Y nos dimos cuenta que mucha gente fue al mundial gastándose lo que no tenía, porque esa es la verdad del caso, ¿no?
1: Aunque todos sabemos, Javier, que los que siempre van al mundial es con el ánimo de los inmigrantes que les queda cerca.
0: Obvio.
1: Por las conexiones de vía terrestre, vía aérea.
0: Mire lo que nos contaba Angelito Encalada. Él fue al mundial, él fue siguiendo la selección, él fue como un hincha más, pero llevando su bandera de pollos a la brasa a Barcelona.
1: Exacto.
0: Y dice que gastó hasta lo que no tenía.
1: Pero se dio un buen. Para personas así como ellos, el que trabajan tanto, como dice, que se lo merecía. Nosotros, como tú, como yo, el mundial es el regalo más grande, creen.
0: No, y se lo merecía a Angelito Encalada, porque es un hombre que, a pesar de todo, trabaja muy fuerte y mantiene también su hogar y demás, ¿no? Pero realmente lo que hemos visto es algo espectacular por parte de ellos. Y yo sí lo felicito. En cualquier momento que vaya por allá, lo voy a felicitar. No sé si mañana me acerco un ratito por allá para felicitarlo, aunque muy difícil será el día de mañana, porque él se va al Monumental temprano. Y decirle mi respeto, don Angelito. Y a todas las personas que fueron también, Fernando, de aquí de Guayaquil, de Quito, de Ambato,
1: de todos lados, de todas partes del mundo, todos los ecuatorianos que se sumaron a hacer un solo puño para darle una la voz de aliento a una selección que si bien es cierto, comenzó con un traspié mundialista, pero lo logró al final, logró meterse por lo menos entre las 32 mejores selecciones.
0: ¿Y ganándole a quién todavía?
1: Claro, ganándole a una selección alemana que tenía más nombres que buen jugar, lejos de todo. Y le supimos golpear, y además le duele porque hasta el técnico se fue, Nagelsmann se fue.
0: Esas cosas que tiene la vida. Y este mundial deja muchos sobrevivientes, digámoslo de esta manera.
1: Javier, están pasando una imagen, te cuento, del momento que el Ako Vincic, porque previamente a todos los árbitros los reúnen en el IBC.
0: Ah, sí, ya vi esa imagen. A ver, pero déjeme culminar con esto, y ahí vamos con los árbitros, que también fue algo como para sorprender. Yo solo digo esto, para todos los que fueron, hermanito lindo, ahora sí la Chile lo va a agarrar más rápido que mandado a hacer. Ahora esas tarjetas de crédito de los Ferres. Uy, uy, uy, ¿se imagina?
1: Así es.
0: Esas tarjetas de crédito, ¿cómo van a pasar ahora, maestro?
1: Ahí lo que tiene que hacer es hacer la ley de la A.
0: ¿Sabes qué es
1: la ley de la A?
0: ¿Cuál?
1: O la ley XP. La A es la amortización de la deuda. La A y la XP, extensión de plazo, convenio, para que no la vuelvas a usar hasta que te baje todo.
0: Oiga, que usted, oiga, no, toda esa gente que llegó al Ecuador después, ¿no? Chira, pero con la alegría y la satisfacción de haber estado en el mundial y ver a la selección llegar hasta donde llegó, ¿no? Yo creo que hasta este servidor, yo creo que a mí también me hubiera puesto de esa manera, maestro.
1: Mira, ¿sabes qué, Javier?
0: Dime.
1: No, lo que hemos, alguna vez los que hemos hecho un viaje internacionalmente, sabemos lo que demanda un trabajo logístico, lo que te cuesta, lo que tienes que presupuestar.
0: No, pero lo que pasa es que Estados Unidos es más caro que mandado a hacer.
1: O sea, desde el momento que se solicitó, desde el momento, mira, que por control migratorio se solicitó que se avisa de trabajo. Ahí las cosas cambiaron.
0: Ah, eso sí.
1: Pero expliquémosle por qué a la gente, porque nunca faltan avivatos que se quieran hacer pasar como periodistas y se quieran quedar viviendo en los Estados Unidos.
0: Imagínate. No.
1: Eso es, Javier, eso es.
0: Mira que si uno hubiera ido, porque a mí mi sobrina me dijo para ayudarme a sacar la ¿cómo se llama? La visa. Y ella después me dijo, tío, si usted se va también tiene que sacar esta otra. Porque ahí tiene usted que ir a ver la credencial, ¿no verdad? Listo, gracias. O sea, Mira, yo simple y llanamente digo esto. Y todos los que gastaron ese billullo, ¿no? De verdad, y no es por mala gente. Ahora van a ver, hermano lindo, cómo es que le van a llegar las deudas, ¿no?
1: Claro.
0: Y ¿cómo se llama? Y la esposa. Oye, Fernando, te dije que no gastes mucho. Te dije que solo te quedaras en una ciudad. Te dije que esto es el otro. Pero, ¿cómo le vas a explicar? Oye, es que la selección se fue a San Francisco. ¿A dónde es que
1: más? Eso va a ser New Jersey, eso jugó en Nueva York.
0: Ya, y acuérdate que los traslados no son, ¿cómo se llama? No son como aquí en Ecuador, 3 horas o 4 horas, allá son claro. 10 horas de viaje, ¿no?
1: Sí,
0: tienes
1: sí.
0: que alquilar un carrito. Tú sabes que ya la comida, un hot dog cuesta $15, un choripán costaba el otro día $12, ya tú comprendes, no, que no me vuelvas a hacer un viaje más, que ¿y qué tienes que hacer ahí, hermano lindo?
1: Mira, yo sé que hay muchos colegas que buscan también la forma de financiarse el viaje también,
0: ¿ya?
1: Pero ahorita con la situación es difícil.
0: Recontra, maestro. Sí, y mire, el colega que viajó a Estados Unidos y logró tener posibilidades de hacerlo y todo eso, ¿no? Y que consiguió que lo apoyen. ¿Usted me entiende, Fernando? ¿No?
1: Ajá.
0: Está bien, ¿no? Consiguió a lo mejor un buen sponsor, digámoslo de esa manera, ¿no? No creo que se vaya a enojar nadie. Muy sponsor para que lo ayude en la movilización, hotel y otras cosas, ¿no? Ahora que si usted hubiera llegado a casa de familia, a lo mejor le salía un poquito más barato el tema, ¿no? Digo yo, Fernando.
1: Así es.
0: ¿No? Pero ahí está, pues. Ahora entiéndase con su esposa a fin de año que la esposa quería un viaje también a la playa. Vamos a la playa. Pero ¿sabes qué? No podemos gastar mucho.
1: Busca el IRB en la playa, busca el departamento.
0: La tarjeta está colapsada, ¿no? Y ya me imagino todas las esposas, ¿cómo que colapsada? Sí, ¿no le ha pasado a usted nunca?
1: No, pues no, a mí no, porque yo a mi esposa siempre le he hablado como es. Y bueno, le mando un beso porque Meche nos está escuchando ahorita. Y
0: yo sé, por si acaso, como le hablé ayer.

0: Sánchez. ¿Sí o no?
1: Así es, panata. No, estamos bien, aquí conversamos.
0: No, no, no, yo por si acaso. No, no, no, no, no, me quieran,
1: Vea, mira.
0: Abajo, espera, dos garrotazos abajo.
1: No, no, mira, ese es el mal del hombre, que no sabe entender que los celos son igual a inseguridad.
0: Exacto. Bueno, para ir cerrando este tema, ¿qué nos deja este mundial? Creo que nos deja esto. Creo que nos deja muchas alegrías. Creo que nos deja muchas satisfacciones y decepciones también. ¿Ya? Ustedes me dirán, pero decepciones. ¿Por qué decepciones? Sí. Decepciones también nos deja.
1: Así es.
0: Ecuador es una de ellas.
1: Porque Ecuador podría haber llegado tranquilamente a cuarto si la vemos bien las cosas.
0: Exacto.
1: Si se hubiera hecho un mejor trabajo, si se hubiera planificado mejor, si se hubieran dedicado las personas que estaban designadas para esto, entre federación, comisión de selecciones y todo, hacer su trabajo, el trabajo hubiera sido otro. La calidad de trabajo hubiera sido otra.
0: Sí.
1: A veces hubiera sido necesario un apretón de tuerca, pero...
0: Pero no se llegó nunca a eso, Fernando. Nunca se llegó a eso.
1: No se lo hizo, lamentablemente.
0: Ya.
1: Y entonces...
0: eso verdaderamente a todos nos deja sin dudas, ¿no?
1: Ajá.
0: Ese que acá me están poniendo que ha ganado Barcelona el clásico, el astillero, en la Superliga Femenina, ¿no? Saludos a don Damián Galao.
1: Bueno, vamos
0: ya le voy a averiguar.
1: Déjenme mandar saluditos a mí también, a Paula Benítez, que nos está siguiendo por el TikTok, a Juan Iliaquiche, a Lisbeth, que nos sigue también, a César Brands 1983, un saludo para ti, gracias por seguirnos. A José Holguín 76, gracias por seguirnos. Eduardo, saludo. Pablo Medual, Leandro, a Patricia Cabeo, a David Quesada, gracias por los saludos, gracias por conectarse, por seguirnos. A Fer Mendoza, a María José.
0: Bueno, la seguimos. Entonces, mi estimado amigo Fernando.
1: Eso, aquí me salió una Katy Elisa, saludos también.
0: Saludos. Eso nos deja entonces este Mundial 2026. Que mañana enfrentan a dos selecciones que van a buscar el tercer y cuarto lugar. Y creo que la designación arbitral no está tan mal.
1: Exacto.
0: Don Jesús Valenzuela, el venezolano, que ha hecho buenos partidos, ¿verdad? Y no solo a nivel de Copa Libertadores,
1: sino a nivel de selecciones también.
0: A nivel de selecciones también. Entonces, yo creo que Don Jesús, maestro, o Don Chucho, como también se lo dicen a ellos, suerte y felicitaciones por esta designación. ¿Ya? Yo creo también de que sus acompañantes van a hacer un buen trabajo. ¿Ya? Ahora, lo que hay que sacar en cuenta también, Fernando, en todo esto, mañana se enfrentan dos selecciones que, con mucho respeto, Francia e Inglaterra buscarán, cualquiera de los dos, protagonizar y ser parte del tercer lugar. Ojo, no estoy diciendo con esto que el tercer lugar sea malo, ¿ah?
1: No, nadie dice, pero ya Tuchel lanzó un dardo, pues.
0: ¿Cómo?
1: Ya Tuchel lanzó un dardo.
0: Ya vamos con eso. A ver, ¿por qué dice usted? A ver, yo digo que el tercer lugar no es malo.
1: No, pero
0: no es malo en tercer lugar.
1: No, ni, tampoco es malo, o sea, pero no me gustó lo que dijo Tuchel, que ya ha visto que todo el equipo de la selección inglesa está desmoralizada, está desmotivada.
0: Perdóname, la medalla del tercer lugar, por lo menos te ha...

0: hace destacar de que fuiste un buen competidor.
1: Ganó 1-0 el Barcelona femenino, el clásico del astillero. Anotó 1-0 ganó Barcelona a Emelec, le cuento, Fernando. ¿Ya?
0: Ya.
1: Tengo los notos ahí porque yo también yo quería saber por acá. Superliga Femenina, ¿dónde está? Uy, se me fue, 0-1, acá está. Nosotros también seguimos todo eso. Luego vamos a conversar un ratito de eso. Solo termino con esto para que entre Fernando. Llegar a un tercer lugar en un torneo mundial es alegre. Es sentirse contento. Es sentirse feliz. Sentir de que uno ha hecho las cosas bien. ¿Ya? Uh-huh. Sentirse ganador. Porque ha llegado hasta esa posibilidad de tercer puesto. Y el que me venga a decir que un tercer puesto no es nada, perdóneme. Las personas que llegan en tercer lugar, oiga, si no en la Fórmula 1, los que llegan en tercer lugar estuvieran hasta demacrados, maestro.
0: Claro. ¿No? Y allá se compite, y allá la posición varía carrera a carrera por la cantidad de puntos.
1: Y allá, ya, caramba, maestro. ¿Y usted maneja un Fórmula 1 para llegar en tercer puesto?
0: No, porque todos compiten para dar lo mejor de uno.
1: Claro, usted, a ver, no llegas en primero, pero llegas en tercero. ¿Ya? ¿Eso qué te implica? Que has luchado, que lo has logrado y recibes una satisfacción también de un trofeo. Fernando, ahora voy contigo sobre ese tema. Dele.
0: Efectivamente, o sea, no me gustó las declaraciones de Tuchel. Más bien aplaudo lo que dijo de Shams. Nosotros lo vamos a jugar como si fuera el campeonato mundial. Dice, con el mismo profesionalismo que hemos venido jugando los partidos. ¿Qué pasa donde se llega a caer anímicamente la selección inglesa y no sale a mostrar lo que sabe hacer?
1: Ah, entonces,
0: cuidado. Para mí Tuchel no va a durar, por más que me digan que a Tuchel lo han ratificado. Para mí Tuchel no va a durar mucho.
1: Para ahora. Y voy a tocar otro tema con Fernando de lo que es el Mundial, de lo que estamos cerrándolo, sí. Sí, ayer jugó Emelec, hoy volvemos a meter campeonato, sí, pero estamos cerrando algo de historia que nos deja este Mundial 2026, que a todos nos ha dejado contentos, alegres de ver todos los partidos. Eso sí,
0: nosotros, Javier, podemos hablar de que hemos visto los 104 partidos.
1: No, exacto.
0: Y hemos visto cómo ha ido rotando todo.
1: Yo creo que la decepción primero fue Ecuador.
0: A ver, si vamos a comenzar así. Los que sacaron la cara por Sudamérica. Colombia y vamos a ponerlo así, Argentina y Colombia, por cómo terminan los dos.
1: Ya, pero las decepciones fueron Ecuador. Uruguay.
0: No, a ver, yo la pondría así.
1: Yo Paraguay no.
0: No, espera. Entonces pongamos las mayores, los que mejor papel hicieron. Argentina, Colombia y Paraguay. Las mayores desilusiones: Brasil, Uruguay y Ecuador. Ahí están.
1: Sí.
0: Así estamos.
1: Bueno.
0: Porque Brasil poco más en el partido con Noruega lo bailaron porque era para más, Javier.
1: Sí, es verdad. ¿Sabe qué? Vamos a la pausa para luego continuar. En la última hora hablaremos todo el fútbol ecuatoriano, se los prometemos. ¿Eh? La pausa y ya regresamos.

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0: ver, entonces ya hablamos algo de lo que significa este partido del día de mañana. ¿Qué podemos hablar de la final, Fernando?
1: ¿Qué podemos hablar de la final? Bueno, en esta final hay 14, te digo algo, existen 14 enfrentamientos en... Un enfrentamiento se dio en el 66, donde Argentina lo eliminó en el pase de octavos de final, ganándole 2-1. Solo en mundiales. Entre competencias oficiales y amistosos se han enfrentado 14 veces, donde existen 6 triunfos para cada uno y 2 empates.
0: O sea, estamos hablando que está parejo todo.
1: Está parejo.
0: ¿Ya? Sí. Sigue con datos, sigue.
1: Esos son los datos que hemos podido prácticamente recabar.
0: Para Fernando Cuello, estas dos selecciones son las que reflejan lo mucho que está el fútbol internacional al momento.
1: Para mí sí. Hoy en día el fútbol internacional ha evolucionado bastante. Y muchos de ellos, muchos elogian el trabajo. En España se elogia mucho. España trae un proceso muy, muy grande con la Masía, con la llegada de los holandeses allá. Estamos hablando de Rinus Michels, Johan Cruyff, que fueron los que idearon el trabajo, formativo. Porque acuérdate de que hubieron muchos equipos que no formaban, que eran pocos los que formaban. Real Madrid no formaba, Real Madrid siempre se dio el lujo de comprar a las mejores estrellas. Atlético formaba también, pero no en la cantidad que está formando ahora. Barcelona siempre, el hito de Barcelona comenzó siendo equipo comprador y teniendo unos cuantos, cuando lees la rica historia del Barça. Pero después el Barça arranca su nuevo ciclo en el 90 con la llegada, antes de la llegada de Cruyff, con la llegada de Michels. Ahí comienza todo el boom del Barça. Después de que viene, cuando sube Johan Cruyff, ya el proyecto ya estaba armado. Y ahí es que surge eso es lo que se dice totalmente el famoso ADN del fútbol ofensivo. Así fue germinando. Luego ese ADN que prestaron los holandeses en el 74 se fue perfeccionando en Sudamérica, se fue perfeccionando en otros países del mundo.
0: Mira, partido final nos va a dejar...
1: Javier, entonces por eso es que vemos ahorita también el trabajo que se ha hecho, el trabajo que se hace en inferiores. Quizás a Argentina no le está yendo bien en las inferiores, quizás a Brasil tampoco, pero España, todos, porque han aprendido a trabajar, aprendieron de los holandeses y también parte de los sudamericanos, porque reclutan, ya se los llevan jovencitos, a veces se los llevan niños, apoyando a los padres también allá con trabajo.
0: Mira, este partido de Argentina contra España nos va a dejar dos similitudes de juego. Dos, ¿no es verdad? Uno, que todavía no explota lo que debería de explotar. Hablamos de Lamine Yamal, ¿no?
1: No, Lamine Yamal tiene un techo muy alto.
0: Ya, esperemos un ratito. De Pedri, ¿verdad? Dime otros nombres.
1: Gavi.
0: Ya.
1: De Barça. Fermín, que es otro.
0: A ver, Unai Simón
1: ya tiene una edad.
0: Ya tiene sus años.
1: Unai Simón ya es, no es tan, no es,
0: pero no es tan por joven. Ejemplo,
1: Ya te voy a decir la nómina.
0: Este partido nos va a dejar a nosotros no inquietudes, nos va a dejar alegrías. Porque vamos a ver un fútbol fuerte, un fútbol amplio, un fútbol movedizo, un fútbol que verdaderamente se va a dar. Porque así yo creo que se lo va a plantear de esa manera. Observar a los equipos que de una u otra manera van a dejar todo en el terreno de juego. Argentina, no creo que no va a mover nada Argentina. ¿No? ¿Usted cree que debería mover algo, señor Cuello?
1: No, yo no creo que debería mover nada, Javier.
0: Nada.
1: Yo no creo que debería mover nada Argentina.
0: ¿Ya? No va a mover nada, creo yo.
1: Y España tampoco va a mover nada.
0: Ya, voy primero por Argentina. Entonces, en Argentina no va a moverse un solo pelo de todos los jugadores que han estado, ¿no? El Cuti Romero, Messi, Lautaro, De Paul. Ahora, si me preguntas a mí, a Javier Farah, Faruco, yo repito la alineación del último partido. ¿Ya?
1: Ya.
0: Yo la repito. Me va a decir, pero Faruco, ¿por qué?
1: A ver, aquí te voy a dar, aquí tengo la nómina de...
0: Sí, sí, no, pero espérame un ratito. Déjame terminar con eso y te doy chance a ti.
1: Ya, ok, dale.
0: Entonces, yo creo que debería de repetir ese mismo once abridor. Porque ese once abridor le dejó el paso característico a llegar a la final del Mundial. En mi percepción, cualquiera que quiera decirme otra cosa, lo puede decir. Pero a mí me parece que debería repetir la misma alineación. ¿Ya? Porque realmente lo que vimos en ese partido es algo muy fuerte, descomunal, un gran trabajo por todas las bandas, ¿no? Ya cuando ya todo estaba casi por perdido, Messi se pone el equipo al hombro y logra alcanzar dos habilitaciones, una en un pase hacia atrás y la otra un centro, ¿no?
1: Así es, Javier, y te digo algo, ¿ya? Messi nos hizo recordar a... ¿Sabes a quién me hizo recordar Messi? Solo alguien podía hacer eso de lanzarse el equipo al hombro. Y no solo fue Maradona, después de Maradona fue Hernán Crespo, acuérdate. Cuando Hernán Crespo dejaba de ser goleador y comenzaba a generar juego de abajo, Hernán Crespo te movía toda la selección argentina. Y no me pueden decir lo contrario, recordemos que Ecuador le hicieron dos goles en la altura, sí. En la época de Bolívar Gómez.
0: Esa es la percepción de Javier Farah, por si acaso. ¿No? Que repita el mismo once abridor, yo creo que sí. Lo dejo en la palabra al señor Cuello para que analice lo que he estado hablando yo, por si acaso. Fernando.
1: A ver, y básicamente, claro, el equipo de España no va a cambiar nada. ¿Por qué? Porque tiene tres arqueros buenos.
0: Dijiste España, comencé por Argentina. Perdón. A ver, dale por Argentina primero para luego ir a España.
1: A ver. Bueno, vamos a buscar la nómina de Argentina primero para
0: poder... No, yo sé, pero dale tu percepción primero de lo que es Argentina.
1: Mira, Argentina es la base de un equipo que poco a poco, un equipo joven, como lo dijo Scaloni, un equipo joven que quiere jugar para Messi. No que Messi debe jugar para ese equipo. Es un equipo que todos apoyan a su líder, como es Messi. No es que hablan todos un idioma diferente. Todos concentran, todos se rigen al trabajo como debe de ser, al trabajo obrero, al sistema como debe de ser. Ya conocen las tácticas, ya conocen cómo moverse, ya conocen cómo salir de aprietos cuando están con marcador en contra, como lo demostraron ante Inglaterra y ante Egipto. Entonces, va a ser un equipo que es claro, es un digno campeón mundial del mundial pasado. Y como voy a decir yo también, y me sumo a esta apreciación, que el que quiera ganarle a Argentina va a tener mucho que luchar. Los 90 minutos o el tiempo que vaya a durar el partido, tendrá mucho que luchar contra un equipo que que no le va a bajar la cabeza, que va a buscarle la forma de virarle el partido. Esa es la percepción que yo tengo de Argentina, de esos equipos guerreros que ya no hay. De esos equipos guerreros como el Brasil de México 70, equipo guerrero como el de Argentina 78, como el de México 86, que no se le redió ni a los alemanes y que le salió ganando un partido memorable. Así tenemos que ver esto. O el equipo del 2002 de Brasil, así de esos equipos guerreros que le salió ganando a Alemania. O la Alemania del 2014, que no le tuvo piedad a ningún rival.
0: Mira, España no se la va a dejar tan fácil a Argentina. ¿Ya? ¿Por qué? Luis de la Fuente, como dicen todos, que ha sido, ¿cómo es?
1: El mentor, el formador de...
0: De Scaloni. Aquí vamos a ver el maestro contra el alumno. Y ahí sí no me van a decir que eso no es así. Sí.
1: Eso pesa a la larga.
0: Aquí vamos a ver el maestro con el alumno. ¿Quién puede más? Si el maestro sigue en régimen o el alumno aprendió mucho del profesor que tenía.
1: Claro, y tienes a uno que está cargado de experiencias y un multicampeón como Messi.
0: Exacto.
1: Contra jugadores que quieren hacer verdaderamente historia. Porque Messi a la larga tiene hasta dos medallas de oro de Juegos Olímpicos tiene Messi con la selección argentina.
0: Exacto.
1: O sea, ya ganando este título ya no lo va a alcanzar nadie. Y quedará cerca de lo que hizo en su momento el Rey Pelé.
0: Exacto.
1: Quedará un título de lo que hizo el Rey Pelé. Pero bueno.
0: Ya, sigo. Entonces, mi percepción es que el partido va a ser bravo. ¿Ya? Va a ser bravo, va a ser complicado. ¿Ya? Entonces, lo que sí veremos es que obviamente facilitará mucho lo que se dé, principalmente, Fernando, creo yo, en la mitad del terreno de juego.
1: Exacto.
0: ¿Ya? Porque si en la mitad del terreno de juego, Argentina logra por lo menos robar balones, seguir adelante, obviamente veremos una fuerza ofensiva mucho más para el cuadro español, que lo tiene a Yamal, lo tiene a Pedri, lo tiene a Oyarzábal, ¿no? Pero que de una u otra manera les va a ser muy complicado también, teniendo, por ejemplo, en Argentina a un Cuti Romero, a un Otamendi, ¿no? A un Tagliafico, digo yo, Fernando, ¿no?
1: Ajá.
0: O puede ser que me equivoque o no.
1: No, ¿por qué te vas a equivocar si todo nadie es dueño de la verdad? Todo, esto es punto de vista abierto. Un saludo especial para un gran amigo mío, Abraham Ceteros, que nos está siguiendo aquí en sintonía. A mi gran amigo, el abogado Juan Sánchez, que fue jefe mío en la subdirección de bienes de inmobiliario. Le mando un fuerte abrazo, que nos sigue cada programación.
0: Ah, el señor fue de gobierno. Amárralo.
1: Sí, es Juan. E incluso también está... Hizo pininos en radio también, te cuento, conmigo, en Zona Mega.
0: No le creo.
1: Sí le hace. No.
0: Chus, o sea que ha sido duro el señor Fernando Cuello, ¿eh?
1: Sí le hace. No.
0: Bien. Ha sido duro, ¿no? Jefe alto, ha sido el hombre. Bueno, así es la vida con los jefes.
1: No, yo...
0: Uno que es humilde, sí, humildemente no, trabajando.
1: No, Javier, tú sabes que todos son, yo no es que he quemado etapas, una de las etapas que, bueno,
0: no, sé,
1: en esta nueva etapa de mi carrera aquí, mucho gusto trabajar contigo, con todos aquí.
0: Mire, y yo creo que nunca lo he dicho, antes de entrar en todo esto, yo trabajé en un comisariato. ¿Ya? Era perchero, maestro. Era perchero. Pero bueno, eso ya. Años atrás, años, lustros atrás y demás. A ver, antes de continuar, quiero enviarle un beso muy grande, un abrazo muy fuerte a una grata y querida amiga, a quien siempre la recuerdo, la que estuvo aquí trabajando con nosotros. Ella es Alexandra Lamilla. Hoy, como cada 17 de julio, está cumpliendo años. La edad no la voy a decir, yo la sé, pero no la voy a decir. Que esos 35 vueltas las goce, las siga celebrando de buena manera junto a su hija, junto a su papá, a su mamá, a toda su familia. Y sabe ella que la quiero mucho. A ella, a Pastelito, como le decíamos aquí en la radio, la quiero mucho. Ella sabe que la adoro y la amo con todo mi corazón. Así que un besote para ella, feliz cumpleaños. Ya de estar escuchando a Cristian Castro, ¿ah? ¿Eh? Besote, Pastelito, ¿ah?
1: ¿Eh? Bueno, yo...
0: Es que ella, para decirle así, Alexander Lamilla, le encantaba escuchar a Cristian Castro.
1: Bueno, ¿y a qué mujer no le gusta escuchar a Cristian Castro?
0: Pero más le gustaba la canción Azul.
1: Ah, bueno.
0: Ya, decía yo todos los días escuchando a Cristian Castro. Ya, pues, espérate. ¿A qué hora, pues? Ya
1: bueno, le pusimos a Cristian Castro ahí para que le escuche. Lo más cumbre de él es el tributo a José José, los discos en tributo a José José. Si no los has escuchado.
0: Ah, bueno. Ya ese es otro pito, maestro. Ahí yo no me meto.
1: Bueno, le voy a mandar también un saludo a una gran amiga mía que está de cumpleaños el día de hoy. Fue compañera mía en el Parque Histórico de Guayaquil. Se trata de Roxana Molinero, que creo que va a estar en sintonía escuchándonos. Roxana, te mando un feliz cumpleaños. Disfrútalo en grande. Sé que ahorita está trabajando de guía de museo en el Museo de los Bomberos, imagínate. Un saludo especial, sigue disfrutando en grande. Abrazos de parte de este servidor y de todo Entretiempo.
0: De todos, porque somos todos aquí.
1: Sí.
0: Bueno, ¿qué más de este partido del día domingo, Fernando?
1: ¿Qué más de este partido?
0: A ver, el árbitro me parece que
1: es el árbitro más correcto que he visto yo.
0: Ya.
1: Créeme que este árbitro es lo más correcto que he visto yo. No es que visto un árbitro.
0: Lo pintó nosotros, ¿no?
1: Y no tuvo influencia de nada, así que no le comiencen a tirar peras al olmo.
0: Hombre, no, yo pregunté que si nos había pitado nosotros nada más, dije. Sí,
1: no. Claro, él nos pitó ante México y no tuvo influencia. Ahora, ¿ya? Que tiene su, que como todo árbitro tiene su pecado de dejar jugar, sí. Y de que no se de, y que no se deja, no se deje,
0: no se que deja. no se deje cuentear, que no se deje, dijo un amigo mío, mangonear, que no se deja meter la mano, ¿no?
1: Así es.
0: Para que pueda llevar las cosas bien como debe ser el señor. ¿El nombre es?
1: El nombre es...
0: Aquí lo tengo, Slavok Bilic, de Eslovenia, lo acompañará Tomás Klanavic y Andreas Kavasi. Estarán los jordanos Abraham McLeod, pitarán ellos España-Argentina. Y lo que hemos dicho ya, que Jesús Valenzuela, el venezolano, estará pitando el tercer y cuarto lugar de este Mundial. Oiga, pitaron tercer y cuarto lugar, maestro, chuzo.
1: No, y está bien. Acuérdate que en su momento Pitana pitó una final de Copa del Mundo. Está bien.
0: Sí, Pitana. No me haga acuerdo ese Cristiano, ¿quiere?
1: Ahora sí va a venir lo bueno. Ahora se les acabó el recreo a los árbitros. Ahora sí, pues. Ahora se les acabó el recreo a los árbitros. ¿Qué creen que las reunioncitas están viniendo porque me gusta, porque soy la federación.
0: Oiga, rapidito. Javier. Dice, buenas tardes, mis estimados señores entretiempos, Javier y Fernando de Quintanato, en España.
1: Ah, muchas gracias.
0: Con el Mundial me he descuidado de saludarlos. Tranquilo, guacho, no se preocupe.
1: No se preocupe, don guacho.
0: La final va a ser un partido muy bueno. Para mí, no era esa la final. Hable cero, don guacho.
1: A ver, pues diga, a ver, don guachito. Diga la final, ¿cuál era su final? ¿Cuál le hubiera gustado que fuera la final? Abiertamente. Que lo diga. Dile que lo diga.
0: Él nos está escuchando. En cualquier momento lo va a responder en ese tema. Así que... ¿cómo se llama? ¿A quién está escribiendo? Espérense, ya nos vamos a la pausa. Ya está escribiendo. Para saber cuál, para él, cuál hubiera sido mejor la final, ¿no? Veremos. Mbappé me dijo que en el 2022 que el fútbol en Sudamérica no estaba tan avanzado como Europa, pero el campeón mundial es Argentina, el olímpico es Brasil, en el sub-20 manda Uruguay. Cuando uno se equivoca puede decir, sí señor, me equivoqué, pero no lo escuché. Carlitos Valderrama en la Nación de Argentina. Ah, ya pues.
1: Un saludo para Cristian Samán.
0: Oye, que se están sacando los cueros al sol ahora.
1: ¿Quién?
0: No, porque cada uno veo que cada uno dice cada uno y cada cosa.
1: Pero diga nombre, pues Javier, dígalo, suéltalo.
0: No.
1: Dígalo, no tenga miedo, ¿por qué? Ahí.
0: Ay, don Guacho me está escribiendo, espérense, ya mismo le digo lo que me pone por acá, don Guacho.
1: Ok.
0: A ver, luego de la pausa, ya que hemos hablado un poco del Mundial y de los dos partidos que se vienen, vamos a escuchar la rueda de prensa en la presentación del jugador Tomás Rodríguez, ¿no? Paraguayo que es el nuevo jugador del conjunto de Barcelona. ¿Le parece? ¿Vamos a la pausa?
1: Ya.
0: Vamos a la pausa, ya regresamos con más aquí en Entretiempo por CRS Satelital. La pausa.

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0: Oiga, dile a los amigos que tienen los derechos que ya pónganse a hablar de otra cosa también, oye.
1: Vaya, Luqui, vaya.
0: Luis. Sí me, digo, Fernando, sí me copia, ¿no?
2: Sí.
0: Dile a los amigos que tienen los derechos que ya cambien. Ya hablen de otra cosa también, oye.
2: Sí, lamentablemente no cambia. No cambia la cosa, es verdad.
0: A ver, rapidito, déjeme poner esto en pantalla, que es algo interesante. Espérenme un segundo. A ver, ahí está. El Deportivo Cuenca informa que el Centro de Arbitraje y Mediación Cámara de Comercio de Quito notificó el auto arbitral dentro del proceso seguido entre la empresa GFI y el Deportivo Cuenca. En manera general, la decisión del tribunal establece lo siguiente. Escuche. Rechazar la pretensión económica de mayor cuantía presentada por GFI relacionada con la suscripción de un pagaré valor de $1,177,000. Rechazar el reclamo correspondiente a los honorarios de gerenciamiento del año 2023. Aceptar el reconocimiento y pago de los honorarios de gerenciamiento correspondiente al año 2022. Ratificar la vigencia del contrato de gerenciamiento suscrito en el 2021. Es decir, que todo esto tiene favor el Deportivo Cuenca. ¿Sí o no?
2: Claro. Claro que sí, claro que sí. Claro que sí, Javier. Todo eso tiene... Tiene favor el Deportivo Cuenca.
0: ¿Ya?
2: Bueno, y la otra novedad que también se conoció ayer en horas de la tarde ya la salida de Thiago Núñez.
0: Mira, sobre eso, rapidito, Thiago Núñez deja valores de esta manera, escuche. Dirigió 64 partidos desde que llegó en el segundo semestre del 2025. 32 victorias, 3 empates y 19 derrotas. Por Liga Pro, subcampeón nacional, 45 partidos, 21 ganados, 11 empatados, 13 perdidos. ¿Ya?
2: Ya.
0: Por Libertadores, semifinalista, jugó 12 partidos, 8 ganados, 4 derrotas. Y por la Copa Ecuador, que fue su campeón, 7 partidos jugó, 3 ganados, 2 empatados, 2 perdidos. ¿Dónde estuvo entonces ¿dónde está la exigencia de la gente para sacarlo?
2: ¿Dónde estaba la exigencia de la gente para sacarlo?
0: Mire, mire, acá está, vea, don Guacho me dice que hubiera sido mejor Francia-Argentina la final del Mundial.
2: Una revancha. Sí. No hubiera venido mal tampoco.
0: Es verdad. Dele.
2: Pero bueno, o sea, también... Bueno, tenemos esta final inédita. No venía mal ni el Francia-Argentina, ni esta final del mejor, el último campeón del mundo contra el último campeón de Europa.
0: No, tampoco.
2: Porque tiene su picante también.
0: Sí. Dele con lo que usted iba a hablar del tema de Thiago Núñez.
2: O sea, Thiago Núñez para mí nunca convenció, Javier. Y los que verdaderamente jugaban ahí la forma de jugar de Thiago Núñez nunca convenció. Y para mí Thiago Núñez se puso en el ojo del huracán. Cuando Palmeiras lo golea Liga en Brasil, pues, en un partido donde Liga, si lo hubiera sabido sostener, Liga pasaba a la final de la Copa Libertadores, pues.
0: ¿Pero le pusieron o no le pusieron la camita?
2: Para mí sí.
0: ¿Pero quiénes?
2: Los mismos jugadores a él no le hacían caso.
0: O sea, ¿ustedes se mantienen eso?
2: Sí, los mismos jugadores no le hacían caso, la forma de dirigir él, que de vivir echando la culpa a los horarios, al hombre de las mil excusas era Thiago Núñez, Javier.
0: ¡Oh!
2: Pero es que hay que decir las cosas como son. Él se quejaba de todo. De hasta de los minutos de adición se quejaba.
0: Bueno, eso sí, ¿verdad?
2: Acuérdate.
0: Eso sí.
2: Porque si bueno, hubiera sido un técnico de una personalidad diferente, un técnico rígido, un técnico que los hubiera puesto en vereda y hubiera hecho respetar el camerino, otro cantar hubiera sido Liga.
0: Obviamente que sí.
2: Y acuérdate que sí. Al Thiago Núñez tú lo veías decir una cosa y a Liga como equipo lo veías con otra visión en la cancha.
0: Eso es verdad. Eso es la plena. ¿No? Pero, repito.
2: O sea, Liga después de su vendida de Vitamina Sánchez no fue lo mismo.
0: Exacto. Ahora.
2: Tenía que haber buscado algo similar o parecido.
0: Pero es que yo no puedo, a ver, no es que no pueda creer. Sencillo veo yo de que hay veces que el tema, que los propios jugadores no apoyan a su técnico. ¿Ya? No lo apoyan. Pero dejemos ahí ese tema. Dejémoslo ahí ese tema. Vamos a escuchar parte de la conferencia de prensa que dio hoy el nuevo jugador de Barcelona, ¿te parece?
2: Vamos.
0: El dominicano, iba a decir.
2: Panameño.
0: El panameño Tomás Rodríguez, ¿verdad?
2: Así es.
0: ¿Qué fue lo que dijo en rueda de prensa? Escuchemos.
3: Vamos con las preguntas de los medios registrados. Vamos con la primera. A ver. Estamos perfectos. Kevin Suárez, por favor, de Canal del Fútbol. Hola, ¿qué tal? Buenos días con todos. Tomás, acá estamos. Buenos días. ¿Por qué escoger Barcelona, Tomás, luego de haber jugado un Mundial, que eso claramente te da una vitrina importante durante todo el mundo? ¿Por qué el fútbol ecuatoriano y por qué específicamente Barcelona? Y una cortita quería hacerte, ¿qué tan influyente fue Grendy Peroso en tu decisión? Sé que te dirigió en Monagas, actual asistente técnico de Farías. Gracias.
4: Buenos días. Sí, por supuesto, creo que cuando el profe me mencionó sobre la posibilidad de venir a Barcelona, no tuve duda alguna de decir que sí, porque ya había investigado, me habían dicho de la grandeza del club, que era un club que siempre también estaba disputando copas internacionales, entonces para mí era muy importante venir acá, gracias a Dios se dio y bueno, estoy muy contento por eso.
3: Perfecto, vamos con la siguiente pregunta. A ver, de los que están, la segunda, Mario Mendoza, por favor, Cacha Radio.
5: Gracias, Luis. Buen día para todos. Tomás, buen día. Dentro de las características que puedes aportarle al equipo, ¿cómo tú podrías justamente ocupar alguna posición dentro del campo de juego? Porque dentro de los videos que se ha podido observar, incluso puedes jugar por momentos por fuera como un segundo delantero, tendrías quizás por ahí un poco de mayor comodidad quizás al jugar con un doble punta.
4: Bueno, yo soy delantero centro, pero también en la selección el profe me ha utilizado extremo y me va bien por mi característica, por mi rapidez. Creo que es importante venir a cada semana a dar mi mayor disposición al profe, y donde me quiera poner en la parte de ataque, yo estaré dispuesto a hacer la cosa de la mejor manera. Para mí es importante sumar minutos acá con el club, verme, hacerme sentir con esta institución, para mí es muy importante y bueno, espero aprovecharla de la mejor manera.
6: David, 52 años, 94 kilos. Hoy empezó Tai Chi en
0: San. ¡Ay, Dios mío, santo!
3: Siguiente pregunta, Cristian Carrillo, de Futboleros. Cristian.
7: Muchas gracias, Luis. Un día a todos. Tomás, ¿cómo estás? Estuviste presente en el primer partido contra Guayaquil City hace pocos días. ¿Qué impresión te llevó a este club, tus compañeros, y has podido dialogar con ellos? ¿Y qué podrías aportar en tu posición, luego que vas a tener compañero también un referente importante en el fútbol mundial como Darío Benedetto? Gracias.
4: Bueno, precisamente en eso quería estar presente. partido, vivirlo, estar en el estadio. Para mí fue la primera vez y estar en la grada, creo que para mí fue algo muy bonito. Lo vi de esa manera, de esa forma. El ambiente, la gente, lo calienta el equipo, lo que apoya, es importante para que los jugadores cuando estén jugando se sientan de la mejor manera. Y nada, creo que es un estadio primeramente de primer nivel, muy, muy bonito. Y bueno, estando de arriba me sentí en la cancha, sentí lo que podía hacer cuando me toque debutar, y bueno, espero hacerlo lo más pronto posible.
3: Siguiente pregunta, Mario Rodríguez, del Mundo Deportivo.
8: ¿Qué tal, Luis? ¿Qué tal, Tomás? Bueno, has jugado un mundial y ahora llegas a un club con una hinchada muy exigente. ¿Qué tan preparado te sientes para responder a esa presión de la hinchada?
4: Bueno, creo que el jugador de fútbol vive eso, vive de presión, y creo que para mí es un reto importante, a pesar de venir de un equipo que es prácticamente de la misma característica de Barcelona, una hinchada que exige, un club grande, y creo que más que eso, una motivación para mí como jugador estar en esta institución. Y bueno, espero que eso me sirva de aliento y de ánimo para esforzarme y dar lo mejor de mí.
3: Andrea Montalvo, Fútbol Diversión.
9: ¿Qué tal, Luis? Buenas tardes. Tomás, bien. Buenas tardes. Más que nada, preguntarte hasta el momento qué es con lo que te quedas de Barcelona, a diferencia de todos los equipos con los que has estado, sabiendo que es el ídolo del Ecuador. Y además, ¿cuál es la meta que Tomás se ha puesto vistiendo la camiseta amarilla? Muchas gracias.
4: Bueno, claro, es entendí el club donde vengo, el club donde estoy. Más allá de todas las cosas, para mí vestir esta camiseta es una gran ilusión, a pesar de que, bueno, ya tengo varios clubes donde he estado, pero para mí creo que este es el más importante por todo lo que significa Barcelona, toda la grandeza que tiene en Ecuador, y todos los títulos. Entonces, para mí eso será de mucha importancia, mucha motivación. Y bueno, yo vengo a dar mi granito de arena, mi mayor esfuerzo para que todas las cosas me salgan bien.
3: Vamos a pasar a la última pregunta. Sergio Basantes, JTC Radio.
10: Hola, buenas tardes, gracias, Luis. Tomás, quisiera consultarte, porque justo cuando llegaste acá a Guayaquil te preguntábamos un poquito, que acá ya hay en el fútbol ecuatoriano varios jugadores de tu nacionalidad, y quería consultarte si tú esta posibilidad de llegar a Barcelona la conocías cuando estabas en el Mundial y pudiste conversar con ellos sobre cómo es el fútbol ecuatoriano, podías haber observado un poquito al respecto, y sobre todo saber en tu análisis, ¿por qué crees que hoy en día a los jugadores que vienen de Panamá, que están en el fútbol ecuatoriano, les ha ido bien? ¿Cuál es tu análisis al respecto? Porque, por ejemplo, en el Melec

0: En el Mundial estamos programando un puesto de la titularidad en la selección y me tocaba ver los partidos, me tocaba analizar para que eso me sirviera a mí de motivación y de esfuerzo para hacer las cosas bien, porque cuando jugaba mi compañero aquí en la Liga de Ecuador, a mí también me tocaba jugar y me tocaba dar mi mayor esfuerzo, porque al final el fútbol es así. Esto es una competencia y bueno, vengo siguiendo la liga, sé que es una liga muy exigente, mi segundo paso por Sudamérica, quiero que el equipo clasifique a Copas Internacionales, quiero volver a jugar Copas Internacionales y creo que para mí será una motivación extra para lograr esa meta y ese sueño.
1: A ver, sí, tenemos una pregunta más, la última. José Reyes, por favor, al borde del campo. Por favor, gracias, José.
2: Muchas gracias, Luis Miguel, tanto por haber venido de Quil. Es reconocimiento que el fútbol ecuatoriano es un fútbol muy físico. ¿Cuál crees que será tu mayor fortaleza para adaptarte rápido al sistema de campeonato y obviamente a todos tus compañeros? Muchas gracias.
0: Bueno, tengo la ventaja de venir jugando en el Mundial con mi selección, no he tenido un parón así importante, creo que eso va a ser de ventaja, a pesar de que sé que el fútbol ecuatoriano es un fútbol muy físico y esa será una ventaja para mí importante, estar en la forma física bien y bueno, tratar de dar mi máximo esfuerzo, hacer las cosas de la mejor manera, pero creo que esa es la clave importante. Vengo jugando y creo que no me va a costar mucho adaptarme al fútbol de Ecuador.
1: Perfecto, agradecemos a los medios. Les vamos a pedir, por favor, que nos esperen un minuto, dos minutos.
3: Conclusiones, señor Fernando Cuello, lo que dijo Rodríguez.
4: Lo veo como que es un jugador que de poco hablar y de mucho hacer en la cancha. Esperemos que eso lo demuestre.
3: ¿A usted le queda esa sensación?
4: Me queda esa sensación.
3: Mire, si el hombre sale como, ¿cómo se llama? Como los panameños que están en Universidad Católica, bingo para Barcelona, ¿no? Pero ahí hay que ver cómo Farías va a ponerlo para acompañarlo al equipo, maestro. ¿Ya? ¿Cómo cree usted que lo van a poner a trabajar a él?
4: ¿Cómo creo? ¿Cómo creo a trabajar para él?
3: Claro, porque tienes que ponerlo a trabajar de una u otra manera, ¿no?
4: Como un delantero más, porque él viene con la forma de un 9.
3: ¿Ya?
4: Y tendrá que, y si jugó el Mundial, viene en forma, y tiene que, a pesar de que a Panamá no le fue bien, ojo, con lo que estoy diciendo, Panamá no le fue bien en el Mundial.
3: Pero él sí tuvo participación, porque no
4: pero
3: creo.
4: Pero no gravitó como se esperaba. Ya, pongámosle por el grupo, por los rivales difíciles, no gravitó. Ya, esperemos que venga como lo es Fajardo o Londoño, como dice que él habló mucho con ellos, que venga con la vocación de querer demostrar y meter goles.
3: Mire, donde el hombre se pegue, ¿cómo se llama? Un Fajardo, o se pegue, ¿cómo se llama? Un Azarías Londoño, el tipo va a ir bien en el equipo, ¿ya? Es decir, que sea un acompañante para Benedetto, sí, que sea un acompañante de buena lid para Benedetto, que es lo que creo Fernando Benedetto necesita en estos momentos, ¿ya? Porque hay veces que Benedetto se siente solo en la delantera. Yo te soy sincero, yo te jugaría con dos delanteros, ¿ya? Te jugaría con 1-4-2-1-2. Digo yo, ¿no? No sé para Fernando Cuello, dele.
4: Bueno, para mí

0: o sea, si comienza anotando y maneja una buena media, un promedio de buena media de goles y se vuelve protagonista fecha a fecha, bueno, pues que lo va a hacer de la mejor manera. Que venga con esa vocación, con esas ganas de ser ídolo, Javier, que no vengan a comernos el cuento. Ya estamos hartos de ver jugadores que nos vengan a comer el cuento.
1: Pero mira que los panameños no han venido tan mal acá y ¿cómo se llama? Y han hecho unos buenos partidos, maestro. ¿Ya? En este caso yo sí creo que ellos han hecho un buen campeonato, y teniendo a Universidad Católica. Recuerda que el primer panameño que vino fue a la escuadra el 9 de octubre, Fernando.
0: Efectivamente.
1: ¿Ya? Y ahí sí rindieron los panameños, me acuerdo, el 9 de octubre. Rindieron. ¿No?
0: Ajá.
1: Por eso te pregunto, ¿tú estás en la posibilidad de decir que el jugador puede ser un buen acompañante para Darío Benedetto?
0: Yo creo que sí, pero siempre y cuando venga comprometido y se adapte lo más rápido posible a las exigencias que quiere Farías. Y si lo conoce Farías, por algo ha de ser, Javier. Mira que él vino con la, acuérdate cómo vino Benedetto. A Benedetto todo el mundo quería sacarlo, pero el que ha sido el jugador que más ha destacado.
1: Claro, pero a ver, pero Benedetto, yo sinceramente vuelvo y repito, para mí Benedetto está solo, no tiene un acompañante, no tiene un 10. Bueno, ingresó este chico Díaz y como que le cambió la cara a Barcelona, ¿no? Pero habría que ver, Fernando, si es que tiene alguna otra posibilidad de tener algo más, digo yo, ¿no?
0: Sí.
1: Porque si digamos algo de ese estilo, de Barcelona, hay una buena posibilidad de juego, yo creo que podrá tranquilamente tener esa, ¿cómo te digo?, esa frialdad para ser un buen delantero junto acompañándolo a Benedetto. Es mi percepción, Fernando, no sé la tuya.
0: O sea, es que aquí el jugador de hoy en día que venga a la liga profesional, al Barcelona, tiene que venir con la supremacía de que, si son jugadores que no son muy conocidos, tiene que venir con la necesidad de transformarse en verdaderos ídolos que se van a quedar en el corazón del hincha. No les pido que sean tribuneros, pero sí que jueguen bien fútbol, que se entreguen. En el caso de este jugador que viene como eran, que anote goles. No le podemos pedir más, Javier. Tiene que anotar goles, centrarse en anotar goles, centrarse en jugar bien. Si no puede anotar, asistir, tener un rol más protagónico que el que tiene Benedetto.
1: Yo lo sé. Como siempre, maestro, deje enviarle un saludo y un gran beso a Wendy Luzardo, que nos está escuchando al norte de Guayaquil. Un gran beso para ella, que siga recuperándose. Parece que la gripe ya se alejó de ella y parece que está bien. Así que un beso para ti, Wendy, que la estés pasando tranquilamente allá en el norte de Guayaquil. Un beso para ti. Nos vamos a la pausa, maestro.
0: Claro, vamos a la pausa y volvemos con más.
1: Vamos a la pausa, sí señor, porque tenemos algunas cositas más que hablar aquí en CRS Satélite.

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0: bien. Saludos a Niños en Salida. Que dice que así le decían en la escuela, Niño Fuensalida, ¿no? Perfecto. A Niño Fuensalida, supuestamente le dicen así, ¿no? No sé si sea verdad que le decían así en el colegio. Niño. Bueno, dejémoslo así. A ver, Fernando. Se cerró ayer la fecha número 19 del torneo ecuatoriano de fútbol. Y nos deja una semblanza de lo que puede ser el resto del campeonato. Por ejemplo, los últimos resultados que se dieron ayer. Diga hola por lo menos para saber si está abierto el canal.
1: Hola Javier.
0: Allá. Los últimos resultados que se dieron ayer fueron Aucas 0, Independiente 3, Orense 0, Emelec 2. Buen partido de Emelec. Creo que la expulsión le complicó mucho al cuadro de Orense. Para mí Orense nunca bajó los brazos. Emelec tuvo algunas opciones de gol y Orense también tuvo opciones de gol, Fernando, ¿o no es así?
1: No, Orense también tuvo opciones, pero las más contundentes y las opciones más claras las tuvo Emelec, hay que decir la verdad como es.
0: Y eso nadie lo discute.
1: ¿Por qué? Porque el Orense tiene, no sé si es por defecto, si es por el lado de sus del lado formativo que no les corrige a sus jugadores, el exceso de juego brusco.
0: Uno de esos fue Rostagno, el número 21, ¿te acuerdas?
1: Rostagno fue uno y tenían que haber sido dos más.
0: El otro...
1: Pero Pablo Velasco, que se le puso
0: insolente. Pablo Velasco, sí que se fue de boquilleo con el árbitro.
1: Y el árbitro, bien, gracias.
0: No, el árbitro le sacó, ya le sacó la primera amarilla.
1: Pero se seguía boquillando y no lo...
0: Y siguió boquillando y dijo, Nones, roja.
1: Así tenía que haber sido.
0: Pero que así tienen que ser todos los árbitros, Fernando.
1: Exacto, así tenía que haberse manejado en todo el partido. Y ya cuando vieron la roja, y ahí sí se quedaron tranquilitos.
0: Ahí se quedaron tranquilos los muchachos. Ahora, para mí fue un partido bastante agradable de los dos. No sé si me va a decir lo contrario el señor Fernando Cuello, que ya le voy a decir que hable del partido. Pero los dos goles de Emelec, muy buenos, por cierto. El segundo es un golazo. Un golazo el de Sergio La Máquina Quintero, que casi se le sale la garganta al señor Juan Luis Fuensalida al narrarlo ayer y cantarlo, ¿no? Gritó como toda la emoción de él, ¿no? Que parecía que se le iba a caer en la estantería, ¿no? Pero no fue así y estuvo muy bien el tema, ¿no? Gran trabajo de Emelec. Yo pienso que Emelec también va a tener que hacer algunos cambios para lo que se viene en este partido, que sin duda alguna, Fernando, sin duda alguna, te lo soy sincero, y me pueden decir cualquier cosa, que estoy equivocado o no, de el tema de que Independiente pueda ganar el partido, y si lo gana Independiente, prácticamente está viendo la corona de campeón para este año 2026, Fernando.
1: Así es, claro, porque hasta el momento todo indica que el campeón sería Independiente del Valle. El que está marcando la tendencia a ser campeón, porque no lo podemos dar como campeón todavía, Javier.
0: No, yo sé que no lo podemos dar campeón todavía, pero digo, si le llega a ganar a Emelec, prácticamente también estaríamos asumiendo de que Independiente del Valle se llevaría el campeonato. ¿Por qué? Ganándole a Emelec hace 49 puntos, Fernando, ¿verdad? Ajá. Y solo restan 10, restarían 9 fechas.
1: Ajá,
0: efectivamente. ¿Estamos bien? No, 10 fechas restarían.
1: Así es.
0: Es decir, 30 puntos en disputa, ¿no? El Aucas tiene 32, Barcelona tiene 31, Católica 29, Macará 29, Liga 28, al igual que el Deportivo Cuenca, Emelec 27 puntos en octavo lugar, noveno para Leones, décimo técnico con 23, un décimo 23 puntos de Orense, Guayaquil City duodécimo, venga un 23 puntos, Lucio Grona con 21, Libertad con 21, Delfín con 20 y Mata con 13 unidades. ¿No? Ajá. A ver, esta fecha viene de la siguiente manera, atención, hoy Delfín frente a Macará, debe ganarlo Delfín, me imagino, Fernando. Uh-huh. ¿Sí o no?
1: Claro, Delfín sí lo va a, Delfín debería ganarlo, así es.
0: Porque si no lo gana,
1: está más fregado que de costumbre.
0: Se complica Delfín. Se complica porque se quedaría en el último lugar Delfín. Y ¿cómo se llaman? Uh-huh. Se complicaría porque se quedaría en 15º lugar con 20 puntos y el Macará lograría avanzar a hacer 32 unidades, es decir, que lo sobrepasaría al conjunto de Barcelona. ¿Ya?
1: Así es.
0: Listo. Mañana, Deportivo Cuenca Universidad Católica. No sé si vayan a ver este partido, Liga frente a Aucas, porque mañana es el tercer puesto del Mundial, que es a las 4 de la tarde, ¿no? Este va a ser 4:30, Liga Leones. Y a las 7 de la noche, Barcelona frente a Libertad. Sí. Este va por señal abierta, don Fera.
1: ¿Cuál? Ah, sí. Barcelona Libertad se juega por señal abierta. Y
0: Cuenca Católica también va por señal. No, los tres partidos del sábado van por señal abierta. Le paso el dato. Uh-huh. Domingo, técnico universitario Aucas. Viene el Mundial. 16:45 Guayaquil City Manta. 19:15 Independiente Emelec. Ahora, Emelec va alegre, Emelec va con toda la alegría, Emelec va con toda esa sensación de que consigue un triunfo importante. Pero la pregunta es, Fernando Cuello, aquí. Es difícil. Es difícil porque Independiente quiere ganar el partido y quiere seguir en la punta.
1: Ay, voy a leer una parte de algo que dice, que llama la reflexión. Fútbol Pasión Web.
0: ¿Ya?
1: Que está bien interesante. Para que se pongan a pensar los hinchas con sus clubes. Dice, sí señores, es culpa del formato. El formato está destruyendo el fútbol. ¿Cómo es posible que IDB, Independiente del Valle, un club que invierte en formativas, que destina el 35% del presupuesto, tiene inversión en infraestructura, talento humano, salud, nutrición y esté líder sacando ventaja? Dice, ¿es culpa del formato que los clubes tengan deudas y prohibiciones FIFA? ¿Es culpa del formato que los clubes no puedan inscribir refuerzos? ¿Es culpa del formato que los clubes tengan demandas y sanciones en la mesa?
0: Antes que sigan, queríamos ver algo, si Emelec ya canceló algo, está caída la página de Impedimento FIFA.
1: Dice, ¿es culpa del formato que las formativas no tengan servicios básicos? ¿Por este terrible formato los clubes tienen que despedir DTs cada 6 meses? ¿Es culpa del formato que los clubes tengan mora en el SRI? Y el IES y sus colaboradores no puedan jubilarse o sacar un préstamo quirografario. Este formato está destruyendo el fútbol, ya que los jugadores se paralizan y no entrenan por deudas. La solución es cambiar el formato y cortar el éxito que está teniendo IDB, porque abusan del formato y sacando ventaja del formato han implementado un proceso autosustentable y serio en el fútbol ecuatoriano.
0: Pero conténtelo usted mismo.
1: Dice, la pone en calidad de propuesta, de protesta. Si estás de acuerdo y estás indignado como yo, únete, que dice, lean esta campaña para cambiar el formato.
0: ¿Usted para cree mí, que el formato está
1: no,
0: mal?
1: El formato no está mal. Y creo que los de Fútbol Pasión Web deberían, o sea, debe, le doy la razón en lo que dice. El formato no está, lo que dan a entender, el formato no está mal. Los manejos de los clubes están mal. Porque en un club no puedes votar a un técnico a los 6 meses. En un club tienes que mantenerlo en orden y volverlo una entidad autosustentable. Que genere ingresos. Que genere ingresos y mejores beneficios para los socios que aportan. Porque aportan todo el año. Cosa que no se hace. Que se dé mejores beneficios. Que el club busque cómo llegar, llenar de beneficios al hincha que no puede ir al estadio.
0: Esa es una. ¿Para qué dele más facilidades para que vaya al estadio?
1: Una, más facilidades. Dos, si no puedes ir al estadio, pon un fan fest para que la gente vaya al estadio, los hinchas vayan al estadio y disfruten del fútbol, pues.
0: Así es.
1: Y sientan como en el estadio, pues.
0: Así es.
1: Y te quedas con ese ingreso.
0: Así es, maestro. Oigan, antes de irnos, yo no sé quién copia en dónde lo que voy a decir. En el béisbol de las grandes ligas le dan el anillo para saber que usted fue campeón en la Serie Mundial de Béisbol, ¿verdad? ¿No, Fer?
1: Ajá.
0: Ya. Ahora en el Mundial, ¿por qué ser campeones le van a dar un anillo de oro a cada jugador? ¿Vamos a competir con la Serie Mundial de Béisbol?
1: No, pero, a ver, está bien que todo tiene que ir mejorando, todo tiene que ir progresando, Javier. Está bien que les deje un anillo personalizado a ellos, porque eso es un recuerdo. Para mí sí, porque no solo es la Copa del Mundo y que se queden con la camiseta. Tiene que haber un recuerdo más personalizado.
0: ¿Usted cree?
1: Sí, ¿cómo no? Un recuerdo más, no solo la foto, no solo la foto, el anillo, tienen que haber buenos recuerdos. Bueno. Y para mí lo del anillo está bien, porque es hasta significativo, porque son esos que...
0: Pero usted sabe que eso es copeo también, maestro.
1: No, está bien. Mientras sea para bien, Javier, mientras le dé ese dato personalizado al campeón, a Luis... ¿Tú crees que ese jugador de viejo no va a guardar como
0: recuerdo? No le diga así al señor Fuensalida, que no es viejo. No le diga así.
1: No, pero es que eso es lo que tenemos que ver.
0: Bueno, ya le voy a preguntar al señor Fuensalida qué tiene de recuerdo de su niñez. ¿Tendrá algo de su niñez guardada? ¿Usted tiene algo de su niñez guardada?
1: ¿De mi niñez guardada? No, ya. Bueno, tuve mi... me queda el... mis libros, mis discos, mi... lo que siempre me gustaba hacer, oír música.
0: El mío ya no queda nada, maestro. Mi único, mi papá me dio hace muchos años un radio Superman, pero ya, ¿dónde estará? ¿Sabe qué? Vámonos y el lunes la seguimos.
1: Nos vemos. Vámonos, Javier, y el lunes la seguiremos contando.
0: Ya viene Mundi Deportes junto a la hora esa. Chao, nos vemos.

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0: Hola, hola, ¿qué tal? Muy buenas tardes, bienvenidos a Mundi Deportes con la hora boba, son las 15:09, hoy viernes 17 de julio, ya estamos en el ombligo prácticamente del mes y por supuesto estamos palpitando lo que es el momento crucial en toda Copa del Mundo. Una final inédita, una final en la que todos estamos a la expectativa de quién se va a quedar con la Copa del Mundo. Obviamente nosotros consumimos día a día periodismo, digamos, argentino, ¿no? Hay que decirlo claramente, la cadena ESPN, la cadena Fox Sports, la cadena DirecTV, nos llenan y nos bombardean de información de la selección argentina. Y a veces llega a ser un poco cansón, ¿no? Yo, sinceramente, son pocos los eventos que realmente yo critico esto, porque bueno, tal vez en la Copa Libertadores no ha sido tan notorio, salvo por ejemplo aquella final que jugaron Boca y River a mediados de los años 2000, ¿no? Pero de ahí, obviamente, no ha sido tan evidente el fanatismo que ni siquiera creo yo que los medios ecuatorianos lo hicieron con la selección. O sea, es correcto que estamos emocionados, que están emocionados con que Argentina se haya metido a la final, y eso es valorable, pero hay otro rival, pues. También queremos saber de otro rival, queremos saber, queremos ver imágenes de cómo España se metió a la final, pero en serio, y aquí mis compañeros no me dejan mentir, nosotros tenemos encendido el monitor prácticamente todo el día viendo la cadena que transmite la Copa del Mundo. Y cada vez que miro hacia mi derecha, donde tengo la pantalla, veo imágenes del partido Argentina-Inglaterra. O sea, en serio, no existe la selección española. O sea, la selección española es un fantasma que va a enfrentar a Argentina el día domingo. Claro, uno como periodista busca la manera también de ver las informaciones del otro medio, ¿no? De los medios españoles. Por ejemplo, en la plataforma Zapping nosotros tenemos acceso al canal de la televisión española, por ejemplo. Tenemos acceso también al canal, ¿cómo es que se llama este canal? Antena 3. Entonces, nosotros sí vemos los noticieros deportivos y vamos analizando un poco cómo lo ven los españoles, cómo lo ven en otras partes del mundo. Yo personalmente, por ejemplo, consumo los canales chilenos, entonces hay una equidad en la transmisión al no ser de un solo país. Pero son canales, pues, ¿no? Estamos hablando que son canales, no cadenas latinoamericanas, porque ellos se hacen llamar cadenas latinoamericanas, nos venden el paquete para que nosotros nos suscribamos. Si yo supiera que el paquete que me tengo que suscribir, voy a tener que callarme, y no tengo nada contra el señor Mariano Clos, ni con el otro señor narrador, ¿cómo es que se llama?, de la cadena de DirecTV, que se emociona, que prácticamente llega a las lágrimas cada vez que Argentina hace un gol, fantástico. Pablo Giral, si no me equivoco, es. No tengo absolutamente nada con ellos porque ellos hacen su trabajo. Y está bien, ellos se emocionan.
1: Tito
0: como...
1: Puccetti.
0: Tito Puccetti.
1: Uno de esos narradores es.
0: Ok. Está bien. Yo a mí no me molesta que ellos lo hagan. Pero también pongan algo un poquito más equitativo, ¿no? Porque en Latinoamérica deben haber españoles también que siguen la cadena y todo el día Argentina. Es una cosa enfermante. No, insisto, no tengo nada en contra de los argentinos, pero realmente llega a ser un momento cansón. Justamente estoy viendo la cadena Antena 3. ¿Podemos colocar algo de ahí o no? De Antena 3 están entrevistando al jugador Baena. Hay un pequeño...
2: Ella sabe lo que es levantar el trofeo más
0: preciado del mundo. A ver, un ratito, ya te pongo la nota, Ahorita sí, vamos, ya le di play, vamos. Escuchemos un ratito qué dice la española.
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4: Sí, lo vamos a ser.
2: Aunque eso tenga repercusiones.
4: Prometí con Cucu hacerlo, entonces buscaremos un pequeño hueco para tatuarnos a Luis.
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4: Creo que no hay que tener miedo, pero bueno, sí respeto porque son los vigentes campeones.
2: Y a la par que respeto, admiración por el pichichi del Mundial.
4: A ver, recuerdo, yo creo que todo el mundo la tiene claro, que es la de Messi.
2: Un aliciente que hace aún más especial el partido.
4: Quería que se clasificase Argentina porque yo creo que es la única vez que voy a poder jugar contra él y me hace muchísima ilusión.
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4: De un equipo.
2: El domingo contarán con el apoyo de toda España y también con el de Antena 3 Noticias.
4: Un saludo a Antena 3 Deporte. Espero que el domingo a las 9 estéis todos en el televisor animando y mandando fuerzas.

0: Muy bien, arrancamos y ahora Boba. Y también tenemos, Javier, al árbitro que va a pitar el cotejo entre Argentina y España. El audio, póngame el audio. Ahí va.
1: En un mundial, el partido de Qatar ante Arabia, 5 a España, que nunca ha perdido con él. Este es el colegiado del que el mundo estará pendiente.
2: Es un honor increíble pitar la final del mundial. Creo que es un sueño para un árbitro joven.
0: Muy bien, ahí estamos escuchando al señor Vinic, árbitro. Que va a pitar la final de la Copa del Mundo, mientras que el cielo de Nueva York, iluminado con el escudo de España y el escudo de Argentina, con drones, y dice la fecha de la gran final. Así que, bueno, un poquito contarles lo que se vive, el entusiasmo que hay con esto. Ya mismo vamos con los goles, ¿ah? Después del corte vamos con los goles. No se me ponga bravo. Bueno, el sueño de Lamine Yamal de disputar una final de la Copa del Mundo frente a Messi será realidad este domingo en Nueva York. A sus 19 años, la joya de Barcelona tendrá la oportunidad de pelear por el trofeo más importante del fútbol con España. Pero del otro lado estará una Argentina que sabe que buena parte de sus posibilidades pasan por un objetivo muy claro: impedir que el extremo español tenga su partido soñado. España ha demostrado a lo largo del Mundial 2026 que puede ganar incluso sin la mejor versión de su gran figura. Sin embargo, el funcionamiento ofensivo del equipo de Luis de la Fuente sigue dependiendo en gran medida de la capacidad de Lamine para desequilibrar, atraer marcas y generar ventajas para sus compañeros. Números que no reflejan del todo la influencia de Lamine Yamal. Apenas suma un gol y todavía no registra asistencias en el torneo, una producción inferior a la que muchos esperaban. Pero reducir su impacto a las estadísticas sería un error. Cada vez que recibe el balón obliga a las defensas rivales a modificar su estructura, libera espacios y condiciona el plan del adversario. Frente a Francia, cuando el partido todavía estaba abierto, fue él quien provocó la acción que terminó en el penal convertido por Mikel Oyarzabal para encaminar el triunfo español contra Bélgica. También inició la jugada de 1-0, una acción que terminó con la definición de Fabián Ruiz tras la combinación con Pedro Porro. Cuando no puede superar a su marcador, Lamine ya no insiste tanto en el 1-1. Ha madurado futbolísticamente. Frena, espera el movimiento de un compañero y encuentra el pase correcto. Esa lectura del juego lo ha convertido en un futbolista mucho más completo que el que deslumbró durante la Eurocopa. Además, su capacidad para traer 2 e incluso 3 rivales se ha transformado en una de las principales armas ofensivas de España. Sanabria con Uruguay, De Kuyper con Bélgica y Lucas Digg con Francia sufrieron constantemente esa amenaza. Ahora todo apunta a que Nicolás Tagliafico será el encargado de enfrentarlo con el permanente respaldo de Lisandro Martínez para evitar que pueda recibir cómodo. Ante Portugal también mostró otra faceta de su juego, aunque protagonizó un intenso duelo físico con Nuno Méndez que terminó lesionado. Lamine alteró las apariciones por la banda con movimientos hacia el centro del campo, un recurso que también utiliza con frecuencia en el Barcelona para escapar de las marcas. Lamine Yamal es el encargado, ¿no?, de llevar a la selección española a la gloria. Jugar una final del mundo es el sueño máximo de cualquier futbolista, pero no todas las finales tienen el mismo peso. Algunas definen un campeón y otras quedan grabadas porque enfrentan a los equipos que mejor representaron una época. Eso le ocurrirá cuando Argentina y España salten al campo de juego. Las semifinales dejaron a los 4 primeros de ranking FIFA. El desenlace, en cambio, entregó algo todavía mejor: el cruce entre las 2 selecciones que dominan el fútbol internacional. Más allá de los títulos, ambas construyeron una identidad inconfundible y cambiaron la manera de competir en la élite. Si hay un equipo que llevó la posesión al extremo fue España. Desde los tiempos de Luis Aragonés y Vicente del Bosque, sumado a la incidencia de Guardiola, la pelota dejó de ser solamente un recurso para transformarse en una filosofía. Tener el balón era atacar, defender, controlar el ritmo y desgastar al rival. El famoso tiki-taka dejó una huella que todavía atraviesa a la selección española. El conjunto dirigido por Luis de la Fuente conserva esa esencia, aunque con un matiz más vertical. Sigue priorizando el control del juego a través de sus mediocampistas, pero ahora suma laterales que atacan como extremos y futbolistas desequilibrantes por las bandas, capaces de romper cualquier estructura defensiva. La propuesta de Argentina es diferente. El equipo de Lionel Scaloni no necesita monopolizar la pelota para sentirse cómodo. Puede dominar desde la circulación, presionar alto,

donde construyó una carrera imposible a repetir con la camiseta de Barcelona. Del otro lado de espera Lamine, el nuevo fenómeno surgió de la Masía. El destino quiso que, apenas una temporada después de la salida del astro argentino del club catalán, apareciera el futbolista llamado a convertirse en el símbolo de una nueva generación. La imagen resulta irresistible. El mejor futbolista de todos los tiempos frente al heredero, señalado por muchos como la próxima gran estrella del fútbol mundial. A los 39 años, Messi llega como máximo goleador del torneo con 8 tantos y 4 asistencias, dispuesto a disputar su tercer final mundialista. Del otro lado aparece un talento que apenas empieza a escribir su historia. El choque de estilos también tiene nombre propio en los bancos de suplentes. Lionel Scaloni y Luis de la Fuente mantienen una relación que comenzó mucho antes de esta final. En 2017, el español fue uno de los profesores del curso de entrenadores que realizó el argentino en Las Rosas. Desde entonces construyeron una amistad que se mantiene hasta hoy. Ambos nunca ocultaron la admiración mutua. El DT español definió a Scaloni como un auténtico maestro y destacó su capacidad para gestionar grupos humanos. El entrenador argentino, por su parte, siempre recordó la ayuda que recibió durante su formación y aseguró que el seleccionador español siempre me dio una mano. Paradójicamente, los dos confesaron que deseaban encontrarse en la final. Compartieron ideas, hablaron de fútbol durante años y ahora deberán dejar la amistad de lado durante 90 minutos para disputar el trofeo más codiciado del deporte. Durante meses, el mundo del fútbol esperó una nueva finalísima entre los campeones de América y Europa. El calendario de los conflictos de fechas e incluso la búsqueda de una sede impidieron que ese partido se disputara. El destino, sin embargo, terminó ofreciendo un escenario infinitamente más grande. El cruce que no pudo jugarse como una copa intercontinental entre campeones terminó convirtiéndose en la definición del Mundial 2026. Ya no habrá un título en juego, sino el máximo premio que existe en este deporte. Las estadísticas ayudan a explicar por qué este cruce parece inevitable. España llega con 37 partidos invicta, igualando el registro histórico de Italia y con la posibilidad de establecer una nueva marca mundial. Curiosamente, el anterior gran invicto había sido el de Argentina, que permaneció 36 encuentros sin perder entre 2019 y 2022. También se enfrentarán el ataque más demoledor del campeonato y la defensa más sólida. La albiceleste es el equipo que más goles convirtió en el torneo, mientras que la roja apenas recibió uno y llega respaldada por el récord de imbatibilidad de Unai Simón. No será solamente el primero del ranking FIFA contra el segundo, tampoco el campeón del mundo frente al campeón de Europa. En New Jersey chocarán dos maneras de entender el fútbol y dos entrenadores que aprendieron juntos para terminar enfrentándose por la Copa del Mundo. La finalísima, que nunca pudo jugarse, encontró un escenario todavía más grande, porque el domingo no solo se definirá quién levante el trofeo, también habrá una oportunidad única para decidir cuál de las dos grandes escuelas futbolísticas del siglo XXI termina de coronar una era. Y viene una pregunta que Lionel Scaloni deberá responder antes de que ruede la pelota en New York. ¿Conviene a Argentina discutir la posesión o aceptar que España monopolice el balón para golpear en el momento justo? Bueno, como ya lo dijimos, es un partido que definitivamente nadie se lo va a querer perder y que son dos selecciones que manejan muy bien el tema de la posesión de balón. Tal vez el conjunto español es un poco más creativo a la hora de romper líneas extremadamente cerradas. Argentina ha logrado conseguir los goles en momentos en los cuales ha surgido un poco más el coraje, el temperamento, luchando. Muchas veces con remates de media distancia, algo que obviamente en el fútbol también es importante, ¿no? Un Lionel Messi que cuando lo deja libre
en una fracción de segundos te mete un pase y

te puede destruir. Entonces, realmente es una situación bastante, bastante compleja de poder saber quién se quedaría con la copa. Yo creo que el partido puede tener dos caminos. El camino es que España domine la posesión de balón y que le salga todo y pase por encima de Argentina. Ese es el camino número uno. El camino número dos es que sea un partido muy friccionado, en donde surge el temperamento argentino, en donde España puede encontrar espacios y marcar goles, como Argentina también puede marcar goles. Y todo se puede definir en alguna individualidad, en alguna decisión arbitral, y que obviamente cualquiera de los dos logre marcar el gol que dé el título. De lo contrario, creo que lo que yo más pienso, y esta segunda opción creo que es la más cercana a lo que vamos a vivir el día domingo, es que esto se puede incluso hasta definir en tiempo extra o en penales, por la paridad de ambos equipos. Pero insisto, el primer camino es que si las cosas le salen bien a España, España tiene los argumentos para poder pasar por encima de Argentina. Pero eso ya lo hemos visto, que la Copa del Mundo no vale. Porque pensábamos lo mismo, que Francia tenía los argumentos para eliminar una España que en teoría se la veía más débil que Francia, y España fue muy superior a Francia. Entonces, basado en eso, cualquier cosa puede suceder. Yo creo que voy más por el segundo lado, que va a ser un partido donde Argentina va a meter mucha pierna. Puede ser favorable o perjudicial. Todo va a depender del árbitro también, ¿no? Si Argentina empieza a meter pierna y el árbitro deja pegar, Argentina va a ir ganando espacio por prepotencia, por coraje, por valentía, y tal vez los españoles no están tan acostumbrados a que perdonen ese tipo de infracciones. Nosotros aquí en Sudamérica a veces estamos acostumbrados, porque la Copa Libertadores lo vivimos constantemente en las ligas, en la Liga Argentina, la Liga Uruguaya, la Liga Ecuatoriana. Hay pierna fuerte y a veces los árbitros dicen, juegue nomás, como decimos nosotros. Entonces, si el partido va a ese lado, España puede sentirse debilitada y por ahí Argentina puede encontrar la ruta del gol. Pero creo que España tiene argumentos para hacer daño a Argentina también. Entonces, lo veo muy, muy cerrado, insisto. O el partido es muy fácil para España y lo ganas con tranquilidad, o el partido se va a una pelea bárbara en donde no sé si España pueda con Argentina. Repitiendo las situaciones que vivió Argentina con Cabo Verde, con Egipto, con Suiza, con Inglaterra, podríamos decir que ese tipo de fútbol, ese tipo de partido le conviene a Argentina y lo puede pasar por encima. No creo que a España le convenga entrar a ese tipo de juego. Así que bueno, vamos a ver qué pasa con esta gran final. Y como un abreboca, que está bastante interesante ese abreboca el día de mañana, cuando las selecciones de Francia y las selecciones de Inglaterra definan el tercer lugar. Nos vamos al corte y seguimos aquí en La Hora Boba.

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0: correr Pizzini, la marca de Beder Caicedo, se viene Pizzini, mano a mano, insiste el argentino, va a levantar el centro Pizzini, peligroso, entra, gol, gol, gol, gol, gol, gol, gol, gol, gol, gol, gol, gol, gol, gol, gol, gol, gol, gol, gol, gol, gol, gol, gol, gol, gol, gol, gol, gol, gol, gol, gol, gol, gol. Gran jugada por la banda derecha de Pizzini y aparece sorpresivamente el jugador Ruiz Gómez para poner el primero aquí en el estadio 9 de mayo de Machala. Y este gol, sí, sí, sí, cántelo y grítelo.
1: Gol, gol, gol. CR satelital, marcador 0 con Toyo, 0 vence, segundo
2: Melecton, Víctor. Todo el mérito acá de Francisco Pizzini, no desbordando por el sector derecho ahí, encarando constantemente a Beder Caicedo, se le saca de la marca. Oiga, y acá con un pase, tres dedos, llegó Juan Pablo Ruiz Gómez para definir y pone a ganar, o pone adelante el cuadro eléctrico. Emelec 1, Orense 0. Va a tener que recibir, bueno, va a tener que visitar la cancha del estadio.
0: Se viene Fragoso, señoras y señores, por la banda izquierda. La toca Fragoso. Fragoso con la máquina. ¡Gol! ¡Gol! ¡Gol, gol, gol, gol, gol, gol, gol, gol, gol, gol, gol, gol, gol, gol! 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

0: golazo del Pinto, dale.
1: Así es, la jugada nace en los pies de Stalin Valencia, pasa profundo.
2: Muy bien, ahí estábamos recordando, recordar es vivir, dicen, ¿no? Lo que pasó la noche de ayer en el Estadio 9 de Mayo, donde tuvimos la oportunidad de narrar el partido junto con Víctor Pizarro, junto con Javier Fará, junto con Johnny Vinuesa, junto con Fernando Cuello. Estuvimos disfrutando lo que fue la transmisión de este partido. ¿Qué pasó ahí? Se cree la Pantera Rosa. Bueno, sí, era una misión imposible, en serio, transmitir con estos señores era una misión imposible. El uno quejándose del aire acondicionado, el otro quejándose que no le dieron de comer, el otro, no sé, pues estaba bravo en los controles. Se encontró con la sorpresa que estaba el partido. En fin. Bueno, hablando ya netamente de lo que es el partido, creo que fue un partido que Medellín pudo haber terminado de manera mucho más cómoda. En los últimos minutos del primer tiempo tuvo dos oportunidades claras que no las pudo definir tanto Ángelo Mina como Luka Klimovic. Para el segundo tiempo, a propósito al conjunto de Machala, expulsaron a Velasco, pero deberían haber expulsado a Rostagnio, porque Rostagnio ya tenía tarjeta amarilla y comete una infracción. Y Pedro Pablo Velasco va en cara al árbitro, le reclama al árbitro, y parece que se le fueron algunas palabritas, y el juez del partido, el señor Araujo, tomó la decisión de expulsarlo. Esto fue, ya les voy a decir, al minuto del partido de expulsión. Esta expulsión fue exactamente a los 36 minutos del primer tiempo. Y Emelec tuvo la oportunidad de sentenciar el partido en el primer tiempo. Pero resulta que en el segundo tiempo pasaron algunas situaciones. Por ejemplo, le habían puesto ya tarjeta amarilla a Ignacio Guerrico al minuto 23. Y con esto, Guerrico se perdía el partido del día domingo frente a Independiente del Valle. Yo no soy técnico, pero hay un tema que se llama lógica, y en el fútbol también tienes que manejar estrategias. Lastimosamente Medellín carece de laterales izquierdos. Entonces, yo pensé sinceramente que en el segundo tiempo iba a probar al lateral izquierdo que tenía que jugar frente a Independiente del Valle. Pero lo mantuvo a Guerrico. Y resulta que el señor Guerrico, a los minutos 59, se gana otra tarjeta amarilla y es expulsado. Entonces, igual, miren cómo es la cosa, cómo es el fútbol, Cristian Nasuti tuvo que reemplazarlo. O sea, no reemplazarlo, se quedó con un jugador menos y se vio obligado a colocarlo a Ariel Mina. Ariel Mina ingresó por el jugador, ya le digo, Ariel Mina, lo reemplazó a Pizzini, que había hecho un muy buen partido. Y Emelec, con esta variante, perdió creatividad y le cedió un poco la pelota al conjunto de Orense, en donde también a veces yo no entiendo de los técnicos cuando un jugador anda bien, ¿no? Asumo que Mena se lesionó para que lo haya sacado, porque Mena le estaba moviendo mucho el medio campo, estaba abriendo la cancha, estaba haciendo cambios de frente, estaba haciendo un buen partido Sergio Vázquez, estaba encarando Herrera por la derecha, por la izquierda, estaba encarando Zambrano, tal vez lo de Parrales fue flojo, se proyectaba Beber Caicedo, pero Llorense con uno más, con uno menos, perdón, lo complicaba el Emelec. Y ya cuando le pusieron a Guerrico, Orense empezó a presionar más con el ingreso de Brian Quiñones, Michael Bermúdez, Luis Garcés, después entró David Quintero y Brian Miñán. Y la verdad, parecía que el partido de Orense se lo terminaba empatando. Pero bueno, hay técnicos que utilizan la variante del contragolpe. Nasuti se le lesiona a Ariel Mina, recién ingresado, y se ve obligado a ponerlo a Stalin Valencia. Ingresa Stalin Valencia, sale Gonzalo Napoli por José Francisco Ceballos, sale Luka Klimovic por la Máquina Quintero, y sale Juan Pablo Ruiz Gómez por Luis Fragoso. Emelec comenzó más a defenderse que a buscar el partido. Obviamente ya estaban 10 contra 10. Pero en eso surgió este contragolpe, en donde Fragoso realmente fue muy inteligente al mirar entre la ceja y el ojo a la Máquina Quintero, que venía corriendo. Y la Máquina Quintero sacó un verdadero bazucazo para darle la victoria de Emelec. Buena victoria de Emelec, que lo pone en una buena posición en la tabla de posiciones. Ya lo vamos a revisar. Fue el último partido de la fecha 19. Entonces la historia fue así: Leones del Norte 1, Cuenca 1, Católica 1, Liga 0, Barcelona 1, Guayaquil City 1, Aucas 0, Independiente del Valle 3. Partido que Independiente fue muy superior, con un golazo de pata, un balón que venía de manera aérea, diagonal, y pata con el borde interno, se la coloca en el ángulo superior izquierdo del arquero Piedra, para marcar un verdadero golazo. Después, al minuto 46 ya cuando terminaba el primer tiempo, Reascos puso el 2-0, y finalmente, ya cuando el partido terminaba, Quintana puso el 3-0 favorable a Independiente del Valle. ¿Cómo está la tabla de posiciones? ¿Quién lo agarra Independiente del Valle? 19 partidos jugados, 46 puntos. Segundo, el Aucas se mantuvo en el segundo lugar con 32 puntos. Tercero, Barcelona con 31. Cuarto, Universidad Católica con 29. Tiene mejor diferencia de gol que Macará. Están igualitos. Y en el puesto 6 está Liga de Quito con 28. En el grupo de los que pelean Copa Sudamericana están Deportivo Cuenca en el séptimo lugar con 28 puntos, octavo de Emelec con 27, noveno Leones del Norte con 24 y décimo técnico con 23. Y en la fase de descenso, Orense tiene 23, Guayaquil City tiene 23, Muchurruna tiene 21, Libertad tiene 21, Delfín tiene 20 y el Manta, yo lo veo ya prácticamente con el farolito rojo en el descenso, con muy poca puntuación, tiene 13 puntos y el Delfín está más arriba con 20. Su vecino le ha sacado muchos puntos. Va a ser complicado para el conjunto de Manta poder salvar la categoría. Bueno, y como estamos todos apretados, estamos apurados por el tema del mundial, etcétera, etcétera, les cuento que hoy día arranca la fecha 20 con el partido entre Delfín y Macará. Mañana a las 14 horas Deportivo Cuenca enfrenta a Universidad Católica. O sea, los que van a Alejandro Serrano Aguilar van al partido. Y después a las 16 horas se van a ver el partido por el tercer lugar, que es a las 4, entre Francia e Inglaterra. Pero los genios han puesto el partido entre Liga y Leones del Norte a las 16:30 en el estadio Rodrigo Paz Delgado. A las 19 horas, Barcelona enfrenta a Libertad. Y nos vamos al domingo. El domingo a las 11:45 juegan Técnico Universitario con Aucas. Luego de la final del Mundial, que es a las 14 horas, Guayaquil City, Manta, 16:45. 19:15, Independiente del Valle, Emelec. Estaremos transmitiendo para la CRS satelital. Y el lunes, Muchurruna con Orense. Pero fíjense ustedes, el lunes se cierra la fecha B, la fecha 20. La fecha 21 arranca el martes. Libertad Delfín, 16:30. Universidad Católica Barcelona, 19 horas. Nos vamos el miércoles. Macará Deportivo Cuenca, 14 horas. Independiente del Valle Técnico, 16:30. Manta Liga de Quito, 19 horas. El jueves, Orense nuevamente en el 9 de mayo recibe al Aucas, 16:30. Leones del Norte recibe a Guayaquil City a la misma hora, 16:30. Y en el Capuel, Emelec Muchurruna a las 19 horas. Así que así está la historia. Se va de largo esta Liga Pro. Y por supuesto, mucha expectativa de lo que pueda pasar. Y bueno, antes de despedirnos, contarles un poco lo que hemos vivido en la Liga de Ascenso, que se desarrolla en el estadio Alejandro Ponce Novoa, en donde ya tenemos a dos finalistas. Finalista número uno es el Club Deportivo Independiente Guayaquil, que enfrenta al conjunto de Talleres. Tentativamente la final se la va a jugar el próximo 25 de julio, todavía en horario por confirmar. Dos equipos que han hecho una campaña bárbara para llegar a la final. Y si me preguntan a mí, yo les daría el cupo a los dos para que entraran a la segunda categoría. Porque me parecería tan injusto que cualquiera de los dos equipos se quede sin el premio. Porque realmente hacer un trabajo, al menos les cuento un poco del trabajo que viene haciendo la directiva del Club Deportivo Independiente Guayaquil. Un trabajo tan fuerte de poder sostener un club que tiene que entrenar por lo menos unas 3 o 4 veces a la semana. El financiar el tema de lo que es cada partido, ¿no? Movilizar a los jugadores, hidratar a los jugadores, manejar el tema de los uniformes. Hay tantos detalles que a veces nosotros desconocemos, y que hay equipos que sus dirigentes hacen un tremendo esfuerzo y solamente ese esfuerzo lo hacen prácticamente ad honorem, sin querer ganar un rédito, que bueno, en el momento que entra en la segunda categoría por ahí se puede dar, ¿no? Pero empiezan de cero. Arrancan en el amateurismo de cero. Y por ejemplo, es valorable lo que hace Deportivo Independiente Guayaquil con jugadores como el Gato Chávez, que es el goleador del conjunto de la Garra Celeste Blanca. Muchas gracias, don Félix. Jugadores como Diego Otero, como Santino, como Banchón, gran arquero Cardona, los centrales Luna y Anzules, y por ahí se me pueden pasar algunos nombres de jugadores, de compañeros. Está a ver si tenemos aquí la nómina de los chicos. Lo tenemos a Naín también, gran lateral, gran extremo. En fin, o sea, si se me pasa algún nombre, les pido disculpas, porque realmente son chicos que yo veo que trabajan durísimo para poder conseguir este gran objetivo. Porque no es solamente los jugadores que acabo de nombrar, que son los que tengo en la cabeza. No sé si lo nombré a Banchón, también otro gran jugador. Peralta. No, la verdad que hay una conexión muy buena. Y yo siento que el trabajo que hace el profesor Guillermo Benet ha sido muy importante, porque he encontrado un sistema de juego que pocos equipos en el ascenso lo logran conseguir. Cuando tú tienes una idea de juego, y esto, por muy complicado que sea el partido, no se da, en algún momento viene la gran oportunidad. Y cuando trabajas en todo ámbito, ¿no? Porque no solamente tienes que trabajar en la posesión de balón, en los retrocesos, en los cambios de ritmo, también tienes que trabajar en balón detenido. De hecho, los últimos partidos del Club Deportivo Independiente Guayaquil los ha conseguido abrir las cuentas con balón detenido. Entonces, en el momento de defenderse, saber cómo defenderse, saber cuándo salir, en qué momento acelerar, en qué momento triangular, en qué momento pegar de afuera, trabajar un tiro libre, todas esas cosas las vemos que lo están trabajando de buena manera este conjunto de la Garra Celeste y Blanca, como le llamamos, el equipo del pueblo ahí en la zona de Fertiza. Y bueno, el equipo de Talleres también es un equipo que juega muy bien al fútbol. Para que ustedes se hagan una idea, entre algunos de los chicos está el hijo de uno de los grandes delanteros que ha tenido el fútbol ecuatoriano, como fue Raúl Avilés. Hay jugadores que tienen muy buen pie, que tocan muy bien la pelota, son desequilibrantes por las bandas. Entonces, vamos a tener un partidazo el próximo 25 de julio, en horario por confirmar, en Fertiza. Y el que gane va a ser el merecido campeón. Ya sea en los penales, ya sea en la cancha, como sea, va a ser el merecido campeón. Pero para mí los dos equipos merecen entrar directamente a la segunda categoría. Como dice, el único torneo que te lleva al fútbol profesional. Me encantaría realmente ver en segunda categoría al Club Deportivo Independiente Guayaquil y al Club Talleres. Me encantaría. Pero bueno, tengo entendido que solamente entra un cupo. Veremos si el presidente de Azoguayas, el señor Pichiflor, toma alguna decisión y se le abre el corazoncito para que puedan los dos ascender. Así que bueno, vamos a seguir contando esto. Probablemente vamos a invitar a los organizadores, al técnico del DIM. Nosotros estamos muy emocionados por este torneo, por esta final que vamos a vivir la próxima semana. Así que bueno, lo vamos a seguir comentando en el transcurrir de la semana. Soy Juan Luis Fuenzalida, les mando un gran abrazo. Que gane el mejor en la final de la Copa del Mundo. Y bueno, nosotros con lo nuestro, nos vemos el día domingo con el partido entre Independiente del Valle de Medellín. Les mando un abrazo. Chao, chao.

0: Ya nos vamos, ya cumplimos, pero volveremos para estar junto a ustedes en Mundi Deportes a través de CRE Satelital.
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0: Estamos de vuelta, estamos de regreso aquí en la programación. Déjeme ver si encuentro, o don Víctor o yo, encontramos lo que fue la rueda de prensa del señor Masuti, porque hay que escucharlo. Y no le han dado mucho balón a la llegada del señor Rodrigo Figueroa, lo conozco por muchos años, desde que estuve en MLE con Gustavo Quintero, en aquel gran momento que vivió el MLE y la selección. Pero Rodrigo Figueroa le ha dado tal vez una mejor preparación. No sé si será una buena preparación la que ha alcanzado con Rodrigo Figueroa, pero el MLE está allí. Le decía a don Víctor a ver si tenemos la rueda de prensa de Masuti, encontrarla para más adelante. Pero nos quedamos en el tema de Thiago Núñez. En Liga de Quito perdió con Macará en casa, perdió con Barcelona en casa, empató con la Católica, empató con Libertad, no es en casa que perdió antes de ayer, pero perdió con la Universidad Católica, un rival directo que lo dejó levantarse pues a la Católica. Si la Católica venía de una paupérrima presentación. Pero les decía yo en la apertura del programa, don Víctor, esto es una rescisión que le va a costar un dinerillo a Liga de Quito, porque ellos son los que toman la decisión de decirle gracias, Thiago, ¿verdad?
1: Sí, efectivamente, don Pedro. Y mire que cuando llega Thiago Núñez a Liga de Quito, yo sinceramente esperaba que le dé un salto de calidad al cuadro Albo. Thiago Núñez, que es un técnico muy conocido en el continente, en la región sudamericana, con Atlético Paranaense, lo que hizo también con la Universidad Católica de Chile, ahora con Liga de Quito, no pudo implementar nunca, no se pudo sistematizar su juego, no se pudo implementar. No sé si tal vez eso sea consecuencia, porque a veces uno habla y dice, no, el técnico no se adaptó, porque no le gusta el frío, no le gusta el calor, no le gusta la comida, no le gusta la gente. Pero yo muchas veces, y he empezado a pensarlo, don Pedro, y para todos los oyentes, de que hay técnicos que no se adaptan a la idiosincrasia de cada futbolista en cada país. Démonos cuenta, por ejemplo, la idiosincrasia del futbolista ecuatoriano es muy distinta a la del futbolista brasileño, a la del futbolista chileno, a la del futbolista peruano y colombiano. Entonces, yo creo que por aquí puede estar la respuesta al fracaso, porque esto es un fracaso para el técnico, es un fracaso para Liga de Quito. No es como dicen de que lo dejó bien en Liga Pro, tal vez sí, pero compara que Liga Pro tampoco es un torneo que tenga 10 equipos compitiendo al mismo tiempo. Liga Pro con la justa tiene 3 equipos compitiendo, entre ellos Independiente, Aucas, Barcelona y agrégalo por ahí a Liga de Quito. Pero de ahí yo creo que el error y una de las causas por las cuales terminó fracasando Thiago Núñez, al menos acá en Ecuador, es por la falta de conocimiento del fútbol ecuatoriano, es por no conocer de manera profunda la idiosincrasia del futbolista ecuatoriano, al igual que el fútbol. Entonces Liga tiene que buscar un técnico que tenga dos cosas, que ya conozca el medio local, y que él se adapte inmediatamente con los jugadores, los entienda. No es un secreto a voces, y ya era algo que se veía venir, de que había jugadores que no estaban cómodos con Thiago Núñez. Entonces de ahí tú partes y dices, a ver, el técnico nunca entendió, el técnico nunca se acopló al futbolista, y el técnico nunca entró en el futbolista, ni el futbolista en el técnico. Entonces desencadenó en una salida repentina de Thiago Núñez en Liga de Quito.
0: Pero si no está preparado, como usted lo dice, que no se puede adaptar a la idiosincrasia de un pueblo, de un país, está jodido, como dijo el colombiano. Porque si él no está preparado, como lo han hecho muchos técnicos, que tienen que adaptarse al medio, sino para qué están en este negocio. Pero, ¿qué perfil debe tener el que venga de aquí en adelante? Hay muchos técnicos que están en la cuerda floja. ¿Usted no cree que el señor director técnico de Orense, que ya pasó por el MLE, pueda también estar en la picota de la directiva por estos resultados que se vienen dando.
1: Sí, permítame responder algo en breve, pero creo, y viendo bien el comportamiento de la dirigencia de Lorenzo, no lo van a sacar a Hernán Torres. ¿Por qué lo digo? Ya pasó anteriormente con Pechón León, hasta que Pechón León empezó a encontrar la respuesta en cancha y empezó a sumar de a tres. Con Santiago Escobar, con Raúl Antuña, fueron demasiados pacientes. Entonces, es verdad, Orense, desde que se reinició el campeonato, han sido tres partidos, dos derrotas y un solo empate. Entonces yo creo que no juega mal Orense, no juega mal, pero lo que le hace falta es definir. Por eso es que lo llevaron nuevamente a Parrales, pero lamentablemente Parrales hoy no es respuesta para Hernán Torres. Entonces tiene todavía que buscar, está justamente en la búsqueda del tesoro Hernán Torres, y hasta que lo encuentre, bueno, yo creo que la dirigencia de Lorenzo lo va a aguantar un poco. Es un poco más paciente, creo yo.
0: Bueno, ya Parrales ya llevó un antecedente de Barcelona, ni chicha ni limonada. O sea, fue apagado. Lo que me preocupa es que ese equipo se comienza a morir teniendo a un Ángel Mena que no le aporta nada al equipo. Ayer no estuvo el arquero titular, ¿no? De Lorenzo.
1: Pero Rolando Silva.
0: Rolando Silva. Pero no es solamente en este partido. No tuvo actitud. Melelo, sin ser extraordinariamente el MLE, se defendió y lo contragolpeó y lo liquidó con el último gol de la máquina Quintero. Una buena jugada de Fragoso por izquierda, los hace correr, los hace bailar, los hizo pasar como pescado apanadito y se comieron ese tiro. Buen remate de la máquina Quintero. Pero en fin, todo eso, la pregunta va de cajón ahí. ¿Qué técnico le puede llegar a la Liga de Quito en un momento crucial? Ojo, cuidado, lo pueden apear porque hay equipos como Macará, está el Cuenca, está la Católica, está el Barcelona, ya Independiente ni lo cuento, está el Aucas. A ver, Independiente, Aucas, Barcelona, Católica, Cuenca, Liga de Quito y Macará. O sea, allí estamos esperando que el MLE venga y se prenda el día domingo y saque un buen resultado y se meta de lleno por los primeros lugares. Pero hay que esperar ese partido todavía. Pero no nos descuidemos que el Leones va prendido, ha sacado 7.9, que es muy bueno. Ganó de visita, ganó de local y empató de local. Entonces ha hecho el técnico nuevo que llegó, ha hecho una campaña bastante interesante. ¿Qué otro equipo lo ve con perfil de poder clasificar además el MLE en ese hexagonal?
1: Está
0: Sí.
1: Bueno, a ver, justamente yo le iba a agregar, antes de que usted lo mencione, yo le iba a agregar a Emelec, porque mire que ayer Emelec con esa victoria se puso prácticamente a punto caramelo, a tres puntos del último que está en el hexagonal número uno. Entonces yo le veo a Emelec con intenciones de querer llegar. Lo veo también a Lorenzo, a pesar de que anda tambaleando, lo pongo a Leones, y de ahí otro equipo que se me venga a la mente, ningún otro. Esos son los equipos que yo los veo que le pueden estar complicando la vida a la Católica, a Liga de Quito, al Deportivo Cuenca, incluso a Barcelona si no se pone las pilas.
0: Exactamente, vamos a ver cómo logran recuperarse equipos que vienen. El Cuenca está flojón también, el Cuenca ha perdido partidos en casa, si no estuviera mejor que el Aucas, le cuento. El Cuenca ha perdido dos partidos en casa, aunque ha ganado afuera, ha sacado puntos afuera, pero esos seis puntos que perdió en casa, créanmelo que lo tuvieran allí en el segundo lugar. El Cuenca tiene una, digo yo, una irregularidad, porque el equipo que es regular el que gana dentro y saca puntos afuera. Saludamos a don Mauricio Alcíbar, que ya está reportando sintonía también. ¿Sabe qué está haciendo él? Desayunando a esta hora, pues está pero muy prendido con un de la ubre de la vaquita hermosura que se llama en Lácteo San Antonio. 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
0: Yo voy a hacer esa combinada, así que tengo para divertirme este fin de semana pronosticando, acertando y ganando con Draftbet. 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
0: 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Ahí se fue. Oiga, don Víctor, al margen del buen resultado de anoche del Emelec, este día jueves habrá una asamblea de socios en el Emelec, porque la situación está color de rosa. Tienen 7 impedimentos o 7 prohibiciones, como le quiera llamar, de FIFA, ¿verdad? ¿Usted cree que haya cómo salir de ese empantanamiento que se encuentra en la parte económica del Emelec y que la asamblea pueda determinar? Lo vi a usted que puso si usted promueve o se convoca a una asamblea que estaría participando nuevamente el ingeniero Guzmán con el abogado Candel. ¿Será Pío Silva, como dijo Tres Patines? ¿Será posible esto, don Víctor?
1: A ver, para empezar, la asamblea de socios de Emelec va a ser en pleno, prácticamente cuando estamos encaminando al feriado que va a haber la siguiente semana. Mire, en el fútbol hay fórmulas para poder tú llegar a un acuerdo y tratar de tener un poco de respiro en la parte económica. Una de esas soluciones, una de esas alternativas, es justamente llegando a acuerdos de pago con los acreedores que en estos momentos lo tienen bloqueado Emelec en el portal de FIFA. Entonces, yo conversando con el abogado Candel el día miércoles, le pregunté cómo salir de esta situación. Ellos tienen la experiencia, ellos pueden darnos tal vez un poco más de lucidez con las alternativas que tendría o puede tener Emelec para resolver este problema. Mismo, lo primero que deben hacer es como hacer una promesa de pago, cumplirlas, para que el acreedor no se sienta estafado, para utilizar esta palabra. Y segundo, él me dijo directamente con el ingeniero Guzmán que en caso de que los socios lo requieran y hayan elecciones anticipadas, que hasta ahora, por cómo va la situación, él cree que la situación puede ser muy viable, las elecciones anticipadas, ellos estarían presentando nuevamente como candidatos, pero ya no sería el mismo equipo de trabajo. Me subieron a comunicar que muchos de los que conformaron la directiva de Guzmán en el periodo anterior, ellos prácticamente, muchos

0: hace una propuesta de convenio de pago, como se llama en el banco, un convenio de pago, le vamos a poner, si tiene para 6 meses, se lo ponemos a 18, y tiene una alternativa muy importante, ¿no? Porque va a poder cumplir con sus obligaciones. Pero yo no quiero saber totalmente lo que el déficit del MLE, el pasivo, pero el pasivo por cumplirlo ahora mismo con FIFA, ¿usted tiene una idea cuál sea el monto? Porque el más alto era el de Leonel Álvarez, ¿no? Y de ahí viene uno de Célico. ¿Usted cree que haya cómo poder? Y yo creo que van a encontrar una salida, pero ya para decirle, estamos, no podemos comprar ni vender jugadores.
1: A ver, tengo conocimiento que el déficit total de Melec en estos momentos es de 33 millones de dólares. Desconozco, y no le voy a lanzar números por lanzar, desconozco en realidad cuánto sume la totalidad de estas siete prohibiciones. Lo que sí le puedo decir que estas prohibiciones vienen, ya usted lo dijo, Leonel Álvarez, Jorge Célico, Andrés Ricaurte, viene de Estudiantes de Buenos Aires, viene de Calvi, de la segunda categoría del fútbol ecuatoriano, también viene por una queja de Alejandro Cabeza, y la última es del Demonio García. Estas son las siete prohibiciones que Melec tiene hasta el momento en el portal de FIFA.
0: Y ya mismo me sale la de Brian Cuco Angulo, ¿eh? No sé cómo
1: le cuento, don Pedro, que no sé si usted recuerda cuando nosotros hablamos con el abogado Gil, y él nos dijo que ellos habían ido primero a FIFA y habían fallado en contra del jugador y también un fallo en contra de Melec, ¿se acuerda?
0: Y claro,
1: ellos vinieron acá a la federación porque sabían que en la federación iban ellos a poder ganar. Dijo en aquel entonces el abogado Elgin que ese todo el proceso se iba a tardar más o menos entre año y medio a 2 años, y estamos hablando que ya por agosto, por septiembre, se estarían cumpliendo ya los 2 años de esta querella que interpuso Cuco Angulo con Miller Bolaños junto a su abogado, el señor Andrés Hollín.
0: Vamos a ver entonces. Sí, hay que estar en todo con la preocupación de los clubes, ¿no? Porque ¿quién no debe en el fútbol ecuatoriano? ¿Quién no debe en el mundo? Todos tenemos acreedores, hay que honrarlos. Yo, gracias a Dios, ya salí hace un año, le cuento, pero estoy todavía con un refinanciamiento que tengo que sacarlo en unos 15 meses, pero a mí también me deben, y eso es lo que cuenta, ¿no? Ahí cruzamos valores cualquier momento. ¿Qué es lo que nos dice don Edwin Marca? Perdón que me estaba poniendo ahí, don... El tema de los saludos, y le estaba preguntando algo a don Edwin Marca aquí en la programación, a usted, don Víctor. Déjeme ver si don Johnny Vinuesa nos ayuda ahí con esos saludos para irlos descargando o de una vez. Ahí está. A usted, don Víctor, atiéndalo.
1: Sí, don Edwin Marca nos dice, bueno, saludos, don Víctor, un saludo también cordial para usted, don Edwin. El panameño que esté en Barcelona ya podrá aportar en el equipo este fin de semana, sí. Ya puede hacerlo, porque ya fue inscrito Tomás Rodríguez, ya fue inscrito, así que él ya va a poder ser considerado por el profesor César Farías ya para este fin de semana en el duelo ante Libertad en condición de local.
0: Y hoy a las 11:30 lo presentan en rueda de prensa, ya nos comunicó eso. Entonces, yo asumía que para qué le voy a preguntar a don Luis Maquiavelo si ya arreglaron el problema con Núñez. Si lo van a presentar es porque ya está solucionado el problema, ¿pues verdad, don Víctor?
1: Claro, ya está, el tema de Barcelona ya está solucionado. A propósito, ya Barcelona no tiene ningún impedimento de FIFA, puede inscribir jugadores tranquilamente. Ayer revisé el portal y Barcelona está limpio ahorita anda como alumno en capilla presentando todo el día.
0: Ayer me decía un hincha melecista y compañero también, me decía el compañero de fórmula, que ¿por qué Barcelona está limpio vendiendo como 70 millones de dólares y FIFA no le carga nada, y en MLE por cosas, por pequeñeces, no son pequeñeces, al MLE le salen prohibiciones? Lo que pasa es que deben haber convenios y acuerdos, y eso bloquea. Además, hay un jugador que no, por el cariño que le tiene, el Quito Díaz, no lo...

0: mandado, pero ¿por qué en Emelec todos se aferran, se ensañan, dicen, con el Emelec y lo quieren ver enterrado? ¿Cuál es la situación clara ahí? Es porque no ha habido una dirigencia de que le haga un seguimiento y le diga, oye, Víctor, aguántame un chance, ahí te doy una sota, te doy y aguántame un mes más. Me parece que por ahí pasa la situación.
1: Sí, a ver, yo creo que lo que puede, y es una muy buena pregunta, porque es verdad, no, el tema de Barcelona, Barcelona debe mucho más, debe el doble de lo que debe Melec, pero aquí no es competir quién debe más o quién debe menos. Aquí la cosa es que se sabe trabajar de manera estratégica, y Barcelona lo ha hecho de mejor manera. Emelec no lo ha hecho, como usted lo dice, él a los acreedores, si te lleva un billete, tírale 10 lucas y sabes qué, hermano, aguántame, estoy tratando de salir, soy una dirigencia nueva, dame chance, un tiempo, yo te puedo dar 10 lucas por cada mes, hasta que yo ya tenga el valor total, yo te puedo pagar, pero no me bloquees a nivel de FIFA, porque eso me va a perjudicar a mí futbolísticamente. Y lamentablemente acá en nuestro fútbol, si pierdes tú en el ámbito ya deportivo, también pierdes en el ámbito económico, porque muchas marcas se están yendo, muchas marcas están interesadas en publicitar contigo, pero siempre y cuando tengas resultados bastante positivos. Emelec no ha tenido ni lo uno ni lo otro, lamentablemente, y le han caído goles por esos dos bandos. Y Barcelona, por su parte, ha sabido trabajar de una manera mucho más inteligente. Ha sabido aguantar a los acreedores, les ha dado tal vez anticipos, y ¿sabes qué? Aguántame un rato, que ya va a llegar el guiso grande y yo te voy a pagar de donde venga. Y esa es la gran diferencia.
0: Esa es la gran diferencia. Muy bien, don Víctor, un aplauso, y se ha ganado un cartón con leche Nutri, ahí está. Nosotros vamos a hacer la pausa, estamos con una pendiente todavía, y ya don Johnny nos va a invitar a desayunar todos los productos de lácteos, de KFC, una leche semidescremada, un bucket de salsa ahí delicioso y una cartilla para sentarnos a pronosticar y acertar y ganar. Ya sabe, don Johnny, usted tiene la palabra, por favor.

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2: Son las 9 de la mañana.
3: 26 minutos.
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0: Muy bien, ya estamos de regreso, estamos de vuelta ya en la última recta el día de hoy, acá en la programación de la CRE satelital. Y bueno, recordarles que el día de hoy a las 19 horas tendremos el duelo entre el cuadro Cetazo, el cuadro del Delfín, frente al Macará. Este partido se estará jugando a las 19 horas y mañana abrimos el telón de la Liga Pro a las 14 horas con el duelo entre Deportivo Cuenca frente a la Universidad Católica en el Alejandro Serrano Aguilar a las 16 horas 30, en pleno horario del partido por el tercer y cuarto puesto del Mundial. El partido entre Liga de Quito frente al Leones, 16 horas 30, y a las 19, Barcelona Libertad de Loja en el Estadio Monumental Banco Pichincha. Y este domingo de 19 vamos a tener grandes cotejos de la Liga Pro, Técnico Universitario frente a Sociedad Deportiva Aucas en el Estadio Bellavista de Ambato, Guayaquil City frente al cuadro del Manta. El sí, ojalá que Mantita logre levantar cabeza porque se nos va Don Pedro, se nos va el Manta, se nos va a la Serie B, si no suma este partido a las 16 horas con 45 minutos ante Guayaquil City en el estadio Cristian Benítez de Tancourt, y cerramos la jornada con el duelo entre Independiente del Valle y Emelec a las 19 horas con 15 minutos, y no termina todo aquí, porque el día lunes 20 tendremos otro gran encuentro, mucho runa frente al cuadro de Lorenzo Sporting Club, que va a tratar de levantar cabeza, Don Pedro.
1: Así es, oiga, ahí le mandé un mensajito, ojalá lo podamos tener esa interacción del profesor Nasuti anoche para ver si la encontramos. En el chat está un memorándum, un comunicado que manda Jorge Coco Verdugo, pero le cuento que me han puesto como les gusta a ellos, que yo tengo las letras negritas y en el teléfono no las alcanzo a divisar. Pero hay un comunicado del Cuenca que debe ser interesante o no, si usted lo alcanza a leer, porque le cuento, lo han puesto como para que no lo lea. ¿O qué hacen? Para no hacer dos hojas, reducen las letras y ahí entra todo el material, el contenido de la información.
0: Sí, a ver, ahí tenemos el comunicado oficial de parte del Deportivo Cuenca. Dice lo siguiente: a nuestros socios, hinchas y a la opinión pública. Informamos que este jueves 16 de julio, el Centro de Arbitraje y Mediación de la Cámara de Comercio de Quito notificó el laudo arbitral dentro del proceso seguido entre la empresa GFI y el Club Deportivo Cuenca. De manera general, la decisión del tribunal establece lo siguiente. A ver, acá nos dice: rechazar la pretensión económica de mayor cuantía presentada por GFI relacionada con la suscripción de un pagaré por el valor de 1.177.794 dólares con 28 centavos. Rechazar el reclamo correspondiente a los honorarios de gerenciamiento del año 2023. Aceptar el reconocimiento y pago de los honorarios de gerenciamiento correspondientes al año 2022. Ratificar la vigencia del contrato de gerenciamiento suscrito en el año 2021. Es importante señalar que este proceso arbitral no debe entenderse en términos de vencedores o vencidos. El laudo resuelve las controversias planteadas por las partes y, entre otros aspectos, ratifica la existencia y vigencia de contrato de gerenciamiento dentro del club nunca ha sido desconocido. En este momento, el equipo jurídico de la institución se encuentra realizando un análisis integral de la resolución con el fin de asesorar al directorio sobre las acciones que correspondan para dar en estricto cumplimiento a lo resuelto por el Centro de Arbitraje y Mediación de la Cámara de Comercio de Quito, siempre dentro del marco legal aplicable. El directorio del Club Deportivo Cuenca expresa su respeto por la decisión adoptada por el Tribunal Arbitral y reafirma su compromiso de adoptar todas las medidas legales, administrativas e institucionales que sean necesarias para dar cumplimiento a lo resuelto, garantizando al mismo tiempo la estabilidad, continuidad y normal funcionamiento del club. Seguiremos trabajando para proteger a la institución, preservando la permanencia y velando por el desarrollo deportivo, administrativo y patrimonial. Nuestra prioridad será siempre resguardar la existencia, estabilidad y futuro del club, actuando con responsabilidad, transparencia y en defensa de los intereses de la institución, firma el Club Deportivo Cuenca.
1: Ahí está, entonces. Es importante esta noticia porque le está dando la atención necesaria a la dirigencia del Deportivo Cuenca, ¿no? Me parece muy saludable esto. Contestar, responder, afrontar, que es casi lo mismo. Bueno, estamos en la situación de la pelea por el primer hexagonal. Estamos llegando ya prácticamente a la fecha, no, llegamos ya a la fecha número 20 que se jugará desde hoy, ¿no? Y los equipos que están pugnando por meterse al hexagonal número 1, que es el que da premio para todos, el hexagonal número 1. Del cuadrangular salen apenas dos, siempre y cuando la Copa Ecuador tenga un repetimiento, como dijo el amigo, o la repetición, que es la frase correcta, de el que llega, por ejemplo, primero o segundo, está en Copa Libertadores, y viene, le dicen que vas a participar también en la opción. Pero esperemos que esto se dé. Vamos a ver si tenemos, don Víctor, hay una rueda de prensa de Nasuti que se me escabulló anoche y yo la estaba armando ahí, o unas declaraciones cortitas de Lemelén. Es que ya, la verdad que la gente del Orense debe tener un poquito más de cuidado. Acá nos mandan, aunque sea pastillitas de Barcelona, del Delfín, del Cuenca, pero de Lemelec tenemos muy poco y hay que afrontar, hay que asumir esta responsabilidad, porque no es por nosotros, es porque el hincha quiere conocer algo más. Y yo se me pasó anoche no haberla grabado de otro medio, porque pensé que estaba en YouTube la entrevista de unas declaraciones del señor Nasuti. Pero vamos a seguir. Igual vamos a seguir respaldando todo lo que hagan los equipos de Guayas. Oiga, no me quiero apartar, don Víctor, antes de ir a la pausa, la última que tenemos. El 9 de octubre sigue galopando en la primera vez, ¿no?
0: Sí, por supuesto, sigue sumando en 9 de octubre y tiene aspiraciones, perdón, de llegar a la primera para la siguiente temporada.
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1: 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Revisamos a ver si hay un último saludo, porque ya nos estamos yendo. Juanito Pesante, ¿cómo estás, Juanito? Vamos a ver, nos aparece Juanito, ¿quién está? No, ya no hay, dice que está durmiendo todavía, está reposando. Saludamos a todos esos. 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Muy bien, ya. A la vuelta vamos a volver con unas notitas que tengo ahí guardadas de lo que dice el gerente general del Independiente del Valle después de esa victoria, pero no es que quedan dudas ni nada, sino que son apabullantes. 4-0 al Manta, 4-1 al Ponchito, 3-0 al Manta, y cuando la barba de tu vecino veas rasurar, pon la tuya a remojar, le dijeron a Mele. Ya mismo escucharemos a don el señor, está don, el señor Jacome, no, Morales, él es Morales, don Santiago Morales, el gerente deportivo, gerente general, no es gerente deportivo, don Santiago Morales, de Independiente del Valle. Vamos a escuchar y todos los movimientos que tendremos en la parte final, aquí en la programación. Ya regresamos.

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1: Son las 9 de la mañana.
0: 44 minutos.
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0: Ya estamos en la parte final, ya estamos en la recta final de la programación del día de hoy, don Pedro. Ahora sí, vamos a descargar todo el material que tenemos.
1: Dele vuelta a usted, don Víctor, que usted maneja. Primero vamos con Santiago Morales, el gerente general de Independiente del Valle, que recibirán al Emelec el día domingo. Oiga, marco de público completo, ¿no? Porque la gente de Quito, la hinchada de Emelec en Quito, va a tener la oportunidad de verle al Emelec luego de esa victoria sonada anoche en el 9 de mayo. Y vamos a escuchar lo que dice don Santiago Morales, que están muy prendidos, no confiados, y dice, vamos pasito a pasito, pero suavecito. Aquí lo escuchamos.
2: Más que suficiente como para festejar esos 3 puntos y poder mantener la punta. No nos sentimos confiados del tema. Hay que seguir trabajando semana a semana, partido a partido, y poder conseguir el objetivo en el momento que ya se dé. No nos fijamos en el segundo lugar, en la tabla de posiciones, sino en seguir trabajando y seguir sumando cada fin de semana en el partido que tengamos con el rival de turno. Mientras esté abierto las posibilidades y el libro de pases se pueda contratar jugadores, no nos cerramos a ello. Hay que seguir conversando siempre con el cuerpo técnico. No tenemos propuestas por salida de jugadores. Obviamente, si viene alguna que sea conveniente para el jugador, para el club, lo analizaremos y obviamente habrá que buscar un reemplazo. Hoy por hoy estamos contentos con lo que tenemos.
1: Bueno, ahí estuvo don Santiago Morales. Oiga, hubo un gol de, creo que fue de Yorkaez Reasco, que en el gol que mete se encuentra y salió mal parado, golpeado. No sabemos si vaya a ser baja para este partido, pero vamos a ver qué dice el reporte. ¿Qué dice el reporte? A ver. A ver, Víctor, tú
0: Sí.
1: tenías algo ahí por presentarnos, ¿no?
0: Sí, correcto.
1: A ver, Víctor, tú tenías algo por presentarnos.
0: Bueno, a ver, lo que le quería comentar es que ya también hay designación para los partidos de tercer y cuarto lugar y para la gran final de la Copa del Mundo. Los árbitros que van a estar encargados para el duelo entre Francia e Inglaterra por el tercer y cuarto lugar de la Copa del Mundo.

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0: ¿Cómo les va, amigos? Oyentes de CR Satelital en todo el país y el mundo entero, gusto saludarlos. Aquí estamos para conversar noticias a esta hora con CR Noticias, segunda emisión. Y algunos detalles que tenemos para todos ustedes a nivel internacional y nacional, ya le vamos contando. Patricia Aguilera estará acompañándonos en un instante más aquí para todos nosotros. Vamos con algunos titulares que tenemos.
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0: Muy bien, entre algunos titulares que tenemos por acá, déjenme ver. Exministro José de la Gasca es descalificado por la Comisión en Concurso de Fiscal General del Ecuador. Estas son las 12 alianzas electorales validadas por el Consejo Nacional Electoral antes que cierre el registro. Así podrá votar para escoger el nuevo diseño para construir el Museo Nacional del Ecuador. Muy bien. La FIFA entregará anillos al campeón mundial 2026 por primera vez en la historia. Bueno, todos nos queremos asemejar o queremos copiar algo, porque en los Estados Unidos se entrega anillos a los ganadores en la NBA y en el béisbol. Digámoslo así. ¿Qué más tenemos por acá? Argentina agota vuelos para llegar a la final. Lanzan nuevas opciones de $2,200. ¿Qué más? Cerebro de clausura del Mundial 2026. Horario, artistas confirmados y todo lo que se sabe antes de esta final. Bueno, hay algunos detalles al respecto que se está dando. Y hablaremos algo del terremoto de magnitud 7.3 que sacudió México, Guatemala y El Salvador. Hay alerta de tsunami, pero eso ya ha quedado descartado. Son las 17 horas con 9 minutos. Vamos.
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0: Bueno, en el aspecto internacional, un terremoto hoy se dio de 7.3 que sacudió a México, Guatemala y El Salvador. Un terremoto de magnitud preliminar 7.3 se registró este viernes 17 de julio frente a las costas del Estado de México de Chiapas y fue percibido con fuerza en Guatemala, El Salvador, informó el Servicio Geológico de Estados Unidos a 4 semanas del doble terremoto en Venezuela. El sismo tuvo su epicentro a 48 kilómetros al suroeste de Aquiles Cerdán, localidad del municipio de Huixla, en Chiapas, según reporte de el Instituto de Geofísica de México. Ante este temblor ocurrido en el sur de México, la Agencia de Observación Oceánica y Atmosférica de Estados Unidos alertó con un posible tsunami. La Marina recomendó igualmente mantenerse alejado de las playas. En el caso de Ecuador, el Instituto Oceanográfico de la Armada Nacional dijo que la amenaza para las costas de este país está de baja evolución tras la alerta de tsunami que se dio por este terremoto. Una vez finalizado el proceso de modelación y análisis, se informará la posibilidad de amenaza de tsunami para las costas continentales e insulares de nuestro país, agregó el organismo pasada a las 11:30 de la mañana. En Tuxtla Gutiérrez, capital del estado mexicano de Chiapas, hubo algunas escenas de pánico en los contados edificios altos de la ciudad. Conversé con los gobernadores de Chiapas y Tabasco, estados que no reportan daños en este momento. Se activan protocolos de contingencia, escribió la presidenta Claudia Sheinbaum en su cuenta X. Y creo que don Javier también nos tenía, aquí detalles al respecto. Vean la magnitud del temblor, terremoto, como usted quiera llamarlo, amigo. Mire, es fantástico, digámoslo de esa manera, pero también es ver que las cosas como se dan y que la tierra está molesta. Vean. ¡Oh! Estamos hablando, maestro, de una construcción. Imagínese, donde todos los trabajadores estaban arriba. Galin sacó su celular y comenzó a grabar. Pero vea, 7.3 en escala de Richter. Bueno, y ahí sí, hermano lindo, busca cómo bajar, hermano. Busca cómo bajar. Pero bueno, ahí está. Justo el hombre se pone a grabar. Veamos nuevamente la imagen terrible. Es espantoso, maestro. Ese edificio que están construyendo, ¿en qué edificio será? Estamos en el informativo. Estamos en el informativo. Ya, perfecto. Ya la vamos a unir. ¿Y dónde está? Que no la veo. ¿Dónde está? Bueno, ahí está el tema. Deje ver. Ah, no, si no, no, no me, no, no, no tengo. Espérese un ratito, niña Patti. Ahí estamos. Ya. Bien, bien. Espérese. Ya. No sé dónde estará la niña Patti agarrando, pero no está ahí. Deje ver. Ahí está. Yo creo que ya mismo se va a unir la niña Patti. Espérese un ratito. ¿Por este medio será que la voy a unir? ¡Ah, por este medio! Espérese, niña Patti. Espérese que me está llamando al mío. Ya le llamo al suyo. ¿Ah? Ya. Es que me pone a asustar la niña Patti. Dios mío. ¿Sabe qué? Vamos a ir a la pausa de rigor y ya regresa la niña Patti con todos ustedes también aquí a través de CR Satelital y CR Noticias Segunda Emisión. La pausa.
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7: Muy bien, la continuamos por acá. Niña Patti, ¿cómo le va? Buenas tardes. Le cuento que acabamos de pasar el video del temblor en México. Yo no sé, vi a unos amigos en un edificio, no sé cuántos pisos en construcción, agarrándose directo al fierro, amiga.
8: ¿Qué tal, Javier? Una buena tarde para usted y para todos los oyentes. Sí, sabe que justamente era el tema con el que yo quería iniciar, este tema de... no es sismo, fue un terremoto, fue 7.4, ¿no? Realmente la escala en la que se sacudió México, y hubo inicialmente pues una advertencia, una alarma de tsunami. Yo lo único que quiero decir al respecto, Javier, es que cuando ves las barbas de tu vecino cortar, pon las tuyas a remojar. Estamos en el cinturón de fuego del Pacífico, y anteayer tembló todo el perfil costero de Perú. Claro que fueron sismos de 3.5, 4, 4.2, pero todo el perfil costero durante 24 horas. Ahora hay este movimiento sísmico fuerte, porque solamente está a 10 kilómetros de profundidad, en México. Y entonces, ¿dónde está el Ecuador? ¿Qué es lo que Ecuador tiene? No pronosticado, porque no me gusta utilizar la palabra pronosticado, porque suena un poco a la suerte, un poco a evidencia, y en realidad... lo que se calcula por científicamente es que pueda ocurrir un sismo muy fuerte, un terremoto en territorio ecuatoriano y un tsunami, porque todos estos eventos son cíclicos, ¿no? Y ya los tiempos nos indican la proximidad de este tipo de eventos para el Ecuador. Y mi pregunta, Javier, es ¿cómo estamos preparados? Mejor dicho, ¿estamos preparados? ¿No? ¿Qué sabemos? ¿Qué podemos? Este es un ejemplo a seguir de México y de Chile. Miren, este terremoto que ha habido en México, inicialmente, no sé si ya hay algún número de víctimas, pero inicialmente se dijo que no había víctimas. En todo caso, no me puedo imaginar que una cosa así suceda en una ciudad del Ecuador, por ejemplo, y digamos que la saquemos tan baratos que no haya víctimas, ¿no? Realmente el tema se vuelve para pensar cuando hablamos de esto sucedido en México. Javier.
7: Sí, de lo que he estado buscando no ha habido ningún tipo de reportes
8: de víctimas,
7: no ha habido de daños tampoco, porque la presidenta Sheinbaum ha hablado, dice, con la gente de los sectores, déjame decirte exactamente dónde fue que habló, en Tuxtla Gutiérrez. No ha habido daños, tampoco ha habido daños en Chiapas, tampoco en Tabasco. Entonces, al parecer, han resistido muy bien todas las edificaciones, ¿no?
8: Dice la planificación y la preparación de la gente
7: para
8: saber cómo actuar y no caer en pánico.
7: Acá dice, la Secretaría añadió que en las últimas 24 horas, siéntase, se han registrado 14 sismos en Chiapas, siendo el de mayor magnitud el de 7.4, ocurrido hoy a las 8:48, a 135 kilómetros del suroeste de la ciudad de Hidalgo.
8: Mira, o sea, 7.4 es definitivamente un terremoto, ¿no? Y cabe decir, Javier, que nosotros, el que hubo aquí en, fue de 7.8 en Pedernales, pero en Guayaquil fue de 6.1.
7: Sí.
8: En Guayaquil se registraron personas muertas. A eso me refiero, ¿cuán preparados estamos? ¿Estamos preparados de verdad? ¿Qué pasa si esto ocurre en una ciudad del Ecuador? ¿Qué pasa si esto ocurre en una región del Ecuador? ¿Qué pasa si esto ocurre en el Ecuador? No, este tipo de cosas a nosotros nos tiene que poner, no solo a pensar, sino también, diría yo, a actuar. Javier, avíseme apenas estemos con nuestra invitada, porque el tema de hoy me parece interesantísimo.
7: No, todavía no he ingresado. Todavía no he ingresado. Yo le tengo un dato por acá. No sé. Que, a ver, la Comisión Ciudadana de Selección descalificó a José de la Gasca del concurso para designar a la nueva autoridad de la Fiscalía General del Estado, tras determinar que incumplió con los requisitos documentales establecidos para su postulación. Según la resolución, el aspirante habría presentado formularios que no correspondían al proceso y no

0: Creo que mañana es ya, ¿no?
1: Mañana es 18. No me acuerdo exactamente cuándo era.
0: Bueno, se van cumpliendo y esto de las calificaciones para ganar estos conjuntos, ojalá que finalmente se den en base a mérito. Ojalá.
1: Ojalá.
0: Bueno, vamos a ir con otras informaciones. Ya en breve estará conectada nuestra invitada. Hasta tanto, tenemos otras informaciones por acá. Estoy viendo los videos, Javier. No tenemos los de la producción.
1: Yo tengo acá. Mire, yo le puedo, para que escuche usted nada más. El ministro Roberto Luque informó que el consorcio SANA más AOCPAJHS es uno de los tres estudios seleccionados para presentar una propuesta para el futuro Museo Nacional del Ecuador. SANA, reconocido internacionalmente por su arquitectura innovadora, ha desarrollado importantes proyectos en Japón, Australia y Estados Unidos. Su propuesta busca crear el espacio que represente la historia y la cultura ecuatoriana, integrando sostenibilidad, áreas públicas y estándares arquitectónicos a nivel nacional. Esto lo dice el ministro Roberto Luque, el que pasamos a escuchar al momento de la siguiente manera, gracias a don Javier Macías, que nos entrega esta información. ¡Ruede tape! Maestro, dele, por favor, ruédelo.
2: Sigamos conociendo a los equipos que aspiran diseñar el nuevo Museo Nacional. Les presentamos a SANA, un estudio de arquitectura japonés, mundialmente reconocido por la innovación y excelencia en el diseño de proyectos culturales. Entre la experiencia acreditada por el equipo destacan el diseño del Museo de Arte Contemporáneo del siglo XXI de Kanazawa, el desarrollo del proyecto Sydney Modern para la Galería de Arte Nueva Gales del Sur en Australia y el proyecto Grace Fund en Estados Unidos. La principal de esta firma ha ganado el premio Pritzker, que se considera el premio Nobel en arquitectura. La trayectoria de esta firma refleja una visión arquitectónica que integra cultura, espacio público y sostenibilidad en proyectos de alcance internacional.
1: Ahí está, niña Patti, ¿qué le parece?
0: Sí. Bueno, realmente me parece importante que se difunda, ¿sabes qué? No solamente esto, y me da tranquilidad saber que es una empresa japonesa. Los japoneses son conocidos mundialmente por su disciplina, por su honorabilidad. Y me gusta también que se haya integrado a la comunidad, haciendo que la gente pueda, se le permita votar por el diseño que más le gusta. Es medio complejo el link para votar, pero de todas maneras se los voy a leer, ¿no? El link para el cual pueden votar por el modelo del museo que más les parezca, que les guste. Dice: los ciudadanos deberán acceder al sitio web habilitado por la empresa pública de vivienda y desarrollo urbano para revisar las propuestas finalistas. pre-sitop.mit.gov.ec/portal/museo. Ustedes pueden acceder allí. Seguramente si van a la página web del Ministerio de Transporte van a encontrarse con la dirección, con la página web de esto del museo, y ahí la forma de votar. Me parece muy interesante que se haya incluido aquello.
1: Bien, Patito,
0: vamos a ir con otra información. Dígame.
1: A ver, a doña Fabiola, me da un segundito, voy a una pausa rapidita y regreso, Pati, ¿le parece?
0: Porque yo creo que ya están conectándose.
1: No, yo ya está, ya la vi, la saludé y me dijo muchas gracias con la cabeza y me dice: no se preocupe, siga nomás con la pausa. Okay. Voy a la pausa y regreso.
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15: Tony, todo suyo, niña Pati. Muchas gracias, doña Fabiola, por habernos esperado un minutito. Pati, contigo.
16: Gracias, Javier. Le damos la bienvenida a doña Fabiola Narváez. Ella es directora de... ¿Se me va a corregir? Escule, escule. ¿Cómo se pronuncia? Bueno, lo importante es que vamos a conocer el homeschooling, que es una gran aspiración para muchos padres de familia. ¿Qué tal? ¿Cómo está? Bienvenida, Fabiola.
17: Buenas tardes, Patricia. Muchas gracias aquí por acogernos en su programa. Y bueno, sí, yo soy la directora de Escole. Es el programa Escole, que es Escole, un programa de acompañamiento a familias que han decidido educar a sus hijos en casa.
16: Uh-huh. Bueno, antes que nada hay que recordar que en el Ecuador ya se puede, ¿no? Ya se puede hacer el homeschooling, que es la educación de los hijos en casa.
17: Sí, en el Ecuador el homeschooling está regulado por ley desde el año 2009. Hay muchas personas que piensan que es algo nuevo o que llegó en la época de la pandemia, pero en realidad es desde el 2009 que es legal en Ecuador.
16: Ya, ahora, ¿cómo iniciar el sistema? O sea, ustedes van a hacer un campamento, pero antes de eso, por ejemplo, ¿cómo iniciar? ¿Qué padres, para quiénes es este método más conveniente, ¿no? ¿Qué es lo que tienen que hacer los padres cuando deciden educar a sus hijos en casa?
17: Sí, una de las preguntas previas a eso es porque estamos con muchas familias o muchas mamás, papás que están cuestionándose en la escuela o piensan que sus hijos no están prosperando en la escuela. Entonces, esa duda primera es la que les lleva a buscar alternativas. Y en estos últimos meses estamos viendo que muchas familias están confundiendo lo que es el homeschooling, por ejemplo, con la educación en línea, con la educación virtual. Entonces, lo primero que hay que hacer es darnos cuenta, digo yo, que escuela no es sinónimo de educación. Y que si bien la educación es algo que nuestros hijos se merecen, es una obligación de nosotros como papás, la escuela es solo uno de los caminos. Y el homeschooling es una modalidad educativa con una lógica diferente a la de la escuela y se realiza en el ámbito del hogar. Entonces, las familias que están sintiendo que la escuela no les está funcionando pueden ver como alternativa esta otra modalidad de estudios que es el homeschooling.
16: Exactamente, ¿en qué consiste? Para saber, o sea, ya nosotros tenemos clarísimo la educación en línea, ¿no? Cuando los colegios, las escuelas, los profesores en línea, a través de videos, etcétera, enseñan a los estudiantes. Ya, ¿cuál es la diferencia? ¿Qué es exactamente el homeschooling?
17: Ya. En el homeschooling somos los padres quienes asumimos directamente y de forma consciente y responsable todo el proceso educativo de nuestros hijos, pero desde una lógica diferente, porque no es solamente cuestión de trasladar, yo digo, la escuela a la casa o trasladarla a través de una pantalla como es la educación en línea, sino que es los papás buscan los recursos, buscan los espacios, los ambientes, las metodologías en las que sus hijos pueden prosperar mejor. Y esto lo hacen directamente, pero sin necesidad de que ellos se conviertan en los profesores. Eso es algo que también hay que tomar en cuenta, que la educación en casa no quiere decir que como mamá me voy a convertir en la profesora de mi hija o de mi hijo, sino que yo voy a ser como la acompañante, la guía de ese proceso educativo. Perdón.
16: Ya, o sea, ¿y qué pasa? ¿De dónde saco yo la información? ¿Del Ministerio de Educación? ¿Saco los programas? ¿Cómo es?
17: Ya, en el Ministerio de Educación existe alguna información, pero en realidad es bastante limitada. Entonces, por eso justamente es que nosotros, como Fundación Voluntar, hemos visto la necesidad de formar a las familias que están interesadas en cómo hacer homeschooling, qué se necesita, cuáles son los requisitos, cómo se pasa de año, cómo sé que mi hijo está aprendiendo. Y toda esa formación es la que nosotros le vamos a entregar en esta formación que vamos a hacer abierta a todos los padres y también en este campamento que decíamos al inicio, porque hemos visto que los papás tienen mucha interés en conocer estas preguntas que tú nos estás haciendo. ¿Y cómo empiezo? ¿Y será que mis hijos van a prosperar? ¿O será que yo les arruino la vida si es que les saco de la escuela? Pero es muy difícil transmitirlo en unos pequeños minutos o en una charla. Entonces, por eso es que decimos, ven y vívelo con otras familias que ya hemos hecho y con conociendo de primera mano, no viviéndolo.
16: Ahora, ¿van a hacer este campamento cuándo y dónde?
17: Sí, bueno, el campamento lo vamos a realizar es un día completo, el domingo 26 de julio, en la Fundación Cecilia Rivadeneira, que está en la ciudad de Quito, pero todos están bienvenidos a participar y tenemos nosotros en nuestro programa familias de todas las provincias de Ecuador y cuando están interesados los padres en la educación de sus hijos, que es algo que es una de las decisiones más importantes que ellos pueden tener, se saben pegar el viaje para seguir aprendiendo, ¿no?
16: Ya, bueno, en este caso pueden ir de todo el país, como usted dice. Más fácil, evidentemente, va a ser para las familias que están interesadas sí. En la capital de la República o en la provincia de Pichincha, llegar. Pero, ¿la fundación de ustedes tiene presencia de alguna manera en el resto del país para tener esta información?
17: Sí, bueno, como fundación nosotros vamos trabajando ya 10 años, el programa Escoleb va 6 años a nivel nacional, la sede está en Quito, pero tenemos proyectos en todas las provincias del Ecuador y uno de estos es el programa de acompañamiento a las familias de Escolé.
16: ¿Este campamento tiene algún precio, algún valor?
17: No, lo único que se requiere es el registro previo para que nosotros podamos enviarles toda la información y el programa en general, pero no tiene ningún costo.
16: Ya, ahora, ¿qué tienen que hacer las personas que quieren, dónde se pueden inscribir?
17: Sí, nos pueden escribir directamente al WhatsApp de Escolé, es el 593-987-11-9627. Y también por nuestras redes sociales en el Instagram o en la página web es escolé.es. Escolé es S-K-H-O-L-E, por si acaso.
16: S-K-H-O-L-E, Escolé. Ok.
17: Sí.
16: Bien, ¿podrías darnos algo más de información de cómo? Porque una cosa es que el padre o la madre no vaya a ser profesor de su hijo, pero de igual manera tiene que prepararse para ser su guía. ¿Esta preparación dónde la puede obtener?
17: Sí, y eso es justo una de las limitaciones o uno de los grandes retos que nosotros vemos dentro de las familias que deciden educar en casa. Porque no basta con ni siquiera con tener un título de profesor, te puede ayudar para tener lo que requieres para educar a tus hijos en casa. Como digo, es otra lógica, otra dinámica. Y tú no puedes quitarte el sombrero de mamá y ponerte luego el de profesor. Y por eso es que nosotros como Fundación Voluntaria estamos dando esta formación certificada por el Ministerio de Trabajo con todos los la información y el conocimiento y los requisitos que necesitaría una familia para educar en casa y construir, diseñar su propio proyecto educativo familiar, que eso es lo que pretende a la final el homeschooling y la educación en casa.
16: Bien, bueno, yo creo que acudiendo a las redes sociales, tomando contacto con Escolé directamente, los padres de familia pueden tener mayor información. Pero, ¿tienen ustedes conocimiento acaso de, por ejemplo, cuánto ha crecido esta tendencia en el país?
17: Sí, bueno, en la época de pandemia hubo un boom, ¿no? Y creció exponencialmente, pero no hay datos datos reales del homeschooling. Solamente nosotros podemos hablar de las familias que uno conoce y de las familias que están interesadas y que nos llaman, por ejemplo, y cada vez hay más interés. Y ese es uno de nuestros propósitos también, empezar a sistematizar la información y hacer que existan realmente datos oficiales sobre el crecimiento del homeschooling, porque ni siquiera en el Ministerio de Educación existen datos oficiales de esta modalidad.
16: Una de las grandes dudas que yo tengo del homeschooling es qué pasa con la sociabilización de los chicos. Porque
17: sí,
16: en la escuela, bien que mal, a pesar de los problemas, del bullying y de lo demás, los chicos aprenden a vivir también en comunidad, a sustentar su propia personalidad, no ante otras agresiones que hay en toda la sociedad. ¿Qué pasa con ellos?
17: Sí, ese es uno de los mitos, uno de los retos que siempre surgen y dudas que tienen los padres y la sociedad en general respecto al homeschooling. Pero ahí nosotros hacemos esta reflexión de que a veces los padres, cuando enviamos a los niños a la escuela, ni siquiera nos cuestionamos sobre el tema de la socialización. Creemos que sucede por inercia y, como tú dices, no necesariamente es de una manera saludable, ¿no? En el homeschooling, como es una de las cuestiones que los padres siempre están preocupados, lo hacemos con propósito. Entonces se busca, igual que busco recursos para que aprendan inglés o matemáticas, busco espacios, ambientes y oportunidades para que los hijos socialicen. Entonces se lo hace de una manera consciente, con propósito, intencionada y no solamente por inercia. Y en los frutos que hemos tenido a lo largo de estos años con mis propios hijos, yo ya tengo dos hijos graduados en esta modalidad, tengo tres hijos, vamos haciendo 14 años homeschooling con mi esposo y mi familia, y podemos dar cuenta de que el tema de la socialización, cuando se lo lleva bien, no tiene ningún problema y son chicos muy sociables. Los chicos en homeschooling aprenden a socializar en la vida misma, no solamente dentro del aula, sino que la educación ocurre en el mundo, en la vida, en el parque, en el mercado, en el banco, y aprenden a compartir con personas de todo, de todas las edades, de todos los colores y sabores y tamaños, y no solamente con niños de su edad, ¿no? Entonces, más bien como en general, o sea, siempre habrá excepciones, como son niños muy seguros y los padres lo hacen, como digo, con propósito, no tienen problema luego en este tema de socializar y de hacer amigos, ¿no? Pero y sí, igual en la escuela siempre habrá alguna excepción.
16: Una pregunta, porque usted que ha pasado por esta experiencia, ¿no les choca el momento que les toca ya vivir en una pequeña comunidad, por ejemplo, en la universidad, porque no hay homeschooling para la universidad, incluso a nivel virtual tienen que hacer grupos? Entonces, ¿no les choca un poco esa experiencia nueva?
17: Eso es una cuestión que como mamá también nosotros nos cuestionábamos y decíamos, ¿cómo les va a ir luego en la universidad? Y ha sido una sorpresa muy grata el ver que prosperan muy en la universidad y se adaptan tranquilamente, igual que ocurre con niños que, por ejemplo, por alguna situación han pasado de modalidad homeschooling y han tenido que regresar a las clases regulares, a la escuela regular, no tienen problema en adaptarse y en prosperar en el sistema regular. Es más complicado salir del sistema regular y empezar a hacer homeschooling y cambiar esta lógica que está pensada en horarios, en materias, en calificaciones, y ver que la educación ocurre en el, ubicuamente y no solamente en el aula de clases, y que no se trata solamente de materias, sino de preparar para la vida. Eso es más complicado, pero del homeschooling a la educación regular o que puedan prosperar en la universidad, no ha habido ningún problema. Nosotros ya tenemos 6 promociones de graduados, muchos de ellos están en la universidad, sea pública, privada, en el Ecuador, en el extranjero, y otros han decidido también ir por otros rumbos, ¿no? Porque la universidad no tiene por qué ser el único objetivo o el único camino. Y tú dices, no existe una homeschooling para universidades, pero de hecho tenemos familias, tenemos chicos que han decidido armar como su propio home university y arman su propio plan de estudios para estudios superiores, dependiendo del proyecto de vida que ellos tengan, ¿no?
16: Pero hay un poco limitante, pienso yo, porque hay requisitos en la sociedad. Por ejemplo, una persona que se prepare por homeschooling, por mucha buena preparación que tenga, y si lo hace igual a nivel universitario, y quiere el día de mañana llevar una vida pública, me refiero a hacer vida política, por ejemplo, no hay requisitos que en muchos casos no les permiten. Por ejemplo, un director de un departamento, de un ministerio, tiene que tener una maestría, o sea, si no, no puede. Y así hay algunas cuestiones en la vida pública y podrían perderse talentos por no tener ese tipo de requisitos, tal vez.
17: Sí, y por eso como papás nosotros no queremos que nuestros hijos tengan ese tipo de limitaciones, y por eso es que existen un programa como el nuestro o dentro del mismo Ministerio de Educación, donde se puede acreditar los estudios realizados en casa, se homologa el título y luego puede acceder a los estudios universitarios.
16: Pero no, pero como padres igual no podemos cambiar las reglas del juego de los ministerios y lo que dice la ley.
17: Exacto, por eso digo, o sea, que para nosotros no limitar a los hijos en ese sentido, no estamos como obligados, o es nuestra decisión también el que nuestros hijos puedan tener esos títulos y puedan acceder a estudios universitarios, no solamente por el tema de la vida pública, que a veces ahí pueden participar personas que a veces no tienen realmente la formación, pero estoy hablando, por ejemplo, si es que alguien quiere ser un médico, si es que alguien quiere ser un ingeniero, obviamente necesita una formación universitaria y un título que lo avale. Y entonces, si nuestros hijos, su camino es entrar a la universidad, pueden hacerlo tranquilamente. Y como digo, tenemos ya muchos chicos que están en la universidad estudiando para medicina, para ingeniería, para abogacía, y están prosperando, ¿no?
16: Claro, claro. O sea, es que ahora un poco el conocimiento está en las redes, está en el internet. Y entonces es un poco direccionarlo, pero más en la parte formativa, de valores, de principios, de costumbres, de visión de vida, lo que pienso que hace una diferencia entre homeschooling y la
17: Exacto.
16: educación tradicional, ¿no?
17: Exacto, y eso es lo que nosotros queremos ayudarles a los papás también en estas formaciones y en este campamento, a que veamos a la educación más allá de solamente lo académico. Y lo que tú dices es que nuestros hijos necesitan ser formados también en vida práctica, en otro tipo de competencias, competencias blandas, competencias de liderazgo, de trabajo en equipo, el tema de tema socioemocional, que es muy importante hoy en día, y de saber autorregularse, todo ese tema de valores y de habilidades socioemocionales que a veces en la escuela se dejan en segundo plano o no se pueden desarrollar, porque no es lo mismo trabajar con 30 estudiantes que con tu hijo directamente, que tendrás por 2, 3 o hasta 5, pero no mucho más. Entonces, si uno lo hace de manera consciente, nuestros hijos podrán tener tanto las habilidades cognitivas, académicas, que son muy importantes, y con ellos poder acceder a una profesión, a una carrera, a una carrera universitaria, pero no solamente por ahí, sino que van a ser personas de bien con todas las habilidades y con todas las competencias necesarias para prosperar en la vida, en las relaciones interpersonales y sobre todo con también con la relación con uno mismo, ¿no? Que a veces eso está fallando en nuestra sociedad.
16: Quiero agradecerte porque yo creo que con esto hemos aclarado bastante el tema. En primer lugar, que es posible que ya hay generaciones ya que se han graduado aquí con este tipo de preparación exitosamente. Y ya pues corresponde a los padres de familia principalmente indagar, averiguar para escoger. Tenemos, eso es lo importante, creo, que tenemos la posibilidad de escoger. No hay un solo camino. Quiero agradecerte, ya por cuestiones de tiempo nos vamos a una pausa. Y bueno, invitarte para en cualquier otro momento extender esto, hablar más a profundidad sobre el tema. Fabiola.
17: Sí, con mucho gusto, Patricia, y aquí yo siempre disponible para indagar estos temas.
16: Vamos a la pausa y volvemos con la parte final.
15: Vamos a la pausa y gracias, doña Fabiola.
17: Muchas gracias.

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3: Muy bien, son las 17 horas con 55 minutos. Creo que le tenía algo más, niña Pati, por aquí. Gracias, ya me dijo chao, ya se fue. Está bien, no hay problema. Rapidito, lo que se va a ver en esta final del Mundial 2026 será la entrega del trofeo, además del anillo, ¿no?, que va a poseer cada uno de los campeones del mundo, sea Argentina o sea España. Y rapidito, con esto me voy, anote lo que dice la información desde Buenos Aires. La clasificación de Argentina a la final del Mundial 2026 desató una verdadera fiebre entre sus aficionados, quienes agotaron en pocas horas los vuelos especiales habilitados por Aerolíneas Argentinas para viajar a Estados Unidos y alentar al albiceleste con destino a Estados Unidos para ver el partido de la gran final de este domingo a partir de las 14 horas de Ecuador. Muchas gracias a todos, que la pasen bien el lunes con más información aquí en CR Noticias Segunda Emisión. Bye, bye.

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0: ¿Qué tal, oyente de Cid Red Satelital? Entretiempo, un gusto estar con usted. Se termina el mes del Mundial, porque hasta el día domingo tendremos Mundial. Y arrancamos hace más de un mes, ¿verdad, Nofer? 11 de junio, ¿no? Arrancamos por el tema del Mundial. Y bueno, después de un mes y ocho días, diremos adiós al Mundial de Estados Unidos, Canadá y México 2026. Señor Cuello, falta de dos partidos. ¿Cómo le va? Buenas tardes. ¿Qué le deja el Mundial para usted?
1: Buenas tardes, Javier, y buenas tardes a toda la afición deportiva. Bueno, me deja muchas cosas interesantes, positivas, muchas apreciaciones que tenían que haberse dado en el fútbol para mejorarlo. Eso lo vamos a estar comentando aquí, Javier, en el momento de la programación. Y muchas cosas que hay que analizar bien. Cosas que, así como hay, tuvo su lado bueno, ha tenido su lado malo. Claro que deja muchas cosas que analizar, Javier.
0: ¿Han llegado los que tenían que llegar?
1: Yo creo que sí. Yo diría hasta los menos indicados, porque unos irían. Para mí Francia corría como la favorita, Inglaterra también, Noruega que también, pero de Sudamérica el único que podíamos decir era Argentina.
0: ¿Faltó algo para ti en el Mundial?
1: Para mí los que se quedaron, Uruguay y Uruguay, que creía que podía haber dado más, Paraguay que rindió dentro de sus posibilidades y que no lo hizo de mala manera, pero en fin, así son las cosas, así es el Mundial de Fútbol. No siempre nos va a llenar de esta sorpresa tan, si no nos fuera, créeme que si el fútbol no fuera así, no fuera el rey de los deportes. El cambio, los espectáculos, las que hemos inaugurado fueron muy muy bonitas. De cara a lo que será el nuevo mundial, que esperemos que se den las cosas como debe de ser.
0: Sí. Miren, ¿qué me deja el mundial a mí de atractivo? Primero me deja de felicitar a todo el público que fue, a todos los ecuatorianos que de una u otra manera se hicieron presentes en los cuatro estadios donde jugó la selección ecuatoriana de fútbol. ¿Cuántos fueron diferentes, verdad, Fernando? Ajá. En los cuatro estadios que se presentaron hubo hinchada ecuatoriana. Y eso me da, por decir,
1: eso
0: felicidades.
1: Ser el paradigma ante el mundo. El calor ante el mundo nos hace ver demasiado bien las cosas.
0: ¿Sabes por qué lo digo, Fernando? Porque Ecuador económicamente no es un país alto en presupuesto, ¿no? Y nos dimos cuenta que mucha gente fue al Mundial y gastándose lo que no tenía. Porque esa es la verdad del caso, ¿no?
1: Aunque todos sabemos, Javier, que los que siempre van al Mundial es con el ánimo de los inmigrantes que les queda cerca.
0: Obvio.
1: Las conexiones de vía terrestre, vía aérea.
0: Mire lo que nos contaba Angelito Encalada. Él fue al Mundial, él fue siguiendo la selección, él fue como un hincha más, pero llevando su bandera de pollos a la brasa a Barcelona.
1: Exacto.
0: Y dice que gastó hasta lo que no tenía.
1: Pero se dio un buen, se dio un buen, para personas así como ellos, el que trabajan tanto, como dice,
0: se lo merecía.
1: Como dije, el mundial es el regalo más grande, creen.
0: No, y se lo merecía Angelito Encalada, porque es un hombre que, a pesar de todo, trabaja muy fuerte, mantiene también su hogar y demás, ¿no? Pero realmente lo que hemos visto es algo espectacular por parte de él. Y yo sí lo felicito. En cualquier momento que vaya por allá, lo voy a felicitar. No sé si mañana me acerco un ratito por allá para felicitarlo, aunque muy difícil será el día de mañana, porque él se va al Monumental temprano. Y decirle mi respeto, don Angelito, y a todas las personas que fueron también, Fernando, de aquí de Guayaquil, de Quito, de Ambato, de todos lados,
1: de todas partes del mundo, sí, todos sí. Los ecuatorianos que se sumaron a hacer un solo puño para darle una voz de aliento a una selección que si bien es cierto, comenzó con un traspié mundialista, pero lo logró al final, logró meterse por lo menos entre las 32 mejores selecciones.
0: Y ganándole a quién todavía.
1: La semana tenía más nombres que buen jugar.
0: Sí. Mejor.
1: Y los Alemania... últimos no le duele, porque hasta el técnico se fue. Nada más se fue.
0: Esas cosas que tiene la vida. Y este mundial deja muchos sobrevivientes, digámoslo de esta manera.
1: Javier, están pasando una imagen, te cuento, de que el momento que el acto Vincic, porque previamente a todos los árbitros los reúnen en el IBC.
0: Ah, sí, ya vi esa imagen. Déjeme culminar con esto, y ahí vamos con los árbitros, que también fue algo como para sorprender. Yo solo digo esto, para todos los que fueron, hermanito lindo, ahora sí la Chirés lo va a agarrar más rápido que mandado a hacer. Ahora esas tarjetas de crédito de los Pérez. Uy, se imagina.
1: Así es.
0: Esas tarjetas de crédito, ¿cómo van a pasar ahora, maestro?
1: Lo que tiene que hacer es hacer la ley de la A.
0: ¿Qué es eso?
1: La ley de la A.
0: ¿Cuál?
1: O la ley XP.
0: ¿Cuál es esa?
1: Amortización de la deuda.
0: ¡No!
1: Y la XP, extensión de plazo, convenio, para que no la vuelva a usar hasta que te baje todo.
0: ¡No! Oiga, que usted... toda esa gente que llegó al Ecuador después, ¿no? Chira, pero con la alegría y la satisfacción de haber estado en el Mundial y ver a la selección llegar hasta donde llegó, ¿no? Yo creo que hasta este servidor, yo creo que a mí también me hubiera puesto de esa manera, maestro.
1: Mira, ¿sabes qué, Javier?
0: Dime.
1: No, lo que hemos, alguna vez los que hemos hecho un viaje internacionalmente.
0: ¿Usted ha viajado que yo, maestro?
1: Trabajo logístico, lo que te cuesta, lo que tienes que presupuestar.
0: No, pero lo que pasa es que Estados Unidos es más caro que mandado a hacer.
1: O sea, en el momento que se solicitó, en el momento, mira, que el control migratorio se solicitó que se avisa de trabajo. Y ahí las cosas cambiaron.
0: Ah, eso sí.
1: Pero explicémosle por qué a la gente, porque nunca faltan habilidades que van a ser como periodistas y se quieran quedar viviendo en los Estados Unidos.
0: Imagínate. ¿No?
1: Eso es, Javier, eso es.
0: Mira que si uno hubiera ido. Porque a mí mi sobrina me dijo, para ayudarme a sacar la ¿cómo se llama? La visa. Y ella después me dijo, tío, si usted se va, también tiene que sacar esta otra. Porque ahí tiene usted que ir a ver la credencial, ¿no verdad? Eh, Listo, gracias. O sea, mira, yo simple y llanamente digo esto. Y todos los que gastaron ese billullo, ¿no? De verdad, y no es por mala gente. Ahora van a ver, hermano lindo, cómo es que le van a llegar las deudas, ¿no? Claro. Y ¿cómo se llama? Y la esposa, oye, Fernando, te dije que no gastes mucho, te dije que solo te quedaras en una ciudad, te dije que esto es el otro. Pero ¿y cómo le vas a explicar? Oye, es que la selección se fue a San Francisco. ¿A dónde quema el
1: club? Hizo más de New Jersey, hizo jugó en Nueva York.
0: Ya, y acuérdate que los traslados no son, ¿cómo se llama? No son como aquí en Ecuador, 3 horas o 4 horas. Allá son más de 10 horas de viaje, ¿no? Tienes que alquilar un carrito. Tú sabes que ya la comida es un hot dog cuesta $15, un choripán costaba el otro día $12. Ya te comprendes, no, que no me vuelvas a hacer un viaje más, no vuelves a hacer un viaje más. Que... ¿Y qué tienes que hacer ahí, hermano lindo?
1: Mira, yo sé que hay muchos colegas que buscan también la forma de financiarse el viaje también, ¿ya? Pero ahorita con la situación es difícil.
0: Recuerda, maestro. Sí, y mire, el colega que viajó a Estados Unidos y logró tener posibilidades de hacerlo y todo eso, ¿no? Y que consiguió que lo apoyen. ¿Usted me entiende, Fernando, no?
1: Ah, está bien,
0: ¿no? Consiguió a lo mejor un buen sponsor, digámoslo de esa manera, ¿no? No creo que se vaya a enojar nadie. Un buen sponsor para que lo ayude en la movilización, hotel y otras cosas, ¿no? Ahora, que si usted hubiera llegado a casa de familia, a lo mejor le salía un poquito más barato el tema, ¿no? Digo yo, Fernando.
1: Así es, ¿no?
0: Pero ahí está, pero. Ahora entiéndase con su esposa a fin de año que la esposa quería un viaje también a la playa. Vamos a la playa, pero ¿sabes qué? No podemos gastar mucho.
1: Busca el Airbnb en la playa, busca el departamento.
0: La tarjeta está colapsada, ¿no? Y ya me imagino todas las esposas, ¿cómo que colapsada? ¿No le ha pasado a usted nunca?
1: No, porque no, a mí no. A mí no, porque yo a mi esposa siempre le he hablado como eso. Y bueno, le mando un beso porque me dice, nos está escuchando ahorita. Y
0: yo sé, por si acaso, como le hablé ayer, usted no se enoja porque usted sabe que allá ya la conozco. No, es que ayer nos llamó un ratito la esposa de Fernando. Y yo le hablé como amigo. Un amigo que somos. O sea, Fernando me quedaba viendo. ¿Qué le hice, mi amor? ¿Le hice esto? Y Fernando era, ¿y este? Después, obviamente, yo le dije a Fernando, yo la trato así porque la conozco ya a tiempo y no hay ningún problema. Fernando ya como que rebobinó y dijo, ah, no, tranquilo ya. Chévere. ¿Sí o no?
1: Así es, pana. Estamos bien, conversamos.
0: No, yo por si acaso, no, me quieran que me añajo, me pegan dos garritas abajo.
1: No, mira, ese es el mal del hombre, que no sabe entender que los celos son igual inseguridad.
0: Exacto. Bueno, para ir cerrando este tema, es que nos deja este mundial. Creo que nos deja esto, creo que nos deja muchas alegrías. Creo que nos deja muchas satisfacciones y decepciones también. ¿Ya? Ustedes me dirán, pero decepciones. ¿Por qué decepciones? Sí. Decepciones también nos deja.
1: Así es.
0: Ecuador es una de ellas.
1: Ecuador podría haber llegado tranquilamente a cuarto, si lo vemos bien.
0: Exacto.
1: Si se hubiera hecho un mejor trabajo, si se hubiera planificado mejor, que si se hubieran dedicado las personas que estaban designadas para esto, esta federación, comisión de selecciones y todo, hacer su trabajo, el trabajo hubiera sido otro. La calidad de trabajo hubiera sido otra.
0: Sí.
1: A veces hubiera sido necesario un apretón de puertas. Porque...
0: pero no se llegó nunca a eso, Fernando. Nunca se llegó a eso.
1: No se lo hizo, lamentablemente.
0: Ya. Y entonces... eso verdaderamente a todos nos deja... nos deja sin dudas, ¿no?
1: Ajá.
0: Parece que acá me están poniendo que ha ganado Barcelona el clásico del astillero en la Superliga Femenina, ¿no? Saludos a don Damián Galao.
1: Bueno, vamos pasar.
0: Ya le voy a averiguar, ya le voy a
1: decir. Déjame mandar saludos a mí también, a Paula Benítez, que nos está siguiendo por el TikTok, a Juan y de Aquicho, a Luzbet, que nos sigue también, a César Brent 1983, un saludo para ti, gracias por seguirnos, a José Olguín 76, gracias por seguirnos, Eduardo, saludo, Pablo Medual, Leandro, a Patricia Cabel, a David Quesada, gracias por los saludos, gracias por conectarse, por seguirnos, a Fer Mendoza, a María José.
0: Bueno, la seguimos. Entonces, mi estimado amigo Fernando,
1: aquí me salió una Catielisa, saludos también.
0: Saludos. Eso nos deja entonces este Mundial 2026, que mañana enfrentan a dos selecciones que van a buscar el tercer y cuarto lugar. Y creo que la designación arbitral no está tan mal. Don Jesús Valenzuela, el venezolano, que ha hecho buenos partidos, ¿verdad? Y no solo a nivel de Copa Libertadores, sino
1: a nivel de selecciones también.
0: Entonces, yo creo que Don Jesús, maestro, o Don Chucho, como también se lo dicen a ellos, suerte y felicitaciones por esta designación. ¿Ya? Yo creo también de que sus acompañantes van a hacer un buen trabajo. ¿Ya? Ahora, lo que hay que sacar en cuenta también, Fernando, en todo esto, mañana se enfrentan dos selecciones bravas, dos selecciones que, con mucho respeto, Francia e Inglaterra buscarán, cualquiera de los dos, protagonizar y ser parte del tercer lugar. Ojo, no estoy diciendo con esto que el tercer lugar sea malo, ¿ah?
1: No, nadie dice, pero ya Tuchel lanzó un dardo, pues.
0: ¿Cómo?
1: Ya Tuchel lanzó un dardo.
0: Ya vamos con eso. A ver, ¿por qué dice usted? A ver, yo digo que el tercer lugar no es malo.
1: No es
0: malo en tercer lugar.
1: No, tampoco es malo, o sea, pero no me gustó lo que dijo Tuchel, que ya ha visto que todo el equipo de la selección inglesa está desmoralizada, está desmotivada.
0: Perdóname, la medalla del tercer lugar por lo menos te hace destacar de que fuiste un buen competidor. Ganó 1-0 Barcelona femenino, el clásico del astillero. Anotó 1-0 ganó Barcelona a Emelec, le cuento, Fernando. ¿Ah? ¿Ya?
1: Ya.
0: Tengo los notos ahí porque yo también yo quería saber por acá. Superliga Femenina, ¿dónde está? Uy, se me fue. 0-1, acá está. Nosotros también seguimos todo eso. Luego vamos a conversar un ratito de eso. Solo termino con esto para que esté Fernando. Llegar a un tercer lugar en un torneo mundial es alegre. Es sentirse contento. Es sentirse feliz. Sentir de que uno ha hecho las cosas bien. ¿Ya?
1: Uh-huh.
0: Sentirse ganador porque ha llegado hasta esa posibilidad de tercer puesto. Y el que me venga a decir que un tercer puesto no es nada, perdóneme, las personas que llegan en tercer lugar, oiga, si no en la Fórmula 1, los que llegan en tercer lugar estuvieran hasta demacrados, maestro.
1: Claro. No, allá se compite, allá la posición varía carrera a carrera, con la cantidad de puntos.
0: Y allá, caramba, maestro. ¿Y usted maneja un Fórmula 1 para llegar en tercer puesto?
1: No, porque todos compiten para dar lo mejor de uno.
0: Claro, usted, a ver, no llegas en primero, pero llegas en tercero. ¿Ya? ¿Eso qué te implica? Que has luchado, que lo has logrado y recibes una satisfacción también de un trofeo. Fernando, ahora voy contigo sobre ese tema. Dile.
1: Efectivamente, o sea, no me gustó las declaraciones de Pichel, más bien aplaudo lo que dijo de Sam. Nosotros lo vamos a jugar como si fuera el campeonato mundial. Dice, con el mismo profesionalismo que hemos venido jugando los partidos. ¿Qué pasa donde se llega a caer anímicamente la selección inglesa y no sale a mostrar lo que sabe hacer?
0: Entonces,
1: cuidado, el Tuchel no va a durar, por más que me digan que a Tuchel lo han ratificado. Para mí Tuchel no va a durar mucho.
0: Ahora, y voy a tocar otro tema con Fernando de lo que es el Mundial, de lo que estamos cerrándolo, sí. Es decir, ayer jugó Emelec, hoy volvemos a meta campeonato, sí, pero estamos cerrando algo de historia que nos deja este Mundial 2026, que a todos nos ha dejado contentos, alegres de ver todos los partidos. Eso sí, todos los partidos.
1: Nosotros todavía podemos hablar de cómo hemos visto los 7-4 partidos.
0: No, exacto.
1: Y hemos visto cómo ha ido rotando todo.
0: Yo creo que la decepción primero fue Ecuador. Segundo.
1: Si vamos a comenzar así. La decepción. A ver.

0: las mayores desilusiones. Brasil, Uruguay y Ecuador. Ahí están.
1: Sí.
0: Así están.
1: Bueno.
0: De Brasil poco más en el partido, en el partido con Noruega no bailaron porque era para más.
1: Sí, es verdad. ¿Sabe qué? Vamos a la pausa para luego continuar. En la última hora hablaremos todo el fútbol ecuatoriano, se lo prometemos. ¿Eh? La pausa y ya regresamos.

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0: A ver, entonces ya hablamos algo de lo que significa este partido del día de mañana. ¿Qué podemos hablar de la final, Fernando?
1: ¿Qué podemos hablar de la final? Bueno, en esta final hay 14, te digo algo, existen 14 enfrentamientos en... Un enfrentamiento se dio en el 66, donde Argentina lo eliminó en el pase de octavos de final, ganándole 2-1. Solo en mundiales. Entre competencias oficiales y amistosos se han enfrentado 14 veces, donde existen 6 triunfos para cada uno y 2 empates.
0: O sea, estamos hablando que está parejo todo.
1: Está parejo.
0: ¿Ya? Sigue con datos, sigue.
1: Esos son los datos que hemos podido prácticamente recabar.
0: Para Fernando Cuello, estas dos selecciones son las que reflejan lo mucho que está el fútbol internacional al momento.
1: Para mí sí. Hoy en día el fútbol internacional ha evolucionado bastante. Y muchos de ellos, o sea, muchos elogian el trabajo. En España se elogia mucho. España trae un proceso muy, muy grande con la Masía, con la llegada de los holandeses allá. Estamos hablando de Rinus Michels, de Johan Cruyff, que fueron los que idearon el trabajo, formativo. Porque muchos, acuérdate de que hubieron muchos equipos que no formaban, eran pocos los que formaban. Real Madrid no formaba, Real Madrid siempre se dio el lujo de comprar a las mejores estrellas. Atlético formaba también, pero no en la cantidad que está formando ahora. Barcelona siempre, el hito de Barcelona comenzó siendo equipo comprador y teniendo unos cuantos, cuando lees la historia, la rica historia del Barça. Pero después el Barça arranca su nuevo ciclo en el 90 con la llegada, antes de la llegada de Kroos, con la llegada de Mikel. Ahí comienza todo el boom del Barça. Después de que viene cuando sube Johan Cruyff, ya el proyecto ya estaba armado. Y ahí es que surge eso es lo que se dice totalmente el famoso ADN del fútbol ofensivo. Así fue germinando. Luego ese ADN que prestaron los holandeses en el 74 se fue perfeccionando en Sudamérica, se fue perfeccionando en otros países del mundo.
0: Mira, este partido final nos va a dejar...
1: Javier, entonces por eso es que vemos ahorita también el trabajo que se ha hecho, el trabajo que se hace en inferiores. Quizás a Argentina no le está yendo bien en las inferiores, quizás a Brasil tampoco. Pero España, todos, porque han aprendido a trabajar. Aprendieron de los holandeses y también parte de los sudamericanos, porque reclutan, ya se los llevan jovencitos. A veces se los llevan niños, apoyando a los padres también allá con trabajo.
0: Mira, este partido de Argentina contra España nos va a dejar dos similitudes de juego. Dos, ¿no es verdad? Uno, que todavía no explota lo que debería de explotar. Hablamos de Lamine Yamal, ¿no?
1: No, Lamine Yamal tiene un techo muy alto.
0: Ya, espérame un ratito. De Pedri, ¿verdad? Dime otros nombres.
1: Gavi.
0: Ya.
1: Barça. Fermín, que es otro.
0: Unai Simón, el portero.
1: No, Unai Simón ya tiene una edad.
0: Ah, ya tiene sus años.
1: Ya tiene. Unai Simón ya es. No está.
0: Pero, por ejemplo,
1: ya te voy a decir la nómina.
0: Este partido nos va a dejar a nosotros no inquietudes, nos va a dejar alegrías, porque vamos a ver un fútbol fuerte, un fútbol amplio, un fútbol movedizo, un fútbol que verdaderamente se va a dar, porque así yo creo que se lo va a plantear de esa manera. Observar a los equipos que de una u otra manera van a dejar todo en el terreno de juego. Argentina, no creo que no va a mover nada Argentina. ¿No? ¿Usted cree que debería mover algo, señor Cuello?
1: No, yo no creo que debería mover nada, Javier.
0: Nada.
1: Yo no creo que debería mover nada Argentina.
0: ¿Ya? No va a mover nada, creo yo.
1: Y España tampoco va a mover nada.
0: Ya. Voy primero por Argentina. Entonces, en Argentina no va a moverse un solo pelo de todos los jugadores que han estado, ¿no? El Cuti Romero, Messi, Lautaro, De Paul. Ahora, si me preguntas a mí, a Javier Farah, Faruco, yo repito la alineación del último partido. ¿Ya?
1: Ya.
0: Yo la repito. Me va a decir, pero Faruco, ¿por qué?
1: A ver, aquí te voy a dar, aquí tengo la nómina de...
0: Sí, no. Pero espera un ratito. Déjame terminar con eso y te doy chance a ti.
1: Ya, ok. Ya.
0: Entonces, yo creo que debería de repetir ese mismo once abridor. Porque ese once abridor le dejó el paso característico a llegar a la final del Mundial. En mi percepción, cualquiera que quiera decirme otra cosa lo puede decir, pero a mí me parece que debería repetir la misma alineación, ¿ya? Porque realmente lo que vimos en ese partido es algo muy fuerte, descomunal, un gran trabajo por todas las bandas, ¿no? Ya cuando ya todo estaba casi por perdido, Messi se pone el equipo al hombro y logra alcanzar dos habilitaciones, una en un pase hacia atrás y la otra un centro, ¿no?
1: Así es, Javier, y te digo algo,
0: ¿ya?
1: Messi nos hizo recordar a, ¿sabes a quién hizo recordar Messi? Solo alguien podía hacer eso de lanzarse al equipo al hombro, y no solo fue Maradona, después de Maradona fue Hernán Crespo, acuérdate.
0: ¿Ya?
1: Cuando Crespo dejaba de ser goleador y comenzaba a generar juego de abajo, Hernán Crespo te movía toda la selección argentina, y no me pueden decir lo contrario. Recordemos que Ecuador hicieron dos goles en altura, sí.
0: Entonces, esa es la percepción de Javier Farah, por si acaso, ¿no? Que repita el mismo once abridor, yo creo que sí. Lo dejo en la palabra al señor Cuello para que analice lo que he estado hablando yo, por si acaso. Fernando.
1: A ver, y básicamente, claro, el equipo de España no va a cambiar nada. ¿Por qué? Porque tiene tres arqueros buenos.
0: Dijiste España, comencé por Argentina. Perdón. A ver, dale por Argentina primero para luego ir a España.
1: A ver. Bueno, vamos a buscar la nómina de Argentina primero.
0: No, yo sé, pero dale tu percepción primero de lo que es Argentina.
1: Mira, Argentina es la base de un equipo que poco a poco, un equipo joven, como lo dije, es un equipo joven que quiere jugar para Messi. No que Messi debe jugar para ese equipo. Es un equipo que todos apoyan a su líder, como es Messi. No es que hablan todos un idioma diferente. Todos concentran, todos se rigen al trabajo como debe de ser, al trabajo obrero, al sistema como debe de ser. Ya conocen las tácticas, ya conocen cómo moverse, ya conocen cómo salir de aprietos cuando están con marcador en contra, como lo demostraron ante Inglaterra y ante Egipto. Entonces, va a ser un equipo que es, claro, un digno campeón mundial del mundial pasado. Y como voy a decir yo también, y me sumo a esta apreciación, de que quiera ganarle a Argentina va a tener mucho que luchar. Los 90 minutos o el tiempo que vaya a durar el partido, tendrá mucho que luchar contra un equipo que que no le va a bajar la cabeza, que va a buscarle la forma de mirar el partido.
0: A ver, voy.
1: Eso que yo tengo de Aretín, esos guerreros que ya no hay.
0: Voy por España.
1: Javier, de esos equipos guerreros que ya no hay.
0: Exacto.
1: Equipos guerreros como el Brasil de México 70. Equipo guerrero como el de Argentina 78. Como el de México 86, que no se le rodeó ni a los alemanes. Y que le salió ganando un partido memorable. Así tenemos que ver esto. O el equipo del 2002 de Brasil, así de esos equipos guerreros que le salió ganando a Alemania, o la Alemania del 2014 que no le tuvo piedad a ningún rival.
0: Mira, España no se la va a dejar tan fácil a Argentina, ¿ya? ¿Por qué? Luis de la Fuente, como dicen todos, que ha sido ¿cómo es?
1: El mentor, el formador de
0: Scaloni.
1: De escalón.
0: Aquí vamos a ver el maestro contra el alumno, y ahí sí no me van a decir que eso no es así. Sí.
1: Eso pesa la larga.
0: Aquí vamos a ver el maestro con el alumno. ¿Quién puede más? Si el maestro sigue en régimen o el alumno aprendió mucho del profesor que tenía.
1: Claro, y tienes a uno que está cargado de experiencias y un multicampeón como Messi.
0: Exacto.
1: Contra jugadores que quieren hacer verdaderamente historia. Porque Messi a la larga tiene hasta dos medallas de oro de Juegos Olímpicos tiene Messi con la selección argentina.
0: Exacto.
1: O sea, ya ganando este título ya no lo va a alcanzar nadie. Quedará cerca de lo que hizo en su momento el Rey Pelé.
0: Exacto.
1: Quedará un título de lo que hizo el Rey Pelé. Pero bueno.
0: Ya, sigo. Entonces, mi percepción es que el partido va a ser bravo. ¿Ya? Va a ser bravo. Va a ser complicado. ¿Ya? Entonces, lo que sí veremos es que obviamente facilitará mucho lo que se dé, principalmente, Fernando, creo yo, en la mitad del terreno de juego.
1: Exacto.
0: ¿Ya? Porque si en la mitad del terreno de juego, Argentina logra por lo menos robar balones, seguir adelante, obviamente veremos una fuerza ofensiva mucho más para el cuadro español, que lo tiene a Yamal, lo tiene a Pedri, lo tiene a Oyarzabal, ¿no? Pero que de una u otra manera les va a ser muy complicado también, teniendo, por ejemplo, en Argentina a un Cuti Romero, a un Otamendi, ¿no? A un Tagliafico, digo yo, Fernando, ¿no?
1: Ajá.
0: O puede ser que me equivoque o no.
1: No, ¿por qué te vas a equivocar si todo nadie es dueño de la verdad? Oh, esto es punto de vista abierto. Un saludo especial para un gran amigo mío, Abraham Santero, que nos está siguiendo aquí en sintonía. A mi gran amigo, el abogado Juan Sánchez, que fue jefe mío en la Subdirección de Bienes de Inmobiliario. Le mando un fuerte abrazo, que nos sigue cada programación.
0: Ah, el señor fue de gobierno. Amárralo.
1: Sí, Juan. Incluso también está... Hizo opiniones en radio, también te cuento conmigo, en Zona Mega.
0: Ah, ¿también? No le creo.
1: Sí, no, sí le hace. No.
0: Chus, o sea que ha sido duro el señor Fernando Cuello, ¿eh?
1: Sí le hace.
0: Bien. Ha sido duro, ¿no? Jefe alto, ha sido el hombre. Bueno, así es la vida cuando se
1: no,
0: jefe.
1: No, yo no...
0: Uno que es humilde, sí, humildemente trabajando.
1: No, Javier, tú sabes que Dios no es que he quemado etapas. Una de las etapas que nueva etapa de mi carrera aquí. Mucho gusto trabajar contigo, con todos.
0: Mire, y yo creo que nunca lo he dicho, antes de entrar en todo esto, yo trabajé en un comisariato, ¿ya? Era perchero, maestro, era perchero. Pero bueno, eso ya, años atrás, años, lustros atrás y demás. A ver, antes de continuar, quiero enviarle un beso muy grande, un abrazo muy fuerte a una grata y querida amiga, a quien siempre la recuerdo, la que estuvo aquí trabajando con nosotros. Ella es Alexandra Lamilla. Hoy, como cada 17 de julio, está cumpliendo años. La edad no la voy a decir, yo la sé, pero no la voy a decir. Que esos 35 vueltas las goce, las siga celebrando de buena manera junto a su hija, junto a su papá, a su mamá, a toda su familia. Y sabe ella que la quiero mucho. A ella, a Pastelito, como le decíamos aquí en la radio, la quiero mucho. Ella sabe que la adoro y la amo con todo mi corazón. Así que un besote para ella, feliz cumpleaños. Ya de estar escuchando a Cristian Castro, ¿ah? ¿Eh? Besote, Pastelito, ¿ah? ¿Eh? Bueno, es que ella, para decirle así, Alexander Lamilla, le encantaba escuchar a Cristian Castro.
1: Bueno, ¿y a qué mujer no le gusta escuchar a Cristian Castro?
0: Pero más le gustaba la canción Azul.
1: Ah, bueno.
0: Ya, decía yo todos los días escuchando a Cristian Castro. Ya, espérate. ¿Hasta qué hora, Ya le pusimos la canción de Cristian Castro ahí para que la escuche.
1: Lo más cumbre de él es el tributo a José José, los discos en tributo.
0: Oh.
1: Si no los has escuchado.
0: Ah, bueno. Ya ese es otro pito, maestro. Y ahí yo no me meto.
1: Bueno, le voy a mandar también un saludo a una amiga, gran amiga mía que está de cumpleaños el día de hoy. Fue compañera mía en el Parque Histórico de Guayaquil. Se trata de Roxana Molinero, que creo que va a estar en sintonía escuchándonos. Roxana, te mando un feliz cumpleaños. Disfrútalo en grande. Sé que ahorita está trabajando de guía de museo en el Museo de los Bomberos, imagínate. Un saludo especial, sigue disfrutando en grande. Abrazos de parte de este servidor y de todo Entre Tiempo.
0: De todos, porque somos todos aquí.
1: Sí.
0: Bueno. ¿Qué más de este partido del día domingo, Fernando?
1: ¿Qué más de este partido?
0: A ver, el árbitro me parece que...
1: Es el árbitro más correcto que he visto yo.
0: ¿Ya?
1: Créeme que este árbitro es lo más correcto que he visto yo. No es que hemos visto...
0: Nos pintó nosotros, ¿no?
1: Y no tuvo influencia de nada, así que no le comiencen a tirar peras al olmo.
0: No, yo pregunté que si nos había pitado nosotros nada más, dije.
1: No. Claro, el Hospital de México, y no tuvo influencia.
0: Ya.
1: Tiene eso, que como todo árbitro tiene su pecado de dejar jugar, sí. Y que no se deje
0: cuentear, que no se deje, dijo un amigo mío, mangonear, que no se deja meter la mano, ¿no?
1: Yes.
0: Para que pueda llevar las cosas bien como debe ser el señor. ¿El nombre es?
1: El nombre es...
0: Aquí lo tengo, Slavok Bilic de Eslovenia, lo acompañará Tomás Klanavic y Andreas Kavasi. Estarán los jordanos Abraham McElroy, pitarán ellos España-Argentina. Y lo que hemos dicho ya, que Jesús Valenzuela, el venezolano, estará pitando el tercer y cuarto lugar de este mundial. Oiga, pitaron tercer y cuarto lugar, maestro, chuzo.
1: Uy, está bien. Acuérdate que en su momento Pitana pitó una final de Copa del Mundo, está bien.
0: Sí, Pitana. No me haga acuerdo ese Cristiano,
1: ahora sí va a venir lo bueno. Ahora se les acabó el recreo a los árbitros. Ahora sí, pues. Ahora se viene, se les acabó el recreo a los árbitros. ¿Qué creen que las reunioncitas están viniendo por? Porque me gusta, porque soy la federación.
0: Oiga, rapidito. Dice, buenas tardes, mis estimados señores entretiempo, Javier y Fernando desde Quintana Toro, en España. Y olé. Gracias. Con el Mundial me he descuidado de saludarlos. Tranquilo, guacho, no se preocupe.
1: No se preocupe.
0: La final va a ser un partido muy bueno. Para mí, no era esa la final. Hable cero, guacho.
1: A ver, pues, diga, a ver. Diga, a ver, don guacho. Diga la final, ¿cuál era su final? ¿Cuál le hubiera gustado que fuera la final? Abiertamente. Que lo diga. Dile que lo diga.
0: Él nos está escuchando. En cualquier momento lo va a responder ese tema. Así que, ¿cómo se llama? ¿A quién está escribiendo? Espérense, ya nos vamos a la pausa. Ya está escribiendo. Para saber cuál, para él, cuál hubiera sido mejor la final. ¿No? Veremos. Mbappé me dijo que en el 2022 que el fútbol en Sudamérica no estaba tan avanzado como Europa, pero el campeón mundial es Argentina, el olímpico es Brasil, en el sub-20 manda Uruguay. Cuando uno se equivoca puede decir, sí señor, me equivoqué, pero no lo escuché. Carlitos Valderrama en La Nación de Argentina. Ay, ya pues.
1: Cristian Samán.
0: Oye, que se están sacando los cueros al sol ahora.
1: ¿Quién?
0: No, porque cada uno veo que cada uno dice cada uno y cada cosa.
1: Pero diga el nombre, pues, Javier, dígalo, suéltelo.
0: No.
1: Dígalo, no tengo miedo, ¿por qué? Ahí.
0: Ay, don Guacho me está escribiendo, espérense, ya mismo le digo lo que me pone por acá, don Guacho.
1: Ok.
0: A ver, luego de la pausa, ya que hemos hablado un poco del Mundial y de los dos partidos que se vienen, vamos a escuchar la rueda de prensa en la presentación del jugador Tomás Rodríguez, ¿no? Paraguayo que es el nuevo jugador del conjunto de Barcelona. ¿Le parece? ¿Vamos a la pausa?
1: Ya.
0: Vamos a la pausa, ya regresamos con más aquí en Entretiempo por CRS TV. La pausa.

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